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7: Hora quemada.
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1: Aire para la revancha random que está en su cuarto programa. Tercero, dicen por acá, de miércoles. No sé, me parece que septiembre tiene 5 miércoles. A ver. Es el cuarto, ¿viste? Septiembre tiene 5 miércoles. No vamos a hacer el Party House, no sé qué, del quinto miércoles. Hay algo de eso.
2: Hoy algo.
1: Igual
2: hay.
1: No es hoy eso.
2: Pero hay algo.
1: Hay algo hoy. Así es.
2: Hay algo hoy.
1: Es la revancha random. Barbie Gallardo, ¿cómo le va?
2: Muy buenas noches. ¿Cómo están? No me escucho. Supongo que espléndida, como siempre.
1: Siempre espléndida, por supuesto.
2: Como dice mi abuela, peor me perjudica. Mejor me perjudica. No sé ni citar a la gente a esta hora, chicos.
1: ¿Sabes qué cosa?
2: No sé ni hacer citas ni decir refranes. Son las 9 de la noche. Yo pensé que llegaba con energía.
1: Sí.
2: Llegué con migraña, pero pude hacer mi cura mágica de la migraña, pero todavía estoy carburando el cerebro.
1: Como
2: cura,
1: bueno, procesando.
2: Para aquellos migrañosos, cada uno tiene su cura.
1: Bien.
2: Mi cura son pepinillos con Coca-Cola.
1: Ah.
2: Y ahí
1: potente.
2: Revivís.
1: Yo pensé que, no sé, los habías visto y te habían tentado, o sea, no.
2: Es una cura mágica. Igual me encantan, pero...
1: Sí, son ricos.
2: Es lo que me saca la migraña.
1: Bien. Mi nombre es Micaela, van a escucharme en lo que resta del programa. En un rato llegará Blas a tomar el comando de FM La Tribu. Hasta las 23 vamos a estar al aire. Macoria, en la magia de las redes sociales. Si nos siguen, pueden entrar a Revancha Random en Instagram. Es nuestro canal, es el lugar donde van a ver toda la magia. No va a haber otro lugar, salvo que entren a Spotify, que nos buscan de la misma manera. Ahí van a poder escuchar todos nuestros recortes. Gustavo Hoffman en los controles. ¿Cómo le va? Muy bien. No nos llegamos a cruzar para el saludo real, digamos. Bueno, ya llegará el momento.
2: Pero nosotros recién nos saludamos. ¿Dónde estabas?
1: Y yo estaba haciendo otras cosas, no sé qué estaba haciendo. Yo no lo saludé realmente. O sea, es un saludo virtual, digamos, a la distancia. Con un vidrio de por medio. Exactamente. ¿Elegiste un tema para hablar hoy, Barbie? ¿Tenés algún tema para que nos debatamos?
2: Sabes que no.
1: Yo, sí, ¿vieron el caso este? No lo investigué demasiado igual, pero que se puede tomar falopa en la legislatura.
2: Oiga, lo vi el video rápido del muchacho que se rasca el ombligo con un cartucho de virome y no hace lo que todos pensamos que hace, sino que es algo todavía peor, porque prefería que esté tomando falopa en el Congreso y no que se esté rascando el ombligo con una virome y después chupándola. O sea, te juro, prefiero que sea un falopero.
1: Pero yo lo entendí...
2: Creo que es cierto todo lo que hizo, porque no puede ser tan humillante como para decir que hiciste eso.
1: ¿Vos decís?
2: Sí. Yo prefiero quedar como falopero.
1: ¿Pero viste el video?
2: Sí.
1: ¿El original?
2: Sí.
1: Parece, o sea, no puede ser que se esté rascando el ombligo.
2: Para mí claramente está consumiendo algún tipo de sustancia.
1: Sí, claro.
2: Inhalándola. Pero cuando dijo lo del ombligo me desconcertó.
1: Pero aparte, ¿cómo? O sea, vos te rascás el ombligo y después de rascarte el ombligo llevás esa misma... lapicera con la que te rascas el
2: no quiero pecar nariz. No quiero pecar de feminazi, pero siento que el varón es capaz de hacer semejante asquerosidad y la vida es siempre más trash de lo que uno piensa y puede ser que haya tratado de oler su pelusa del ombligo, boluda.
1: No, pero muchas veces trató de oler su pelusa del ombligo. O sea, como que lo hizo varias veces, como que quería ver si cambiaba el olor.
2: Está todo muy mal, boluda. O sea, me daría menos miedo que esté tomando falopa.
1: Te daría menos, o sea, preferirías que esté tomando falopa.
2: Sí, si es verdad lo del ombligo, creo que hay que destituirlo. Lo otro es un consumo problemático, una persona que necesita apoyo. Lo otro es injustificable.
1: Bueno, de eso vamos a hablar más tarde, de los consumos problemáticos, porque vamos a tratar de un anime que retrata un poco todo eso en la columna Patria Otaku. Juan Manuel Rossi es de Juntos por el Cambio de Entre Ríos, es el diputado que en una sesión de la Cámara de Diputados justamente, se mostraba haciendo un gesto cerca de la nariz con algo que él dice que es...
2: Con un cartucho de lapicera.
1: Exactamente.
2: Que nunca nadie usó para nada.
1: Está bueno.
2: Tan es, raro como rascarse el ombligo.
1: Si es un consumo problemático, vamos a hablar de eso más adelante en este programa. La revancha random, que va a tener también su espacio de A mí me gusta acá.
2: Así es, la ciudad de Buenos Aires, que se está preparando para un mega super evento con la visita del Papa. Y vamos a estar charlando de eso.
1: ¿Tendremos feriado?
2: Así es.
1: Está confirmado. Yo lo
2: traigo buenas nuevas, pero para, del señor.
1: Yo lo busqué en el calendario y no está,
2: bueno,
1: ¿eh?
2: Bueno, bueno, pero va a ver.
1: Va a ver, va a ver.
2: Ya te voy a contar.
1: Nuestro querido Blas va a hablar del disco de Lucy Patané que lanzó hace poquito nada más, así que ayer creo que fue. Así que escúchenos más adelante. Y también tenemos una entrevista preparada con el dúo Sarao para que muevan un poquito el esqueleto. Así que sin mucho preámbulo más, así arranca la revancha random. Judelín hace besito.

0: Barbie. Los traje la bendición del padre Guillermo para poder hablar de la visita papal. Hoy quiero que todos sean bendecidos.
1: Antes vamos a bendecir a Blas Martín para que pueda hablar en esta mesa, porque me dijo que si yo no lo presentaba.
2: Vine corriendo para participar más temprano en el programa de cada miércoles.
1: Hablar del Papa?
2: No, yo quería hablar del diputado que se hacía esa asquerosidad y que yo estoy de acuerdo con Barbie, prefería que tome merca antes de que... Yo creo que igual es una buena estrategia, ¿eh? Porque es la única manera de salir del lugar de falopero es autohumillarte, y es lo que hizo.
0: Y ahora Dios lo va a encontrar, porque todo falopero sale cuando conoce al Señor.
1: Bien.
0: Sí, bueno, tenemos la visita del Papa, el Papa Fest. El último contacto que tuvimos con el catolicismo en la ciudad fue justamente la visita, el homenaje del DJ Padre Guillermo. En la 9 de julio, que no sé si fueron, pero espectacular.
1: ¿Vos fuiste?
0: Show. No pude, porque festejaba mi cumpleaños, pero lo pasé en pantalla gigante. O sea, es como
2: bueno.
0: Los dos, my two favorite things, tipo religiosidad y música.
2: Y fiesta.
0: Y fiesta. Sí, porque la música electrónica sí no es mucho mi palo, pero sí muchos amigos del palo de la electrónica fueron, y mis amigos católicos también, y se encontraron en ese mundo.
2: Y hubo un actor más en ese evento, que era gente que le gusta los eventos en el espacio público. Que
0: claro.
2: ¿Qué es lo que fue?
0: Hay algo.
2: Claro.
0: Hoy, es gratis.
2: Claro, había parrillita, había el que te vendía la birra.
0: Fue
2: todo
0: una
2: bueno.
0: Fiesta. No sabemos si eso va a ser la visita del Papa a Buenos Aires, sospecho que no.
1: ¿No va a haber gente vendiendo cosas en la calle? Sí.
0: Eso seguro que sí.
2: Hay que ver si Macri
0: hay
2: no
0: que ver
2: reprime.
0: Si Jorge Macri... ¿qué hace con esto? Y un poco de eso vamos a hablar, ¿no? Porque la ciudad se va a volver un escenario no solo religioso, sino diplomático y político a la vez. Ya no importa, o sea, va a haber mucha, mucha gente, eso lo sabemos, no importa tanto cuánta gente vaya a la misa, sino importa con quién se va a reunir el Papa, con quién va a hablar, qué lugares elige para mostrar. Así que les traje un recorrido por las distintas visitas del Papa, de los Papas, a lo largo de la historia, porque yo sé que ustedes son todos blasfemos, ateos.
2: Yo soy Blas.
0: La audiencia de esta radio necesita un poco de contacto con la religión.
1: Yo fui a una escuela católica hasta octavo grado.
0: Ese es el mejor método para que tu hijo sea ateo, mandarlo a una escuela católica confesional.
1: Y torta.
2: Yo fui.
0: Porque no sos la única. No sos la única.
2: Yo fui a un colegio católico de séptimo grado a tercero polimodal.
0: Yo fui a escuela pública y a escuela privada atea, y soy más religiosa que ustedes.
1: Seguramente.
0: Así que eso
1: pero
0: demuestra que
1: yo
0: no
1: me sé
0: que
1: todas las cancioncitas de.
2: Ay, pero hay canciones muy buenas.
1: Hay canciones muy buenas. Muy buenas.
0: Yo no, igual para mi familia es evangélica, hay buenas canciones. Otro día hablamos de canciones religiosas.
2: Bueno.
0: A ver quién gana. Bueno, la visita la esperábamos de Francisco, ¿no? O sea, había como una expectativa de que el Papa Francisco iba a venir durante su papado. No fue así, nunca ocurrió. Y ahora viene León XIV, que no es Francisco. Y esto quizás para el que está lejos de lo que es el catolicismo, dice, bueno, un papa es un papa, no importa. Pero bueno, no tiene la misma impronta quizás progresista que tenía Francisco dentro de lo que es el contexto católico.
2: Pero dentro de lo que es el mundo todavía sigue siendo un poco
0: progresista.
2: Todavía
0: un poquito lo es, pero no tanto. Y justamente vamos a ver de que si bien al gobierno parece molestarle un poco, o puede llegar a molestarle alguna de las cosas que va a hacer, no así... también genera resquemores por el lado de, como vimos con el tema de la marcha del orgullo. Así que bueno, vamos por partes. La cuestión de la visita de León XIV no va a ser solamente una cuestión religiosa, también va a poner de relieve una de las herramientas diplomáticas que es más singulares del Vaticano, ¿no? Que son los viajes papales. Entonces me puse a investigar. Desde que Pablo VI salió de Roma en plena Guerra Fría, ese fue el momento en que empezaron los viajes al exterior de los papas. Y cada uno de ellos elegido sus recorridos para señalar qué temas, regiones y conflictos considera que son los prioritarios para el Vaticano. Algunas veces reforzaron a las comunidades católicas de esas zonas, en otras para mediar en conflictos, como pueden ser las guerras.
2: Claro.
0: Denunciar crisis que están olvidadas, abrir diálogo con otras religiones, como fue el caso de Francisco con muchos de los países musulmanes. Y Argentina hoy es una nueva parada de esa diplomacia global, ¿no? Porque a veces es difícil dimensionar lo extraordinario del suceso, pero no en una cuestión de chuparle las medias como está haciendo Jorge Macri, sino realmente analizar qué puede llegar a cambiar del contexto político luego de esta visita. Como les decía, los viajes papales son un fenómeno relativamente reciente. Hasta 1964 el Papa no se movía del Vaticano. O sea, quedaba ahí. Onda, chicos, me vienen a visitar. Claro. Yo no voy.
2: Era alto cargo, ¿no?
0: Es medio como Mujica, ¿viste? Que iban a verlo.
2: Es como pegar un cargo diplomático en otro país.
1: El primero es Juan Pablo II.
0: No, Pablo VI. Ah. Es el que visita por primera vez en Tierra Santa y el que más viajó en el mundo fue Juan Pablo II, que es el Papa viajero. Le
2: que
0: decía.
2: El que vino acá.
0: Exactamente.
2: Vos decías el primero que vino acá. No, sí. No vino uno anterior.
0: No.
2: Estuvo en Bahía Blanca el Papa Juan Pablo II.
0: Fue cuando mediaba con el conflicto en Chile.
2: Claro.
0: Bueno, yo me fui un poco más atrás, ¿no? Con esto de quién fue el primero que salió del Vaticano. Fue Pablo VI, que visitó Tierra Santa y empezó esa tradición. Que justamente coincidió con un impulso renovador. Y yo quiero que ustedes abran un poco la cabeza de pensar lo que es un impulso renovador dentro de la Iglesia Católica, ¿no? Imagínense que no es que hablamos de ¡ay, qué loco que estoy! Grandes cambios, pero sí algunos cambios. Que fue el Concilio Vaticano II. Después fue convocado por Juan XXIII, que justamente la escuela donde yo trabajo es Juan XXIII, porque es el Papa bueno, que tiene como una impronta, que hay muchas escuelas con su nombre y demás. Porque quería actualizar la Iglesia Católica. Y esto de los viajes como una forma de acercar la iglesia a la realidad de cada uno de los lugares.
2: Buena campaña la de Juan Grabois en el 23, ¿te acordás?
0: Exacto, sí, muy buena campaña. Y estuvo muy, muy atinado respecto a generar ese vínculo

0: estaría funcionando.
1: Claro, digamos que es no vinculante.
2: Es más o menos lo mismo que le pasa a la ONU.
0: Exactamente.
2: Quiere intervenir, pero no hace nada.
0: Exactamente. Encontré un artículo que se llama Pacem in Terris, Are Papal Visits Good News for Human Rights, de dos investigadores, Marek Hendrik y Jared Goodman, que hablan de cómo los viajes papales pueden tener efectos políticos incluso antes de suceder, ¿no? Esto que empieza a abrirse un diálogo respecto a los temas. Y creo que acá en Buenos Aires está pasando algo paradójico, porque si bien la visita es ya, no se dio mucho ese proceso de querer entrar en sintonía con la visita. Yo siento que se fue dando todo muy de pronto. Uh-huh. ¿Por qué lo digo? Porque, por ejemplo, el Papa va a visitar dos lugares centrales que marcan una crítica al gobierno de Milei. Uno de ellos es el Cotolengo de Don Orione
1: en Claypool.
0: Claypool, que justamente es un hogar para personas discapacitadas. Uh-huh. Y la política del gobierno cruenta y casi eugenésica contra las personas discapacitadas no es para nada casual que esa sea la decisión tomada de uno de los lugares a los que va a visitar. Entonces, en general, lo que sucede, como estos investigadores analizan, es que ya previamente a las visitas del Papa, los gobiernos empiezan como a tratar de apuntalar esas políticas que el Papa venga a traer, no sé, de los pobres, de la solidaridad. Bueno, acá no estaría pasando, o sea, no les cabe, me refriega, como decía la abuela.
1: Esa bala no entró.
0: Bueno, entonces ellos en sus conclusiones dicen que algunos gobiernos mejoran la protección de derechos humanos en esos meses previos a la visita. Como siempre, somos la excepción a la regla. Bueno, el viaje papal va a traer medios extranjeros, en general concentra atención diplomática, eleva un poco esta idea de tener que estar un poco atento, de que no querés que se te arme quilombo mientras está el Papa en tu ciudad, no queda bien que haya represión mientras está el Papa, porque todavía hay un consenso de que viene a traer la paz. Yo no sé hasta dónde Jorge Macri está en su viaje a la locura, que yo lo vengo avisando. Él viene en su descenso hacia la locura, quizás es capaz de reprimir durante la visita del Papa. Sería insólito dentro de lo que son las visitas papales en el mundo. Digamos que yo busqué, no encontré. Pero quizás es el primero. Espero que no.
2: Yo creo que no. O sea, no creo que suceda porque no está. O sea, digo, no, o sea, si bien va a haber mucha movilización, es lo mismo que, no sé, como fue con la Pinto. Digo, no tenés una instancia donde puedas.
0: Yo creo que no es lo mismo que Colapinto, porque tiene una impronta política. Entonces, si vos querés hacer una manifestación como es la Marcha del Orgullo, y que creo que es el error de Macri de querer generar un conflicto, una confrontación con la Marcha del Orgullo, que era un día antes de la llegada, y es todavía un día antes de la llegada, estás generando vos un clima de tensión que no estaba, porque incluso la iglesia había dicho, todo bien, marchen, chicos. O sea, y al otro día, como decís vos, un evento, cada uno hace su misa, banderitas para unos, aborto legal para otros, y todos felices. Bueno, Jorge Macri no, por eso digo, pongo como un llamadito de atención, un post-it ahí, digo, ojo que este chabón está bastante enloquecido y quizás hace algo que no debería hacer. Pero bueno, esperemos que no, esperemos que entre en razón, que alguien rece con él y entre digamos, justamente en la onda de no generar quilombo, claro, mientras está el Papa.
2: Yo tengo una teoría que creo que este Papa tenía medio como un pasamano de Francisco diciéndole, che, uno de los primeros países, porque es casi uno de los primeros países que va a visitar.
0: Uruguay primero y después viene para acá.
2: Bueno, pero digo, dentro de su papado, es uno de los primeros países que visita. Digo, Francisco, para mí, no es que no viene a Argentina porque no le dio el tiempo.
1: No,
2: para
1: quería no, quilombo.
2: Para mí fue una decisión política. No venir a Argentina.
0: Son decisiones políticas, sí.
2: Como yo, digo, ya vivió él acá, digo, no hace un cambio que él venga. Y creo que es como algo que le dijo tipo al oído, che, cuando seas papa, quiero que visites Argentina como casi como primer lugar. Y efectivamente
0: puede ser, no lo sabremos.
2: No lo sabremos nunca.
0: Se supone que tampoco saben bien quién va a quedar.
1: Claro.
0: Por ahí se lo susurró a todos los los cardenales, pero no. O quizás es también una deuda, como haber dicho. Como
2: igual era el preferido de
0: Francisco. Era el favorite. Después tengo datos curiosos sobre los aviones del Papa, que si quieren se los cuento y si no sigo avanzando, porque yo tengo mucho data. Mucha
1: yo quiero
0: data.
1: Saber todo del Papamóvil.
2: El Papamóvil nos parece más...
1: Porque la misa va a ser en Papamóvil,
0: bueno,
1: ¿no?
0: Eso no tengo, chicos. Ustedes quieren lo que no traigo. Te traigo el avión del Papa, que eres el Papamóvil. Yo te puedo decir que vi en vivo el Papamóvil.

0: móvil y que lo vi a Francisco Papa y que lloré con su...
1: ¿A dónde?
0: En el Vaticano.
1: Oh. Oh, viajada, chica.
0: Sí, chicos. Y sentí algo en mi corazón. Bueno, el León 14 se va a reunir con Milei. Quizás también sienta algo en su corazón.
2: No creo, también tiene,
0: como les decía, la visita al Cotolengo Don Orione. Un encuentro sobre el mundo del trabajo que me genera mucha intriga. No sé qué va a pasar ahí. Supongo que con la CGT, pero no lo sabemos. Y una visita a la cárcel de Devoto. Bueno, y ahí aparece esta cuestión de la incomodidad política, ¿no? Como que no queda cómoda esta visita. Porque no podés controlar lo que va a decir. Entonces el gobierno se lo tiene que fumar. O sea, se va a reunir y después lo que dice el Papa, palabra santa, literal, chicos.
1: Porque además ahora no se puede pelear con Francisco en su momento.
0: El anticristo ya, había dicho.
1: Sí, sí, el representante del maligno en la tierra.
0: El padre Aníbal Quevedo es una de las máximas autoridades de la obra Don Orione en Argentina, en Uruguay y en Paraguay. Y él comentó que el Papa está reconociendo a las personas con discapacidad. Que en esta visita, la llegada justamente al hogar va a ser un sueño para la congregación. Allí viven más de 1.100 personas. Personas con discapacidad, funciona la principal obra de la congregación en el país y se conserva una de las reliquias más importantes de la orden. ¿Saben cuál es? El corazón de Don Orione.
1: Upa.
0: Chicos, literal, el corazón.
1: Está congelado.
0: No sé, sí, está en formol, supongo yo.
2: No.
0: Está
2: terrible.
0: Es una reliquia. Yo, que no soy católica, me vengo a enterar que se conservan partes de los santos y la gente las venera. Bueno, está el corazón en Claypole. Así que...
2: No sabía, siendo católica y habiendo estado en muchos lugares, no sabía que había ese nivel. Ese era el nivel
0: cerca
2: que
0: de mi casa está el santuario de... San Pantaleón y hay un dedo. Y así por el mundo, muchas partes del cuerpo de santos.
2: Sí.
0: Y él comentaba que justamente frente a la realidad actual, que es tan difícil, la visita quiere llamar a construir una sociedad donde Dios esté en el centro y donde las decisiones se tomen poniendo a las personas en el centro para que nadie quede marginado. Imagínate que para Milei, que estaba haciendo todo lo que es discapacidad, que están tratando de salir a defender lo indefendible con el nuevo presupuesto que vuelve a atacar discapacidad, bueno, va a ser muy difícil que no haya un movimiento de reflexión sobre esta política, siendo que eligió este lugar para ir de visita. Por otro lado, los que son los obispos señalaron como clave que también son muy, en este momento, están confrontando con la política de Milei. Justamente lo que plantearon es que la clave para interpretar la visita papal es el punto 16 de la última encíclica del Papa León XIV, donde convoca a construir una sociedad donde no haya más exclusión de los más vulnerables. Y yo me quedé pensando, si ustedes sabían lo que es un cotolengo. Porque yo cuando era chiquita, mi abuela y mi mamá me decían, anda a llorar al coto. ¿A ustedes no le decían eso?
1: No. A mí decían...
0: ¿Nunca les dijeron anda a llorar al coto?
1: A la iglesia.
2: A la iglesia.
0: Sí, ¿ves? A Gustavo sí. Es anda a llorar al cotolengo.
1: La gente grande.
0: A llorar ahí, como no te quejes, anda a llorar al coto. No era el súper. Es una institución de asistencia benéfica y religiosa que brinda justamente hogar y cuidado, atención a personas con discapacidades físicas o mentales severas, enfermedades incurables o en situación de extrema vulnerabilidad. Va también a Devoto. Yo pensé que iba a lavar los pies de los presos, pero parece que no, que solamente va a tener una conversación con algunos de los presos privados de su libertad. Justamente Francisco fue el primero que empezó a hacer este ritual del lavado de pies en cárceles en el 2013, inmediatamente después de que asumió su pontificado. De hecho, lo escuché a Feynman diciendo como, y también se va a juntar con las familias de las víctimas, de los presos. Como, incluso el que es más chupasirio no puede soportar que la propia doctrina de la iglesia dice, claro, tenés que ir a ver a los excluidos.
2: Y aparte, pueden recibir el perdón de...
1: Claro.
2: O sea, pueden confesarse.
0: No, para ellos
1: la justicia
0: es
1: de Dios es otra.
2: Claro.
1: Debería saber
0: no lo pueden
1: la cosa.
0: Ver. Y bueno, yo me quedé pensando...
1: Lo dice como creyente el loco, ¿no? Bueno.
0: No, igual él, no sé si es católico, creo que no. Expectativa y realidad. Y me acordé de una peli que se llama El baño del Papa, que es una peli uruguaya excelente, que la pueden encontrar en YouTube y que ahora en Uruguay la volvieron a pasar, porque justamente tiene que ver con qué genera una visita a un papa en un pueblo. En nuestro caso no pasa tanto eso, porque al ser una ciudad tan grande, estamos acostumbrados, como vos decías, a eventos multitudinarios de distinta índole, entonces siempre se junta gente. Pero ¿qué pasa en Claypole? No, en Claypole como suena la palabra.
1: Ah, no es Claypole.
0: No es Claypole. Ahí sí se va a generar algo parecido a esto de el baño del Papa, que también me acordé cuando fue el velorio del Indio, también un poco de esto de cómo el barrio se va transformando para el evento. En la película Melo, el pueblo espera una multitud para la visita de Juan Pablo II. Está basado en hechos reales. El Papa Juan Pablo II visita Uruguay y se hace como todo un barullo de lo que va a ser la llegada del Papa, que finalmente no lo duró 2 horas y fue muy breve.
1: Sí, sí, fue un pasadito y la gente tipo había estado 3 días cocinando.
0: Exacto, y cómo fue todo eso, pero está muy hermosamente narrada de cómo la multitud nos llega. Y es una forma hermosa y también amarga de preguntar qué promete una visita extraordinaria y quién carga con los costos de prepararla. Pero también con la expectativa que quizás, bueno, nosotros como no católicos no compartimos, pero sí como esta expectativa de que algo puede cambiar. Y yo creo que eso sí, en los grupos católicos en los que yo me relaciono, está esa expectativa de que esto pueda generar algún cambio en la política y alguna esperanza de que haya un cambio. Bueno. Jorge Macri, como les decía, todo lo contrario, planteó ya desde el principio con un decreto de que no iba a poder haber diversiones, ni marchas, ni manifestaciones, y se puso a confrontar con la Marcha del Orgullo. La marcha está convocada para el 7 de noviembre, el Papa llega el 8, no habría ningún inconveniente que sucedan los dos eventos. Macri sigue pidiendo la postergación, hasta el día de hoy la comisión organizadora sigue ratificando la fecha, por ahora
1: Macri no salió a decir que había arreglado que
0: él está, dijo eso, pero todavía no hay nada, claro. hasta que yo terminé este documento no había confirmación. Si hay algo fue después de las 6 de la tarde, pero justamente convirtió que la tarea de organización de la ciudad en una confrontación simbólica innecesaria.
1: Es una máquina de inventar quilombo.
0: Exacto. Incluso lo que decía, me fijé, la propia iglesia dijo, no hay drama, no están en esa, en este momento. Estuvieron en otros momentos confrontando, pero no en este. O sea, para mí un poco como que se generó el mismo, porque por su propia política de querer postularse como la derecha y está disputando con la Libertad Avanza, fue más allá, más papista que el Papa, justamente, y se está pasando. No sabemos en qué va a quedar. Lo más probable es que la marcha suceda el 7. No va a haber ningún problema, porque vamos a festejar el orgullo como siempre. Vamos a reclamar lo que tengamos que reclamar. Y el 8 comienza la visita papal, que también se espera que sea justamente multitudinaria y que coexista con el resto del día a día de la ciudad sin ningún problema.
1: ¿Vas a ir?
0: Sí, obvio.
1: A la misa va a ser ahí en Avenida Sarmiento, ¿no?
0: Creo que voy a ir a la vigilia de la juventud.
1: Es el día siguiente, el 10.
0: Porque tengo que descansar de la Marcha del Orgullo.
2: Ahora, claro. ¿Cómo era el recorrido?
0: Mi recorrido, quieren el de bar, va a ser Marcha del Orgullo, descanso, duermo, claro. Vigilia.
1: ¿Qué día es la marcha?
2: La marcha es el sábado 7.
1: 7.
0: Sí, la agenda del Papa es la siguiente, ya que la tengo, se las digo. Llega acá el domingo 8 al aeropuerto internacional, al aeroparque, a las 4:30 de la tarde. Después visita el monumento al general San Martín en Plaza San Martín. Hay una ceremonia de bienvenida en la Casa Rosada. Va a visitar al presidente. Se va a encontrar con las autoridades en el Palacio de Libertad. Ahí se supone que están haciendo una convocatoria a todo el arco político y que ahí van a estar también dirigentes del peronismo y demás. El lunes 9, que se supone que va a ser feriado, según declaró el gobierno nacional, y todos estamos muy felices, como todos los feriados que vengan con el catolicismo y cualquier otra religión.
1: Exacto.
0: Va a visitar el pequeño Cotolengo de Don Orión en Claypole, va a haber una misa en el Monumento de los Españoles, que justamente, como decía Mica, es donde fue el evento de Colapinto. Después tiene una reunión en la UCA con el mundo del trabajo, entendemos que va a estar la dirigencia de la CGT. Luego se encuentra con líderes de las comunidades cristianas en el Palacio San Martín y otras tradiciones religiosas, es un encuentro ecuménico. Después va a la catedral y después cena con los obispos. El martes 10 se va para Córdoba, que también se espera una multitud también allá, va a haber misa allá.
1: ¿Probará el Fernet?
0: ¿Probará el Fernet? Yo creo que es menester, claro, como lo tiene que hacer.
1: Yo creo que ahí tiene que haber tipo el gobernador Yarlora, tiene que decir, acá, esto tomamos nosotros.
0: Esta es nuestra cultura.
1: ¿No? Y le da un trago de Fernet.
0: Claro, yo creo que sí. ¿Por qué no?
1: Quiero
0: si toman vino, ¿por qué
1: claro.
0: no?
1: Este es el cuerpo de Cristo, le dice.
0: Claro. Y después va para Luján. Y ahí... No, perdón, para Luján no. Para Devoto.
1: Ya se fue de Luján. Ah, no, ahí va.
0: Viene claro. Para Devoto y después va para Luján. Después, despedida, salida en avión y se va para Lima.
1: Alta gira, che.
0: El tipo no para. La verdad que no le va a venir mal tomarse unos parrales.
2: Un aguante bárbaro tiene.
0: Mira, la gira nuestra tiene que ser un fin de semana agitado también.
2: Está bien, me parece bárbaro. Te lo contó Barbie Gallardo en su columna A mí me gusta acá.
3: Y bueno, un minuto nomás, vamos a un corte y continuamos con...
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3: Bueno, aguantame un cacho la tanda que me voy a echar un meo.
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0: Tribu hasta las 11 de la noche. Estamos como cada miércoles. Ya no decimos que es nuevo horario y eso, ya está. Yo sé que todavía estamos en el primer mes, pero ya no se anuncia más, ¿verdad?
1: No, yo creo que ya somos parte, ya abrazamos este nuevo horario. Yo sigo agradeciendo a la tribu Mostra que me alimenta.
0: Ah, estás ahí, te veo.
1: Con esta delicia.
0: ¿Qué estás comiendo, Barbie?
1: Sopa paraguaya con ensalada.
0: Uy, qué rico. La sopa paraguaya y la tortilla de este lugar...
1: espectacular.
0: Están muy bien.
1: Así que, gracias a Elias.
0: Confirma Emma Coria acá dentro del estudio.
1: Todo es rico. Le invito que vengan, que disfruten, que coman. Hoy hay algún evento, no
0: sé. Hay gente, así que algo debe estar pasando.
1: Siempre hermoso espacio para estar
0: y hablando de habitar. Espacios hermosos para estar y habitar, vamos a pasar una información sobre Hasta Trilce. Quizá usted ya se ha enterado, pero Hasta Trilce está en crisis, ¿no? Porque, claro, no solamente estamos en la ciudad de Buenos Aires, sino que estamos en un contexto de crisis económica nacional, constituida, permanente prácticamente, pero bastante jodida, que está haciendo no solamente que las personas, los particulares se endeuden, sino también los colectivos y los espacios culturales. Así que invitamos a que entren a arroba hasta Trilce y vean ahí la propuesta que tiene este espacio cultural, bar, teatro, sala de cine, para aportar una moneda a la resistencia y convertirse en un mecenas real de este espacio que yo, por ejemplo, visito mucho los martes en las funciones de Peña Sin Cadenas, que programa Fernando Martín Peña los martes, tanto a las 19 como a las 21, son dos funciones por martes, funciones secretas y en fílmico. Vos vas, no sabés qué va a pasar, sabés que va a ser en fílmico y no podés decirle a nadie qué es lo que viste.
1: ¡Ay, me gusta!
0: Porque si no, horribles maldiciones caerán sobre quien buchonee.
1: Me gusta porque es como contrario a toda la dinámica de las redes.
0: Exactamente. Nada de fotito, nada de
1: guárdatelo
0: historia.
1: Guárdatelo para vos.
0: Nada, guárdatelo para vos y vayan. Así que, por un lado, vayan hasta Trilce, vean la oferta cultural que tiene, vayan a tomar un cafecito o una cerveza un poquito más tarde, si quieren. Ahora que se vienen las noches, tardes, noches primaverales, y entren a arroba hasta Trilce para enterarse cómo es la movida para juntar una monedita y aguantar los trapos en este espacio cultural de acá de la ciudad de Buenos Aires. Ya está Sarao en los estudios, así que vamos a traerlas acá en Roll Studio con un poquito de música.

0: esto es así, suena esta pista porque están Tushka y Rebebe. ¿Rebebe o Rebebe?
1: Rebebe.
0: Bien, me faltó la tilde. Un dúo musical que es Sarao. Sarao, bienvenidas a La Revancha Random.
1: Hola, muchas gracias.
0: Gracias por venir acá. Un dúo musical y performático que investiga la fusión entre ritmos latinos, música urbana y electrónica desde una perspectiva disidente, independiente y profundamente corporal.
1: Así es, exactamente.
0: ¿Qué querrá decir todo esto, no? ¿Cómo lo traducimos a la escucha? ¿Qué escuchamos cuando escuchamos Sarao?
1: Básicamente lo que el proyecto representa para nosotras, nosotras creamos el proyecto en un momento en el que necesitábamos conectar con el disfrute, con el goce, con pasarla bien, ¿viste? Como que veníamos escuchando mucho este discurso de que no somos merecedores del disfrute, ¿viste? Como que para disfrutar hay que pasarla mal, hay que sufrir, hay que trabajar un montón.
0: Como dice el tango, ¿no? Primero hay que saber sufrir, después amar, después partir.
1: Sí, y tal cual. Y lo creamos como un espacio en el que nosotras somatizamos todo nuestro arte, o sea, cantamos, bailamos, actuamos, jugamos, nos reímos, hacemos escenas, hacemos vestuarios. Y Sarao representa para nosotras justamente eso, como la reivindicación del goce como algo que todos merecemos, que todos necesitamos. Y un poco se trata de eso.
2: Claro, teníamos ganas de crear esa música que nos dan ganas de bailar escuchando poesía y no letras que sean violentas hacia nosotras.
1: Escuchando la letra que teníamos ganas de escuchar, tal cual.
3: Sí. Sí. Y ahí sienten que el estilo musical que eligieron es más complicado para mujeres y disidencias o es similar que en el resto del mundillo.
2: No nos creo cerramos en un estilo en particular, como que es una investigación que todavía no tiene fin, seguimos investigando, pero sí siento que bueno, el camino que viene transitando el reggaetón, el dancehall, sobre todo en sus inicios, es bueno, está para desarmarlo y armarlo de vuelta. Claro. Ya se viene haciendo, bueno, justo la otra vez escuché a Casu que sacó un libro, se llama Perreo.
0: Mika,
2: bueno,
0: lo conoce.
2: Viene hablando de eso, y bueno, nos da ganas de transformarlo, que sea más amable.
1: Sí, a mí me parece particularmente que en el mundo de la música para las mujeres suele estar difícil en todos los rubros. O sea, es así porque mucho de la industria, la música está manejada por hombres, pero sí, particularmente los géneros que hacemos tienen esta característica de que fueron usados históricamente para sexualizar y para objetivizar a las mujeres, entonces es como un desafío quizás mayor encontrarnos haciendo reggaetón, ¿viste? Tenemos también este tipo de seguidores que nos dice tipo, che, ¿qué pasó con el feminismo? ¿Qué hacen haciendo reggaetón? ¿Dónde quedó la lucha feminista, viste?
0: Bajó Fito Páez y dijo, bueno, quería preguntarles algo como muy previo a lo específico de su música, que tiene que ver con un poco con la escena, con el ambiente. Nosotros, y esta radio incluso, está muy acostumbrado a conocer la escena independiente desde los géneros, podríamos decir, no iba a decir populares, pero ya está un poco raro eso, pero desde el rock, incluso un poco un pop ahí eléctrico, incluso la música electrónica. Pero el reggaetón generalmente nos llega desde Bad Bunny y Bad Bunny, pronunciaba como puertorriqueño. Pero más desde el mainstream, ¿no? Y que uno habrá tenido cada quien su perspectiva, su momento más crítico y su momento más lo disfruto y lo bailo y su momento más de qué discazo, como el último de Bad Bunny. Pero bueno, siempre desde los referentes o las referentes más, vamos a decir, de la industria. ¿Cómo es la escena? Ahí estaban diciendo que el reggaetón y el dancehall estaba como creciendo. ¿Cómo es en la escena independiente de estos géneros? Más allá que ustedes estén en una investigación y no se encasillen en uno, pero ¿cómo está pasando algo ahí? ¿Viene de hace tiempo? ¿Es algo más novedoso?
1: Yo creo que es el resultado de toda una globalización musical, viste, que se vivió en los últimos años, como que ahora desde acá podemos consumir músicas que se crean en cualquier parte del mundo y es algo como muy latino que está pasando. Yo lo veo en artistas como María Becerra, Toquilla, no sé, bueno, incluso hay un poco de Nati Peluso, Yo Mico, como que hay algunas mujeres que están como tomando eso, pero particularmente en la escena independiente No hay muchos proyectos que hagan lo que hacemos nosotras, es bastante particular. De hecho, lo buscamos bastante como para compartir fechas, eventos y cosas, y no hay mucho en la escena independiente. No sé qué pensás.
2: Estoy pensando.
1: Eso.
0: Estás escuchando a Sarao. Ellas son Rebebé, ahora sé dónde tengo que tildar, y Tushka, que hacen este dúo performático, un poco de danza, un poco de música, reggaetón, baile.
3: Hip hop.
0: Perreo.
3: Ahí pensaba también en cómo es el proceso creativo para este ritmo, ¿no? Que, uh-huh, bueno, capaz que a nosotros nos queda más lejos, como decía Blas, por ahí estamos más acostumbrados al proceso creativo del rock, y del pop o del indie. Bueno, ¿cómo es el proceso creativo particularmente de Sarao?
2: Bueno, fuimos probando cosas.
1: Claro, es un recorrido.
2: Sí, al principio fue creándolo con sonidos, haciendo maquetas, improvisando y sacando cositas. Y ahora creo que es más como un collage de cosas. Mm. De cosas ya escritas, de cosas que se van creando, de cosas que sale del juego, sí, de bases que nos traen, de cosas que nos imaginamos. Y se va armando ahí como una obra nueva de cositas.
1: Sí, suele ser una primera cosa. Quizás es un sonido, quizás es una referencia, quizás es un ritmo, quizás es una palabra, una letra, y de ahí se va creando. Ahora estamos trabajando con un productor que hace más que nada la parte musical, y nosotras ponemos las letras y encontramos como una especie de dinámica en la que quizás Marto es un poco más melódica y yo pongo más las letras, las palabras. Pero lo fuimos encontrando y se va transformando también a medida que se va transformando el proyecto en sí. A medida que avanzamos vamos componiendo de manera diferente.
3: Y lanzaron un tema hace una semana.
1: Sí, este sí. Mismo que se escucha.
3: Ah, muy
1: este
3: bien.
1: Mismo momento.
2: Exacto.
3: Bueno, ahora vamos a ver si lo queríamos escuchar en vivo justamente.
1: Por supuesto.
3: A ver si lo será podemos poner de cero. ¿Se animan a hacerlo ahora?
1: Ay, dale, sí. De una.
3: Bien.

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1: Sarao, en vivo en la revancha random en FM, gracias. La Tribu. ¿Qué escuchamos recién?
0: Escuchamos Abracadabra.
1: Abracadabra es de lo que se viene en su disco, primer disco.
2: Abracadabra. No, no. Abracadabra no es parte del álbum.
1: Ah, ok.
0: Ajá.
1: Es para ahí, para que pique la oreja y sí, se queden esperando, nos quedemos esperando. Yo acá estuve, uno entra, ¿no? Y eso que vos tenías la base, yo estaba sin la base, estaba escuchando a capela.
3: Bien.
1: Espectacular.
3: Igual que hayas bailado a capela.
1: Claro, hay algo ahí. Quería preguntarles, me surge una curiosidad de escucharlas, hay ahí como un arreglo de voces. ¿Cómo se conocieron? ¿Qué formación tienen? Porque además hablan de una investigación, entonces hay algo ahí que me remite a que hay alguna formación que picó un bichito por ahí.
2: Bueno, sí, tal cual.
0: Nos conocimos estudiando artes escénicas en la UNSAM en el 2018. Hemos tenido encuentros no profundizados en el pasado, que si quieren después se los contamos,
2: sí,
0: místicos. Pero efectivamente nos terminamos conociendo ahí en la facu y bueno, creo que somos bastante parecidas en que nos gusta aprender de todo lo que sea arte.
2: Sí, estamos en el mundo de las escenas un montón. Yo hace por lo menos unos 17 años que hago esto. O sea, cantar, bailar, actuar. Empecé muy chiquita con comedias musicales, estudié en Rosario en una escuela de artes. Después me vine acá nos conocimos con Martu y nosotras... tenemos una amistad muy profunda, pero también trabajamos en otros proyectos antes de Sarao. Estuvimos haciendo cosas juntas como intérpretes en obras. Yo trabajé para la tesis de Martu en producción, en dirección. Estuvimos juntas en una cooperativa que también era una banda de música. Yo estaba más en la producción y en la gestión y Martu estaba como cantante. Así que sí, todo eso que se ve, true.
0: Dijimos, hay que hacer algo con todo esto y pum, salió Sarao.
2: Sí.
4: Y digo, esa química se nota sobre todo en las redes sociales porque tienen un estilo de comunicación bastante particular. Por ahí, ¿cómo llegaron a ese estilo de comunicación y cómo ven ustedes que conviven las redes sociales, el feminismo y el hate, ¿no? Por supuesto que uno cuando se viraliza entra rapidísimo.
2: Un montón todo eso que dijiste. Redes sociales, feminismo y hate, un montón todo. Bueno, el contenido de las redes, yo cuando empezamos el proyecto me hice un cursito ahí de Community Manager y hay un poco de herramientas, pero después el contenido al que llegamos a hacer hoy lo fuimos también, fuimos probando y fuimos haciendo. O sea, si van para atrás en nuestro Instagram van a ver que probamos un montón de tipos de contenido que no nos convencieron hasta que llegamos a algo que nos divierte, que nos gusta hacer, que nos lleva poco tiempo, que nos resulta fácil y que además funciona y a la gente le llega. Y llegamos por ese lado. Y después el hate con eso, y bueno, ahí toca aguantar muchos aspectos. El primer video que subimos nosotras a las redes que tuvo un poco de repercusión, ya teníamos gente diciéndonos votantes K promedio.
0: Sí, sí, lesbianas. Se puede hacer un análisis de la humanidad actual con sí, los hate. Sí.
2: Solo por bailar salsa en un video, ¿viste?
4: Es como fácil, ¿no? Llegar a eso. Y se viralizó más cuando fue todo el tema con Shakira.
0: Sí, ahí tuvimos un boom.
4: Plagio.
2: Tal cual.
0: Sí, sí, sí.
2: Sí, y ahí.
0: Ese fue un salto también de hates y
2: sí, también
0: fanáticos ahí de Anita y Shakira y también gente que estaba de acuerdo, digamos, con esa duda que planteábamos. Y también llegaron los medios.
2: Ahí aprendimos mucho acerca de los medios.
0: Que nosotras decíamos, sí, puede ser que sea una casualidad. Y ya salían como, las chicas van a denunciar a Shakira.
2: Una constante, constante búsqueda de enfrentarnos y rivalizarnos, ¿viste? Como todos de un lado o del otro. Todos en contra de Shakira.
4: Porque ¿en qué quedó todo esa instancia?
2: Nada, nosotras medio como que dimos un paso al costado porque vimos lo que era
1: soltar
2: la situación. Sí, sí, tampoco teníamos muchas ganas de estar haciéndonos conocidas por eso, por ser las chicas que denunciaron y vimos a dónde se estaba yendo toda la cosa y dijimos, bueno, no, mejor.
0: Sí, además nosotras estábamos con una agenda bastante ocupada porque se nos venía nuestra primera fecha y dijimos, no podemos. De repente yo dejé de trabajar toda una semana de entrevistas internacionales y fue como, bueno, vamos a cortar con esto así porque no nos está llevando a ningún lado.
2: Claro.
0: Así que la dejamos ahí.
1: Muy bien. ¿Y fechas tienen algo en...?
2: Sí, qué buena pregunta. Tenemos una fecha hermosa este mismo fin de semana, el sábado, con el Choque Urbano. Upa. En un evento que se llama Trash, en el Maquinal, va a estar buenísimo.
1: Qué buen lugar el Maquinal, che, acá se quita.
2: Hermoso todo, hermoso todo, hermoso lugar, hermosa la banda, hermoso el evento.
0: Estamos muy
2: manijas con eso. Sí, vamos de invitadas, así que vamos a tocar dos temas nomás.
1: ¿Cuándo es?
0: El sábado.
2: Sábado 26.
1: Este sábado.
0: A las 10 de la noche.
1: Muy bien. Sábado 26, a las 10 de la noche, pueden ver a Sarao en vivo, escucharlas también, obviamente. Acá escucharon una muestra, un botón, ¿no? Para muestra, ¿cómo se dice? Porque cuando hablan de botón ya piensan un rato y ya no lo uso tanto. ¿Dónde queda el Maquinal? Queda en Anchorena, ¿es? Anchorena 364, gracias Gustavo y Barbie del otro lado del vidrio. Anchorena 364, en el barrio porteño del Abasto, ¿no? Que en realidad no existe el Abasto como tal.
0: Exacto.
1: Pero bueno, está ahí nomás del Abasto, está a dos cuadras del Abasto.
4: ¿Y del disco que tienen ahí medio... ¿Se puede contar algo?
2: Sí, estamos muy cerca. Estamos muy cerca.
0: Estamos muy emocionadas porque a principio de año dijimos vamos a hacer un disco y ya lo creamos. Ahí toda la cantidad de temas que queríamos. Se dio de baja uno a último momento y en la última grabación terminamos de grabar y salió otro y de repente completó ese espacio de manera sorpresiva. Sí. Así que bueno, el disco viene con mucho amor, mucho trabajo.
2: Spoileamos bastante del disco en nuestra fecha, en la fecha que organizamos en junio, y solemos spoilear algunos temas también en las fechas que hacemos.
0: O sea, ya queremos mostrar todo.
2: Queremos mostrar todo, tenemos una manija. Es una locura porque cuando vos sacás un tema, el tema lo conocés hace un montón. Sí. Y capaz estás un montón de tiempo ahí sin decirle nada a nadie. Ay, te tenés que aguantar.
4: ¿Y cuál es la fecha del disco?
2: No le pusimos fecha todavía.
4: Ah, bien.
1: Queremos. Eso es como preguntar, che, ¿la tesis para cuándo? ¿No?
2: Sí,
1: como,
2: tal cual.
1: Es duro.
0: Depende cuántos sponsors nos lleguen.
2: No, estamos muy cerca. Estamos en el último proceso de mezcla y máster. Ya terminamos de grabar todo, tenemos todo. Así que nada, si todo sale bien, lo sacamos este año. Y si no, bueno, será a principios del año que viene.
4: Y bueno, redes sociales para quienes les estén escuchando, si las quieren comentar ustedes.
2: Sarao.tr. La T es de tututushka y la R es de rebe.
1: Voy a tomar una licencia. Esto no estaba producido. Pero voy a recuperar una vieja tradición de este programa y les voy a preguntar a ustedes, pueden responder al unísono o por separado. Supongo que al ser improvisado será de esa manera. Este programa se llama La Revancha y les pregunto, ¿de qué se tomaría en revancha?
0: Ah, ya.
1: Radio en vivo. Sarao. La Revancha Random.
0: Bueno, yo crecí en un pueblo donde todo parecía que teníamos que ser todos iguales y... ser yo, digamos, en ese pueblo llevó conflicto, llevó bullying, llevó enfrentamientos. Y creo que mi revancha es, bueno, ser quien soy, brillar, mostrarme como se me da la gana y que aprendan. Que aprendan los pueblos. Así.
2: Si te soy sincera, no se me ocurre nada que me haya quedado que yo me quiera tomar revancha. O sea, lo único que se me vino a la cabeza fue Marto en el ping-pong, que la otra vez. Yo creo que gané yo. Ella dice que ganó ella, entonces ahí jugaría una revancha.
1: Vale como respuesta. Sarao, muchas gracias por estar aquí. Martu, y voy a decirlo, Tushka y Rebebe. Vamos a respetar esos nombres. Gracias por estar aquí en FM La Tribu en La Revancha Random.
2: Gracias. Muchas gracias por invitarnos, es un placer.
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0: 7 minutos pasaron de las 10 de la noche. Estás escuchando La Revancha Random en su temporada nocturna. Se hizo la noche y también se hizo primavera.
1: Qué lindo, che.
0: Y también volvieron los plátanos. Y también vino el calor y el frío.
1: ¿Sos alérgico a los plátanos?
0: Me molestan cuando se me clavan en la garganta o se me meten en los ojos.
1: Cami es mi pareja, es muy alérgica a los plátanos, le hacen mal realmente, tiene desalergia siempre. Y el otro día vi que había un mapa de
0: plátanos.
1: La ciudad de exacto, de
0: sí, que es tipo el 80%.
1: Casi toda la ciudad.
0: O sea, andate.
2: Hay barrios que es por completo plátano.
0: Sí, en sí. Mi barrio, en Boedo, en San Cristóbal, en toda la zona sur, me parece.
2: Es un gran árbol que está siendo mal interpretado.
0: Sí, no. Esto, pero acá entrevistamos a un especialista en árboles.
2: El plátano es el mejor árbol para
0: ciudades.
2: Para la ciudad,
0: nos
2: pero es
0: sombra.
2: El peor para los alérgicos.
0: Bueno,
1: claro,
0: chicos,
1: es que a mí
0: trátense.
1: Lo que me pasa es que yo nunca tuve problemas hasta ahora que Cami me dice, yo soy muy alérgica. Y yo como, no sé, nunca me di cuenta de que existía esto y que esto era un problema. Para mí no era un problema.
2: Es el problema de la primavera, pero también tiene sus cosas lindas.
0: Además es un engaño, porque cuando entrevistamos, ahora hago mal porque no me acuerdo el nombre del especialista.
1: Podrían el especialista ir, en plátano se llama.
0: Podrían ir a buscarlo a Spotify.
1: Señor especialista,
0: claro.
1: En plátano.
0: Lo que nos contaba es que el polen, los alérgenos no están solo en el plátano. Si uno abre la ventana no te entra ningún plátano y te entra el polen, te entran alérgenos. Estaba tratando de hacer tiempo mientras se encontraba el nombre, no lo encontré. Pero entren a Spotify, entren a @revancharandom, nuestras redes sociales, ahí en Instagram van a tener linkeado Spotify, o si no, van directo a Spotify y van a encontrar todas las entrevistas de todos los años. Ya, este programa tiene más de 10 años, está llegando a los 15 años al aire de la radio.
2: Me habían prometido
0: ¿qué?
2: Que íbamos a hacer una fiesta de 15 con torta, con vestidos.
0: Pasa que ahora vino un comité revisionista y está diciendo que no llegamos a 15 años. Lo tenemos que hablar fuera del aire. Che, les quiero contar algo que escuché. ¿Y qué es esto? Lucy Patané con la piba Berreta haciendo Vinieron a buscar la paga.
1: Temazo.
0: Vamos a hablar un poquito de basado en hechos reales, el Vortex de Lucy.
3: Siempre hay uno que te caga.

0: Lucy Patané con la piba Berreta haciendo Vinieron a buscar la paga. ¿Por qué la piso al final, la piso al principio? Vamos a hablar un poquito de este lanzamiento. Un nuevo disco de Lucy Patané basado en hechos reales. Vivo en Vorterix es el nuevo lanzamiento de Lucy Patané. Va a sonar pegadito a esto el tema que le sigue en el disco, que usted ya sabe, se escucha esos acordes.
1: Es mi tema favorito.
0: Clavícula. Y también lo hace con la piba Berreta. Y vamos a escuchar un poquito. Vamos a picar un poquito este disco, que lo pueden encontrar en plataformas. Y le voy a contar algunas novedades más. Escuchamos un poquito a La Rusa y a Lucy.

0: Bien, vamos a escuchar un poquito más en un rato, pero hay algo que por lo que traje este disco, y en realidad son varias cosas. Una de ellas es que este recital fue el 20 de septiembre del año pasado y estuve ahí. Y en ese mismo momento que salimos de ahí sabíamos que habíamos visto como mínimo un top 3 de recitales del año, si fuiste a muchos recitales, probablemente el mejor recital del año. Y que con el tiempo no se desinfla. Vieron que con el tiempo uno baja un poco esa furia, esa adrenalina que tiene del vivo y tal vez del pogo y del fanatismo o mayor o menor agrado que puede tener con lo que uno está viendo, pero con el tiempo ese recital nunca bajó. Y ya vamos a seguir desarrollando por qué, pero algo que me gusta mucho de este disco en vivo, es un disco en vivo. El disco en vivo es un lugar ya no tan visitado. Ahora en Spotify, quizás con las plataformas en general, es mucho más fácil de colgar un vivo. Pero el disco en vivo, con su edición, este disco va a tener una edición en física, por lo que vimos en las fotos, en caja de acrílico, de esas que se te caen al piso y se te rompen. Hay algo medio nostálgico ahí, vamos a decir. Pero bueno, hay algunos discos en vivo que a uno le han quedado como parte de su discografía personal, como grandes discos en vivo. No sé, se me ocurre desde el Demasiado Ego de Charlie, o de otras bandas, no sé, Pink Floyd sacó un The Wall en vivo. Cada uno tiene su vivo, su disco en vivo. ¿Te acordaste de alguno?
1: Porque... Sí, pero no te sirve porque...
0: ¿Cuál?
1: No, uno de Ricky Martin.
0: Vale. Vale también.
2: A mí el de Maná, el MTV Unplugged.
0: Bueno, los Unplugged son
2: un
0: submundo de esos discos en vivo. Pero hay algo que tiene este disco en vivo además, que tiene toda la expertise de Lucy Patané para la mezcla de sonido. Ella tiene su estudio de grabación, Sale la Luna, y es, tiene como su manejo de consola y su afición por las perillas. Tiene un tema incluso en Hija de Ruta, su segundo disco, que dice Un domingo sin perillas, y habla del bajón del domingo y hay cierta necesidad de tocar perillas. Y en este disco se ve no solamente la calidad del vivo de Lucy Patané, sino la calidad de la mezcla, ¿sí? Que no solamente estuvo ella, estuve viendo los créditos, está Hernán Asconiga en mezcla. Y en la postproducción, obviamente, ella, Lucy. Este disco está editado y distribuido por Otro Planeta, Edito Music. Y hay algo que quizás uno no está acostumbrado a reconocer o a prestar atención, pero hay que en los vivos todo se escuche. En el vivo quizás es más difícil porque depende del público, de todo lo que tiene alrededor y el viaje del sonido y de cómo uno se va moviendo en un recital. Pero cuando eso entra por una consola y va a una mezcla, que uno puede identificar cada cosa y que cada cosa se escuche bien, es algo a valorar, no es algo tan normal. ¿Y por qué otras cosas? Bueno, este disco, esta edición del disco, lo que tiene es... recupera 11 temas de creo que son 23 los que toca en vivo, la mayoría con participaciones. Vamos a ver a Lucy con Paula Trama, la escuchamos con La Piba Berreta, con Isla Mujeres, que abrió el show ese 20 de septiembre, Vorterix, Doom Chica, Vivis Caliza, que la vamos a escuchar en un ratito, Parkour en el Geriátrico, que estuvieron hace poco acá en esta radio.
1: Qué buen nombre, Parkour en el Geriátrico.
0: Con Melina Silas, ahí recuperando esa primera formación de Lucy Patané. Y un cierre que ya se los voy a contar. Vamos a escuchar un poquito más de esta colaboración con La Piba Berreta haciendo La Cocotera.

Hay algo de la participación de la piba Berreta que a todos nos dejó no atónitos, magnetizados. Hay algo de su performance en el escenario que realmente te saca de tu lugar y te deja hipnotizado. Exactamente. Fue realmente un gran momento del recital y luego volvió a colaborar cuando tocaron en Galpón B. Y bueno, nada, ganas de ir a ver también la propuesta que tiene la piba Berreta, que también es muy disidente en términos de la escena musical, así que también es algo para

Ahí presenta Lucy Avies Caliza, ex integrante de las Black and Blues, una banda de blues de entre principios de los 90 y principios del 2000, que tenía también a Deborah Dixon, a Cristina Dahl, a Mona Fryman. Y empieza a sonar estos acordes que algún distraído no sabía de qué se trataba, hasta que aparece la voz de Avies Caliza y canta esto.

0: Bueno, claro, estamos escuchando Génesis de Vox Day en voz de Vivi Scalisa con Lucy Patané y su banda. Sí, todo eso ocurrió, así como la intervención de la piba Berreta, así como la participación de todos esos invitados que le mencioné recién. Pasó un 20 de septiembre de 2025. Un año después, Lucy está editando un grandes éxitos de ese vivo, no solamente para plataformas digitales, sino también lo va a editar en físico, algo que hay que recuperar más allá de la nostalgia y del fetiche. Tratar de tener un pedazo de música en la mano y no mediado por constantemente una plataforma, ¿sí? No todo el tiempo circulando datos por internet, sino en algún momento tener... A veces el disco te lo edita una compañía, ¿no? Esto no, esto es más independiente que el club ese de Avellaneda. Como si fuese poco todo esto, bueno, obviamente invitamos a que vayan a ver a Lucy. Yo, mirá, acá voy a pelar el carnet de vitalicio de Lucy Patané. 2018 acá, un centro cultural acá cerquita de la radio, el espacio Juan Salvo, no sé si lo tienen. Ahí donde Lambaré, medio que está cerquita de Estado de Israel o va para el lado de Córdoba, tocaron sentaditas con Flopa, compartieron un par de temas, hicieron un cover de Janis Joplin. Ahí lo íbamos a ver, armamos una bandita, éramos como la bandita que se había aprendido los temas de Lucy solista antes de que saque el primer disco.
1: Sos un stalker.
0: Sí, en el momento me decían eso, como que me iba a poner una perimetral. No pasó, tuve el gusto de entrevistarla. Y vayan a ver a Lucy Patané porque se encuentran estas cosas. Una persona que no solo es una de las mejores guitarristas de la historia de la música nacional, es una persona que piensa el sonido de una manera que piensan pocos músicos, ¿no? Hay una confluencia ahí de la técnica del sonido y de la música. Y obviamente tiene una carrera. Lucy hace unos años, no me acuerdo, deben ser hace 3-4 años, festejó 25 años de escenarios. Es una persona que tiene mi edad, debe tener 40 años. 41. Claro, desde los 9 años está en escenario Lucy, entonces no solamente su propia carrera, sino con quien se ha codeado en todos estos años. Es una persona que por más que tenga 2 discos de estudio, tiene discos y participación.

participaciones. Y entre esas participaciones, parte de su carrera, ella fue sesionista de otra música que fue invitada también a esta, a otra artista, vamos a decir, que fue invitada a este recital y que cerró el recital y que cierra este disco, para sorpresa de todos, ¿no? Porque uno dice, bueno, Vives Caliza, ¿no? Una tradición, un emblema del rock nacional, oculto obviamente por la historia escrita por varones, un nombre no tan conocido como otros, por eso mismo. Bueno, está Paula Trama, está Dumchica, Isla Mujeres, bueno, ¿no? Cierta escena, cierto recorte de la escena anterior o actual del rock and roll. Y de repente sube al escenario, empiezan a sonar unas notas, un riff, y sube al escenario en eso unos pantalones de cuero negro engomados, y se despierta cierta vibra nostálgica de los 2000 y todos empezamos a cantar esto que suena ahora. Obviamente la cantamos todos y la bailamos, porque subió Nati Oreiro, hicieron con Lucy Tu Veneno, cerrando ese Vivo de Vorterix. Vayan a escuchar, basado en hechos reales, Vivo en Vorterix, de Lucy Patané, y vayan a verla siempre que nunca.

0: Che, hay un par de videos también en YouTube de este recital. El tema de Nati, el tema con Paula Trama y alguno más que se me pierde. Vayan a buscarlos también.
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0: Estás escuchando La Revancha Random, último bloque, hasta las 11 estamos, 11-31-260-88-7, el WhatsApp de FM La Tribu, no lo habíamos dicho todavía, arroba Revancha Random, nuestras redes sociales. Veo en la ventana que separa este estudio del sitio donde Gustavo Hoffman maneja los hilos del aire tribal, más o menos, según lo que dice él. La postal de Soy Ella, película de Cecilia Pinotti, que está con funciones en el Cine Gomón sábado y domingo a las 8:30. Vayan a ver la película. Si no saben de qué se trata, entren a nuestras redes sociales. Ahí Emma Coria, nuestro chico redes, subió fragmentos de esa entrevista que también pueden ir a buscar a Spotify y escuchar en su totalidad. Vayan a ver Soy Ella al Cine Gomón sábado y domingo, 20-30 horas. Pero tanto el separador como la cortina indican que es el momento de Patria Otaku de la mano de Mika Ante lo Lemos.
1: Y hay un anime que parece una boludez, pero una boludez asquerosa y pervertida, eso parece. Pero no.
0: ¿Como todos los animes?
1: No, este es más asqueroso y pervertido.
2: Iba a decir lo mismo.
1: Es una gata antropomórfica. ¿Qué es una gata antropomórfica? Es
0: forma
1: tiene
0: de
1: cuerpo
0: humano.
1: Y tiene orejas y cola, ¿no? Por supuesto. Que fuma muchísimo. O sea, fuma como si tuviera tres pulmones. No tiene un mango. Vive entre la mugre, total. O sea, hay mucha escena de mugre, muchas escenas de gente de ella fumando. Pero la casa es, o sea, el departamento que donde vive es un asco, o sea, asco total. No paga el alquiler, entonces se pelea siempre con el casero, toma alcohol, por supuesto, junta las colillas que hay en la calle, o sea, si no tiene plata, va y trata de juntar las colillas que hay en la calle. Así que todo lo que hace es básicamente un desastre. Es bastante asquerosa, tiene momentos de caca, momentos de vómito, momentos pervertidos de el casero viéndola sacándose la remera y momentos después ves al casero en su cuarto, bastante desagradable. Y se llama Yanineko.
0: Siento que le falta pasarse una lapicera por el ombligo y olerlo. todo desagradable.
1: Todo es desagradable.
0: Podría ser diputado del PRO.
1: Yanineko está en Netflix, es rarísimo que esté en Netflix así como tirado, como si nada pasara, está ahí. Ya había llamado la atención a quienes consumimos anime, porque bueno, el tráiler ya era bastante llamativo, todos los personajes que se rodean alrededor de una persona tan desastrosa tiende a ser bastante desastrosa también, así que hay muchos de estos personajes que tienen problemas con las adicciones, pero bueno, ¿cuál es la otra traducción? También se llama Fumadora Empedernida y Chainsmoker Cat en inglés, esos son los nombres del anime. Como el gato
2: Chainsmoker, igual es un gran concepto en inglés.
0: Que es como se fuma uno tras el otro.
2: Claro, como en cadena.
1: Es que lo que hace es eso, básicamente vos
2: cuando
1: ves muchas
2: estás
1: escenas,
2: mal, vos te das cuenta cuando fumás, cuando te encendés uno con el otro.
0: Uf.
1: Claro, bueno, ella fuma muchos al mismo tiempo.
0: Para más placer.
1: Para más placer, como puede agarrar, o sea, hay una escena muy particular que está dentro de los primeros capítulos que se le cae el cigarrillo arriba de un sorete.
3: No.
1: Y como que se replantea y vos, se dice, bueno, ya fue, hago? No lo agarro. Y sigue caminando
2: y
1: la imagen sigue estando, ¿vieron? La imagen fija sigue estando en la caca. Entonces vos decís, ¡ay, no puede ser, lo va a hacer! Esto quiere decir, si la imagen sigue acá, es porque lo va a hacer. Bueno, no te lo terminan mostrando efectivamente, pero básicamente es más o menos lo que te imaginas que pasa. Es
2: quizás
1: un seinen.
0: ¿Vale la regla de los 5 segundos ahí?
2: Sí, depende de tu nivel de adicción. Yo creo que no sé si es una buena serie para los que dejamos de fumar porque nos van a dar ganas de fumar de vuelta. ¿O?
1: No, para mí no. Yo dejé de fumar hace 9 meses.
0: Después de ver el anime ese.
1: Y no me dieron ganas de fumar de nuevo. Porque te da mucho asco.
2: Okay.
1: Realmente te da mucho asco la serie. Está pensada para que te dé
2: asco. Quizás es
1: asco,
2: una campaña de salud.
1: Bueno, un poco queremos. Quiero abordar un poco eso. Esto es un seinen que aborda tramas más maduras, profundas y complejas. Tiene muchos temas filosóficos, política, drama, psicología, bueno, romance adulto, ciencia ficción, todo eso es un seinen que, bueno, es distinto al shonen. Está apuntado también a adultos, a varones adultos sobre todo, Y es de... Es muy difícil el nombre de quien lo hizo. Nyan Nyan Factory.
2: No, no era tan difícil.
1: No era tan difícil, pero pensé que como se veían muchas vocales y consonantes ahí raras. Bueno, comenzó a publicarse en 2023 en Weekly Jump Magazine y este año llegó su adaptación al anime, producida por Viburi Animation Studio. Bueno, como dijimos, la protagonista es Yaniko o Yanineko. Vive en un edificio junto a otras chicas gato. Es una fumadora compulsiva, tiene problemas económicos, es vaga, desordenada, tiene una relación bastante destructiva con su propia vida. La descripción oficial directamente la presenta como una gata que ama el tabaco, el alcohol y la pereza. Llega a recoger colillas y tiene episodios de abstinencia cuando no puede fumar. O sea, te muestra mucho, bueno, voy a dejar de fumar. Y de repente la están viendo de nuevo fumando o se despierta a la noche. O sea, tiene episodios heavy de abstinencia. Así que no estamos frente a una heroína. Ella no es...
0: Es como la antiheroína.
1: Claro, no tiene un gran sueño, no quiere salvar al mundo. No quiere convertirse en la mejor en nada. No quiere superar un torneo, no quiere derrotar a un villano. Ella quiere fumar, comer, dormir y... que la dejen tranquila. Eso es lo único que quiere hacer ella. Es raro que estén retratando este tipo de personajes y que llamen tanto la atención. Pero bueno, es una comedia. Muchas veces es una comedia desagradable, como les dije con varios ejemplos que estaban ahí dando vuelta. Consigue algo raro. Te hace reír de situaciones que vista desde afuera son bastante tristes. Eso es lo que tiene la serie también un poco. Nada, te puede mostrar que una persona que está viviendo mal puede convertir ese malestar en su forma de vida. A mí me pasó algo que fue que después de que terminé de ver esta serie pensé en mi hermano y lo tuve que llamar y decirle, che, nos podemos ver.
2: Ay, no.
1: Pero porque hay un capítulo donde la hermana de ella, que es como muy perfecta, le dice, yo no te voy a ver si tu casa no está acomodada, no está limpia. Y
0: ¿te reconociste?
2: ¿Vos sos la perfecta?
1: No tanto, chan, no tanto, suspenso. Pero, o sea, yo quiero, o sea, digo...
0: No sos la perfecta, pero él es
1: pero
0: el roñoso.
1: Él es el roñoso, claro. Él es el imperfecto, digamos.
2: Bueno, un saludo a la hermana.
1: Un saludo a mi hermana si me está escuchando.
0: ¿Cómo se llama tu hermano?
1: Nicolás.
0: Un saludo, Nicolás.
1: Lo amo, pero bueno,
2: pero
1: tiene
2: ordená,
1: esas cosas como ordenada,
0: claro.
1: ¿Viste? Como tiene muchas de esas cosas.
0: ¿Es otaku también?
1: Sí, es otaku también.
0: Ah, es full otaku, entonces.
1: Sí, full otaku.
0: Ok.
1: Toda mi familia es full otaku, ¿eh?
2: Mirá.
1: O sea, toda mi familia consumimos todo esto y nos compartimos reels.
0: ¿Llegaste a comprarte la revista Otaku?
1: No. La revista no, sí. Las,
0: ¿La Láser?
1: La Láser. La Láser, sí, claro.
0: Tuvo un momento de otaku y de Láser.
1: Sí, las Láser son...
0: La Láser era un poco más para adultos.
1: Sí, bastante más para adultos.
0: Y las otaku eran más para toda la familia.
2: Mirá.
1: Para mí, Yanineko habla un poco de depresión. Por eso pensé en mi hermano. Que,
0: okay.
1: O sea, porque está asociado un poco a eso. Y de cómo uno reconoce esos comportamientos y qué hay que hacer en esos casos, ¿no? Porque, bueno, habla un poco de aislamiento, de falta de motivación, de abandono del cuidado personal, de consumos problemáticos, de precariedad, de dificultad para proyectar, apatía, vivir en el día a día, ¿no? Entonces, me parece que está buena la serie para recapacitar sobre ese tipo de situaciones y qué hacemos en esos casos, ¿no? No quiere decir que Yanineko es depresiva ni que suceda de esa forma, ni que la podamos diagnosticar de esa manera por ver algunos comportamientos que tiene, pero es una asociación bastante real.
2: El otro día me había quedado con esta idea de que hay una enfermedad en Japón declarada y justamente es esta que es hikikomori, que es el fenómeno del aislamiento social voluntario, de querer quedarte encerrado y no contactar con nadie.
1: Sí, porque tienen, o sea, como son tantas personas las que viven ahí, como que aislarte es muy fácil.
2: Que
1: nadie se entere de vos es muy fácil. Creo que pasa en todo Occidente también, ¿eh? No, y en Occidente también. Digo, mi mamá vive en Italia y siempre me cuenta que la gente vive mucho tiempo. o sea, más de 100 sí, años. Sí. Y que nada,
0: son
1: hay personas
0: longevos.
1: Hay, claro, hay personas que viven 100 años que nada, se mueren y dejan un o sea, la familia le deja un cartelito para que los vecinos se enteren que esa persona murió, porque como son pueblos chicos también, que están en la montaña, bueno, la gente no se entera que su vecino se murió. Y bueno, pasan esas cosas.
2: Igual hay algo psíquico de los japoneses extraño.
1: Sí, por supuesto.
2: Porque no siempre lo damos por hecho, como que todos conocemos la cultura japonesa. Yo, mi único contacto es mi mamá, que estudió muchos años japonés. ¿Por qué? No hay por qué. Y el tema de, por ejemplo, de que haya un lugar determinado donde ir a suicidarte. Bueno, o sea, es un delirio.
1: Sí, y también para mí esto de la soledad y que podés pasar desapercibido en una ciudad donde pasan tantas personas, no sé, digo, hay mucha gente que sale, come sola, digo, pero no estamos hablando de...
2: De manera optimista.
1: Claro, no es que, bueno, hoy quiero comer solo porque, bueno, nada, voy a comer acá. No, es su rutina, salir de la oficina, comer, irse a su casa. Digo, es su manera de vivir también. A nosotros creo que no se nos cruzaría por la cabeza. Digo, siempre vas a encontrar... alguien con quien compartir ese momento. Entonces, nada, por ahí te plantea la pregunta de esto, si esa pereza, esa desidia o ese desastre puede estar asociado a algo más grande que le está pasando a esa persona, y que bueno, no siempre es así, pero muchas veces es así. Bueno, y ahí lo quería asociar un poco a salir un poco y hablar del suicidio, que fue un tema que estuvo también en estos días dando vueltas, porque en Argentina es 11,8 de cada 100.000 habitantes, es la tasa de suicidio que tuvimos en 2025, el más alto que tuvo desde 2016, así que me parece importante como estar atentos a qué es lo que está pasando. Porque bueno, eso, no creo que la serie nos lleve a una situación de suicidio, porque claramente
2: no es el tema de la serie,
1: pero yo hice esa asociación. Claro. O sea, como que la estaba viendo y decía, che, pero esto no, o sea, no sé a dónde nos quiere llevar, que va a ser lo interesante de ver de Jan y Neko, pero sí hice como ese paralelismo de, che, esta persona puede ser una persona promedio con una depresión.
2: A mí me pasó cuando vi BoJack, que la padecí, porque era como, che, la puta madre.
1: Yo no la pude terminar a BoJack.
2: Es muy fuerte.
0: Durísima, sí.
1: Es como un momento también decís como, bueno, esto es demasiado lo que te está tratando de mostrar, es un montón, porque bueno, lo que decía del capítulo que la hermana perfecta dice, no te voy a visitar, y la hermana perfecta termina yendo porque se enfermó Jan y Neko. Entonces cuando se enferma, alguien la tiene que ir a ver. Porque claro, o sea, no, o sea, vive sola. Y bueno, la hermana se compra como todo un traje, porque encima, o sea, imagínense que son gatos, ¿no? Entonces, el gato tiene una sensibilidad con el olfato mucho mayor que la del humano. Y le dice como, entra y está toda la casa, o sea, como que imagínense un monoambiente con las paredes llenas de el moho del
0: sí,
1: cigarrillo.
0: Sí. Sí,
1: ¿no?
0: Sí, que son lugares que existen en general, con gente sola, mayor o menor, con diferentes cuestiones de salud mental, hay un montón.
1: Sí, por eso decía yo que cuando estaba haciendo esa asociación dije, claro, o sea, esa persona necesita que alguien la acompañe en esos momentos de enfermedad. Digo, y la hermana era como, bueno, tengo que ir, se compró todo un traje de esos que, tipo, para no oler nada. Y la fue a visitar, como bueno, y te hago la comida y vemos cómo solucionamos esto. Pero bueno, son todas situaciones que pasa una persona que está viviendo sola. Entonces, nada, eso. Jani no tiene un proyecto de vida, que es lo interesante, porque en muchísimas historias japonesas, especialmente en los shonens, el protagonista tiene un objetivo. Voy a ser el mejor, voy a convertirme en Hokage, voy a encontrar el One Piece, voy a derrotar al enemigo, ahora no me acuerdo la traducción exacta.
2: Pensé que significaba algo tipo famoso, héroe.
1: Sí, porque es de Naruto, entonces es conocido, pero yo no me sé la traducción
2: no pasa nada,
1: exacta
2: no pasa
1: porque
2: nada.
1: significa sombra de fuego.
2: Es como decir que tienen siempre ese objetivo heroico.
1: Claro, siempre tienen un objetivo heroico, sobre todo los shonens. Acá no pasa así, así que eso va a ser interesante de ver cómo va transcurriendo el resto del anime, que está en emisión en estos momentos. Y nada, la adicción es la pista. El cigarrillo no es solamente un accesorio, es prácticamente parte de la identidad del personaje. Fuma cuando está aburrida, fuma cuando está nerviosa, fuma cuando no tiene nada que hacer, busca cigarrillos cuando no tiene plata, y la propia web oficial muestra situaciones de abstinencia y de búsqueda, que está desesperada por el tabaco. Entonces ahí hablamos de una adicción que puede ocupar el espacio que antes ocupaban otras cosas, como el tiempo, la plata, las relaciones, las rutinas, los proyectos. Bueno, acá lo tiene el tabaco.
0: Bueno, Yarineko, andá a laburar vos, hermana. Yo hago lo que puedo.
1: En Japón no se puede fumar en la vía pública.
2: Acá tampoco.
0: Claro.
2: Ah,
0: no.
2: Deberíamos.
1: No. Es muy buena. En Japón tienen como...
2: Pará, no puedes fumar en ningún lado, entonces. Solo en tu casa.
1: Podés fumar en espacios, hay unos espacios como unos cubículos.
0: Como sí. los clubes de cannabis.
2: Yo trabajaba en un call center que teníamos una, como una pecera como esta.
1: Bueno,
2: como,
1: sí.
2: Y ahí podíamos ir a fumar y era un asco.
0: Claro.
1: Bueno, es como una pecera, vos tenés como una pecera en esquinas específicas de la ciudad donde podés ir a fumar. Después podés fumar en,
0: bares.
1: No. No, podés fumar en tu casa si querés.
0: Claro,
1: podés fumar, por ahí es más común que el hotel tenga habitación para fumadores y para no fumadores, que no suele haber, pero en otros lugares, ¿no? Mm. En Japón sí. Entonces, eso también es llamativo, cómo usan el personaje de esa forma. Porque aparte, claro, enseguida llaman a la policía porque hay una gata que está fumando en la vía pública, enfrente de los nenes.
2: A mí me pasa que me genera un poco de dicotomía. O sea, como, por un lado, cuando dejé de fumar, me empezó a joder ver a los demás fumar y que me fumen encima. Pero por el otro lado siento que estamos llegando a una locura de la racionalidad, de no se puede fumar, bueno, qué sé yo.
0: En cualquier momento te sacan la birra en la calle.
2: Correcto. Igual tampoco se puede tomar en la calle,
0: sí,
2: se supone.
0: Acá sí.
2: Se supone que no.
1: ¿No? Lo que está bueno es
2: en
1: que...
2: En cualquier momento no le demos ideas a George.
0: Claro, en cualquier momento pasa eso. Claro.
1: Pero en la vía pública no podés en realidad tomar.
2: También me pasó estar en la playa y mi hermano me cuenta que donde él vive no se puede en la playa fumar. Y yo decía, qué raro. A la vez está bien, es un asco ensuciar la playa. O sea, los fumadores también somos bastante mierda a veces. Pero como que, no sé, yo estoy un poco volviendo para atrás y digo, fumamos en todos lados. ¿Podemos fumar en el estudio?
1: Lo que pasa es que...
2: Tipo Carrió.
0: Hiciste sonreír a Gustavo Hoffman.
2: Pero siento que hay una épica que se pierde. O sea, hay cosas que podés hacer solo con el cigarrillo. Cuando lo apagás y es como... Acá se acabó la conversación.
0: La del avión. El pucho en el avión. El pucho en el café. El pucho en la facultad.
2: En Viena todavía se puede fumar en los bares y es muy raro.
0: El pucho en el bar. El pucho en el bar. Yo no soy fumador. Yo odio que me fumen al lado. Yo lo digo por una cuestión.
2: Pero no le da un aura...
0: Le da una aura. Le da una
1: sí,
0: aura,
1: obvio.
0: Aura.
1: Tiene su épica.
0: Aura y cáncer. Pero bueno, el cáncer
2: sí. Y algo hay que morir.
1: Digo, y te pasa que ves películas, series que están fumando y a mí antes, cuando fumaba, era como... Me desesperaba. Era como estar en el cine y no poder fumar. Me hacía mal. No, ahora yo
0: modificaba
1: creo que...
0: los cuerpos también. El cigarrillo y la comida rápida. Dos cosas que cambiaron en el último tiempo. Los últimos 25 años.
1: ¿A qué te referís?
0: Se dejó de fumar tanto, bajó mucho y aumentó mucho la comida rápida.
2: Vos decís que estamos gordos porque no fumamos más. No.
0: Alguien lo dijo...
2: Sí, yo sí.
0: Sí. No,
2: claramente
0: no.
2: Aumenté 20 kilos cuando dejé de fumar.
0: No estoy diciendo que sea ni lo correcto
2: fumemos
0: ni lo incorrecto.
2: Fumemos y seamos anoréxicas otra vez.
0: Son conductas que marcan... fue comentarios de pequeñas virales de Twitter.
2: Lo viste en TikTok, decí la verdad.
0: Twitter, no tengo TikTok. Lo vi en Twitter. Soy muy marginal todavía. Pero bueno, sí, transforman conductas y cuerpos.
1: Lo que está bueno es que no hay alguien que le esté diciendo al personaje, dale, Yarineko, vos podés dejar de fumar. O sea, ni la hermana cumple ese rol de incentivarla a hacer cosas, sí, capaz que en algún momento le dice, che, ¿no te parece?
2: Pasa que cuando estás con alguien que fuma tanto, perdón, me voy a poner autorreferencial, no podés decirle nada en un punto. O sea, yo tuve a mi abuelo el lecho de muerte, el chabón quería fumar, bueno, fumar, hermano.
0: Claro.
2: O sea, ya fue.
0: ¿Cuántos años tenía?
2: Está muriendo. No tenía tanto, se murió joven porque fumaba mucho, pero como, ¿qué ibas a hacer? Morite en tu ley, como, Dylan, o sea, fumá, qué sé yo.
0: Dylan, pero Dylan tiene 20 años.
2: ¿No tiene un tema que dice cuando muera moriré en mi ley?
0: Ah, el día que me muera moriré en mi ley, sí.
2: Encima que trato de ponerme a tono con tu música moderna y la escucho. O sea.
1: También habla de que es una manera de cuidado, ¿no? De no decirle al otro qué es lo que tiene que hacer. Como no ir a imponerle, che, tu estilo de vida está mal, tenés que salir de esta porque va a terminar todo mal.
2: Sobre
1: sino,
2: todo en esta época. Que lo único que te dicen es, estás mal, sonreí, anda a correr, comete una
1: come
2: fruta.
1: Sano.
2: No,
1: haz
2: bueno.
1: Ejercicio, toma 2 litros de agua,
2: y después
1: dormí 8 horas.
2: Todas las influencers, igual lo mismo, toman falopa, entonces no me jodan. Déjame comerme el Big Mac.
1: A veces lo importante en esos casos de esa gente que por ahí está atravesando esos momentos, por así decirlo, de adicciones o momentos complicados en la vida donde eso, no tenés un proyecto, ¿no? O sea, no tenés un a dónde quiero llegar, lo importante más que decirle qué es lo que tienen que hacer es estar ahí.
2: Exacto.
1: ¿No? Sí. Acompañar, compartir una comida, reírse, hablar, tener alguien que te conozca aún siendo ese desastre, que creo que es lo que está planteando esta serie en particular. Así que eso, Janine Eco es una gata que fuma, que toma, no tiene plata, vive en la mugre y no parece tener ningún interés en mejorar su vida.
2: Es como vivirían nuestros gatos, porque pienso, ¿nuestros gatos vivirían así si los dejamos?
1: Seguramente, en la mugre.
2: A mi gata, boluda, ni se baña. Olvídate. Yo tengo una gata que es tricolor, hija de la tribu, y escúchame, la vaga no se baña. A mí me dijeron que los gatos se bañaban. Y la mina está mugrienta, ¿vale?
1: No se baña.
2: No sé, acicala.
1: Nunca. Tal vez nos reímos un poco de estas instancias que va pasando Janine Eco porque nos reconocemos en algún punto en esa sensación de estar cansados, de no tener ganas, de postergar todo, de necesitar algo, una persona, una sustancia, una pantalla, cualquier cosa para atravesar el día. Y ahí es donde creo que el anime, aparentemente muy boludo, puede abrir una conversación bastante seria, que no todo el que está mal sabe decir estoy mal, así que a veces lo dice haciendo chistes, aislándose, a veces fumando, a veces diciendo no pasa nada.
0: Mika, te lo hablemos. Patria Otaku, ¿te quedó algo para decir?
1: Sí, que pueden llamar al 0800-333-11655, que es Salud Mental Responde, en la ciudad de Buenos Aires, que pueden llamar todos los días de la semana a las 24 horas en caso de necesitar ayuda de salud mental.
0: Te lo contó Mika Antero Lemos. Ese mismo. Tíralo. Porque se va la revancha random de este miércoles 23 de septiembre del 2026. Estamos en el cuarto, ustedes se lo hablaron más temprano, estamos en el cuarto miércoles de septiembre y nos queda uno más. ¿Qué nos depara el quinto miércoles de esta revancha random nocturna de miércoles y de 2 horas? Solo si nos escucha el miércoles que viene se enterará. Barbie Gallardo, Mika Antero Lemos, Emma Coria, Gustavo Hoffman, ¿qué?
1: Hay especial de Pink Floyd en Hora Quemada.
0: Quédense en la continuidad de FM La Tribu, que hay especial de Pink Floyd en Hora Quemada, porque hoy está Belu, Bello Pez del Río, y hace rato viene con esto, ¿o no?
1: Yo, la semana pasada.
0: Ah, ok, yo la semana me fui escuchando FM La Tribu en My Car, y ahí empecé a escuchar algunas cositas.
2: ¿Fumando?
0: No fumo y mucho menos adentro del auto. Nos escuchamos el miércoles que viene. Chau.

0: ¿ok? Bueno, casi, casi. No, si quiero, hola. Ya sé que es tarde, ¿me vendés?
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27: Bienvenidas, bienvenidos, bienvenides. Retomamos la propuesta de hace unas semanas de este especial Pink Floyd, Hicimos una primera parte ahí con una selección que trajo Juan Quelimpani. Hoy nos reencontramos con esta segunda selección para cerrar el especial de Pink Floyd en Hora Quemada. Mi nombre es Bel López del Río y hasta la medianoche esta selección musical que te contábamos que hizo Juan te acompañará en el aire de FM La Tribu. Comenzamos con Pigs del disco Animals del año 1977, esta crítica que se hace a la sociedad británica, donde Gilmour se encarga de hacerle honor al nombre de esta canción.

La continuidad de la musicalización de hoy en este tributo a Pink Floyd nos lleva al año 1968, al disco A Saucer Full of Secrets, una canción de Pink Floyd única donde todos los miembros tocan en directo simultáneamente esta canción, que tiene su letra inspirada en una poesía china de hace muchos, muchos, muchos años. Seguimos con Set the Controls for the Heart of the Sun.

Esta es la primera composición solista que hace David Gilmour para Pink Floyd, y en esta canción tocó casi todos los instrumentos: la guitarra acústica, el bajo, la batería, el órgano. Es una canción del año 1970 que es parte del disco Atom Heart Mother y se llama Fat Old Sam.

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1: La mitad de hora quemada se caracteriza por el tema quemado, ese tema que por algún motivo te suena y te hipersuena y te queda ahí rebotando, y que te invitamos a que elijas en el 11-31-26-0-88-7 o en hora.quemada, que es nuestra cuenta de Instagram. A veces sucede que quienes lo eligen son las personas que musicalizan este programa, como Manu Palacios, Sole Vázquez, Eli Baldonado, Marco Hassan, Pau Prati o Juan Kelimpani. Hoy lo ha elegido Juan Kelimpani, como toda la playlist, en modo Pink Floyd. Nos trae para este tema quemado una canción del año 1971 que se llama Fearless, que está en el disco Metal de Pink Floyd y tiene algunas particularidades en cómo la guitarra se acerca a algo medio folk bluesero. Y sobre todo, la particularidad que tiene esta canción son los cánticos de la hinchada de Liverpool FC cantando You'll Never Walk Alone sobre el final de Fearless, que es lo que escuchamos en esta mitad hora quemada, en este miércoles quemado, en este especial, segunda parte de Pink Floyd.

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4: Segunda parte del especial de Pink Floyd y segunda parte de esta edición de miércoles, donde vamos recorriendo esta propuesta musical que está casi por llegar a su final. Pero antes nos quedan cuatro canciones para escuchar. La primera con la que iremos se llama The Final Cut, una canción que está en un disco que se llama exactamente igual, The Final Cut, que es un disco del año 1983, y el tema que vamos a escuchar, que es el que da título al álbum, es un tema de base antibélica en el que Roger Waters manifiesta su mirada respecto de la guerra de Malvinas y respecto de la memoria de su padre que fue caído en la Segunda Guerra Mundial. Abrimos esta segunda parte de Hora Quemada en este miércoles, escuchando The Final Cut, escuchamos a Pink Floyd.

esta canción tiene dos cerebros tras ella, vamos a decirlo de esa manera. Por un lado, David Gilmour, y por otro lado está el guitarrista de la banda Roxy Music, Phil Manzanera. Se juntan, recuperan el rock ochentoso y muestran cómo va la era de Pink Floyd post-Waters. Esta canción es del año 1987. Está en un disco que se llama A Momentary Lapse of Reason y se llama One Sleep.

Y antes de llegar al tema capricho, ese tema que cierra nuestras horas quemadas, nos vamos a acercar más. Lo más cerquita que vamos a estar de estos tiempos, que es el año 1994, Gilmour en modo introspectivo. Nos gusta Gilmour en modo introspectivo. Ha hecho cosas solistas en modo introspectivo muy piolas. Pero bueno, hoy no es el especial de Gilmour, es el especial de Pink Floyd. Y en el año 1994, el disco de Division Bell tenía esta canción que se llama Coming Back to Life.

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Hora Quemada cierra con el tema Capricho, el tema que elegimos quienes conducimos Hora Quemada. Jiménez López Constantini, Maylu Benítez, Sole Vázquez y Mikante Lo Lemos, y quien les habla, Bel López del Río. Pero como la musicalización integral de estos especiales de Pink Floyd estuvo a cargo de Juan Calimpani, será él quien se dé el capricho en esta noche de especial que va a cerrar con una canción del disco The Wall, un disco del año 1979, una canción que fue publicada como single, que estuvo en un montón de listas, que se escuchó un montón, que apareció en las giras posteriores, incluso en giras solistas que han tenido los integrantes de Pink Floyd. Cerramos estas noches de especiales de Pink Floyd escuchando Run Like

0: Le mando un abrazo. Otro abrazo más. Por el cuello de ayer. O sea, un abrazo y un rato lo abrazo de vuelta y sigo acá esperando que se me vaya el hueque de ayer. Gracias por drogarme, gracias.
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1: Diego Curubeto, en Nunca Fuiste al Cine.
2: Era muy difícil conseguir películas en los años 80. No había cable siquiera, no existía el VHS. Y había que rebuscársela, buscar en embajadas. Y cuando pescábamos una película que nos asombraba, decíamos, wow, esto es realmente bizarro. Y eso se puede aplicar tanto a Vértigo, Hitchcock, como una de Buñuel. Decíamos, qué bizarro. Y pegó, y Fabio organizó la medianoche bizarra. Y ahí quedó el cine bizarro, y básicamente era un nombre amistoso, y lo tendría que haber patentado, porque nunca se había utilizado antes.
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1: César González, escritor y director de cine.
2: Y yo creo que hay directores que leen una carilla de...

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2: Florencia Guimaraes García, activista trans, lado C, cobertura PASO 2023.
3: Las travestis vivimos estructuralmente bajo la violencia de género, desde la niñez, desde que manifestamos nuestras identidades, desde que tenemos que subsistir de la prostitución y atravesar todo múltiple de violencias, discriminaciones, exclusiones, etcétera. Entonces me parece que es una decisión política también decir, che, este sector de la población todavía es el sector más vulnerado en todos sus derechos. Tenemos que hacer algo por este sector de la población.
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1: Entrevista Estela Maris Manzano, médica obstetra de Neuquén.
2: Y me parece muy importante que salga la ley de aborto voluntario, porque aunque hoy por hoy todo aborto es legal, si analizamos objetivamente y sin dogmatismo el Código Penal, somos los médicos los que decidimos y no la mujer. Y entonces depende con qué médico se encuentra la mujer. Va a haber alguno que solo va a hacer aborto si ella está gravísima, va a haber otro que solo si la violaron. Cuando los médicos opinamos sobre la vida de las mujeres, la mujer termina perdiendo siempre.
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0: 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Algo con R. Evo Morales, expresidente de Bolivia.
1: A nombre de las 6 federaciones del trópico de Cochabamba, a nombre de nuestro movimiento político, desear muchas felicidades y éxito a este medio de comunicación, La Tribu. Esperamos que los medios de comunicación siempre sean para orientar, una orientación para la liberación de los pueblos. Con algunos medios de comunicación tenemos muchas diferencias que solamente defienden intereses de grupos y no es un factor de información verídica y una orientación para gente humilde.
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1: Norma Giarraca, socióloga.
2: Yo como cientista social, el periodismo inteligente y comprometido, y básicamente los políticos, tienen que ver el conjunto. Y el conjunto, poder ver el conjunto, es lo que puede generar, digamos, la política en serio, la política con mayúsculas. Es decir, ¿para dónde vamos? ¿Qué nos está pasando? ¿Y qué posibilidades hay de parar y modificar eso?
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1: Amador Sabater, filósofo y activista español.
2: Ese hechizo, digamos, de lo trascendente, de lo moral, igual se alimenta de un déficit de las prácticas que ya se están generando y que nos parecen en sí mismas deseables, porque nos permiten una experiencia del mundo mejor, ¿no? Y que cuando hay eso, yo creo que nos preocupamos menos por el gobierno, criticar o indignarnos, o deberíamos estar haciendo otra cosa. Me da a mí la impresión.
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1: Programa. La revancha. Nina Suárez.
2: Está informada, Nina, que nos haga un...
3: Leyó los diarios.
4: ¿Quieren? Ay, no, es un bajón.
2: ¿Te acordaste de una noticia de verdad?
4: Pasa que estuve, o sea... No, básicamente que estamos en el horno mal.
2: Pero
4: sea,
2: eso no dicen los diarios, no mientas que te informás.
4: Es verdad, no, que... O sea, todo lo... O sea, la victoria de La Libertad Avanza benefició enormemente a los mercados, tipo, a otro nivel. O sea, todos los dueños, Galperín, todo lo gente con guita ganó mucho más guita, tipo, en un solo día, porque en Estados Unidos la bolsa estadounidense compró las acciones de Argentina porque dijo, ah, si ganó este chabón, entonces nos conviene, y subieron tipo así las acciones.
2: Sos única,
3: te lo contó Nina Suárez en la revancha random. Se quedan en la
4: no le importa a la gente.
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2: Saludo de Eve de Bonafini en el tercer aniversario de la radio, año 1991.
3: Y creo que tenemos que luchar mucho para defender todas las radios comunitarias, porque como bien lo dice la palabra, nos pertenecen a todos. Y la comunidad que tambalea tanto frente a tantas noticias, bueno, presta más atención cuando la radio es de la comunidad, porque tiene, sueña desde esa radio y tiene la voz en esa radio.
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3: Fernando Kawasaki. Fernando, ¿la pasaste bien?
4: Muy bien, sí, sí. Comimos una rica pizza y tomamos una rica cerveza. Y siempre es una alegría venir a La Tribu. Es una radio que la verdad que quiero mucho y respeto muchísimo. Aguante La Tribu. Me parece una hermoso que sobreviva La Tribu y que esté acá. Es muy lindo venir acá y ver que está igual el edificio. Es muy, muy, muy lindo realmente. Así que muchas gracias por la invitación a celebrar este día tan especial.
3: Te agradecemos a vos. Y sabes que cambiamos la selección. Por más que vos habías dicho, no soy un extraño, que yo coincido con
5: pasó?
3: Vos.
5: ¿Qué pasó?
3: No, pero vamos a seguir con la sugerencia de nuestro operador. ¿Sí? Vamos de vuelta. La Pelicana y el Androide.
4: Muy bien.
3: El tema este de Charly García en La Lógica del Escorpión, recuperando la voz también del Flaco Spinetta.
4: Hermoso. Muchas gracias.
3: Gracias, Fernando.
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2: Toda la alianza social, y me refiero sobre todo a la sociedad civil, porque la verdad hay que decirlo, los partidos políticos en términos institucionales fueron bastante irresponsables frente a esta amenaza de la extrema derecha en un balotaje. Pero la sociedad civil se movilizó de otra manera. Hubieron muchos acuerdos, hubieron muchos modos de renegociar posiciones para plantearse frente a ese desafío que me parece que son claves para lo que viene. O sea, veo más como una pujanza de resistencia democrática en la sociedad civil y en la ciudadanía que en los partidos políticos en sus principales figuras, digamos.
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3: Las mujeres somos una víctima, un blanco fácil para cohesionar los fascismos. Las políticas autoritarias necesitan de un cemento, de una cohesión, y apuntar a la mujer como un enemigo común es muy fácil, porque somos un enemigo común desde el Génesis, o sea, desde Eva, ¿no?
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2: Nuestra tarea tiene que estar muy, muy dirigida a la juventud. Si hay algo que no nos podemos perdonar es que las nuevas generaciones no tengan sobre ellas la actividad militante que es necesario trabajar. O sea, creo que hay que pensar actividades para ahí e ir dejando en un segundo plano las actividades para nuestro habitual movimiento de derechos humanos veterano. Ya ahí hemos hecho mucho durante años, pero ahora hay que poner el centro y el objetivo en los jóvenes, que son millones, que han ingresado al escenario político en estos últimos 4, 5, 6 años.
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2: Bueno, muy buenas noches a todos. Vengo a compartir un poco de música. A invitar a hacer un pequeño recorrido para el mundo de la música celta, la música de Irlanda. Y acá para también FM La Tribu. Bueno, yo toco el violín y hago música irlandesa. Dentro de la música celta hago música irlandesa y toco el violín hace muchos años. La música irlandesa la toco hace 3 años más o menos. Y hará 1.5 años que empecé a tocar en los subtes.
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2: ¿Me puede alguien explicar cómo en el Twitter que uno entra y de repente te aparece que seguís a un montón de gente? ¿Alguien es experto en Twitter?
3: ¿Pero vos la seguiste?
2: No. Macri, Patricia Bullrich, Arjona.
3: ¿Estás siguiendo a Federico Val?
2: Sí.
3: ¿A Marley?
2: Sí.
3: Tu primer tweet es bola.
2: Sí, es, yo puse bola.
3: Porque... Y el segundo es, no entiendo nada.
2: Claro, y ahí ese fue toda mi experiencia con el tuito.
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2: Y además hay que recordar, también volviendo a la historia, la primera huelga de futbolistas que le hicieron los grandes jugadores justamente en favor de los jugadores no tan renombrados y que no cobraban. En cambio, ellos sí cobraban, sin embargo, hicieron la huelga. Pedernera, Di Stéfano, Pipo Rossi, eso existía. Pero ahora ese individualismo es general en la sociedad. La sociedad nos impulsa a que cada uno se salve como pueda. Y eso también se traslada al futbolista.
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8:07 de la mañana de este miércoles, amigues, 24 de septiembre. Buen día, amigos, amigas y amigues. Bienvenidos todos a una nueva emisión de FM La Tribu, haciendo onda corta hasta las 9 de la mañana. El informativo tribal en el que repasamos titulares, noticias de distintos tipos de medios en todo lo que es el arco de los medios nacionales y también internacionales. Pasamos medios hegemónicos, masivos, comunitarios, populares y también internacionales para tratar de entender un poco el panorama o ponerles un poco al tanto, tirar disparadores que les dejen pensando o noticias que les interesen para que después puedan profundizar mismo en el aire tribal, porque hay programación hasta las 12 de la noche, o que lo hagan por sus propios medios eligiendo los que ustedes prefieran para informarse. En estas 8:08 de la mañana en la ciudad autónoma de Buenos Aires, según el Servicio Meteorológico Nacional, hacen 12 grados 8 centígrados y una humedad del 56%. Está lindo, está bonito, como para un abrigo livianito, para poder salir, caminar, no hay viento fuerte, así que está bastante amigable. Parecería que a partir de hoy se siente más la primavera que ya llegó a esta semana. La máxima temperatura para hoy será de 23 grados centígrados, la mínima de 12, y estará ligeramente nublado durante el día. En otros rincones del país, como en Rawson, Chubut, hace 11 grados centígrados, humedad del 90%, y en Santa Rosa, La Pampa, 13 grados 8 décimas, humedad del 65% también. Ahora me toca presentar al equipo que me acompaña y que me estuvo bancando mi ausencia durante estos días: Valentín Catalán en la operación técnica y Mailén Benítez en la producción. También forma parte Soledad Vázquez en la musicalización y Jimena Moquesh en los reportes del tránsito. También, como hoy es jueves, vamos a tener la voz de Antonella Rivero. Puede que haya dicho miércoles yo cuando empezamos, o dije jueves. Bueno, un poco perdido, sabrán comprender, pero hoy jueves estará Antonella Rivero haciendo sus recomendaciones audiovisuales para que sepamos qué ver en la pantalla chica, en la pantalla grande, en cualquier tipo de pantallas, que ahora vienen de todos los tamaños, son flexibles las pantallas, hay para todos los gustos. Arroba FM La Tribu en Instagram para seguir todas nuestras novedades, todo nuestro contenido, y también nos pueden escuchar a través del dial en el 88.7, a través de la web fmlatribu.com y a través del canal de YouTube Esto Pasa en La Tribu. Amigues, 11-31-260-88-7 es nuestro WhatsApp tribal. Podemos cambiar mensajes por ahí, como también a través del chat en YouTube, en la transmisión en vivo. Como les digo, en Onda Corta repasamos muchas noticias y también les hablé del la vasta programación tribal que hay. Hoy se conmemoran 150 programas de Bancame Hasta Mañana, un programa que sale los jueves de 9 a 11 de la noche y estará como invitada ella, Feli Colina, que ahora suena haciendo Martes.

150 programas, che, va a cumplir hoy mismo. Entonces, bancame hasta mañana con la participación estelar, como les dije, de Feli Colina, pero también van a estar Vicky Freire, legisladora porteña, y Mara Parra, de Editorial Fera, haciendo este programa especial a partir de las 9 de la noche por esta misma señal en la 88.7. Ahora, amigues, volviendo a Onda Corta, empezamos con el repaso de las noticias de los medios masivos y hegemónicos en la actualidad. El día de hoy voy a comenzar con un diario que no suelo comenzar, que es el diario ar.com. El título principal en grande que aparece en la pantalla dice: control de daños, el oficialismo pega un volantazo con la ley de discapacidad y suma apoyo de los gobernadores. Y vamos a hacer un doble clic acá para saber de qué se trata. El gobierno abandonó su intento de derogar la emergencia en discapacidad y acordó un nuevo proyecto con aliados. La actualización de las prestaciones quedó fuera del texto y genera desconfianza entre los bloques que acompañaron el dictamen. Recordemos que estamos a casi un año de las próximas elecciones presidenciales y el gobierno nacional empieza a darse cuenta de que quizás no quede muy bien saber que están vulnerizando aún más a una población como es la de las personas con discapacidad. Así que tendremos novedades en ese ámbito. Otros títulos dentro del diario AR dicen: el Reino Unido respondió a Milei y ratificó su soberanía sobre Malvinas y defendió la explotación de hidrocarburos. El gobierno británico respondió al reclamo de soberanía de Javier Milei ante la Asamblea General de la ONU y sostuvo que no tiene ninguna duda sobre su soberanía sobre las islas y las zonas marítimas circundantes. También reivindicó el derecho de los habitantes del archipiélago a determinar su propio futuro. Este es como el discurso de base que tiene el Reino Unido siempre, anclándose en el referéndum que hubo hace años atrás en las islas. Último título del diario: el frente secreto de la inteligencia artificial. Estados Unidos y China se disputan el desierto egipcio para sus centros de datos. El gobierno de Al-Sisi aspira a ser la bisagra en la carrera por esta tecnología, a las puertas de una reunión clave entre Trump y Xi Jinping en la Casa Blanca, mientras se debate si frenar o no su desarrollo. Lo conocido ante el avance de la inteligencia artificial, los recursos naturales están en peligro, amigues. Estas son las noticias que pueden encontrar visitando eldiarioar.com. El diario Clarín tiene como título principal: el gobierno firmó un acuerdo con Estados Unidos sobre infraestructura, energía y minerales críticos por al menos 7.000 millones de dólares. Lo mencionado recién, ¿no? Con respecto a los recursos naturales. Es el lanzamiento del corredor Andes Atlántico, que conecta el noroeste argentino con la cuenca de la Vaca Muerta. Involucra puertos, trenes, oleoductos, gasoductos y tendido eléctrico y digital. El embajador Lamelas informó las cifras, escribe Paula Lugones en la nota principal de Clarín. Si me voy a otros títulos, encuentro caso Chocolate Rigau. La legislatura bonaerense ocultó 4 meses que archivó el pedido para saber quiénes nombraron a los ñoquis. Es una nota de la corresponsalía de La Plata en la portada principal de Clarín. Y otro título: ajuste en la obra social de los militares, denuncian el despido de 600 empleados y el cierre de 13 hoteles. También habrá marchas de estatales con respecto a esto. Hace poco se habían mencionado aumentos salariales para las fuerzas militares y también se había conocido, por palabras mismas de la ministra de Seguridad, si bien no es la de Defensa, Alejandra Monteoliva, que los casos de suicidio, por ejemplo, iban en alza no solo a nivel nacional en general, sino también dentro de las mismas fuerzas de seguridad. Y ahora nos enteramos por Clarín que habrá un ajuste en la obra social de las fuerzas militares. Un último título, amigues: última jornada en Nueva York. Milei diserta ante inversionistas y se reúne con Netanyahu antes de volver a la Argentina. Títulos y noticias que encuentran en clarín.com.
Directo a la Rosada es el título principal que van a encontrar ingresando a página12.com.ar. La pareja boliviana de Cerimedo, que sobrevivió al intento de femicidio, declaró en la causa que investiga en Argentina la corrupción en la Agencia Nacional de Discapacidad. Como había anticipado Página 12, aportó todo lo que el antiguo asesor de Milei le había contado sobre los sobreprecios y coimas en el área y ofreció las grabaciones que tiene en su teléfono como prueba. Esta es la nota principal escrita por Irina Hauser. Y bueno, también un poco a tono con la noticia que les contaba del diario AR, que ahora quizás haya una marcha atrás con el ajuste al sector de discapacidad, quizás tenga que ver con que estas declaraciones también nos permitan conocer algo más sobre este presunto sistema de coimas que había con la Agencia Nacional de Discapacidad. Así que estaremos atentos, amigues. Más títulos y más noticias en Página 12. Discapacidad, el volantazo libertario toma impulso en diputados. Lo dicho, avanzó con un dictamen que retoma los pilares de la ley de emergencia. El oficialismo sigue con problemas para blindar a Bausili en el Senado. Y esto es un dolor de cabeza para el gobierno, escribe Paula Marusich y vamos a ampliar. El proyecto de reforma de la Carta Orgánica del Banco Central, que se aprobará en la sesión, tiene modificaciones y volverá a diputados. El régimen de zonas frías no tiene garantizado los votos y eso es algo que también tendremos novedades acerca de cuáles serán y cuáles se mantienen las zonas frías en este país, como también se conocerá hoy el índice de la pobreza. Datos a tener muy en cuenta, sobre todo teniendo el contexto de que es un año preelectoral. Un último título dentro de Página 12. Milei atacó a la ONU y pidió apoyo por Malvinas. En su discurso, el primer mandatario argentino calificó al organismo de inútil y aseguró que alimenta a una casta de parásitos. Minutos después, solicitó el apoyo para la causa nacional. La respuesta del Reino Unido, que también la habíamos reportado en el diario AR. Pero estas noticias, amigues, las puedes consultar si ingresan a la web página12.com.ar. El diario La Nación está a tono con Clarín en su título principal porque también habla de este acuerdo con Estados Unidos. Trenes, satélites y puertos. Estados Unidos y la Argentina lanzan un ambicioso corredor de infraestructura con financiamiento por hasta 7.000 millones de dólares. El plan conectará Vaca Muerta y las provincias mineras con los puertos del Atlántico. Exim presentó una propuesta preliminar por hasta 6.000 millones de dólares para el proyecto de GNL de YPF. Es sabido también que hay mucha causa alrededor de lo que es la zona de la Patagonia y los golfos que están cercanos, por ejemplo, a Puerto Madryn, con lo que se quiere implementar a partir del año pasado, extrayendo GNL en las mismísimas costas de nuestro mar argentino. Otros títulos de La Nación. Tras el discurso de la ONU, Milei cierra su viaje a Nueva York, disertación en un club económico y reunión con Netanyahu. Interesante lo que pueda salir de esta reunión con el primer ministro israelí, sabiendo lo aliado que es Javier Milei de toda la causa que impronta el gobierno de Israel. Más títulos dentro de La Nación. De inmediato, un juez ordenó a Donald Trump restablecer el acceso de CNN, MS Now y Político a la Casa Blanca. Y esto también lo conocido con un embate del gobierno estadounidense hacia los medios. El magistrado Timothy Kelly consideró que la revocación de las acreditaciones de prensa de los tres medios probablemente vulneró sus derechos constitucionales, como lo son el derecho a la expresión, amigues. Estas notas las pueden encontrar ingresando a la web lanacion.com.ar. Estamos repasando medios masivos, medios de gran tirada nacionales y ahora es el turno de tiempoar.com.ar, el diario Tiempo Argentino. También la nota principal tiene que ver con la disertación de Milei en la ONU. Milei en la Asamblea General, con Malvinas como ariete, trató de inútil y casta de parásitos a la ONU. Vamos hacia otros títulos. Kicillof cuestionó el milagro económico de Milei en un desayuno con Mamdani y Sánchez en Nueva York. Hubo una reunión, como que se podría decir, de lo que es un sector progresista de los concurrentes hacia la Asamblea General de la ONU, pero claro, tengamos en cuenta que Pedro Sánchez es
presidente de España, y Zohran Mamdani, alcalde de Nueva York, como exgobernador de la provincia de Buenos Aires, Axel Kicillof. En su segundo día en Nueva York, el gobernador bonaerense participó de un desayuno con dirigentes internacionales y en ese marco advirtió que la Argentina atraviesa una verdadera catástrofe económica y se posicionó para 2027. Todavía no hay una candidatura declarada de Axel Kicillof como futuro presidente o futuro candidato a la presidencia de Argentina, pero cada vez, cada acto, cada movimiento nos hace entender que va por ese lado. Un último título en tiempo argentino. Trabajadores del Garrahan denuncian a las autoridades del hospital por xenofobia y privatización encubierta. Los representantes gremiales exigen explicaciones por los aranceles selectivos que llegan a medio millón de pesos y exigen la renuncia del ministro Lugones. Vamos a ampliar un poco más estas líneas. La Junta Interna de ATE del Hospital Garrahan emitió un comunicado en el que denuncia que las autoridades del nosocomio dieron comienzo a una política de arancelamiento selectivo de prestaciones para pacientes extranjeros. A contramano de las leyes vigentes, dicen, las autoridades del Garrahan están avanzando en el cobro de aranceles a extranjeros. En registros médicos se empezó a atender por consultas básicas por el valor de 488.523 pesos, casi medio millón de pesos. Novedades en el área de salud con el avance de estas prestaciones en las que se tienen que pagar si uno es extranjero para la salud pública argentina. Amigues, estas notas, estos títulos, la pueden encontrar en la web tiempoar.com.ar. Cerramos el bloque de medios masivos nacionales visitando diariopopular.com.ar. El título principal también es el acuerdo del gobierno argentino con el estadounidense para impulsar proyectos de infraestructura en el país, así que me voy hacia otro título que no redunde con lo hablado. Acá encuentro una foto de Juan Grabois y el título dice: de imbécil ignorante a lorito lobotomizado, Grabois y la oposición cruzaron a Milei tras su discurso en la ONU. Dirigentes de distintos sectores cuestionaron la exposición del presidente ante la Asamblea General y criticaron su alineamiento con Estados Unidos e Israel, sus planteos sobre inteligencia artificial y sus referencias a los recursos estratégicos del país. Otro título arrancó mal, yéndonos a lo deportivo. Colapinto terminó en el puesto número 18 en la primera práctica libre. Tras el séptimo puesto en Madrid, el piloto argentino ya se prepara para el desafío de este sábado en la Fórmula 1, aunque arrancó con el pie izquierdo. George Russell, el líder, a las 9 de la mañana.

0: falta poquito para las 8:30 de la mañana de este jueves, así que vamos a repasar algunos titulares, algunas notas que encontramos en el campo alternativo de los medios de comunicación. Ingresando en latfem.org encuentro el título Brasil, el futuro del país y de la región, o Lula contra la ultraderecha. Lula podría ser hoy en día el último bastión del progresismo de la izquierda dentro de la región sudamericana, en un país tan importante como lo es Brasil, no solo en tamaño, sino en economía y demás cuestiones que hacen de la importancia de nuestro país vecino. El próximo 4 de octubre, el Brasil enfrenta una encrucijada crucial. A días de los comicios más decisivos de Latinoamérica, Lula da Silva busca la reelección frente al avance de Flavio Bolsonaro. En una región cercada por la extrema derecha y bajo la sombra de una fuerte injerencia de Estados Unidos, Brasil se juega el destino del último gran bastión progresista del sur. Me voy hacia otros títulos dentro de latfem.org. Super Rigi, Argentina como laboratorio para las Big Tech. Con media sanción en diputados, el Super Rigi llegó al Senado, pero su avance quedó frenado por falta de dictamen. El proyecto busca atraer grandes inversiones en nuevas industrias, entre ellas infraestructura digital, inteligencia artificial y data centers, con beneficios fiscales, cambiarios, aduaneros y regulatorios por 30 años. Esto es también algo que tiene que llamar la atención, porque ¿cuánto es 30 años en periodos presidenciales de 4 años como los tenemos acá en Argentina, ¿no? Ya dictando la política de muchas generaciones. Mientras el gobierno negocia cambios para destrabar la ley, la discusión de fondo sigue siendo abierta. ¿Qué territorios sostendrán la infraestructura global de la inteligencia artificial? Escribe Camila Parodi y lo pueden encontrar en la web latfem.org. Ahora estoy visitando la web redeco.com.ar, comunicación alternativa y popular, con el título principal: El Frente de Sindicatos Unidos reclama un salario mínimo de 3,1 millón de pesos. Como todos los meses, el FRESU actualizó el cálculo del monto que debería tener el salario mínimo vital y móvil para garantizar las 9 necesidades que establecen la Constitución Nacional y la Ley de Contratos de Trabajo. Según datos de agosto de 2026, el salario tendría que ser de más de 3.100.000 pesos, más de 8 veces el valor fijado por el gobierno de Milei, que para septiembre es de 383.000 800 pesos. Entonces, el salario mínimo vital y móvil ahora es de 383 mil pesos y, según el FRESU, debería ser de más de 3 millones. Hay una diferencia abismal entre lo necesitado. Otro título: el gobierno incumple una vez más la ley de financiamiento universitario. Ante un nuevo fracaso de las paritarias docentes y no docentes de las universidades nacionales, luego de que el Ejecutivo Nacional repitiera su propuesta insuficiente, el Frente Sindical de Universidades Nacionales llama a paros, marcha universitaria y 23 días de protestas en todo el país. A mí es 8:31 de la mañana, están escuchando Onda Corta, como lo hace Claudia, que a través de WhatsApp nos dice: buen día, Emma, y bien escucharte nuevamente. Gracias, Mailén, por tus mañanas. Lindo día para todo el equipo de Onda Corta que me acompaña todas las mañanas. Una de nuestras oyentas predilectas. Clau, gracias por estar del otro lado. Y ahora te damos un descanso con tanta información y vamos a una tanda para seguir con Onda Corta hasta las 9 de la mañana.
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0: 8:36 de la mañana de este jueves. Amigues, en la ciudad de Buenos Aires, según el Servicio Meteorológico Nacional, hace una temperatura bastante agradable de 13 grados 7 décimas, humedad del 51%. En este momento, en Onda Corta, abrimos el micrófono para escuchar a la compañera Jimena Moquesh a cargo del reporte del tránsito. Buen día, Jimena, ¿cómo andas?
1: Buen día, Emma. Me gustaría hacer el chiste de... ¡Mai, qué voz rara que tienes hoy!
0: Hemos cambiado, pero bueno, gracias por estar del otro lado también, siempre a cargo de este reporte tan importante para la gente que está todavía a punto de salir de su casa.
1: Siempre que se pueda, aquí vamos a estar. Bueno, comenzamos con los trenes y los subtes, que en este momento están con la frecuencia habitual, pero sí tenemos un aviso para este fin de semana. Quienes son usuarios del tren Mitre, otra vez va a estar suspendido el tren Mitre el fin de semana. Son las obras que se vienen haciendo ya desde el verano. El verano estuvo 3 meses cerrada el tren, después estuvo varios fines de semana cerrado y ahora otra vez va a pasar esto. Es una lástima porque empiezan los días lindos y es el momento que más se utiliza este tren porque es el que nos lleva a Tigre. Pero bueno, les recomiendo que pueden ir a Ezeiza o tal vez a Cañuelas, que son los trenes que el Roca también te puede llevar, los lugares al que el Roca te puede llevar.
0: Descubriendo la zona sur también un poco, no todo tiene que ir siempre al norte. Está bien, podemos diversificar.
1: No, se me ocurrieron un montón de cosas, pero vamos a seguir con el transporte, con cómo vamos a estar. Bueno, es en marcha lenta en lo que es los ingresos a Capital Federal, a Autopista Richeri, Newbery y Ezeiza. Ezeiza Cañeras están con marcha lenta también. La General Paz está congestionada, esto es desde Liniers hacia Lugones. El ingreso que hace con Lugones también está bastante trabado. Hay el acceso este está también con marcha lenta, como el Perito Moreno, y la Panamericana desde el kilómetro 32 sentido a Capital Federal, y en la conexión que hace con General Paz también se encuentra con una sostenida demora. Así que quienes usen transporte público en ruedas, como estuvimos diciendo esta semana, o también utilicen su auto en estas zonas, con paciencia, como les repetimos todos los días, y más los días hábiles, que son los días en los que más se complica el tránsito.
0: Como siempre a esta hora, la famosa hora pico de la mañana.
1: Así es. Tendré que revisar un segundo, pero por el momento no, sin más actualizaciones como para remarcar. Esto es lo que les decimos a quienes son los usuarios de estos transportes, que estén con paciencia, especialmente hoy.
0: Excelente, compañera. Gracias por el reporte. Mañana te llamamos de nuevo para ver cómo anda todo.
1: A ver, algo que me está pasando es el día del colectivero, así que les mandamos un saludo a los y las colectiveras, que son, bueno, quienes hablamos tanto, ¿no? Las orejas les deben arder a ellos, pero saludos en su día.
0: Bueno, hay gente que saluda a los colectiveros, colectiveras, ¿viste? Cuando se levanta hoy se le puede sumar un feliz día para sorprenderlos, porque seguramente ninguno se lo espera ahí.
1: Le decís feliz día y ahí te paran en la esquina que vos quieras, estoy segura.
0: Pegado al cordón, seguramente.
1: Sí.
0: Gracias, Jimé. Mañana hablamos de nuevo.
1: A vos, nos estamos encontrando.
0: Abrazo grande. Ha pasado Jimena Moquesh por el aire de Onda Corta. A mí, sí he revisado también el estado de los trenes. Algo similar va a pasar, como dijo ella, con el tren Mitre. También el domingo con el tren Sarmiento, que los trenes del ramal 11 Moreno circularán con recorrido limitado entre 11 y Castelar. Esto es el domingo. Y ahora en Onda Corta nos vamos hacia las noticias internacionales.
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0: Onda corta. 8:40 de la mañana, 20 minutos para las 9, y comenzamos con el reporte de noticias internacionales en Onda Corta a través de FM La Tribu. El día de hoy comienzo con France24.com, que tiene como título principal: Rusia golpea Kiev y Kharkiv mientras Ucrania se prepara para un invierno difícil. 8 personas murieron en ataques rusos contra Ucrania en la madrugada, 6 en una granja de la región de Kharkiv y 2 en Kiev, golpeada por misiles balísticos, según Zelensky y las autoridades locales. Los bombardeos alcanzaron también infraestructuras energéticas, mientras la población proyecta otro invierno marcado por el riesgo de cortes de electricidad y calefacción. En otros títulos de France 24 nos vamos hacia Colombia. Ex jefes de las FARC buscan a desaparecidos en Colombia como reparación por los secuestros. Ex jefes de las FARC empezaron a excavar en cementerios en búsqueda de desaparecidos durante el conflicto armado en Colombia, en reparación a los miles de secuestros que cometió esa extinta guerrilla antes de firmar la paz en 2016, informó el tribunal que juzga sus crímenes. También hemos reportado hace unas semanas que Abelardo de la Espriella, el presidente colombiano, iba a hacer un retroceso en lo que eran los tratados de paz con las guerrillas que había avanzado Gustavo Petro, y que iba a condenar a quienes hubiesen estado involucrados en esas cuestiones. Así que siguen habiendo novedades con respecto a eso. Otros títulos en France 24: India albergará los campeonatos del mundo de ciclismo en 2032. Los campeonatos del mundo de ciclismo fueron adjudicados este miércoles a Pune, ciudad del oeste de India, en la primera edición que albergará el país más poblado del mundo. Estas son notas y noticias, amigas, que pueden ingresar, que pueden consultar ingresando a France24.com. Comenzamos el bloque de medios nacionales reportando el diario AR, así que ahora me voy a la versión española, la original de este medio, que es el diario Es en España. El título principal dice: el gobierno acelera para aprobar ya el decreto de vivienda forzado por el impacto del desahucio de Mari Carmen. El Ejecutivo trabaja ahora a contrarreloj, espoliado por una ola de indignación social tras la expulsión de su casa de una mujer de 87 años en situación de vulnerabilidad. La idea es llegar al próximo Consejo de Ministros con un texto consensuado con Sumar y que ya se negocia con el resto de grupos, pero que aún no está cerrado. Novedades también en lo que es una problemática global en la vivienda digna acá en el mundo. Otros títulos de El Diario Es también tienen que ver con el desahucio de Mari Carmen, que retrata la crisis de vivienda en España, a lo que yo añadía que también es global. Vamos hacia otros títulos dentro del Diario Es. Sánchez avisa en la ONU a las fuerzas reaccionarias: no vamos a dar un paso atrás. El presidente del gobierno español señala a los actores políticos y gobiernos que quieren devolver al mundo a un pasado oscuro. Un alegato a favor de la Carta de Naciones Unidas y contra aquellos actores políticos y gobiernos, contra esas fuerzas reaccionarias que dedican tantas energías en devolver al mundo a un pasado. Eso es lo que ha sido el discurso del presidente del gobierno español, Pedro Sánchez, ante la Asamblea General de la ONU en Nueva York, la ciudad favorita de Donald Trump, uno de esos campeones mundiales de la internacional reaccionaria. Amigues, notas y noticias que pueden consultar ingresando a la web eldiario.es. Ahora estoy en la web prensa-latina.cu, la agencia de noticias del Estado cubano, que también tiene como título lo que está sucediendo en la Asamblea General de la ONU. Pezeshkian critica doble rasero respecto al programa nuclear de Irán. Y vamos a ampliar lo que tiene que ver con esta noticia. El presidente iraní, Masoud Pezeshkian, criticó lo que consideró un doble rasero en torno al programa nuclear de su país y cuestionó que Israel reclame inspecciones mientras mantiene su propio arsenal atómico, se informó hoy aquí. Israel posee la bomba atómica y otras armas de destrucción masiva y, sin embargo, exige inspecciones a Irán, afirmó el mandatario durante su intervención ante el periodo número 81 de sesiones de la Asamblea General de las Naciones Unidas en Nueva York, según reportó la agencia IRNA. El Instituto Internacional de Estocolmo para la Investigación de la Paz incluye a Israel entre los 9 estados que, según sus estimaciones, poseen armas nucleares nucleares. Tel Aviv mantiene una política de ambigüedad nuclear y no confirma ni niega oficialmente la posesión de ese armamento. Otras noticias en prensa latina: cancilleres de Rusia y Brasil abordaron temas bilaterales. El ministro de Asuntos Exteriores de Rusia, Sergei Lavrov, y su homólogo brasileño, Mauro Vieira, analizaron el estado y las perspectivas de la cooperación bilateral, informó hoy el sitio web de la Cancillería rusa. Un último título en prensa latina: el presidente de la Comisión UA con intensa agenda en Naciones Unidas. El presidente de la Comisión de la Unión Africana, Mahmoud Al-Yusuf, sostuvo encuentros bilaterales y encabezó una reunión sobre Sudán como parte de su agenda en la Asamblea General de la ONU, destacó hoy la organización continental. Amigas, estas son notas y noticias que pueden encontrar ingresando a la web prensa-latina.cu. Y ahora vamos cerrando el bloque de medios internacionales, que ya se vienen las recomendaciones audiovisuales de Antonella Rivero por el aire de FM La Tribu. El último sitio web internacional que visito es hispantv.com, que tiene como título principal: Irán, discurso de Trump en la ONU fue la defensa de un criminal fracasado. Un general iraní califica de error histórico el discurso de Trump en la Asamblea General de la ONU, al considerar que su enfoque en Irán demuestra el creciente poder del país persa. En declaraciones televisadas este miércoles en un canal local, el secretario del Consejo Supremo de Seguridad Nacional de Irán, el general de división Mohsen Rezai, ha destacado que el presidente estadounidense Donald Trump, en su intervención ante la Asamblea General de las Naciones Unidas, ha intentado justificar sus acciones criminales contra la nación iraní. También, que tiene que ver con Irán, otro título de Hispan TV: Irán a Canadá, refugiarse bajo sombra de Estados Unidos no garantiza ninguna salvación. Irán ha reprochado a Canadá su respaldo a las amenazas de Trump contra Teherán y le ha advertido que someterse a Washington no garantiza su protección. El primer ministro canadiense debe entender que el tiempo es demasiado implacable para permitir que el refugio de la ilusión y la hipocresía perdure para siempre. Poética, ha advertido este jueves el portavoz del Ministerio de Exteriores de Irán, Esmail Bakai, al responder a las declaraciones del primer ministro canadiense Mark Carney en respaldo a las amenazas bélicas del presidente estadounidense Donald Trump contra Irán. Amigues, estas son notas y noticias que pueden consultar ingresando a la web hispantv.com. Y ahora, en Onda Corta, escuchamos la voz de Antonella Rivero y sus recomendaciones audiovisuales.
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4: Esta semana tenemos un reestreno que, bueno, si alguna vez fuiste al cine a ver una película de Marvel, probablemente ya sabes de qué estoy hablando. Porque hoy vuelve a los cines Avengers Endgame. Sí, otra vez. Y hay un pequeño detalle que puede hacer que quieras volver a verla, que es que viene con un bonus. Además de volver a ver toda esa batalla contra Thanos en pantalla grande, trae un adelanto exclusivo de Avengers Doomsday, la próxima película de Los Vengadores que llega en diciembre. O sea, Marvel básicamente nos está diciendo: dale, paga otra vez la entrada, pero te mostramos un poquito de lo que viene. Y si Marvel no es lo tuyo, tranqui, porque hay una opción para compartir con los más chicos. Se estrena La Isla Olvidada, una película de animación sobre Joe y Raisa, dos mejores amigas que acaban de terminar la secundaria. En su última noche juntas encuentran un portal que las lleva a una isla fantástica, llena de criaturas mágicas y mitológicas. Pero hay un problema: para poder volver a casa tienen que olvidarse de toda su amistad. Así que van a tener que encontrar la forma de volver antes de olvidarse para siempre de todo lo que vivieron juntas. Una propuesta con aventura, humor y una historia de amistad para grandes y chicos. Y si este finde pinta un plan en casa, algo un poco más tranquilo, tengo dos recomendaciones. Arranco con The Night Of, una miniserie de HBO de 8 capítulos que es un serión. La historia sigue a Nas, un estudiante que una noche conoce a una chica y termina involucrado en un caso de asesinato. A partir de ahí, la serie se mete de lleno en la investigación, el juicio y todo el sistema judicial. Tiene a Riz Ahmed y John Turturro, ganó 5 premios Emmy y Riz Ahmed se llevó el premio a Mejor Actor en una miniserie. Está disponible en HBO y después del primer capítulo les aseguro que no van a poder parar. Y cierro con algo un poco más argento, 27 noches, una película que está en Netflix, dirigida y protagonizada por Daniel Handler, junto a Marilú Marini, Humberto Tortonese y Carla Peterson. La protagonista es Marta Hoffman, una mujer de 83 años con mucha plata y una vida bastante, bastante excéntrica. Sale, toma, hace fiestas, financia artistas y gasta básicamente su propia fortuna. Sus hijas creen que ya no está en condiciones de manejarse sola y deciden internarla en una clínica psiquiátrica. Y ahí aparece la pregunta central. ¿Marta tiene demencia o simplemente está haciendo con su vida y con su plata lo que se le canta? La película habla sobre los mandatos de la vejez y de qué pasa cuando una mujer envejece como quiere y no como la sociedad espera. Está inspirada en el caso real de Natalia Cohen y esas 24 noches del título son las que pasó internada. Repito, la pueden encontrar en Netflix. 4 opciones completamente distintas para acompañarlos este fin de semana. Soy Anto Rivero y esta fue la columna de estrenos y recomendaciones para Onda Corta en FM La Tribu.
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8:52 de la mañana de este jueves, amigues. Último bloque de Onda Corta luego de las recomendaciones audiovisuales de Anto Rivero para todos los gustos. Cine nacional, series, cine infantil y también algo de fantasía y acción con la nueva propuesta, que no es nueva, de Avengers Endgame. Así que gracias, Anto. Abrazo grande para vos. Gracias por este laburo que haces cada jueves para hacernos un poco más simple la elección de qué mirar, que se torna cada vez más difícil con tanta oferta. El día de hoy, a partir de las 9 de la mañana, comienza como cada día Buen Día Fin del Mundo con Lucas Fauno Gutiérrez y Rosaura Barleta. El día de hoy habrá móvil de la compañera Nati Bianchi, a quien escuchan también en las artísticas de Onda Corta, estas artísticas hermosas que están entre las tandas, entre los separadores. Es también la voz de la movilera oficial de FM La Tribu. También en Buen Día Fin del Mundo va a estar Gabriela Wasoff, directora, asistente de dirección, asistente de guión, guionista, productora y coordinadora de producción del cine argentino, con obras como Cuidadoras, Tristán y Nuestra Tierra. Así que quédense en el aire tribal de 9 a 12 del mediodía escuchando BDFM. Amigues, como le dije, esta es la última, el último bloque de Onda Corta y vamos a repasar algunas noticias que quedaron ahí en el tintero. En cuestiones de agenda, lo mencionado sobre Javier Milei y su disertación en la ONU o en Estados Unidos. Hoy va a tener sus últimas actividades en Nueva York y a las 21 se subirá al avión de regreso a la Argentina. Antes, a la 1 de la tarde, el presidente va a disertar en The Economic Club y será entrevistado por el editor global de Bloomberg, John Micklewhite. Más tarde, a las 17, se va a reunir con el primer ministro de Israel, Benjamin Netanyahu, una de las figuras más cuestionadas del mundo, con pedido de captura de la Corte Penal Internacional por crímenes de guerra o simplemente por genocidio en Gaza. Otros titulares tienen que ver con lo que va a suceder hoy, que el gobierno, según Infobae, se prepara para un mal dato de pobreza por el impacto de la inflación y apuesta a revertirlo sin cambiar el rumbo económico. La Casa Rosada prevé una suba de entre 2 y 3 puntos en el indicador del primer semestre de este año, tras el registro de 28,2% alcanzado a finales del 2025. Alrededor de las 4 de la tarde estaremos conociendo este dato del INDEC. Otros titulares, los representantes gremiales de la planta de granja Tres Arroyos de Capitán Sarmiento se reunirán hoy con las autoridades de la empresa y funcionarios del Ministerio de Trabajo bonaerense en una audiencia para llegar a un acuerdo. También acá, a través del aire de FM La Tribu, hemos reportado cómo se va actualizando y cómo también la situación laboral empeora cada vez más en empresas que se pueden tildar de históricas, como es la granja Tres Arroyos. También se va a estar retomando la mesa paritaria de estatales bonaerenses y Jorge Macri anunció una baja del impuesto de patentes para 2027, porque claro, estamos en un año preelectoral. Lo informó Jorge Macri, la medida estará incluida en el presupuesto que se presentará en la legislatura la próxima semana y también amplía el beneficio de la exención por antigüedad, que pasa de 25 a 20 años. Novedades en las cuestiones porteñas. Amigues, 8:55 de la mañana, comienzo a despedir este Onda Corta de jueves. Gracias Valentín Catalán por la operación técnica, Mailén Benítez en la producción, Jimena Moquesh a cargo del reporte del tránsito y Soledad Vázquez a cargo de la musicalización. También Soledad Vázquez es parte de Bancame Hasta Mañana, un programa que hoy cumple 150 emisiones y pueden escucharlo a partir de las 9 de la noche por este mismo aire tribal, con invitades como Feli Colina, Vicky Freire y otras personalidades para festejar lo que es un lograzo, che, llegar a 150 programas, así que felicitaciones para ellos. Mi nombre es Emanuel Coria, amigues, espero que tengan un gran martes, quédense como siempre, escuchando La Tribu en la 88.7, en fmlatribu.com y en el canal de YouTube Esto Pasa en La Tribu. Nos despedimos escuchando a Natalia Lacunza haciendo Olivia. Chau, che, trátense bonito.

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0: Laura, ¿sabías que los pulpos tienen 3 corazones y aproximadamente 9 cerebros?
1: No, no sabía. A mí me gustaría tener un par de páncreas e hígados.
0: Pero qué pobre que sos. El conocimiento te rehuye.
2: Yo no voy a estar de sonrisita con nadie.
3: Este congreso es absolutamente cómplice de todo lo que sucedió.
4: Esto es, se convirtió en una organización inútil que solo sirve para alimentar a una casta de parásitos fatalmente arrogantes, disfrazados de burócratas bien intencionados.
5: Dice, yo no voy a pedir ni permiso ni perdón para defender a la gente de bien de la ciudad de Buenos Aires. No me importa dónde tenga su domicilio.
6: Va más lejos. Por lo que es verdad para el individuo es también verdad para las naciones. Y lo que es verdad para las naciones es especialmente verdad para quienes la gobiernan. El gobernante que honra la ley de Dios no solo prosperará como político, sino que hará prosperar también a su pueblo.
7: Yo estoy esperando que se vaya esta gente.
4: Hemos decidido cooperar con el mundo, pero hacerlo de pie, entendiendo que solo una nación políticamente relevante, económicamente influyente y militarmente respetable puede ser verdaderamente dueña de su destino.
8: El único consuelo que tengo, Nora, y gracias a Dios que me eduqué en una casa católica, apostólica y románica, es pensar que un día de estos Dios la va a llamar por su cuenta y después de pagar una por una todas sus fechorías.
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0: Ay, ¿por qué tenemos que salir al aire? Estábamos hablando de chismes reinteresantes que no se pueden decir al aire.
1: Lo vi el video igual.
0: O sea, sí, sí, pero hay videos, chuta. Hay charlas reinteresantes que no se pueden decir al aire porque nos queda un mínimo de decoro. Un mínimo que nos queda.
1: No sé si nos queda.
0: No, sí, puta, nos queda.
1: Ah, bueno.
0: O sea, igual me encanta que hasta hace parpadeaste.
1: Sí.
0: Y la tribu pasó de... Hola, trátense bien, sean lindos.
1: Trátense bonito.
0: No le roben pendrive a jubiladas.
1: El estrecho de Hormuz se ha desintegrado por completo la noche de ayer.
0: Ayer la Cuarta Guerra Mundial comenzó en mi living.
1: Ahora claro. Volkswagen vende armas en las concesionarias de Buenos Aires.
0: Parpadeaste y... ¡El culo! ¡Un armario
1: ¿Viste
0: de
1: ¿Viste el video, boludo? ¿Viste el video?
0: ¡Corramos una vieja!
1: Soy una vieja vampiresa.
0: Vieja vampiresa.
1: Hoy, eso dije cuando llegué. Hoy me desperté como vieja vampiresa porque no me podía quedar dormida de nuevo.
0: Entonces, necesitamos, dije,
1: ¡track!
0: Necesitamos una banda de punk del conurbano.
1: Sí.
0: Con la cual hacer. La
1: tenemos.
0: Sí, siempre hay
1: de
0: una.
1: Sobra
0: siempre
1: tenemos.
0: Hay una de 42 años y venía a ver mi banda, es como viejo sí. Puto.
1: La Cuadra Bar. Hay que ir a la Cuadra Bar y sacar algunos punk y sí, cualquier viernes o sábado.
0: A mamita.
1: O un domingo a las 2 de la tarde también te los apagas.
0: A mamita, tipo decir, pagá la cuota alimentaria y vení que hacemos un tema de viejas vampiresas.
1: Claro.
0: Viejas
1: sí.
0: Vampiresas persiguiendo
1: un punk
0: papas.
1: Con la cuota alimentaria al día, llamado a la solidaridad.
0: No, ahí ya se complica, ¿eh?
1: No, no seas anti-punks, boludo. Que
0: no, pará, pero no se puede comprar falopa y pagarle al pibe.
1: Pero, ¿qué chico? ¿Cómo está discriminando este chico? A los pobres punks.
0: Mi democracia es discriminar a todos por igual.
1: Sí, eso has dicho. Es tu justificación rarísima. Sin, o sea, con el asidero, ¿dónde? ¿No
0: hacemos
1: cierto?
0: Una banda llamada 3 minutos.
1: Claro, 2 minutos y medio.
0: 2 minutos y pico.
1: Me gustaría 2 minutos y medio. 2 minutos más menos 10.
0: Yo me acuerdo. Escucha.
1: Es lindo el punk, ¿eh?
0: Vieja van, vieja vienen, sí. Por Luján se entretienen. Vamos con esa, ¿no?
1: Claro, van a ver al Papa, sí.
0: Claro. Por sí, un sí. Por un pontífice. Vamos con esa. Ahí me das 2 cafés y te armo todo, ¿eh?
1: ¿2 cafés? Bueno.
0: Sí.
1: ¿Cómo? El tema del café es una bebida prioritaria en tu vida, ¿eh?
0: Sí, sí.
1: Lo noto.
0: O sea, todas las mañanas me hago un cafecito. O sea, arranco hoy, me quedé semidormido. Me hice el cafecito.
1: Hoy llego más tarde que yo, ¿pueden creer? Tomen nota, por favor.
0: No, hoy llegué al igual que vos, te grité en la calle, abrime la puerta puta.
1: Che, hoy se tomaron el tiempo que querían para abrirnos y había 40 personas acá en la radio. Nosotras no vimos. Pará,
0: bueno. Pará, Sarmiento, ayer llegaste a las 3.
1: Yo perdí. Claro, Maylen dice que no se puede chequear porque nos abrió los dos juntos. Pero
0: además
1: yo
0: llegaste
1: juro,
0: a las 3 de la tarde ayer.
1: 30 segundos antes llegué, pero no deja de ser antes. Che, buen día para todos. Estamos en Esto pasa en la tribu en YouTube. Dice alguien cuyo nombre no está escrito, pues tiene un usuario. Buen día, chiques. Acá en la costa nublado, pero la temperatura linda. Bueno, comentanos qué sería linda. Acá hace calor, chicos. Acá hace calor. Ya sé que ustedes me van a decir, no hace calor, viniste corriendo, frotada, no sé qué, no sé cuánto, pero son 13 grados 7 que van a pasar a ser 23 en algún momento del día. Es como que el 13 grados, si la mínima es más baja... Es más frío que si la máxima es más alta, perdón. Si la máxima es más...
0: Deja,
1: no. A mí el oyente me entendió,
0: sí,
1: Juan... No se preocupe.
0: Está bien, sí.
1: 13 grados con una máxima baja...
0: Ajá, sí, contanos.
1: Son más fríos que 13 grados
0: sí,
1: con una máxima
0: claro,
1: alta.
0: Claro, Yurama.
1: Y hoy tenemos una máxima alta. Hoy hace calor,
0: Yurama.
1: Chicos. 23 grados la máxima para hoy. Nublado y nada más. Nada más que nublado. Hay un poco de sol, de hecho.
0: ¿Qué hacemos con los tenders?
1: Hay un sol debilucho. No, el tender, sáquenlo.
0: Pero hoy es tender con broche.
1: Hoy es tender con broche, 13 kilómetros por hora.
0: Si tenés balcón, tender con broche.
1: 13 kilómetros.
0: No sé, Maylen directamente le grita cosas a la nube como el viejo loco.
1: Maylen, claro, lo que pasa es que la ya se metamorfoseó. Ya niña, voz de miel no hay.
0: ¿Qué más? Hubo un audio
2: ahí. Bruta, sos una bruta.
1: Claro, sí.
0: Porque, pero hoy si no se te vuela la tanga.
1: Claro, qué feo, aparte del tema de no sobran las tangas, chicos.
0: Ni las tangas.
1: Las tandas tampoco sobran. No sobran las tangas.
0: Cuando
1: entonces
0: seas así de las tangas.
1: No hay que dejarlas volar.
0: Parte del comentario.
1: No hay que dejarlas volar. Porque...
0: Y además, siempre te agarra, como la de ver la tanga o el calzón en el suelo y decir, cabo, me la llevo, la lavo, total.
1: Ya, no la hagas sulfurar a Mailén, que no le gustó nada cuando dijiste eso. Dice que no hay que hacer eso.
0: Ah, pero...
1: No hay que hacer eso.
0: Yo he comprado ropa interior en Feria Americana.
1: Escúchame, el tema de la infección urinaria, ¿al hombre no le... Sí. ¿No le molesta tanto?
0: La mía, las vendidas. No, sí, sí, pero, boluda, yo estoy a dos ITS del bingo. O sea,
1: pero la infección urinaria es iba a decir es peor que una ITS, pero te la agarrás poniéndote una tanga sucia, no culeándote un toma corriente como decías ayer, ¿entendés? O sea, te la agarrás más fácil, quiero decir.
0: Ya, pero digo, ya uno en medio que no distingue.
1: Claro, claro.
0: Si el pionono
1: ya fue que lo resuelva el infectólogo.
0: Si el pionono mayonesea, yo voy corriendo a tu hermano.
1: Ay, Lucas.
0: ¿Qué?
1: Ay, Lucas.
0: Fue una metáfora sutil y misteriosa.
1: Lucas.
0: Pues, che, si está Ernesto Lamas, perdone.
1: Sí, ya, igual Ernesto Lamas, ya no, ¿sabes qué quiere? Que no le pidas más perdón.
0: Ya no quiere que lo nombren. no quiere ser nombrado.
1: Chiques, 9 y 12 de la mañana, 13 grados 7 en este momento, como decíamos, el viento a 13 kilómetros por hora está para sacar el tender, pero para ponerle broches. No dejen volar las tangas que no abundan. Y no es fácil después uno reponer el equipo de tanga.
0: Hay que ir a Calle Avellaneda. Pasa que yo tengo que ir con alguien medicado porque yo me da ansiedad y compro cualquier cosa.
1: Igualmente, bueno, claro, el tema es no hay que caer en comprar cualquier cosa. Es muy fácil comprar cualquier cosa en Avellaneda porque todo es barato y decís, dame 10. Y después llegás a tu casa y cuando hiciste así con la tanga te quedaste con una mitad de un lado y una mitad del otro.
0: Sí, sí.
1: Entonces tenés que ver bien qué comprás. Pero es realmente barato y resolvés.
0: Una vez escuché el tema de las tangas y viste que está el...
1: ¿De las tangas o las tandas?
0: No, el tema de la tanga y el papo la viudo. Pero sí. Como...
1: Yo tanga no uso igual, pero la tanga... más no es el tema de la tanga y el papo, es el tema de que la tanga te... ¿Cómo se dice? Te aprieta, boludo.
0: No, a mí, mi problema con las tangas, yo compro tangas que contengan genitales masculinos, porque si no te quedan los huevos como las ovejas de Goofy.
1: No, sí, obvio. Claro. Y yo no podés. No, aparte te queda cortado.
0: Claro, pero además te quedan ahí
1: coqueteando.
0: Una tristeza ver eso de frente.
1: Sí.
0: Pero de atrás me cuartea la hemorroide.
1: Bueno. ¿Algo más quieren saber? ¿Alguien quiere saber algo más? Pregunten. Che, Julieta dice, buen día, vivo en piso 14 y hace poco se me voló una sábana ajustable.
0: No, me mato.
1: No, pero mamita, un aguinaldo se te fue ahí.
0: Me tiro. Tremendo. Yo me tiro y claro. si la agarro es parapente.
1: ¡Volaré!
0: Sí, soy el hombre paloma.
1: Y sí, claro. Mostrina dice, buen día, chiques. Buen día para todos. Estamos en Esto Pasa en la Tribu en YouTube. Son las 9 y 14 de la mañana, ¿eh? Ahí vamos viendo cómo se van asomando. Estamos también en el 11-31-26-0-88-7 en WhatsApp. Y Cata 420 está en el 4864-0489. Sin chascarrillos.
0: Nada, mudo hijo de puta. Te tenemos visto.
1: Mudo hijo de puta, te estamos buscando.
0: Te estamos buscando.
1: ¿Sabés lo que pienso yo a veces si me río sola? Que por ahí nosotros estamos puteando un mudo y es alguien que no le anda bien el teléfono y te habla y no lo escuchamos.
0: Pero bueno, ahí ya tipo, psiquiátrico hijo de puta es eso. Claro. Che, qué difícil doblar una... yo una vez vi los videos de Marie Kondo para doblar la sábana de abajo.
1: Sí.
0: Viste, para doblar la sábana de abajo, todo. Pobre Marie Kondo que...
1: Es una enrollada.
0: O sea, ¿Marie Kondo o la enrollada de la...?
1: La sábana. Yo la doblo con una enrollada. Ya no puedes tratar de que cada parte de la tela quede contra la otra parte del mismo lado. No,
0: yo he visto enrollada. Videos para doblar eso y también videos para meter camisas en valijas para viajar.
1: Sí.
0: Que es una técnica ancestral directamente, claro. Sí, un origami que cuando hice...
1: ¿Y lo has implementado?
0: Sí, sí, cuando viajé a Estados Unidos, que eran 4 ciudades en 3 semanas, y era una locura, y cada vez que tenía que hacer la valija era meterlo por adentro. Era, mi valija la veía así directamente, o sea, la NASA. O sea, ahora no, ahora ya culo metido, tipo, de eso, enrollado.
1: Claro, claro. Igual entiendo que para las valijas es enrollado la mejor opción.
0: No, pero hay como una manera, después te mando el video.
1: Hay una manera de enrollar. Sí, después me mandás el video para que me lo pase por el culo. Porque yo, lo que es, todo lo que es valija es pium, pium, pium. Ah, sí, ah, sí. Sí, sí, sí, ya fue.
0: No, no, yo ya he aprendido. ¿Quién hace este programa?
1: Buen día, Luca Fauno Gutiérrez. Hola. Mi nombre es Rosaura Berleta, está Valentín Catalán en la operación técnica. ¿Qué tal, Valen? ¿Cómo
2: hola,
1: le va?
2: Hola, hola, sí, hola. Sí, total. Hola, hola.
1: Esta vieja vampiresa hoy, ¿eh? Sí, Paula sí. Prati en la edición de Artística con la voz de Flavia Medici, Lu Fernández Roldán y Gala Abramovich en redes sociales, Belén López del Río y Mailén Benítez en producción. Mailu también en coordinación de aire. Che, no dijimos el sorteo. Lo decimos
0: ahorita.
1: Hoy
0: va a haber un sorteo.
1: Hoy va a haber un sorteo. Hoy va a haber un sorteo porque habrá Lula Fest.
0: Y no es Lula Bertoldi.
1: Y no es para que venga Lula Bertoldi a pasar Navidad a Buenos Aires.
0: Igual yo ya te dije que quiero pasar la Navidad con la familia Patané.
1: Ok, me gusta.
0: Yo quiero con la familia Patané.
1: Yo también, pero creo que deben ser. Para mí esa puede ser que sean medio vampiros toda la familia.
0: Sí.
1: No sé por qué, pero.
0: Bueno, pero yo me siento con ellas.
1: Sí.
0: En la mesa de los chicos.
1: Yo me imagino, tipo, cada vez que pienso en un vampiro, yo recuerdo el capítulo de Los Simuladores que Peretti es un vampiro y que hace como la vieja vampiresa, se sienta, track, de una. Qué gracioso es ese capítulo, Dios mío. Bueno, chiques, Lula Fest se va a hacer en el Club Malvinas Argentinas, en la zona de Parque Chacabuco, ¿ok? Eva Perón al 1900. Eva Perón al 1900 en Parque Chacabuco va a ser este sábado, si
0: este
1: no sábado me equivoco. Sábado
0: 26, para bancar a Lula da Silva, toda la comunidad de personas brasileras que están viviendo en Argentina y quienes bancamos toda esta movida, iremos el día sábado al Lula Fest, que tendrá un hermoso line-up de artistas, pero lo que vamos a hacer hoy en Buen Día Fin del Mundo es sortear dos entradas.
1: Exactamente.
0: Y mañana también. O mañana la sorteamos.
1: Mañana
0: no, hoy estaba metiendo suspenso, Mailén, no me cagues. Pero estaba metiendo suspenso para
1: claro,
0: al final del día decir,
1: 12,
0: bueno, que metieron poco, mañana seguimos.
1: Me spoileó. Porque esto hace Ángel de Brito con la... Dice, después del corte les cuento no sé qué, y termina y después dice, termina el corte, vos te fumaste media hora de corte, quiero hablar con alguien de América TV. Y termina el corte y dice, mañana lo cuento. Pero la concha
0: iba a
1: ser
0: eso, ¿sabes qué? Ángel, mira.
1: Buen día para todos.
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0: Son las 9 y 18 y vamos a tener que arrancar sí o sí con las noticias. Ya no nos da para seguir boludeando porque de un día para el otro, de ayer a las 12 cuando nos fuimos, cuando estaba arrancando este orto, hasta hoy pasaron muchísimas cosas. Ya te sigue sonando los mocos, como la quiero.
1: Sí, me estoy sonando los mocos.
0: No, pero es que te agarra. Estamos en temporada de agüita.
1: Estamos en temporada de agüita, no es, con no es agüita moco. Verde. Agüita
0: no es,
1: verde.
0: No es moco, es temporada de agüita.
1: Es agüita
0: pero
1: verde.
0: Pero bueno, pará, lo importante es que nos manden mensajes al 11 31 26 0 88 7, que es el WhatsApp que ya deben tener registrados, 11 31 26 0 88 7, y también a el canal de YouTube Esto Pasa en la Tribu, que estamos ahí en el chat de YouTube, que nos manden qué le pedirían a Lula. ¿Qué le pedirían a Lula? O sea, que Lula también es medio como señorita Mila, adópteme. Estamos todos gritando. ¿Qué le pedirían a Lula que implemente si gana, ahora cuando va a ganar, mejor dicho, porque estamos todos desesperados porque eso suceda, ¿qué le van a pedir a Lula?
1: ¿Que implemente en Brasil, decís vos?
0: No, acá.
1: Ah, ok,
0: tipo,
1: perfecto.
0: Señor Lula, queremos que...
1: Si fuera argentino...
0: No, desde presidente. Brasil en Argentina haga esto.
1: Ah, bueno,
0: así
1: okay.
0: Que pídanle deseos a Lula.
1: Perfecto. 14 grados 7, querides, 9 y 20 de la mañana, pasaron muchas cosas. Sí, Jorge Macri está tratando, bueno, Jorge Macri, chicos, está haciendo cosas, campaña, no sé. Anunció, en este caso, una baja del impuesto a las patentes, ¿eh? Hizo ayer una conferencia de prensa bastante pomposa, porque aparte hace esto, cuando yo digo está tratando, lo que quiero decir es como que está haciendo una cosa de tipo conferencia de prensa todo azul marino, igual que Adrián Rabier, de repente tiene algún funcionario atrás, unas banderas, como todo muy estéticamente parecido a la Libertad de Avanza. Vamos a escuchar lo que decía en particular sobre el impuesto a las patentes en esta conferencia de ayer.
5: Vamos a hacer una baja histórica de patentes para la clase media. En 2027 en la ciudad nadie va a pagar más de patentes que este año. Nadie. Y de 1.600.000 autos, 6 de cada 10 van a pagar menos. Y el resto va a pagar exactamente lo mismo que ahora. Ni un peso más. Los autos con más de 20 años directamente dejan de pagar. 152.000 autos no van a pagar patente nunca más. Y podemos hacerlo porque desde el primer día hicimos lo que había que hacer. Bajamos el gasto político, achicamos estructuras y cortamos gastos inútiles. La eficiencia del Estado no es una cuestión técnica. Es un deber moral con la clase media que trabaja, produce y paga impuestos.
0: Todo esto salvo que el auto sea gay.
1: No, y
0: si el auto es gay, o sea, Jorge Macri directamente lo bautiza, o sea, le echa agua bendita y le dice anda a marchar el 42 de enero.
1: Claro. No, a mí lo que me conflictúa de este anuncio, más allá de que obviamente la gente que anda en auto quiere pagar menos de patente, etcétera, es que la ciudad de Buenos Aires hace años ya que está profundizando sus problemas vinculados con el tránsito de los autos. Obviamente que el problema del tránsito es de los autos, sobre todo, y dificultándole la vida a los que viajamos en transporte público y tenemos que soportar ese tránsito que cada vez es peor y cada vez es más intenso y que en un montón de ciudades del mundo trajo problemas. Entonces, ¿por qué el costo fiscal a bajar el impuesto a las patentes y no a algún tipo de mejora en el transporte público? Él diría, la estoy haciendo, sí, pero no hizo una puta estación de subte, más allá de
0: la
1: F,
0: que no paran de anunciarla.
1: Exacto.
0: Y va a llegar cuando yo tenga nietitos con SIDA.
1: De todas maneras, a las personas de la ciudad de Buenos Aires, probablemente, bueno, a los que están motorizados les
0: Santiago.
1: Les guste, les venga bien, qué sé yo, a Santiago le guste, le venga bien. Hay mucha gente que tiene auto en la ciudad de Buenos Aires que no lo usa para moverse dentro de la ciudad de Buenos Aires. O sea, realmente es un problema el tema de los autos en la ciudad. Por eso, insisto, me sorprende que la prioridad esté puesta en incentivar el tránsito de los autos. Pero bueno, es una medida que se va a incluir en este presupuesto 2027 de la legislatura de la ciudad de Buenos Aires y que lo que va a permitir es que un porcentaje de los autos, de los vehículos que están registrados, pague menos, o sea, la mitad va a pagar menos de lo que viene pagando, un 40% va a pagar lo mismo que está pagando ahora el año que viene y el 10% de restante va a quedar eximido porque se amplía el beneficio de la antigüedad, de la exención, perdón, del pago de patente por antigüedad, del impuesto a las patentes. Bueno, hay algunos ejemplos de lo que pagan algunos modelos de autos. Lo que pasa que si yo me pongo a decir modelos de autos, chicos, me van a...
0: No, los autos locos.
1: No me van a creer que yo me lo sé. El único que reconozco de todos estos es el 208 y el Gol. El 208 paga 136.000 pesos y va a pagar más o menos 90.000. El Gol paga 17.000 y va a pagar exactamente lo mismo el año que viene, ¿no? Teniendo en cuenta que el Gol es un modelo viejo, es un modelo de 2014, es la última,
0: sí, igual
1: la última
0: que salió. Lo que decíamos es que me parece interesante pensar, bueno, ¿cuál es la utilidad en este contexto de endeudamiento, de hambre, de un millón de situaciones? Y que él salga y diga, las patentes van a bajar, y es como, ah, dale, buenísimo, ¿cómo pago Mercado Libre? ¿Cómo pago las deudas? ¿Cómo, o sea, qué hacemos? No, bueno, ahora no pagas tanto de patente. Bueno, buenísimo, era lo único que tenías para anunciar.
1: Sí.
0: Bueno, anda a lavarte el orto.
1: Bueno, ustedes saben que se está desarrollando ya hace varias semanas el juicio contra Pity Álvarez, el Pity, el músico argentino que tanto admiramos tantes, pero que está en este momento atravesando una situación judicial bastante compleja. Después de mucho tiempo, de muchas situaciones en las que salió bastante airoso, a pesar de haber sido graves, ¿no? Hemos charlado acá, por ejemplo, la forma en que encerró a dos compañeras de trabajo y las amenazó hace muchos años y que, bueno, también llega en el contexto de este juicio el señalamiento por ese episodio que finalmente está prescrito, con lo cual no será juzgado. Y en este momento está siendo juzgado por haber asesinado a un vecino de 4 disparos en el año 2018 en Villa Lugano. Bueno, en el contexto de este juicio, el Pity está pasando por un montón de situaciones del tipo. Haberse presentado maquillado tipo Joker, no sé si alguien vio esas imágenes, a una de las audiencias. Haberse quedado dormido escuchando una de las audiencias. Haberse ausentado varias veces. Hace unos pocos días chocó un auto estacionado en Paternal, no sé si llegaron a ver eso también, en una estación de servicio, o sea, un auto que estaba cargando combustible. Se lo llevó puesto, un auto estacionado.
0: ¿Te imaginas,
1: ¿entendés?
0: Estás ahí, te das vuelta y te das cuenta que te acaba de chocar el Pity. Digo, como, es como, te quedás mirando y decís, sí. ¿Yo cómo explico esto? ¿Yo cómo aviso? Che, miren, voy a llegar más tarde porque
1: me acaba de chocar el Pity.
0: Es como,
1: yo ayer. Claro. Chicos, me chocó el piti, ya voy.
0: Esas situaciones que sí. te quedás pensando como, ay, por favor, al guionista,
1: sí.
0: que menos. Lo que me parece a destacar es que, ¿por qué esto tiene como un revival? Porque en un momento todas estas acusaciones empezaban a perder peso porque el piti está fuera de sí, el piti no está coherente. Sí. Pero de repente el piti empieza a dar recitales. Empieza.
1: A ver, está manejando.
0: Claro, pero empieza a hacer situaciones que vos decís, che, capaz no estaba. Y ahí es donde vuelven a hacerse.
1: El piti está retoman, en este momento claro, siendo
0: las actividades
1: jugado,
0: y los sí. juicios, pero pasa por esto. Sí, por sí. la cuestión de que de repente era como todos lo trataban de inimputable, hasta que de repente fue, che, pero da recitales.
1: El piti está siendo juzgado por eso, por haber dado recitales, por haber empezado a planificar como una nueva etapa, digamos, en la música. De hecho, sacó un tema, etcétera, y por lo que la justicia considera que es incompatible esa actividad con decir que no está en condiciones de ser juzgado de parte de su defensa, ¿no? La cuestión es que después de este último episodio, en el cual chocó a un auto estacionado, como les decía, termina internado en terapia intensiva en el Tornú, tuvo una crisis, no sé exactamente el cuadro por el cual llega a estar internado. O sea, bien no está, no quiero decir que no, por esa razón no pueda ser juzgado, pero claramente bien no está. Bueno, el Tribunal Oral en lo Criminal y Correccional número 29 ya atravesó a lo largo de este juicio varios pedidos de suspensión, de consideración, reconsideración de las condiciones del Piti, y por ahora vienen diciendo, este juicio se va a hacer, se va a terminar, o sea, así venga maquillado, así venga y se quede dormido.
0: Sí,
1: así
0: también preguntándose, che, ¿hay un acting o hay...?
1: Sí.

0: Siguen declarando testigos, declaró su mamá, declaran amigos de él, declaran amigos de la víctima. 24 testigos declararon hasta ahora y sus abogados, en particular Sebastián Queijeiro, que es quien viene dando entrevistas, vienen pidiendo reiteradamente y cada vez que hay un episodio nuevo que se reconsidere si está o no en condiciones de ser juzgado. Obviamente es la única carta que tienen para que el Piti salga airoso de esta situación. Vamos a escuchar lo que decía entonces su abogado Sebastián Queijeiro en La Red.
1: No considero que es una persona agresiva que vaya a lastimar algo, pero sí, por ejemplo, en el caso del auto, sin querer malastimar a alguien, a ver, una persona quiere poner primera y puso marcha atrás, si eso hubiese sido, no sé, le pegaba un surtidor o pasaba un enito, sí, podría haber sido un peligro. Entonces, claramente, ¿cómo puede ser que, más allá de que tenga una contravención, que tenga vencida la licencia, pero cómo puede ser que no haya ninguna situación, ninguna prohibición para no hacer determinados actos como entre ellos manejaron? Porque él agarra, se actualiza, renueva ese vencimiento del registro y puede manejar. Hoy en día podría manejar.
2: Doctor, es una locura. Lo escuché ayer decir que Piti prefiere preso en lugar de ser internado porque preso se puede seguir drogando.
1: Sí, a ver, yo soy amigo de él, entonces es una situación bastante compleja porque está muy cerca de una internación. Es medio incómodo y antisocial lo que digo. Todos sabemos que en un penal existen las drogas, hasta tienen teléfonos, que es muy común de los delitos de estos cuentos del tío que te suelen hacer. Entonces, además, cuando estuvo en Ezeiza, de hecho, hasta en talleres de percusión, ha hecho hasta estos recitales y hasta dado clases a los internos, así claramente, y aparte, obviamente, es recibido como un ídolo en un penal de Piti, ¿no?
3: Claro,
1: entonces,
3: obvio.
1: Claramente, el último lugar que querría estar él es en una internación y no en un penal.
0: Ahí está, la palabra de Sebastián Queijeiro, abogado del Piti, un poco diciendo, miren que esto lo pedimos nosotros, no es que el Piti quiera estar internado, nosotros decimos que no está en condiciones de estar en cana, que tiene que estar internado, es más, si fuera por él, preferiría estar en cana. ¿Qué sé yo? O sea, como decimos, está en una situación muy delicada de salud mental sobre todo, lo cual no significa que no esté en condiciones de ser juzgado. Igual, un disclaimer, esto de que haya estado tocando, de que haya sacado música, etcétera, para mí no... Digo, no es necesariamente una iniciativa de él en el sentido de que hemos visto con muchos músicos...
3: También hay un uso.
0: Claro, cómo se ha hecho esto con gente que no estaba en condiciones.
3: Pero esto de que él prefiere estar en cana tiene que ver con qué pasa dentro de las situaciones de encierro y las drogas y el acceso a distintos tipos de sustancias.
0: Sí, ¿y quién es el Piti en una cárcel?
3: Y es muy distinto a un espacio de rehabilitación o una clínica donde es, che, amigo, no te... ¡La manga! No te podés, o sea, las sustancias... Pero dentro de una cárcel y un reclusorio es distinto el acceso, es distinta la popularidad. Entonces no da igual.
0: 9:31 de la mañana, chicos. No te asustes, Lucas Fauno, no te asustes. Es un ratito nomás. Julieta Venegas, andar conmigo.

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15: 10 menos 20, chiques. Tenemos un mensajito de Lucía que me encantó. Dice, lo envío al 11-31-26-0887. 11-31-26-0887. Escríbanos, por favor. Dice, chiques, acá la lesbiana hereje de Villa Crespo. Recuerda una anécdota. Me mandaron a una escuela católica toda la vida, por eso salí del eje. Y cuando había misa, que nos obligaban a ir, yo no entendía nada, pero lo que sí entendía era que hacía la cola para tomar el vino, la sangre de Cristo. Ponele, hacía dos veces, terminaba, hasta que una vez el cura se dio cuenta y me dijo, no, hija, vuelva al asiento. Imagínate el cura diciendo, pará de empinar, mamita.
16: El cura
15: Lucía,
16: con las tetas hartas.
15: Salí hereje y del eje también.
16: El cura con su vestido, ¿entendés? No hay nada más batón que un cura vestido que los arzobispos. O sea, es como, yo si me pongo una pollera me gritan puto en la calle. Ahora ustedes ven un hombre con vestido parado en una iglesia y van y le dan plata. Esta sociedad es una mierda.
15: La verdad que sí, no sé si es esa la razón, pero sí.
16: ¡Claro!
15: Sí. Che, el otro día fuimos
16: habemos
15: con...
16: ¡Habemos papa!
15: Claro, habemos papa. El otro día fuimos con mi madre a una iglesia que está sobre calle Perón.
16: ¿Por qué?
15: ¿Vieron? ¿Ubicás Avenida La Plata y Rivadavia, esa callecita que se abre? Es Perón, ¿no?
16: Creo que sí.
15: Bueno, pero... ahí a un par de cuadras para adentro, para el lado de Once, hay una iglesia preciosa. No, fue, pasamos y como mi mamá es creyenta, porque ¿qué pasa? Uno pasa por la puerta de una iglesia, ve gente cantando, no sé qué, no te animás a entrar, porque decís, acá, ¿qué van a hacer? Me van a meter, claro, me van a meter para adentro de una. Y mi vieja me dice, no, vení, vamos a ver. Y nos metimos a misa, todo, claro, nadie te secuestra, quédense tranquilos. Y la iglesia es preciosa. Buen día para Ceci Gal, que está también ahí saludando. Estamos también en Esto Pasa en la Tribu en YouTube.
16: Ayer vimos un franciscano.
15: Y Maylen dice, ah, pero si el cura es él.
16: Sí, no, vimos un franciscano ayer en Corrientes, que es de verdad. Y está más bueno, y estaba pobre.
15: ¿Qué es de verdad, qué?
16: Que es un cura posta franciscano, y lo pusieron claramente, los viejos bufarra, lo pusieron a hacer un video de, hola, nos vieron en la caminata, no sé qué, y lo hermoso era entrar a los comentarios, toda así, por vos, dame la hostia, papá.
15: Pero para vos decís que era posta en el sentido de que hay falsos franciscanos dando vueltas.
16: No, no, que no
15: era, un potrazo.
16: Que no era como el de Fleabag, que es un actor. No, este era un chabón que estaba re bueno, y, estaba, y encima ahí como, viste, con la guitarrita. Y vos decís, ajá. Ajá.
15: Che, igual cura que se va de la iglesia, se casa y tiene cuatro pibes, ¿saben? La cantidad a cagarse. En mi barrio ya solo hubo dos o tres.
16: Nosotros sabíamos siempre de uno de los curas del barrio, que todas las mañanas cuando nosotros íbamos a la funeraria, lo veíamos salir de la casa de una vieja vecina. Y nos saludaba y nosotros todos...
15: Eso es tremendo, porque uno se imagina que la vieja vampiresa no tiene ninguna pretensión sexual.
16: No.
15: Y hay cada vieja acosadora de curas.
16: Está bien, mientras no violen nene, cojan con la vieja vampiresa.
15: Pero totalmente,
16: cosa
15: chicos.
16: Muy caro, cojan con la vieja vampiresa.
15: Sí, absolutamente.
16: A la varé.
15: 14 grados 7, querides, 9:41 de la mañana, estamos haciendo Buen Día, Fin del Mundo, y quedan muchas noticias de las que hablar, por supuesto. Primero...
16: Ay, qué vergüenza esto.
15: Sí, pero bueno.
16: ¿En serio tenemos que hacerlo?
15: Vamos a pasar por este momento.
16: Que pongan gelatina en este
15: rato. Vamos a pasar por este momento.
16: Se vayan la mierda.
15: Ayer cuando nos despedíamos, cuando les decíamos adiós y hasta mañana, les contábamos que Javier Milei tenía que exponer en la Asamblea General de las Naciones Unidas, que fue ayer a las 12 del mediodía, fue más o menos puntual, me parece, la intervención de Javier Milei. Bueno, fíjate que Milei se sube a esta cuestión, que esto es algo que se viene hablando hace mucho tiempo. Esto que decíamos acerca de la ONU y el rol de la ONU y la forma en que perdió, digamos, el peso o la capacidad o la autoridad que tenía.
16: Claro.
15: Todos los organismos de arbitraje internacional, están pintados al óleo en este contexto bélico tan recrudecido. Bueno, Milei dijo algo más o menos respecto de eso y también convocó a Reino Unido a retomar negociaciones o diálogo respecto de Malvinas. Imagínate Reino Unido diciendo, dale, sí, vamos a negociar.
16: No, y además Reino Unido, como decíamos el lunes con Dai, que hicimos la columna acerca de qué es lo que está sucediendo y todo, Reino Unido tienen. Que Irlanda, que el otro, que se quieren ir, que quieren la autonomía, no sé qué, y aparece este gordo en pañales diciéndole, ¡ay, Malvina, Argentina! Es como, venga, ¿no?
15: Claro, ahí recuerda Maylen, es cierto, Lula también bardeó a la ONU en la apertura. Lula. Por eso decía también, ¿viste la diferencia política entre estos dos? Pero no hay nadie hoy que no esté cuestionando el rol de los organismos de arbitraje. Y esto que decíamos de, o sea, el nivel de demencia, que vos sos la Organización de las Naciones Unidas, convocás una asamblea, uno de los temas es seguridad y no me acuerdo cómo era, y no sé, salida de la guerra, una cosa así, ¿viste? Cuando decís,
16: no, pero Lula
15: y
16: lo
15: Trump
16: hizo con...
15: es un expositor honorable.
16: Claro, bueno. O sea, y también Israel con Netanyahu, pero digo, Lula, ahora lo vamos a ver obviamente, pero marcó como algo muy puntual, que es la diferencia con Milei. Milei grita palabras y grita utopías. Lula marca problemas, situaciones puntuales.
15: Bueno, vamos a escuchar lo que decía Javier Milei acerca de la ONU y la incapacidad de acción de la ONU.
17: Hace 78 años esta casa declaró que todos los seres humanos nacen libres e iguales, en dignidad y derechos, palabras nobles cuyo espíritu comparto plenamente. Y para este fin se comprometió a hacer respetar el derecho internacional, a defender la soberanía de las naciones y ofrecer un foro donde los conflictos se resolvieran por la cooperación, en vez de resolverse instantáneamente por las armas. Ese era el propósito original, el contrato que todos firmamos, pero hoy, lamentablemente, es momento de reconocer que ese pacto sagrado, en los hechos, se rompió. Esto es, se convirtió en una organización inútil, que solo sirve para alimentar a una casta de parásitos fatalmente arrogantes, disfrazados de burócratas bien intencionados. A lo que les recuerdo lo que decía Mises: las buenas personas no piensan en controlar la vida de sus semejantes.
15: Bueno, ahí está, Javier Milei refiriéndose a la ONU como una organización que mantiene una casta de parásitos, ¿eh?
16: No, por suerte él está bárbaro, ¿eh? Sí. Él no, la hermana no está... Che, la hermana no viajó, ¿no?
15: No viajó Karina. Esto decíamos ayer acerca de que parece que están peleados, o eso vienen diciendo algunos periodistas que dicen obtener información. Sí. Ahora, fíjate cómo le pegan a la ONU por izquierda y por derecha, básicamente, ¿no? Porque Lula dice es incapaz de intervenir en conflictos criminales, ¿no? En crímenes de guerra a nivel internacional, etcétera. Y Javier Milei dice mantiene parásitos. Yo supongo, o sea... La ONU lo máximo que hizo fue pronunciarse contra la matanza de niños en Palestina. Quiero decir, no sé...
16: Sí, ¿cuánto?
15: A ver, ¿quién podría estar a favor? Quiero
16: ¿cuánto?
15: Decir, ¿no?
16: ¿Cuánto tiempo después?
15: No, ¿cuánto tiempo después? Y aparte debe haber sacado tres párrafos y nunca más. Por eso me sorprende la lectura de Milei como si la ONU estuviera al servicio de la izquierda internacional.
16: Lo que está haciendo Milei es posicionándose como, miren cómo ataco a la ONU. Es como cuando Trump... salió de la Organización Mundial de la Salud, o sea, son movidas políticas, son movidas sobre todo representativas en las que quieren demostrar eso. Por eso me parece interesante lo que acabas de marcar, Ro, que si tanto de izquierda como de derecha se ataca o se le dice a la ONU, che, no estás a la altura, hay una cuestión que no estás, ¿qué es lo que nos pasa en general cuando tenés que hacer un reclamo? ¿Qué pensás? ¿Qué voy a ir a la Corte Interamericana de Derechos Humanos para que dentro de 20 años digan, ¿saben qué? ¿Esa vez? Tenía razón el sidoso.
15: Claro.
16: Y es como, yo ya soy un sarcoma de Kaposi andando. Y esas cuestiones donde... Y es ahí donde retomo lo que hablaba ayer de Mamdani. De Mamdani, el alcalde de Nueva York. Que está repensando y está trayendo como estos debates entre... Che, ¿qué pasa que las derechas son las que hablan por los valores que antes pregonábamos desde las izquierdas, ¿no? Como volver a hablar de, che, las familias... Como sean las familias, ¿no? Las economías y demás. Entonces la ONU se convirtió en un espacio vetusto. De vuelta, lo decías vos ayer. Está Trump ahí hablando, ¿entendés? Es como la ONU le tendría que decir, salga de acá, señor Naranja.
15: Claro, usted es un criminal
16: A los chancletas, no, ni siquiera. Qué cheto, eso es de cheto académico. La ONU tiene que agarrar la OJ y perseguirlo. Así, claro. Así,
15: así, así como Maylen nos hace. Bueno, vamos así. A escuchar a Javier Milei refiriéndose a Israel y Estados Unidos, medio como faros morales del mundo.
17: También hicimos una elección geopolítica. Nos aniliamos sin ambigüedades con Occidente. Lo hicimos con los Estados Unidos y con Israel, países con los que compartimos una profunda afinidad de valores y una complementariedad estratégica. Por eso repudiamos los ataques del régimen iraní al Estado de Israel. Declaramos organización terrorista a la Guardia Revolucionaria iraní, así como seguimos buscando justicia por los dos atentados que sufrimos en nuestro suelo argentino en 1992 y 1994. Hemos decidido cooperar con el mundo, pero hacerlo de pie, entendiendo que solo una nación políticamente relevante, económicamente influyente y militarmente respetable puede ser verdaderamente dueña de su destino.
15: Bueno, ahí estaba Javier Milei refiriéndose a Estados Unidos e Israel en la Asamblea General de la ONU, la Asamblea General número 81 de la ONU, y también habló, justamente recién la mencionabas, de la Organización Mundial de la Salud.
17: Donde algunos aducen un error de política sanitaria, nosotros vemos un experimento global de control social disfrazado de ciencia. Y cuando un Estado con anteojeras sanitarias le quita a su población el derecho a trabajar, a educarse, a despedir a sus muertos, y eso se traduce en millones de muertes evitables, hay una palabra para nombrarlo: genocidio. Eso sucedió en muchos países, entre ellos la Argentina, que se jactaba de ser el alumno predilecto de la Organización Mundial de Salud, y motivo por el cual decidimos abandonarla. A eso se le suma algo más sutil, pero igual de dañino: el terror psicológico instalado desde el Estado. Durante años a los ciudadanos del mundo se les dijo que tenían que tener miedo. Miedo al vecino, al aire que respiraban, a salir de sus casas. Ese miedo no fue un efecto secundario, fue la herramienta de gobierno elegida. El problema es que eso luego, las emergencias pasan, el miedo pasa, las generaciones pasan y las instituciones y los poderes creados a cuenta de esas supuestas emergencias permanecen.
16: Pasan los artistas, quedan los viejos, el viejo vampiro, pasan los artistas, quedan los papas. O sea, no, me da mucha vergüenza lo mal que lee.
15: Sigue cuestionando a la Organización Mundial de la Salud por las políticas sanitarias y la bajada sanitaria durante la pandemia de COVID.
16: No nos olvidemos que Javier Milei, al igual que Patricia Bullrich, hicieron una campaña antivacunas y una campaña con flota-flota en el obelisco. Me gustaría poder tener, viste, con esta idea de el gemelo digital, esto que es terrible, estas construcciones, hacer un, bueno, hagan una, como un mapeo de qué hubiese pasado si durante la pandemia de COVID se hubiesen aplicado las políticas que proponen históricamente
15: nadie
16: Patricia Bullrich y Javier Milei, pero digo, como un ejercicio...
15: Nadie va a reconocer que la cuarentena en Argentina salvó cientos de miles de vidas, seguramente nunca lo van a reconocer.
16: Se podrá hacer críticas, obviamente, tenemos eso sin duda. Ahora, lamentablemente, no es que no estamos diciendo, che, qué bien, no, era una cuestión muy objetiva, pero por eso me gustaría que se pueda hacer un estudio de, bueno, a ver, tomen la misma situación, pero con las políticas de Bullrich, pero con las políticas de Milei, pero a ver con las políticas de un flota-flota.
15: Viejas vampiresas en Europa, dice Canal 26. Según una investigación científica, los murciélagos se originaron en Europa hace 65 millones de años. O sea, esas son las viejas yendo a Luján.
16: Sí.
15: Estas las viejas.
16: Así, Luján, ahora.
15: Bueno, sobre Malvinas se habló también en la Asamblea General de la ONU. Escuchamos primero lo que dijo Javier Milei.
18: Malvinas es para nosotros una causa nacional. Repito, Malvinas es para nosotros una causa nacional. Y es también una prueba de la distancia que puede existir entre las palabras de las instituciones internacionales y la realidad sobre la que pretenden actuar. Hace 50 años, esta misma Asamblea aprobó la resolución 3149, que insta a las partes a abstenerse e introducir modificaciones unilaterales mientras la disputa permaneciera abierta. 50 años después, la situación no ha cambiado, pero las modificaciones unilaterales continúan. Hoy, el proyecto Sea Lion avanza hacia la extracción de petróleo en la plataforma continental argentina, correspondiente a la cuenca Malvina Norte, mediante licencias británicas que la Argentina rechaza por ilegales e ilegítimas. Toda actuación en este sentido no autorizada por la República Argentina constituye un acto ilícito tanto a la luz del derecho internacional, incluida la Convención de las Naciones Unidas sobre el Derecho del Mar, como del derecho interno argentino. Por eso quiero plantear una pregunta. ¿De qué sirve una resolución si durante décadas la contraparte puede actuar en sentido contrario y esa resolución queda intacta en los archivos, pero impotente frente a la realidad? No faltan palabras ni resoluciones, lo que falta es que tengan consecuencias, porque una institución que no logra que su palabra pese sobre los hechos pierde lo más importante, pierde su autoridad.
15: Bueno, ahí está Javier Milei reforzando a Malvinas como causa nacional. Pasó algo bastante interesante después, porque el primer ministro británico se refirió a Malvinas, Andy Burnham, creo que lo estoy diciendo más o menos bien, y lo que hizo fue incluir a la cuestión de Malvinas dentro de lo que era una disertación respecto de las amenazas. Dijo que Reino Unido va a estar firme ante cualquier amenaza al orden de la ley, y ahí se refirió, como que fue medio ambiguo, se refirió a Rusia y también a aquellos que hablan respecto de las Islas Malvinas. Tuvo respuesta de Pablo Kirno, vamos a escuchar algo de este cruce y después damos detalles.
19: We will stand firm in the face of any threats and challenges to the rule of law, not just from Russia, but from others too.
15: Ahí está diciendo justamente que no repelen solo amenazas de Rusia, sino de los territorios británicos que quieren que permanezcan británicos, como el caso Malvinas.
20: Data de enero de 1833, cuando fuerzas del Reino Unido ocuparon las Islas Malvinas, quebrantando la integridad territorial de nuestro país y expulsando a las autoridades y a la población argentinas legítimamente establecidas, sustituyéndolas por súbditos británicos.
15: Este es Pablo Kirno, el canciller argentino, que pide derecho a réplica al escuchar las palabras del primer ministro británico y hace esta aclaración, que la ocupación de Malvinas es ilegal desde 1833. Y se refiere ahí incluso a una resolución de la ONU que plantea que tiene que haber negociaciones bilaterales.
16: ¿No te parece que cada vez que escuchamos estos temas, que referimos a esto, a mí me llama mucho la atención y me hace pensar en que esto comenzó con una sábana pintada? o sea, y con una selección nacional posicionándose. Entonces, cuando hablamos de nuestros artistas, y lo pienso, esto lo hemos hablado mucho, como desde J.K. Rowling y el dolor que nos genera saber que ella financia campañas antiderechos con el amor que le tenemos nosotros a lo que ha creado y demás. Cuando una persona en ese tipo de posiciones de tan fuerte, como en este caso la selección, se posiciona, lo que genera, porque esto nace porque Javier Milei, viendo lo que le está pasando en las encuestas y cómo está bajando, lo quiere tomar para subirse como posición de Estado y también para negociar todo lo que está pasando en los estrechos, en el sur, con Sea Lion, con el extractivismo. Entonces, esto no tiene nada que ver con Malvinas, esto no tiene nada que ver con la independencia ni con el orgullo nacional, sino con un partido, un gobierno que no para de perder imagen positiva.
15: Bueno, también habló en la Asamblea General de las Naciones Unidas Delcy Rodríguez, presidenta interina de Venezuela, ex vicepresidenta de Nicolás Maduro y ahora designada por Trump. En
16: sí, pero además ella está fuera del periodo que se dijo, bueno, Delcy va a gobernar durante este tiempo. Quedó, y cuando dijeron, bueno, pero Venezuela necesita elecciones, ¿qué dijo Donald Trump? No están listos.
15: Bueno, igual digo, todo esto que decimos en relación a Venezuela lo decimos en el contexto de una invasión y un golpe de Estado, eso no hay duda.
16: En la ONU, por suerte,
15: pero,
16: chicos.
15: En la ONU, Delcy anunció elecciones.
3: Venezuela garantizará condiciones reales de participación para todas las fuerzas políticas del país. La democracia no se mide por la existencia de elecciones. La democracia se mide por la calidad de la competencia que precede esas elecciones. Quiero decirlo muy claro en esta Asamblea General. En Venezuela habrá elecciones. Y en esa dirección hemos iniciado un diálogo político con sectores de la oposición que conduzca a un proceso en igualdad de condiciones para todos. El pueblo venezolano, con su sabiduría ancestral, determinará el momento correcto y sus instituciones estarán preparadas para garantizar ese proceso inclusivo y transparente. Un país que no esté sometido a restricciones económicas de ningún tipo para que se garantice su derecho al desarrollo. El resto y las reacciones espasmódicas de adentro y de afuera forman parte del espectáculo que ya no quieren ver los venezolanos.
15: Rarísimo, lo que dice Delcy Rodríguez. Asegura que va a haber elecciones.
16: Inchequeable.
15: Asegura que van a poder participar todas las fuerzas políticas. Eso es lo que me parece menos probable, digamos, de todo. No dio un cronograma, ni dijo ni fechas estimadas, ni nada parecido. Y lo que comentábamos fuera del aire, que es loquísimo, porque Delcy Rodríguez era la vicepresidenta de Maduro y es quien finalmente Trump elige como presidenta interina. Mientras María Corina Machado, que era la opositora de derecha a Maduro, hoy denuncia censura en Venezuela. Es rarísimo.
16: Corina Machado, la que le regaló el Nobel de la Paz a Trump. Ah,
15: claro, a Trump. Claro, es cierto. Apenas había sido la situación, de la...
16: Todas viejas vampiras.
15: Sí. De la invasión de Venezuela. Bueno, vamos a una noticia local, vinculada con la situación que venimos relatando acerca de la Quinta de Olivos, Finalmente, ATE logró la reincorporación de los 12 trabajadores despedidos de la Quinta de Olivos. Se pusieron de acuerdo, en particular, con la Secretaría General de la Presidencia.
16: O sea, ¡Canina!
15: Sí, con Canina. Yo le voy a decir Canina siempre. Para que pudieran, como decíamos, ingresar nuevamente los 12 trabajadores despedidos de la Quinta de Olivos. Y lo que dicen es que van a pasar a la Casa Rosada, a otras oficinas que son parte de Presidencia de la Nación, que están en la Ciudad de Buenos Aires también, en el centro de la Ciudad de Buenos Aires. Y que, obviamente, dice la Asociación de Trabajadores del Estado, que es un acuerdo. Eso quiere decir, no está instrumentada todavía la reincorporación, sino que es el acuerdo al que llegaron con la Secretaría General de la Presidencia. Lo hacen público incluso para respaldarlo un poco más, pero todavía falta que se materialice la reincorporación. El gobierno nacional no dijo nada. Esto es una declaración que hace ATE, no porque descrea de lo que dice ATE, sino porque creo que el gobierno puede dar marcha atrás en cualquier momento.
16: Pero
15: mientras no lo
16: también está la cuestión de qué es lo que han visto estas personas, que es una situación muy complicada porque se está denunciando irregularidades y estas personas estaban ahí.
15: Bueno, muy bien. Buen día para todos quienes están saludando, ¿eh? Patricio, Guada, Eli López Gómez, y hay otra gente saludando. Ah, este me gusta, este mensaje de Andrés dice, al final, ¿cuándo es la juntada de gays disfrazados copando la calle? ¿El mismo día que la marcha del orgullo?
16: Totalmente, sí, claro. Claro. El viejo con bata va a andar entre los trolos.
15: ¿Cuándo es la juntada? Porque la verdad que si uno tuviera que decir la marcha del orgullo, viejo puto y vieja vampiresa...
16: Tipo yo.
15: Sí,
16: básicamente yo. Este programa.
15: Sí, exactamente. Bueno, chicos, vamos a hablar después, creo, de sí. La marcha del orgullo. Digo creo porque si no hay novedades no vamos a seguir redundando, pero siguen todavía discutiendo públicamente diferentes sectores respecto de qué va a pasar, con la marcha del orgullo. 10 de la mañana en punto.
16: Roy Williams con el tema de los entradas para el recital, por favor. Por Eden Road.

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16: No pasaron 17, no haga, me gusta que ya no hace garrita Luca Fauno, ya no hace flamenco. Ahora, el flamenco lo hace, les cuento, a la oyentada para pedir mate. Ayer me junté a merendar con mi amiga Barbarita y oyente también, y me dice, no digas más oyentada que lo dice Mangel. Es
17: me
16: lo
17: mato,
16: único que no me gusta del programa.
17: Hija de puta, cómo nos acaba de cagar.
16: Me mató porque viste cuando te dicen, te asocian una palabra con algo y vos ya la tenés pegada,
17: no
16: la palabra.
17: Más oyentada, que hay... Hay que traer a Mangel.
16: Hay que traer a Mangel.
17: Sí, para
16: sí, ¿Para que hable con Sarasa?
17: Para, hay que traer y decirle por qué.
16: ¿Por qué?
17: ¿Por qué?
16: Sí.
17: ¿Por qué qué?
16: ¿Por qué? No,
17: ¿por qué?
16: O por cuá.
17: No, claro, por cuá, pero punto. Tipo, a ver qué dice.
16: Che, buen día para Anto Rivero. Buen día,
17: Anto.
16: Buen día. Chiques, les quiero contar algo. Fui a ver la película Pepita la Pistolera.
17: Pium,
16: pium, pium, pium, pium. Mailén dice que se dice radio participancia. Pero, amiga, si a mí me cuesta decir una palabra de tres sílabas, a esta hora. Imagínate que yo tengo que decir, a ver la radio participancia.
17: Bueno, a ver, por favor, ¿cómo están los supercalifragilísticos piadilidosos? Los queremos mucho.
16: Claro. Che, fui a ver Pepita la Pistolera. He ido con mi madre, así que, y seguí tu solicitud, Luca Fauno. Así que, si te parece, vamos a empezar primero por la primera declaración de mi madre.
2: Buen día, fin del mundo. Hemos visto la película Pepita la Pistolera con la dirección de Lucía Puenzo y con la actuación de Luisana Lopilato, acompañada por un solvente elenco, Alberto Ajaca, Marcelo Subioto, Claudio Tolcachir, Charo López, Camila Peralta. Y la verdad que tenemos que recomendar esta película argentina. Ha tenido algunas críticas, ha tenido algunos detractores. Sin embargo, creo que la crítica en general coincide en que es la mejor actuación de la carrera de Luisana Lopilato.
16: Bueno, ahí está, ¿eh? Lo que más se dijo sobre esta película es eso, que es la mejor actuación de la carrera de Luisana Lopilato. Como decía mi madre, dirigida por Lucía Puenzo, el elenco, o sea, la protagonista es Luisana Lopilato, pero también es productora Luisana en esta película. Después vamos a entrar un poquito en esta cuestión y este elenco, que no escapa tampoco a las películas de las que hemos hablado, en las que Luisana participa, que es esto de rodearse de actores sublimes, no superiores a ella, sino superiores en general, digo, sublimes. Claudio Tolcachir, Alberto Ajaca, Charo López, Marcelo Subioto y Camila Peralta son los que más cerca están de su entorno en esta película, en Pepita la Pistolera, que está ambientada en esta zona portuaria marplatense, que es picantona siempre lo fue, lo sigue siendo al día de hoy la zona portuaria marplatense, pero en este caso está situada en el año 85 y relata una historia real, obviamente, porque ustedes saben que Pepita la Pistolera es una leyenda de nuestro país, es la historia de Margarita Di Tullio, y Margarita Di Tullio en esta película que interpreta Luisana Lopilato está embarazada. Eso me parece fantástico, porque me da muy vieja vampiresa en el sentido de decir, la vieja vampiresa que está toda descaderada y a costa de cualquier cosa va a ver al papa. Y acá tenés una embarazada que dice, si yo no resuelvo mi vida ahora, se me va todo de las manos. Sí, eso sí. Es lo que...
17: Es como la contrapartida, la contrapunta del hagamos escarpines.
16: Bueno, claro. Sí, claramente.
17: Vamos a hacer escarpines con tu cuero cabelludo, amigo.
16: Exacto, sí. Es así. Es así.
17: Claro.
16: Eso es lo que dice.
17: Una buena sinopsis sería...
16: Sí. Sí.
17: Una embarazada que está dispuesta a hacer escarpines con tu cuero cabelludo.
16: Claro, es que te digo que...
17: Hashtag pium pium.
16: Sí, hashtag pium pium, te digo que iría, ¿eh?
17: Estoy para Gativideo.
16: Claro. A ver, Margarita Di Tullio, interpretada por Luisana, trabaja como prostituta en un bulo, digamos, de la zona portuaria de Mar del Plata. Quien la regentea es Alberto Ajaca, que tiene un vínculo además hiperviolento con ella, como de mucha subordinación, digamos, de ella y de todas las trabajadoras. Y tiene un cliente que es Claudio Tolcachir, que es la persona, digamos, en la que ella se apoya y pide, digamos, algún tipo de ayuda, justamente para en ese momento en el que ella se da cuenta de que si ella no se sale de las manos de Ajaca en ese momento, estando embarazada, va a quedar esclavizada para siempre, porque va a generar una dependencia con este tipo que podría terminar matándola, ¿no? Como que es un poco esa la lectura que ella hace. Fíjate que este cliente, Claudio Tolcachir, es el capitán de un barco, porque la zona portuaria es barcos que van y vienen. Sí. Y empieza entonces a darle una mano. Vamos a escuchar la palabra de Luisana Lopilato, en este caso, contando en Olga cómo investigó esta historia para poder interpretarla.
18: Se filmó 3 semanas en Mar del Plata y 4 semanas en Buenos Aires, o 5 semanas en Buenos Aires. Y sí, estuvimos filmando, bueno, de dónde era Margarita Di Tullio, que era de Mar del Plata, y estuvimos recorriendo donde estuvo el famoso Nasis, que era el cabaret en el puerto. Y fue muy loco estar ahí porque un poco, de hecho, fue la decisión de la directora, de Lucía Puenzo, de poder empezar a filmar en Mar del Plata, porque medio que me terminé de empapar de la historia y de quién era Margarita Di Tullio y de verdad quién, o sea, no había gente que no había sido atravesada por ella.
16: Ahí está la palabra de Luisana Lopilato, que explica, digamos, lo que la sorprendió en Mar del Plata, que que tuviera tanta presencia la historia y la vida y el recuerdo de Margarita Di Tullio, y también esta cuestión acerca de cómo investigó. Cuando yo decía que era productora, me refería a que es ella quien quiso hacer esta película.
17: ¡Qué fuerte!
16: Ella fue a buscar a Lucía Puenzo a ver si podía ayudarla a representar este personaje.
17: Yo lo que siento es que Luisana Lopilato, más allá de lo que pueda dar o no como actriz, tiene la inteligencia de rodearse con las personas que la puedan hacer encontrar el rol en el que ella, no sé si destaca, pero donde cumple. Uh-huh. ¿Entendés esto? Productora, protagonista y, che, yo doy esto. Ok, vamos a laburar con esto. Me duele un poco que, como productor y demás, digo, seguramente haya un montón de mejores actrices para interpretar ese rol, digo, eso no hay lugar a duda, pero digo, sí le doy y sí le cedo la coherencia de armar todo para no quedar de Lulu, ¿entendés? Sí. Para que no la hagan actuar, ¿entendés? Miren qué bien que actúa. No, ella dice, bueno, esto es lo que puedo dar yo.
16: Sí, totalmente.
17: Y lo armo de esta manera, y por lo que vos decís, está muy bien la película, digo, en ese sentido la respeto, valoro muchísimo, también con la actriz, con las directoras. Estuvieron actuando las pibas de Amar también.
16: Sí.
17: Estuvo María Rayo.
16: María Rayo sí hace un papel.
17: Me parece muy respetable y en ese sentido respeto y celebro mucho todo el rol de Luisana. Mm.
16: También es bastante interesante, o se le reconoce, digamos, que ella quiera interpretar esta historia, digo, más allá de esto de que se rodea de gente que sabe y demás. Ella cuenta que hace 6 años que estaba pensando cómo hacerlo. Vamos a escuchar a mamá. Vamos a escuchar la palabra de mamá, que no dije el nombre, pobrecita, Graciela Carballo, la señora, profe de lengua. Bueno, sobre qué Margarita Di Tullio vemos en esta película.
2: Esta es la primera época de ella, nacida en la ciudad de Mar del Plata. Vemos una Mar del Plata bastante sórdida, muy alejada del mote de la ciudad feliz que a veces aparece para nombrarla, y donde la prostitución, el trabajo de las prostitutas en el puerto es moneda corriente. Lo que Margarita quiere es no ser regenteada, pero sí quiere regentear ella y tener su propio negocio. Muy bien ambientada esta sórdida Mar del Plata, muy bien la musicalización de parte de Andrés Goldstein, muy bien también la caracterización de Luisana Lopilato, que no solamente pone su actuación, su voz, sino su transformación corporal al servicio de esta narración.
16: Bueno, quería llegar a este momento porque me parece fantástico. A ver, por un lado, en relación a lo que decías acerca de los dotes actorales de Luisana y sus elecciones, me había quedado pendiente algo que para mí es muy evidente en esta película, que es Luisana no interpreta histriónicamente a este papel. Es decir, es una persona que prefiere no hacer a una Margarita Di Tullio, ¿cómo decirlo?, llamativa, gritona, protagonista en un sentido ruidoso de la palabra, porque para mí elige algún como una especie de minimalismo en la actuación, que es un poco de esto que vos decís de yo hasta acá puedo dar.
17: Mirá.
16: Y voy a construir este personaje con otros rasgos que a mí me permitan que sea verosímil.
17: El otro día veía un reel muy divertido en Instagram que era la cheta de Cava audicionando para hacer un papel de persona bonaerense o marginal.
16: ¡Claro!
17: ¡Falope!
16: Bueno, ella no tiene
17: claro,
16: eso. No
17: pero
16: tiene
17: está bien,
16: eso.
17: Claro. Ella dijo, si lo grotesqueo no va a ser creíble.
16: Sí,
17: o
16: totalmente.
17: O sea, entonces... Y también lo para mí, otro acierto es que nosotros no la tenemos a Pepita la Pistolera. No es Moria, ¿entendés? Que vas a interpretar un papel que ya sabés.
16: Sí.
17: ¿Entendés? Y que tenés la comparativa.
16: Ahí, volviendo a esto, me pongo a pensar que Pepita la Pistolera, como decimos, es este personaje que en este periodo de su vida que elige retratar Lucía Puenzo, es este periodo en el cual ella está embarazada, necesita liberarse de... digamos, de la subordinación que padece de Alberto Ajaca, el fiolo, digamos, el regenteador.
17: Sí, sí, sí.
16: Y ella,
17: la explotación.
16: Exacto. Y en toda esta trama, que yo no voy a spoilear porque me parece que está bueno que vayan a ver la peli, de verdad, en este caso lo digo en serio, pero en toda esta trama lo que nosotros vemos es de dónde surge el apodo Pepita la Pistolera.
17: Perfecto.
16: No vamos a decir mucho más, pero pium, pium, se entiende, claro, pium, pium, pium. Lo que dice mi madre sobre la transformación física de Lucía, de Luisana, es impresionante, porque ella tiene una transformación, es irreconocible, es una cosa que para una modelo, una actriz recontra hegemónica, también como que uno valora mucho.
17: La esposa de Michelle Bublé, amiga, podrías quedarte, ¿entendés? En
16: total,
17: modo trad wife, haciendo, ¿entendés? Escones.
16: Es buenísimo
17: toda tu
16: lo
17: vida,
16: que
17: ya está salvada. Seguí escupiendo pibes rubios y no vas a necesitar hacer nada más de tu vida. Y la loca dice, che, no, yo quiero este desafío. O sea, me parece muy, muy loable.
16: Así se lo explica ella a Mario Pergolini, la transformación física.
19: Porque mi miedo era, viste, no poder llegar, no quería que vayan a ver a Luisana Lopilato al cine. Me conocen desde hace mucho tiempo, trabajo desde que tengo 6 años. Entonces dije, bueno, ¿qué puedo hacer? No soy ni estéticamente ni físicamente parecida a Margarita Di Tullio.
20: Claro.
19: Entonces con Lucía decidimos de hacer la versión de nuestra Pepita, la Pistolera. Y bueno, empezamos a buscar desde prótesis corporal hasta peluca, lentes de contacto, probamos con todo y después empezamos a sacar y a limpiar y qué quedaba mejor, porque también había una línea muy delgada que quede como una, no sé, una caricatura y después no es real lo que tenés que hacer. Y estábamos contando algo, una historia de una mujer que en la época de los 80 vivía rodeada de hombres y bueno, y se tuvo que armar de fuerzas para salir adelante, tomar las decisiones que tomó.
16: Bueno, esta, Luisana Lopilato también, ella en todas las entrevistas que viene dando reivindica a Margarita Di Tullio, si bien dice, ay, no la vamos a romantizar, no sé qué, no sé cuánto.
17: No, pero...
16: Un poco la reivindica. Ella era una... No sé si era una especie, iba a decir como, era una leyenda medio Robin Hood con Margarita Di Tullio, como que ella ayudaba mucho a la gente. Y después hay un montón de cosas re polémicas y en la película se
17: bueno,
16: ven.
17: Bueno, es lo que pasa, que a mí me sucede, por ejemplo, quienes han visto la serie de La Veneno.
16: Claro.
17: La Veneno, esta persona trans, española y demás, que tiene, o sea, la serie es maravillosa, pero cuando vos hablás con la gente que ha conocido la historia, hay un montón de grises y de situaciones.
16: Total.
17: Que vos no podés decir, es buena, es mala, o sea... O por ahí sí podés, pero digo, hay un montón de contextos. Entonces sí, me parece re importante esto de la idea de no romantizar. Además, chicos, hablamos de hasta hace muy pocos años, cuando hablábamos de violencia de género, hablábamos de crímenes pasionales. Hace muy pocos años las putas eran putas y las no putas, no había como esta decisión entre pensar trabajo sexual, personas en situación de prostitución, trata económica. La trata económica, que es esto de, che, está bien, vos te podés ir, andate cuando quieras, ¿eh? Está la puerta abierta, ahora no tenés para comer, no tenés para nada, entonces, eso no es.
16: Bueno, esto es un poco, digamos, el desafío de Margarita Di Tullio en esta película es esa, o sea, no estamos encadenadas a una cama, pero no tenemos posibilidades de desenvolvernos solas, yo lo voy a intentar, yo embarazada lo voy a intentar, eso es lo que dice Margarita Di Tullio. Ahora, la trama paralela o que todo el tiempo aparece nuevamente en esta película es la del loco de la ruta, porque Margarita... En todo este momento, en el 85, mientras estaba embarazada, es que ocurrían los crímenes que se conocieron como los crímenes del loco de la ruta. Hoy sabemos que no es así. Es el nombre que se le puso en ese momento a una serie de desapariciones y asesinatos de prostitutas en Mar del Plata. Con esto, Margarita queda vinculada, no vinculada en un sentido de responsable, sino su historia queda vinculada
17: atravesada
16: a esa historia, exacto. Porque claro, porque algunas de las víctimas trabajaban con ella o incluso para ella, y ella, digamos, tiene una pulsión muy, muy fuerte por terminar de desentrañar esta historia del loco de la ruta. Está muy enojada, está muy frustrada también con esto de que sus propias trabajadoras se encuentren en esta situación.
17: Sí, ¿escuchaste alguna vez hablar de... el asesino de las mariposas, el asesino que mataba a las personas travestis y trans en la Panamericana?
16: Ay, ahora que decís lo de la Panamericana, sí, algo...
17: Vamos a traer a unas especialistas que hablen de la historia, ¿sabes de qué? De Panameritraba.
16: Sí.
17: De qué pasaba con la Panamericana, las compañeras travestis y trans, muchas, ¿sabes cómo? Muchas morían... Porque para escapar de la policía, cruzaban corriendo la Panamericana y las atropellaban los autos.
16: Sí.
17: O sea, esas historias...
16: Exactamente así murió Luciano Arruga en la General Paz,
17: claro,
16: escapando de la policía. Sí,
17: y,
16: sí.
17: Pero me hiciste acordar con esto porque también hay una cuestión de pensar. Era una sola persona, eran varias con este mote. Tu mamá dijo algo que me interesó mucho, que fue la música.
16: Bueno, ahora vamos a hablar de la música. Ahora voy a entrar en eso porque me parece también súper interesante el trabajo que hicieron en este sentido. El punto en relación con el loco de la ruta es que si bien en ese momento en el que Margarita estaba, digamos, tratando de sobrevivir y de torcer su historia, se hablaba de un asesino serial, hoy sabemos, con el diario del lunes, que ese asesino nunca existió. De hecho, buena parte de los asesinatos cometidos por el loco de la ruta, muchas comillas, fueron asesinatos policiales de prostitutas que las dejaban tiradas en el medio de la ruta. Bueno, muchas situaciones diferentes que no reunía una sola persona la responsabilidad, ¿no? De hecho, fue como con el tiempo, muchos años, que la investigación judicial fue desarmando esa hipótesis, porque aparte eran crímenes diferentes entre sí. Lo que se buscaba era una forma, digamos, de que una entelequia tuviera la culpa y la responsabilidad y fuera más fácil, digamos, eso, como deslindarse de este caso. Pero se termina determinando que no había un asesino serial, sino que eran crímenes que estaban conectados con el narcotráfico, con la prostitución o con la explotación sexual, con la policía bonaerense y etcétera. Vamos a escuchar la última intervención de mi madre. Conclusiva sobre la película Pepita la Pistolera.
2: Recomiendo calurosamente ver esta película. Es una, yo diría, una rareza en cuanto a la manera de narrar en el cine argentino. No hay juicios morales acá. Hay la muestra de un personaje que es como es, una mujer que ha sufrido mucha violencia y que no duda en el momento de tomar, digamos, una actitud de vida. Bueno, también en ser violenta y en explotar a otras mujeres.
16: Bueno, ahí está la palabra de mi madre, claro. Y esto sí te lo muestra claramente. Como que Pepita dice, yo no las voy a tener secuestradas, yo no las voy a cagar a palos, no les voy a chorear todo lo que trabajen como hace este tipo, pero van a trabajar para mí.
17: Claro, es lo que hablamos de la no romantización, es lo que te decía, ponerle de la Veneno. O hace poco pasó, ¿sabes qué? Con una participante trans de Gran Hermano, que la acusaban de trata, y esto, ¿no? De vuelta, la necesidad de no romantizar y a su vez la necesidad de ubicar las palabras, uh-huh. ¿Entendés? Trata, prostitución, trabajo sexual, digo, es un límite muchas veces muy borroso. Hay situaciones donde no, acá hay situaciones donde no digamos pelotudeces,
16: sí, esto
17: es tal cosa, pero digo, hay situaciones donde se empiezan a dar esto que decía de la trata económica, no, andate. Andá, la puerta está abierta. Uh-huh. Boludo, pero si salgo a la puerta no tengo nada. Entonces, y ni hablar, si tengo un pibe, ¿entendés? Por esto, lo del embarazo, ¿no? La no romantización del embarazo, es que lo voy a tener acá.
16: Por eso, para mí es impresionante la decisión que toma ella, porque es así, boludo. Es como, amiga, estás embarazada, tenés todas las de perder, pero las de perder de terminar con un tiro arrojado, ¿entendés? Y ella dice como, sí, tengo todas las de perder, pero igual si no lo hago ahora, o sea, mi vida es sepultada, digamos, como un poco esa es la lectura de ella. Ella está embarazada de pocos meses y tiene que resolver su vida rápido, antes de parir. Un poquito esa es como su búsqueda en esta película. Fíjate que lo que vemos es un embarazo y un bebé recién nacido, o sea, es muy corto el periodo que la película abarca, y por eso digo, más adelante Margarita tuvo muchísimas más historias. Margarita entró y salió de la cárcel un montón de veces aparte, y esta medio leyenda fundacional que la termina llamando Pepita la Pistolera queda al fondo de su historia finalmente. O sea, lo que nosotros vemos es el surgir de este personaje. Entonces yo digo, ¿habrá una dos? ¿Esto será como Pipa? ¿Esto será de Pipa a Pepita? No sé.
17: Pepipa la Pistolera.
16: Exacto, Pepipa
17: la Pistolera. ¡Pepipa la Pistolera!
16: Bueno, no más eso, chiques. Sobre la musicalización, destacar que es una banda... A Maylen le gusta esta banda, me parece, ¿no? Sí, porque ella ha sugerido temas de esta banda. Este suena y es hermoso, se llama Lo Único Feo Es No Tener Por Qué Vivir, de Boom Boom Kid, que es la banda que más suena en Pepita la Pistolera. Increíble.

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13: 10:35, querides. Recuerden que estamos en el 11-31-26-088-7. Está Cata 420 en el 4864-0489. Recuerden, por favor. Y también estamos en Esto Pasa en la Tribu, en YouTube, donde Gala dice, uy, amo a la madre de Rosaura y su testimonio. Y Anto Rivero dice, vamos esa madre Grachu contratada.
14: No, no, necesitamos columna mensual de Grachu.
13: Es que Grachu es muy nerd. O sea, es una madre muy nerd.
14: Pero necesitamos columna mensual con eso, con audios. Me encanta que ella mande como necesitamos audios opinando de algo, ¿entendés? Como un audio, audio de un minuto de tu madre de en algún momento opinando de algo.
13: Yo todo lo que... Sí, me gusta en algún momento opinando de algo, me gusta. Claro. Estaba pensando que yo...
14: Gracias opinando cosas.
13: Todo lo que traigo a mi segmento y mucho de ello comparto con ella, perfectamente podría ser opinado por
14: Pero también, no solo con tu segmento, en general. O sea, pasa algo y nos interesa la opinión de Grachu. Tipo, bueno, para mañana necesitamos un audio de su opinión.
13: Excelente, excelente. Bueno, querides, vamos a la cuestión de discapacidad. Por un lado, comentarles, nosotros ayer hablamos de que el nuevo titular de discapacidad se llama Pablo Dilicia, que había sido titular de IOMA durante el gobierno de María Eugenia Vidal. Y claro, empezamos con la carpeta. Porque alguien dice, ah, sí que fue Twitter.
14: Ah, mira, pasa la comadreja con un carpetazo.
13: Exactamente, pasa la comadreja con
14: Flying comadreja.
13: Sí, ¿por qué? Porque claro, si fuiste titular de IOMA entre 2017 y 2019, ¿cómo andaba IOMA?
14: ¿Cómo andaba IOMA?
13: Bueno, eso ni hablar. Bueno, lo que le cuestionaban en su momento a Pablo Dilicia fue el recorte de medicamentos oncológicos, el desfinanciamiento de prestaciones y las deudas con los prestadores. Ojo, como vos decís, IOMA debe estar en una situación parecida, que creo que es Homero Giles, el titular actual de IOMA.
14: No, pero que históricamente estuvo mal, pero digo, está bueno para perfilar a quién se va a encargar ahora de Andis.
13: Y escuchemos cómo lo interceptaban en 2019 por este tema.
15: ¡Quería pagarlo!
13: Bueno, ahí está, como interpelaban, como decíamos, al entonces titular de IOMA, actual titular de discapacidad, Pablo Dilicia,
14: Sí, lo traemos para pensar esto, ¿no? Para pensar un perfilado de, che, es una persona que ya viene de desguazar, ya viene de hacer recortes y de no pagar con total liviandad.
13: Uh-huh, absolutamente. Bueno, ayer se reunió la comisión, en realidad el plenario de comisiones de discapacidad y presupuesto, en el contexto del emplazamiento que había votado la Cámara de Diputados, por el cual tienen que resolver estas comisiones qué proyecto se va a votar en diputados. Bueno, finalmente el oficialismo se queda con el dictamen de mayoría, o sea, el oficialismo logra que su proyecto, lo que llamábamos ayer comillas, propuesta superadora, que es a lo que quería llegar Bullrich por lo mal que quedó frente a los legisladores cuando se envía la ley de presupuesto 2027 y se descubre que prácticamente no tiene fondos destinados a la cuestión de la discapacidad. Bueno, no les quedó otra que ceder. Lo que el oficialismo propone en este contexto, o sea, el dictamen de mayoría, es para la votación de una ley de fortalecimiento permanente de discapacidad. Así se llama, que a la verdad es como que redactan mal, porque están ley de fortalecimiento permanente de discapacidad. Bueno, así es como le puso el oficialismo, ¿eh? Entonces, a esta ley que ya tiene dictamen de mayoría, La Libertad Avanza, el PRO, la UCR y afines de las provincias, aliados, aliadas, etcétera. Y vamos a escuchar entonces, para empezar, algunas discusiones que se daban en el contexto de este plenario de comisiones. Empezamos por el diputado Maximiliano Ferraro.
0: No podemos obviar el contexto de que lo hacen en el medio que en el día de ayer procesaron nada más ni nada menos que a 15 funcionarios de la Agencia Nacional de Discapacidad por hechos de corrupción, y así lo dispuso el fiscal. Pero a su vez también no obviar el contexto que por supuesto nos tiene que poder llevar a los argentinos a tener una verdadera cultura del encuentro, a tener una verdadera cultura de la ternura, y más aún con la visita del Papa León, visita apostólica y pastoral, y que la visita va a realizar a una institución nada más ni nada menos tan emblemática de las personas con discapacidad como el Cotolengo de Don Orione.
13: Bueno, ahí está, Maximiliano Ferraro haciendo un señalamiento, digamos, del tipo: todos los sectores piensan en la discapacidad menos el oficialismo, ¿no? Vamos a escuchar.
2: Pero
13: ahora...
2: Si Javier dijo... Dejada, no importa.
13: Dijo, son prioridades.
2: Nada, no importa.
13: Esteban Paulón también en este plenario de comisiones de discapacidad, presupuesto y hacienda, que tuvo ahí un entredicho con el presidente en esta audiencia.
3: Y ayer mismo el vocero presidencial, Adrián Rabier, ex diputado, decía esto que quiero compartir con todos a través del micrófono para iniciar algunas palabras que quiero decir.
4: Quiero que quede claro que para este gobierno las personas con discapacidad son prioridad.
5: Sí. Diputado, por favor, respeto, eso no se puede hacer.
3: Bueno, les molesta, por favor, les molesta lo que dice el... Les molesta lo que dice el vocero.
5: Eso no se puede hacer.
3: Pero es una declaración pública.
5: No se puede hacer.
3: No me lo mandó Santiago Caputo ni la CID de esto.
5: Diputado,
3: está en la prensa,
5: no
3: está en el YouTube.
5: Siga con la...
3: Bueno, se lo relato para que... No, es Rabier, no es Milei. Bueno,
13: ahí está entonces hablando Esteban Paulón, que quiso poner justamente las palabras de Adrián Rabier respecto del sector de la discapacidad. Hay algunas cuestiones para tener en cuenta, que es que esta nueva ley que propone el gobierno nacional y a través de sus legisladores, en este caso en el plenario de comisiones, lo que trata de hacer es de desplazar la emergencia en discapacidad, o sea, desplazar de alguna manera la situación de excepcionalidad respecto del sector, porque ellos dicen que no hay una emergencia, sino que hay que pensar cómo gestionar la cuestión de la discapacidad, ¿no? Entonces, incorporan al presupuesto un nuevo esquema de gestión de la cuestión de la discapacidad, del acceso a la salud, etcétera, para que se contemple en el presupuesto 2027. Algunas cosas que eran muy preocupantes que se quitaran finalmente, una de ellas es es la, digamos, la desregulación del nomenclador único, que finalmente no va a pasar. O sea, aparentemente el nomenclador va a seguir funcionando como hasta ahora y se van a indexar las prestaciones como hasta ahora, lo cual hace que todos puedan acceder al mismo tratamiento en materia de salud, con obra social o prepaga. O lo
14: recordemos
13: que
14: cuando estamos hablando de el financiamiento en discapacidad, no solo estamos hablando de el abandono y de la crueldad hacia las personas con discapacidad que pierden sus tratamientos, tratamientos que son vitales para su sociabilidad, para su desarrollo, para su vida cotidiana, digo, son tratamientos vitales, sino que también estamos hablando de prestadores. O sea, lo que está haciendo este recorte, además, es dejar sin trabajo a un montón de personas que trabajan dentro del área de discapacidad, desde, obviamente, personas del sistema médico, personas del sistema administrativo. Hablábamos aquí y lo hemos charlado y hemos hablado con personas del área de lo que es transportistas. O sea, también no es solamente las personas con discapacidad, que si fuese solamente, incluso es terrible, pero es las personas con discapacidad, los empleos, y también estamos hablando de las familias que tienen a cargo o que viven con personas con discapacidad. Que, por ejemplo, yo lo veo en personas que me dicen, che, como ahora el transporte no pasa a buscar a mi hijo, mi esposo tuvo que dejar uno de sus dos trabajos para dedicarse a esta cuestión logística.
13: Claro.
14: Digo, es mucho más amplio, por eso es... hay que verlo en macro, lo que ataca.
13: En relación a la cuestión de las familias que mencionas, está bueno tener en cuenta, porque sí hay una cuestión con las pensiones, que eso me parece que es lo que este sector va a empezar a focalizar la demanda. ¿Por qué? Porque la ley que el oficialismo propone garantiza, finalmente dan marcha atrás con esto de que no fuera compatible la pensión con un trabajo formal, que era ya gravísimo, garantiza que se pueda mantener, que sea compatible la pensión por discapacidad con un ingreso formal, pero no se pueden superar los dos salarios mínimos. Es decir, si el ingreso en total supera los dos salarios mínimos, se te da de baja la pensión. Y para mí, esto es de hijo de puta, porque es decirle al discapacitado, vas a ser pobre. Porque la verdad que lo que le están diciendo es que un discapacitado no tiene derecho a cobrar más de dos salarios mínimos. Cuando el salario mínimo, ¿en cuánto está? ¿En 500 lucas?
14: Claro, o sea, fue el debate de Fenning con Mene.
13: Exacto.
14: Fue el debate de Fenning, ¿entendés? Que fue esta cuestión de, vos sabés, lo que implica hoy en día, lo que están saliendo las medicaciones, cuando lo que retiran, además. Entonces, nada, es ahí donde... es también parte de esta crueldad.
13: Bueno, se movilizó afuera del Congreso a propósito de este plenario de comisiones. Cubrió, como siempre decimos, bastante completa la cobertura que hace C5N de algunos conflictos. En este caso, como decimos, la movilización afuera del plenario de comisiones, exigiendo, obviamente, que terminen los recortes al sector de la discapacidad. Vamos a escuchar un testimonio que tomaban los colegas de C5N.
10: Yo tengo dos hijos con discapacidad, una de la menor el año pasado tuvo dos ACV, está con internación domiciliaria y la obra social, a pesar de que me adhirió por medio de un abogado, no pudo hacerlo de manera, a pesar de que mi marido le hacía los aportes, me pusieron en una gerenciadora que se llama Visitar, que todas las presentaciones que hago, todas me las rechaza. Y no tengo cobertura, por ejemplo.
16: En este momento está en tu casa y no tiene los medicamentos.
10: Claro, la última presentación que hice por convulsiones fue el pedido de un medicamento, levetiracetam, que es para la epilepsia, y me dicen que no está en el vademécum de Visitar, o sea que hay un vademécum para cada obra social, recién me entero. Como también le rechazaron los traslados, le rechazaron la silla para baño, la silla de ruedas.
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14: Estábamos, perdón, hablando fuera del aire, que seguimos, haciendo esas cuentas, ¿no? Como...
13: porque Mailén mandaba que el salario mínimo vital y móvil es de 383 mil pesos. Que lo que el gobierno dice en esta ley que propone es que si el discapacitado o la discapacitada cobra más de dos salarios mínimos, se le da de baja la pensión. Como si dos veces 380 mil pesos fuera...
14: 720.
13: ¿Qué? ¿Cuánto dinero? 720.
14: No, 380, 360.
13: 760.
14: Pero digo, igual, es como...
13: ¡Burra!
14: ¡Burra! ¡Burra! Pero bueno, y además, de vuelta, en este contexto de un gobierno que no para de aparecer cuestiones totalmente legales, nada...
13: Totalmente. Bueno, chiques, 10 de la mañana con 48 minutos. Hay alguien en el éter. Hay alguien trotando. Buen día, Nati Bianchi. ¿Cómo estás, movilera?
1: Buen día, hermosas. ¿Cómo están? Tantísimo tiempo. ¿Cómo extraño hacer móvil para... Buen día, fin del mundo a veces.
13: ¿Cómo andamos?
1: Se extraña.
13: ¿Hay sol, Nati?
1: Bien. Sí, un poquito, se asoma ahí de a poquito. Yo estoy en pleno centro porteño, en Avenida Corrientes y Callao.
13: Ok, tranca.
1: Más, sí, tranqui, me vine al bullicio.
13: Che, y hay mucha gente dando vueltas por ahí.
1: Esos testimonios que necesitamos. Bien, estamos justo en la esquina del bar que se llama La Ópera y enfrente está la mítica Casa Simbal. No sé si la conocen, la de música
13: sí,
1: y libros.
13: Sí.
1: Y arriba se mandaron un graffiti de Charlie, chicos.
14: Muy un mural enorme, o sea, es buenísimo.
13: Sí, sí.
1: No, espectacular. Me dan ganas de subir y besarlo a Charlie, o sea, así con esas ganas. ¿Vieron?
13: Y si
1: pero
13: te asomás a Cadore, lo que vas a ver seguro es un rati haciendo fila. Porque el rati de Microcentro con Cadore tiene un tema, es una cosa impresionante. A veces están ahí, yo soy muy chusma, y a veces están ahí en sus camiones, porque desde que asumió Javier Milei que la zona de Microcentro es, hay ratis en camiones esperando para reprimir, no importa si hay convocado algo o no, y uno sí. Se asoma y están siempre ahí con un cuartito de lado ellos.
1: Sí, de hecho hay más policías que gente en los bares, o sea, en San Telmo pasa exactamente lo mismo.
13: Es digamos. Como el pueblo que tiene más discapacitados que habitantes, que dijo Javier ayer, hay en Microcentro hay más ratis que habitantes. Bueno, Nati,
1: sí,
13: adelante.
1: Totalmente.
13: Anda a perseguir a quien quiera.
1: ¿Cómo está el humor social en la calle? Yo me voy a acercar acá a un trabajador que está vendiendo chipa.
13: Perfecto.
1: ¿Cómo estás? Estamos en vivo con FM La Tribu. Estoy haciendo algunas preguntas. ¿Tenés ganas de contestar? Es rapidísima.
6: Sí.
1: Aparte vos trabajás en la calle. ¿Cómo sentís el humor social de la gente en la calle? ¿Cómo la ves? ¿Cómo la sentís?
6: Y la verdad, no sé qué decirte con eso.
1: ¿Los ves de mal humor, buen humor, te hablan bien, mal, los ves enojados?
6: En la calle hay todo un poco.
1: ¿Sí?
6: Sí, la verdad que sí.
1: ¿Pero vos con qué más te chocas? ¿Con gente buena onda o tipo, chau, no, andate a la mierda? ¿En qué te ayuda?
6: Hay más de buena onda que... Hay más de buena onda.
13: Bueno, qué bueno.
1: Y eso es bueno. Y otra consulta, ¿tenés algún conocido que sea discapacitado, algún amigo, familiar, vecine?
6: La verdad que no.
1: Bueno, ¿cómo es tu nombre?
6: Bien.
1: Miguel, mucha suerte. Gracias.
13: Qué grande el vendedor de chipa, Aparte, es una cosa...
14: Noble.
13: Es increíble porque es el McDonald's, bueno, es una compañía, pero el tema del chipa, ¿cómo hacen para que sea todo igual el chipa de cada puesto?
14: Misma receta.
13: Hay una, claro, pero exactamente.
14: Pero hay para mí hay una logia.
13: Sí, hay una logia. Ahí, ahí está, sigue Nati, porque escucho ruido ambiente. Hermoso, me encantó escuchar, ¿sabes lo que me gusta, Nati? Escuchar que la gente le pone onda y la gente trata de ayudar a los demás.
1: Sí, eso está bueno. La verdad que todavía hay gente así. Todavía.
13: Ahora, igual por ahí vamos con el que sigue y que vuelva a los milicos.
14: Una viejita, mira la viejita.
13: Claro, ojo con las viejitas. Ojo con las viejitas vampiresas que están todas con el tema del Papa, Nati.
14: Están empoderadas.
13: Hay poca señal, me parece. Está Nati en Microcentro, en este momento, en la zona de Corrientes y Callao. Ahí donde está el bar La Ópera, el mítico bar La Ópera. ¿Has ido?
14: Sí, vieja trola, vieja de... ¿Cómo se llama? De Amaretti.
13: Ah, es verdad, muy vieja de Amaretti.
14: Muy vieja de Café con Amaretti.
13: Muy vieja de Café con Amaretti, es la ópera en Microcentro. Y claro, como decía Nati, hay bastante presencia policial. A ver, Nati, ahora te escuchamos.
1: ¿Me para mí yo? Me están inhibiendo el teléfono,
14: sí.
1: Chico. Lo quiero denunciar al aire.
13: Sí, alguna vieja vampiresa, Nati.
1: Alguna, sí. Bueno, no, les comento muy rápido. Cuando se cortó, recién estaba hablando con un transeúnte que me lo ayudé, nos acompañamos mutuamente a cruzar la calle. Y me comentaba que él sentía que el humor en la calle está bastante agresivo.
13: Ok.
1: Así que vamos a seguir con otro tema.
13: Bien, vamos.
1: Una pregunta para FM La Tribu. ¿Cómo siente que está el humor en la calle? Bueno, no tiene ganas de contestar.
14: Un humor de mierda,
13: está,
14: dijo
13: ella. Está de mal humor.
1: Esta es la mía. ¿Qué tal, chicas? Les puedo hacer una pregunta rapidísima. ¿Les hago una pregunta para FM La Tribu?
13: Tanate
1: no quieren. no quieren. Hoy resulta que nadie quiere.
14: Me encanta,
1: ¿qué tal? Tipo. Buen día. Les puedo hacer una pregunta. Estoy en vivo para FM La Tribu. Los veo acá charlando y me parece que es un buen momento. Estoy en un kiosco de diario, que aparte está buenísimo. Se lo recomiendo, Callao y Corrientes, justo donde estamos, Taza. La pregunta que estamos haciendo es, ¿cómo sienten el humor en la calle de la gente? El humor social, en general, ¿cómo lo sienten?
7: Como el culo.
1: ¿Como el culo?
7: Sí.
1: ¿Cómo lo sentís? ¿Como el humor? Así, sí. Como que mandándonos a la mierda.
7: No puedo decirlo buen día a nadie, sino...
13: ¿Y él, su humor?
7: Sí, se ponen cara de culo y te miran como diciendo... Ayer lo dije en McDonald's. Dije, buen día, todo el mundo a mirar. Digo, perdón, es un gesto de mala educación decir buen día. Perdóneme, discúlpeme.
1: ¿Y el tuyo cómo es?
7: Como el culo.
13: O sea, él tampoco... Se...
8: Berreta, para bajarle un par de puntos acá al amigo. El humor es berreta. El humor está de acuerdo a la situación del país. El humor está de acuerdo a lo que piensa la gente, a las necesidades, todas esas cosas. No puede haber humor bueno ni alegría buena cuando las condiciones de vida son malas.
1: Totalmente. ¿Usted piensa que estamos así medio como en una de que nos damos entre todos?
8: Claro, o sea, te impide pensar, te impide, todo es emocional.
14: Pregúntale cuál es la película favorita de los señores.
8: O sea, cuando se decide algo, no se piensa. Calentura, listo.
1: Coincido, coincido.
8: Tiene que razonar y después... No al revés.
14: ¿Qué hacen para cambiar el humor ellos? Preguntale.
1: Pregunta, ¿y para cambiar el humor qué hacen? ¿Alguna técnica?
8: Así contamos cuentas, ¿no? Acá.
9: La ironía es importante. Como dijo el señor, estamos como el culo, no, estamos como dos culos o tres culos. ¿Ves? Eso es una ironía. Entonces utilizamos la ironía para pasar el momento, porque si no, no tenemos que suicidar a todos. La ironía es importante en la vida. Si no hay ironía...
14: De acuerdo.
9: Si lo escuchás a este susodicho que dice que es el presidente del país, que no es el presidente, que es un muñeco, diciendo boludeces en las Naciones Unidas, ¿qué quiere que hagamos nosotros?
14: ¿Cómo ven las elecciones del año que viene?
7: El sexo, mami.
1: Ah, esperen, chicos, que acá estoy recibiendo un testimonio muy importante.
7: El sexo, se junta a tulipán.
1: No, o sea, nadie coge.
7: Nadie la pone. Es más, y no la quieren poner.
1: Salimos a trabajar 3.500 laburos, llegamos sin ganas de nada, o sea, no querés tocar ni a tu compañero de al lado.
7: Muerte sin vaselina, que es lo más difícil de todo. Claro. Si no, viva la impotencia.
8: Hay que ser un ingeniero para hacerlo.
1: Les hago una consulta.
7: Hay abrochadora vaginal, trac, trac, trac.
13: ¿Qué dice? No, me superó por completo. Nati, acá estamos anonadados. Vos seguís.
1: Usted le bajó la actividad sexual, entonces entiendo también.
7: No, yo no tengo plata para pagar.
1: No, bueno, pero me refiero sin pagar, ¿no?
7: Olvídate del amor, ¿qué vamos? Papi, esto me llamó, que hay que poner.
8: Todo pasa por una pantalla. Si vos no tenés pantalla, no existe.
7: ¿No tenés Facebook?
1: Bueno, sí, yo tengo todas las redes sociales porque no me queda otra, pero bueno. Yo también, yo soy más joven y tampoco tengo mucha actividad sexual.
8: Sociales, las redes.
1: No, el móvil se me fue al coraco.
13: No, Nati, no se fue a ningún lado. Esperemos.
14: Los amamos. ¿Cómo se llaman?
9: Teleros se perdió. Ahora está el Patos, nada más. Tomá.
1: ¿Cómo? Repítame.
9: Teleros se perdió, como decían los antiguos griegos. Ahora queda el Patos, queda
14: Pato filial.
9: Las boludeces, nada más.
14: ¿Cómo se llaman? Claro.
1: Quiero saber el nombre de los tres. ¿El tuyo?
8: Antonio.
7: Juan.
9: Demetrio.
1: Antonio, Juan y Demetrio, estoy pasándola muy bien, chicos, quiero que lo sepan.
13: Y casi yo pensé que alguno te iba a decir Pucho.
1: No, ¿cómo vienen hoy? Ya sé, pero la gente en Corrientes, porque vieron que también están diciendo que Corrientes está teniendo un montón de éxito en los teatros, los restaurantes. ¿Cómo la ven esa?
7: Y donde no tienen donde esconderse, rajan de todo esto, no quieren saber nada, entonces se ahogan, se aturden, van al teatro, las pizzerías están llenas. ¿Sabes cuánto sale una mozzarella en Jardín?
1: ¿Cuánto?
7: 70 mil pesos.
1: No, yo me la puedo con eso.
7: Bueno, hay gente que puede hacerlo. Pero ¿qué sucede? Pagas con tal de no tener contacto con la realidad porque los está matando. Hacen eso. Yo no lo puedo pagar. Yo me tengo que morir.
1: ¿Y acá el kiosco cómo funciona, Demetrio?
9: Para la mierda, pero no importa.
1: ¿Todos los días abrís?
9: Todos los días, de lunes a lunes. Y venimos a hablar de filosofía y de boludeces como...
1: Bueno, es una buena red crear. Y le voy a hacer la última y me retiro y los dejo con este meeting hermoso. La cuestión de discapacidad, ¿ustedes conocen, tienen algún familiar, amigo, vecino que sea discapacitado?
7: Sí, yo soy social.
1: ¿Sí?
7: Duermo en un cantón.
1: Claro, claro. Sí.
7: Ahora, ¿a qué le llaman discapacitado?
0: Y a las incapacidades que hay, digamos, en física. Un nomenclador clínico, médico.
7: Bueno, anda a cualquier hospital de Cava y vas a ver cómo en la guardia se enojan porque te vas a atender. Y el médico te insulta porque te dice, ¿qué quieres? No me voy a casar, romper las pelotas ahora con una enfermedad, acá sin la pulmón y no te atendemos. Me imagino lo que debe ser un hombre que necesita una silla de ruedas, que necesita determinado medicamento. Es así.
9: Sí, la discapacidad está en Balcarce 50, ahí la tenés que ir a buscar, ¿viste? En Balcarce 50, y hay que bajarle el sueldo a Balcarce 50.
0: Gracias, Demetrio, gracias. Hola, ¿me están escuchando ahí en piso?
13: Te estamos escuchando atentísimamente, Nati. Nati, sí, desde Microcentro.
0: No les puedo compartir el auricular. Estoy charlando acá con Juan, Demetrio. Pero si estamos al aire por FM La Tribu, escúchenla todos los días. Buen día, fin del mundo. Les recomiendo mucho. FM La Tribu.
8: Ah, lo tengo, sí.
0: Sí, buenísima radio. 88.7. Gracias, que tengan buen día. Gracias.
13: Increíble.
0: Bueno, la verdad es que me metí en polémica en el bar, en el kiosco de revista.
13: Yo sentía que estaba en Hijitus con Pucho, porque sí, había uno, sí. Arrabalero o Arrabalero.
14: Los tres.
13: Disculpe, caballero, me da fuego. No, hermoso, Nati, hermoso. Gran laburo, ¿eh? Aparte, claro, vos con tres a la vez, hablando de sexo, de humor, de todo tipo de cosas. Nati, maravilloso, ¿eh?
0: Sí, sí, hermoso.
13: Nati, bueno, en Microcentro.
0: Sí, sé algún testimonio más, pero bueno.
13: Dale.
0: Estoy pensando, me gustaría una voz femenina.
13: Me gusta, gusta el plan.
0: Estoy esperando el semáforo.
13: Vamos a hacer el intento con un testimonio, Nati, a ver si una voz femenina y.
0: Dale.
13: Y nos despedimos, pero te. Perfecto. Te la podés jugar por esa voz femenina.
0: Te veo que estás apurada. ¿Puedo hacer una pregunta más rápida? Bueno, dale.
13: Me gusta
0: la señora Paqueta que está cruzando, que seguro va a tener ganas de hablar.
13: Perfecto.
0: Eso espero.
13: Perfecto. Señora
0: Aunque
13: Paqueta.
0: Tiene una cara medio amargada, pero bueno.
13: Vamos. A ver, una señora arrabalera.
0: ¿Qué tal? Estoy en vivo para FM La Tribu. Les hago una pregunta muy rápida.
11: Ay, no, no.
0: Pero muy rápida, no es nada de política. En realidad sí. ¿Cómo sienten el humor social en la calle? ¿Cómo sienten el humor en la gente en la calle?
11: Nada, cero empatía.
0: Sí, ¿no?
11: Sí.
0: Mala onda, buena onda, un saludito al colectivo.
11: Lo que escasa es la buena onda. Lo que abunda es la mala onda o la mala predisposición. Debe ser a causa de cosas que le debe pasar en el cotidiano que uno ya se ataja, pero bueno, eso es lo que se observa.
0: ¿Y vos qué haces cuando sentís esa mala onda? ¿Cómo te manejas con eso? ¿Igual te pones ahí en la otra cara, digamos?
11: Sí, no, trato de no subirme ese tren, trato de apaciguarlo, de buscarle la mejor forma, porque no sumamos nada con eso.
0: Buenísimo.
11: Con mala onda.
0: Gracias, que tengan buen día.
11: Bueno, ahí está, ahí lo logré, chicos. Vamos,
13: Nati Bianchi. Nati Bianchi desde Microcentro, en este caso Callao y Corrientes, hablando acerca del humor social y de la situación de las personas con discapacidad. A ver si tienen... No se prestaron mucho a reflexionar al respecto los señores, pero bueno, igual interesante las respuestas que fueron dando todos los testimonios del día de hoy. Nati, gracias como siempre.
0: Sí, gracias a ustedes. Les quiero mucho. Un abrazo muy grande a todo el equipo de Buen Día Fin del Mundo.
13: Te queremos, Nati. Excelente, como siempre. Abrazos.
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47: 12 del mediodía en La Habana, Cuba.
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0: 1:00 p.m. en Buenos Aires, Argentina.
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3: Chiques, chiques, 11:08 de la mañana en este momento. Recuerden que estamos en el 11-31-26-0-88-7 y que Cata 420 los va a atender en el 486-40489 sin chistes mudo de mierda. Hay un mudo, le cuento a las invitadas que ahora las presentamos que hay un mudo que llama y nosotros lo estamos investigando. Vamos a poner identificador de llamada.
4: Nos pasamos todo el programa hablando de cuidar a la persona con discapacidad, todo, a corte
3: no,
4: A.
3: Pero el mudo, hijo de puta, no, pero es malo el mudo. No, igual estamos diciendo por ahí, es alguien que no le anda el teléfono y nosotros estamos, dale mudo, hijo de puta, bueno, ya veremos, ya sabremos la identidad. Bueno, buen día Gabriela Wasoff, buen día Martina Matzkin, gracias por venirse al aire de la tribu. ¿Cómo están?
6: Muy bien, buen día, gracias a ustedes por tenernos acá.
3: No, por favor, es un placer que hayan venido. Ya vino Martina al aire de Buen Día Fin del Mundo a hablar acerca de Tristán y los días por venir, una de las películas que dirigieron juntas, la otra es Cuidadoras. Son esas dos, ¿verdad?
6: Sí.
3: Son esas dos que dirigieron juntas, Tristán y los días por venir, Cuidadoras. En el caso de Tristán, hablábamos acerca de que hoy es la última función en Buenos Aires.
6: Sí.
3: Y que tienen planes de andar por el ISPA.
6: Sí.
3: Y también estábamos charlando de que Cuidadoras se lleva al Encuentro Nacional de Mujeres Lesbianas, Travestis, Transsexuales,
4: Brevemente, ¿de qué trata cada una y las fechas que están por venir?
6: Dale. Bueno, Tristán y los días por venir es el segundo docu que hicimos, lo estrenamos en junio de este año, lo filmamos durante 7 años, su protagonista, Tristán, es un varón trans que tenía 15 cuando empezamos a filmar, ahora tiene 22, y este documental acompaña su crecer, su transición y su devenir adulto, su enfrentarse a esta Argentina que fue cambiando de signo político a lo largo de todo el proceso. Y su construcción de sí mismo es eso, dura una hora, o sea que tenemos 7 años condensados en una hora. Y bueno, es una peli sobre la relación madre-hijo también, sobre la red, sobre la amistad y el amor. Hay un montón de temas ahí desplegados, que bueno, eso. Y con Tristán efectivamente estuvimos ya en el Cine Gaumont, bueno, giramos por varios lugares, ahora estamos en el Centro Cultural Borges, hoy última función gratis a las 7 de la tarde, ahí en Viamonte y San Martín, Cava. Después vamos a estar este sábado a las 22:30 en Cine El Cairo de Rosario, función única en Rosario también por ahora, así que se puede aprovechar. Y vamos a estar el viernes 2 de octubre, este viernes que viene, a las 14 horas en el Festival Audiovisual del Conurbano, en la Universidad Nacional General Sarmiento, en Los Polvorines. Nos encanta estar ahí. Martu también va a estar en un panel el día anterior. El Festival Audiovisual del Conurbano es un espacio buenísimo, emergente, que está creciendo.
4: Repetinos, ¿dónde es el festival?
6: Tiene varios puntos. Nosotras vamos a estar en la Universidad Nacional General Sarmiento, que es en, creo, José León Suárez, 1502, en Los Polvorines. Mirá todo lo que me acuerdo.
7: La memoria esta mujer.
6: Y después, por último, vamos a estar en octubre, el sábado 10 de octubre, en el Festival de Cine de Chascomús. Yo sé que boicoteo la función de Cuidadoras porque el Encuentro Nacional es en la misma fecha, pero bueno, por razones históricas, el Festival de Chascomús...
4: Hay opciones para todos
6: y también es un espacio que recomiendo mucho. El Festival de Chascomús se viene haciendo hace 11 años, muy a pulmón, en una ciudad que no tiene cine y que realmente es muy hermoso ir a ver cómo todo un pueblo se convoca para ir a ver qué hay de nuevo, qué se proyecta. Es un planazo ir al Festival del Chascomús, al Festival de Cine Chascomús, lo recomiendo.
4: Bueno, gracias. ¿Y Cuidadoras, entonces?
7: Y Cuidadoras es una película que estrenamos el año anterior, en junio de 2025. La estuvimos pasando también por varios lugares y ahora vamos a tener una nueva función durante el encuentro en Córdoba. La fecha está todavía a confirmar, pero bueno, va a ser uno de los días del encuentro. Cuidadoras es un documental que se sumerge a lo largo de un año en un hogar público para adultos mayores, que empieza con el primer día de trabajo de 3 mujeres trans que empiezan a trabajar como cuidadoras, no solo en su primer día de trabajo como cuidadoras, además en ese lugar y además en su primer día de trabajo formal. a lo largo de ese año nos centramos bastante en los vínculos que van generando con los residentes de ahí, que al principio parece un lugar y unos residentes que les son un poco extraños a la cotidianidad y de a poco van, bueno, encontrando ellas también un hogar.
6: Para, ¿y eso cambió la fecha porque o es la fecha que nos habían pasado? Porque vos estás hablando con Lucrecia.
4: Podemos, hagamos una cosa.
6: Sí.
4: ¿Cuáles son los Instagram de Cuidadoras y de Tristán? Así las personas no solo les siguen para esta fecha, sino para las que vendrán después.
6: Sí.
4: ¿El de Cuidadoras cómo es?
7: @ Cuidadoras Film, como película, y @ Tristán y los Días.
4: Perfecto, así les seguimos y estamos más al tanto. Bien. Queríamos, ya que estaban acá, lo que hablábamos afuera del aire, es que nos cuenten cómo es el proceso de pensar documentales que les llevan 5, 6, 8 años, esa paciencia, ese
3: marido. ¿Qué hacen con las uñas? Los 8 años.
4: ¡Qué ordinaria!
3: Y bueno.
4: Yo hablando tipo miel.
3: 7 años esperando para ver el producto final y en una. No, es una cosa.
4: No, lo que acabas de decir recién, Gaby, 7 años con Tristán condensados en una hora. ¿Y en qué momento se miran o es, che, hasta acá? Ahora es cuando. ¿Cómo es ese proceso?
6: Es muy distinto en cada caso y creo que otros documentalistas podrían testificar lo mismo, porque los procesos de realización documental suelen ser así de largos o más largos a veces. En el caso particular de Cuidadoras y Tristán, además pasó la pandemia en el medio, entonces nunca nos imaginamos que íbamos a tener las dificultades que tuvimos. Con el caso de Cuidadoras tuvimos que, digamos, estamos filmando en un hogar donde no pudimos filmar más. Hubo personajes que fallecieron, hubo personajes que renunciaron, hubo todo lo que la pandemia implicó. Pero eso es larga la historia. Creo que finalmente redundó en algo muy bueno, muy positivo para la película, porque fue recomenzar con las cuidadoras que terminaron siendo protagonistas y acompañarlas desde su formación incluso, ¿no? Que además fue una formación que hicieron durante pandemia de la mano de la Mocha Celis, de la Cruz Roja, de la Universidad de 3 de Febrero. O sea, se gestó una política pública en cruce, en consonancia con organizaciones de la sociedad civil para formar cuidadoras y nosotras documentamos cinematográficamente eso, ¿no? Entonces fue mucho más importante lo que se generó por fuera de la película que por dentro. Y eso creo que es el kit de la cuestión para soportar procesos a veces tan largos. Que primero engañarse un poco, como nunca, una nunca sabe cuánto realmente va a durar. Y después estar atenta un poco a lo que el proyecto necesite. Tanto Cuidadoras como Tristán son coproducciones argentino-chilena, Cuidadoras argentino-uruguaya, Tristán. Fue súper importante apoyarnos en eso, poder conseguir compañeras de viaje que confiaran y que nos ayudaran a llegar hasta el final. Y fue muy distinto el caso de Tristán y Cuidadoras también, porque con Tristán, efectivamente, ya con un instituto de cine muy agresivo contra los proyectos de larga data, muy poco tolerante con las vicisitudes de esas historias, nos dijo o terminan o está todo mal. Y bueno, ese fue el punto que nosotras pudimos poner a ese proceso, que igual ya estaba bastante cocinado, ¿no? Pero nada, creo que gran parte es entregarse a la aventura y seguir con entusiasmo, confiar un poco ciegamente, saltar al vacío y decir, acá hay algo para contar. Muchas veces lo que empezás queriendo contar no es para nada lo que terminás contando, y es muy importante estar atenta a eso, porque si no es solo ir a encontrar lo que sabías que ibas a encontrar, y ahí es donde todo fracasa, no solo en el documental, creo que en la vida.
3: ¿Querías agregar algo, Martina?
7: Sí, esto de...
3: Acércate al mic.
7: Es como algo que se va reescribiendo constantemente desde antes de pensarlo, como no... En el caso de que uno quiera buscar apoyos, apoyos de cualquier tipo, apoyos económicos, apoyos de personas que se sumen al proyecto, de las personas a las que uno le propone estar en el proyecto delante de cámara o detrás de cámara, hay unas ideas muy muy estructuradas o muy claras que uno tiene que tener para transmitir y compartir ese proyecto antes, y eso se va desarmando y armando todo el tiempo en el proceso de pensar cómo se va a filmar, de ir a filmar, de la enormidad de cosas con las que uno se va encontrando, que te rompen eso y te vuelven a armar cosas, y va cambiando constantemente. Mientras lo filmás, en el montaje, pero por sobre todo donde se vuelve a reescribir toda esa película que ya está filmada y que todavía es un montón de horas en donde hay que ir cavando y encontrar la historia, e incluso después cuando se proyecta y se encuentra con la gente y un montón de las cosas que habías pensado. Bueno, en el contacto con las personas aparecen muchas otras cosas que se, digo, de personas que no estuvieron ahí en la filmación, y aparecen muchos otros sentidos y muchas otras acciones posibles a partir de eso. Entonces es como un proceso de escritura que dura todos esos años, aunque parezca mucho.
3: Más ansiedad me da todavía escuchar lo que dicen. Estamos charlando con Martina Matzkin y Gabriela Wasouf, así si lo dije bien.
7: Sí, sí, está
3: bien. Okay. Ambas directoras de Cuidadoras y de Tristán y Los Días por Venir. Martina, ya estuviste acá charlando acerca de Tristán y Los Días por Venir, y pensaba también en relación a lo que decías recién, a esto de que hay mucho de la película por fuera de la película, más esto que decís de cómo la película va siendo otra película a medida que avanza la investigación también, supongo, y la interacción entre ustedes y demás. Y pensaba que incluso Tristán, desde el momento en que viniste al día de hoy, estábamos en el Mundial, que parece que fue hace 550 años, o sea, es otra película, o el ángulo es otro igual ya, aunque hayan pasado esos meses, ¿no? Como, me imagino que pasa eso, ¿no? Como que llegan a un punto, por ejemplo, hoy esto, última función en Buenos Aires de Tristán, o Cuidadoras en el Encuentro, y es como, ah, okay, el ángulo de esta peli hoy es este, eso que retrata, o esos años que retratan, se ven de esta manera o de otra, ¿no? Como...
7: Total.
3: También es muy vertiginoso el mundo, ¿no? Entonces, sí. De hoy para mañana puede ser otra película. Pero, sí. ¿Se van encontrando con eso? ¿Se amigan, digamos, con esa fluctuación?
7: Sí, a full. La peli realmente se termina cuando se mira en colectivo también, cuando se debate. Este tipo de pelis, yo no sé, no puedo hablar por otras, pero creo que estos documentales... Que sí, que se apoyan en lo cotidiano, en realidades que nos pasan muy de cerca, que los personajes somos gente laburante, que tiene sus dramas y sus problemas mientras vive la vida, labura, resuelve su economía, qué sé yo. La importancia de ver con distancia y en la pantalla una realidad así, poder procesarla, debatirla, es donde realmente la peli se termina. Con Tristán y con Cuidadora fueron procesos muy distintos, pero en ambos los debates posteriores son lo que le termina de hacer sentido a la peli, ¿no?
4: Acabas de decir algo que me llamó la atención, Gaby, que dijiste, los personajes somos.
7: Sí.
4: En este caso, las directoras, ¿cómo ven ustedes dos con distancia? Les pido esa distancia de ver... dos documentales que les voy a recomendar, que se llaman, uno se llama Cuidadoras y otra Tristán, y que me cuenten qué opinan de esos personajes de las directoras.
3: Se puso Andy Kuznets, Sofía Nala. Pasen al frente.
4: Acabo de meter una red linda, una sutileza, y esta boluda me la caga.
7: Martu, te toca.
3: No. De los personajes directores.
4: Claro,
3: ¿cómo
4: ven a ustedes a las directoras como personajes, ¿no? O sea, ¿cómo si pueden verse y cómo entra ese personaje?
7: Es difícil de pensarlo, como en dónde está ahí la dirección, en cómo fue montada, en el ritmo, en el lugar donde se puso la cámara, en qué personaje decidimos enfocarnos, en qué decidimos enfocarnos. Como siempre un documental no narra lo real, narra... Bueno, claro. Un recorte, y me parece que es en ese recorte, que no solo tiene que ver con una mirada, sino que tiene que ver con un contexto, con una época, pero a la vez es algo bastante colectivo y más claramente, digo, en donde hay una codirección es un poco difícil como distinguir o hablar de personas, y más cuando fue a lo largo de tantos años, en donde inevitablemente cualquier persona cambia mucho a lo largo de esos años. Me parece igual como que es claro el foco, es claro el recorte, es clara la mirada en ese sentido y desde dónde se querían transmitir esas dos historias, que por más que sean distintas, creo que tienen como bastantes puntos en común en sí. Qué y en cómo. Yo me resonaba decir esto. Ayer, bueno, esta última semana se estrenaron, hubo presencia de varias películas latinoamericanas y una argentina en el Festival de San Sebastián, que es el último año de José Luis Rebordino, un director del festival, un presidente del festival bastante querido en la industria, y hubo un compatriota nuestro, Benjamín Neistat, dirigiendo esa película que se estrenó, y
6: hubo un recorte que circuló en redes que me pareció buenísimo de una entrevista o de la conferencia de prensa, donde él decía, el mundo del cine es tan ególatra al respecto de la figura del director, del autor y lo que quiere transmitir, y hay algo tan... no es fácil de tallar una codirección en este caso, por ejemplo, pero hay algo tan aliviante en saber que una comparte con un equipo y que hay una impronta de un montón de gente en ese resultado final, que una en tanto directora tuvo la suerte de tener una idea, poder llevarla a cabo, encontrar una productora que se sumó a ese carro y que impulsó de la misma manera esa idea, pero después... Nosotras, por ejemplo, en ambas películas, en el proceso de montaje, redescubrimos la película completamente. Es más, fracasamos un par de veces montando la película antes de encontrar la película. Y todo desde ahí. El arte que colaboró...
3: No decís fracasamos, es
6: fracasamos.
3: Este proyecto Chau cero otra vez.
6: No, okay. Pero sí pensamos que,
3: proyecto de edición,
6: que la habíamos recagado. Habíamos, o sea, en Con Cuidadoras en particular tuvimos un primer proceso de montaje donde llegamos a un corte que nos parecía que ok, y cuando lo fogueamos con 10 personas, vinieron unas devoluciones horribles. Y pensamos que la habíamos recagado. Y dijimos, bueno, y volvimos a montar. Y hasta que la encontramos.
4: Por ese lado, vos también, Gaby, trabajaste en Nuestra Tierra, el documental de Lucrecia Martel. Y recién hablabas de la mirada de los directores y... ¿Qué te pasa con haber trabajado ese proceso donde fue un juicio tan importante para una comunidad y donde mucho de la mirada es la película de Lucrecia Martel? Siento que son películas que quienes las arman, quienes las crean, incluso Lucrecia y demás, es decir, che, caballo de Troya, vamos a aprovechar los recursos que tenemos y demás para visibilizar esto. Pero a veces me duele pensar que el público es... ¡Ay, vi la de Martel!
6: Claro.
4: Y no se dejan permear por esto. Así como Cuidadoras y Tristán, estamos hablando de identidades trans y las vicisitudes. Y hay algo medio esnovista de... ¡Ay, vi una película trans! Vi una película de una temática indígena. Sí. ¿Qué les pasa con eso? Digo, más allá de lo que uno pone con... lanzar esta botella al mar.
6: Es que es contradictorio, pero con todo lo que amo ver películas en el cine, porque lo amamos y de hecho eso, tanto Cuidadoras como Tristán se quedaron un rato en el cine, tal vez el destino final de estas películas nunca es el cine, es llegar a lugares donde impacta y se debate. Y con Nuestra Tierra pasó y sigue pasando lo mismo. Lucrecia muchas veces, de todo el equipo, María Alchela, co-guionista, Jero Pérez Rioja, el montajista, que es el montajista de Tristán también, Milia Costa, la investigadora histórica, Ernesto de Carvalho, el director de fotografía, todos acompañamos el proceso de estreno de la película y de distribución después. Y fue muy gratificante escuchar a Lucrecia hablar en colectivo, en primera del plural, y contar lo distinto que fue el proceso con respecto a todo el resto de sus películas. Y ella misma también acompañó muchísimas de lo que llamamos proyecciones comunitarias, que es lo que estamos haciendo ahora, como hicimos con Cuidadoras también, con Tristán. Acercar la película a quien la tiene que debatir, acompañar esos debates, armar una memoria de cómo se debate esa película, también para poner en cuestión los métodos de distribución que conocemos hasta ahora, que las películas los necesitan para visibilizarse, para recuperar dinero, porque muchas veces se gasta un montón y uno termina en rojo, pero que después de eso le dan el real sentido, ¿no?, a todo el proceso. Entonces, eso, 15 años de trabajo, 10, 7, merecen que después una se encuentre con el público y pueda acompañar ese vuelo, ¿no?
3: Y ahí, en relación a Cuidadoras y a Tristán y los diferentes espacios colectivos o personas que se fueron apropiando de estas producciones, ¿las han sorprendido cosas o siguen viendo novedades, interés, pedidos en relación con estas dos películas?
7: Sí, también porque hace mucho al contexto la diferencia entre el momento en que lo filmamos, pensamos ese proyecto, y el momento en el que lo vamos proyectando, y a medida que va pasando el tiempo y moviéndose. Cuidadoras se grabó en un momento y cuando la pasamos enfrente del Gomón se estaba cagando a palos a los jubilados todos los miércoles, que era algo que cuando lo estábamos filmando no lo habíamos ni imaginado, entonces cambiaba completamente estar pasando esa película ahí enfrente. Con Tristán nos pasa lo mismo cuando estuvo y cuando se bajó el decreto que tenía que ver con los tratamientos hormonales, con las hormonas en infancias trans. Hay algo de ese contexto en donde el debate, no voy a decir se va actualizando, pero a medida que el presente avanza puede haber nuevas reinterpretaciones de esas películas. Es muy interesante encontrarse con un público que sabe que, digo, como que va, que sigue, que le interesa ir a debatir, y también un montón de personas que van y se encuentran con esa película y que también surge algo muy interesante. Este ejemplo del cine Gomón, que hay gente que va al cine a ver según el horario qué puede ir a ver, y de pronto nos quedamos charlando después y es súper interesante lo que surge esto, y en varios festivales lo mismo, ¿no? Como muchas personas que van y se acercan a las películas, a una novedad, a ver qué pueden ver, a ver qué pueden conocer, y es hermoso también, porque a veces hay un poco el miedo de nos estamos hablando a nosotros mismos en algunas cosas, cómo podemos abrirlo, y hay un montón de espacios a donde eso abre y podés caer en charlas súper interesantes con cuidadoras. En algún momento hasta nos encontramos

0: ¿Cuál es el miedo a veces al extractivismo, ¿no? Como a esto de ir, zoologizar una historia y llevarla medio como esto, ¿no? Medio Temayquén. Te voy a mostrar esta historia. ¿Cómo lo viven ustedes? ¿Cómo cae en su cabeza, en su proceso de decir, che, yo cómo comparto esta historia yo, desde cómo me atraviesa, sin caer en esto, ¿no? En el show.
1: Claro. Creo que es algo que siempre va a seguir pasando con cualquier temática, pero las respuestas están en todo lo que ocurre por fuera de la película. A veces una se da cuenta, no sé, sino a mí me gusta mucho, nos gusta mucho ver películas, documentales, y se puede ver cuando una peli está a medio cocinar o cuando, qué sé yo, cuando se nota que el recurso estuvo resuelto de una manera. Hay veces en que las circunstancias obligan a eso, y no está mal, hay toda clase de docus. Pero de pronto la relación de los personajes, los que se vuelven personajes, digamos, de la historia, el contexto, con el equipo por fuera.
2: Perdón, Mate Martina, era para.
1: Perdón, no, era para. Perdón.
0: No metas púa en una relación que viene funcionando.
2: No sé cómo se viene llevando, pero yo te aviso por las dudas. Si no te das cuenta, te roba los mates.
1: Estamos bien.
0: No, ya creo que sí. O sea, ya es medio impune. Era, o sea, después de todo lo que han hecho, ya creo que hay una impunidad entre ustedes dos.
1: Total, sí. Mucho.
3: O sea, ¿cómo puede?
1: No, eso, ¿no? Que lo importante es lo que pasa por fuera de la película. Si hay una relación entre ese equipo que acompañó ese proceso tanto tiempo y las personas que, sobre todo en documental, tan generosamente ponen su cuerpo adelante de cámara por ninguna razón en particular, a veces confiando mucho más ciegamente que una en el proceso, porque una sabe que va a durar un montón, pero más o menos comprende lo que es una postproducción, un montaje. Tristán y su mamá no tenían ni idea de esto cuando empezamos el proceso. Les planteamos hacer una película, dijeron que sí. Entonces, el profundo respeto hacia eso y lo que una pueda acompañar y recordarles y laburar con ellas el proceso es lo que después va a redundar en la solidez de la película.
2: Igual es humilde lo que decís, pero también habla de ustedes. Digo, que hayan dicho que sí también es por la forma en que se acercan, por la propuesta que hacen, como...
1: Puede ser.
2: Se retroalimentan un poco, ¿no?
1: Y a veces es suerte también, porque una puede tener la mejor intención de acompañar un proceso que lleva un montón de tiempo y que en el medio de las circunstancias, la vida, a la gente le pasan cosas, se quiere bajar, puede pasar. Entonces ahí también, no sé, a nosotras, lo que sí tuvimos con Tristán muchas veces fue distintas etapas en las que a veces Tristán quería filmar menos, había cosas que no quería filmar y que incluso cosas que no filmamos porque él se ofuscó y no quiso, y que hoy viendo la película capaz nos dice... La verdad que hubiese estado bueno,
2: ¿viste?,
1: tener eso. Y ahí es donde una... Claro, bueno.
0: Antes de ir a la última pregunta, les quería preguntar. Hay mucha gente escuchando que medio que nos acostumbramos a pensar de que las cosas se hacen en los contextos ideales. Y sabemos que eso nunca va a suceder. Menos ahora, seguro. Pero incluso antes, cuando había, siempre hay un pero... Y si no, lo vamos a encontrar. ¿Qué le dirían a las personas que están escuchando y que piensan como, esto se podría hacer, pero? ¿Qué les dirían ustedes?
3: No soy quien para dar consejos. No, me parece que el contexto ideal no existe nunca, menos en este mundo, menos en este país. Me parece muy importante, creo que lo más importante para llevar a cabo las cosas es encontrar el equipo, encontrar la gente. Porque, digo, si te hay algo, y sobre todo en un proyecto cinematográfico, pero en un montón de proyectos, como que hay algo en el impulso conectivo y en el crear con nosotros que llevan bastante los proyectos para adelante. Y me parece como lo más fundamental, la punta de lanza para cualquier proyecto, sobre todo de estas dificultades o de esto que parece como una cosa imposible.
1: Sí, tal vez el consejo más tonto que una puede dar, pero quien está pensando en una idea... sabe de qué hablamos, es que ese momento de intimidad en tu casa, el sábado a la mañana, el domingo a la noche, cuando tenés el insomnio, que decís, ¿lo hago o no lo hago? No, ni en pedo, no sé cómo. Hay algo muy sencillo que es como, ¿y si no, qué más? O sea, ¿y por qué no? ¿Qué vas a hacer si no?
2: Y la idea de que esa rumiación creativa no es parte del proyecto, ¿viste? Como que muchas veces... La gente no baja esas ideas locas que tiene como a texto y las repasa y como...

0: No, es como, no, estoy pensando y divagando, ¿viste? Como...
1: Hay que bajarlo. Voy a volver a citar a Lucrecia Martel con esto, pero tiene un concepto muy brillante que es el de diferenciar una ocurrencia de una idea. Una ocurrencia, claro, claro. Se empieza por una imagen o por lo que sea, o por una premisa, o por un interés que no tenés bien claro de qué va, pero hay algo ahí que te interesa. Y después elaborarlo, elaborarlo, elaborarlo, elaborarlo, procrastinar, elaborarlo. Cada uno tiene sus métodos. Yo no sé elaborar 4 horas seguidas en las cosas. Necesito, mientras tanto, lavar la ropa, mientras tanto, barrer, boludear. Creo que Marto en ese sentido es mucho más disciplinada. No sé, igual. Pero cada uno tiene su método y no ninguno está mal. Es una pena no hacerlo. Nadie nos va a decir que reprobamos en la vida por no llevar a cabo una idea que teníamos, pero la verdad es que es muy gratificante cuando toma forma e incide en la realidad. Entonces, ¿qué más hay para perder, no?
0: Bueno, Gabriela, te manda saludos tu prima Julieta, que es oyenta, te aviso.
1: Gracias.
0: Es tu prima segunda.
2: Prima segunda, no, acaba de aclarar.
1: Sí, prima segunda, que nos reencontramos en una marcha, no sé si fue en la antifascista, pero...
2: Qué hermoso,
1: no sabes,
2: bueno,
1: sí, sí, fue bárbaro.
0: Es lindo reencontrarse con la prima en ese contexto. Bueno, es oyenta de Buen Día, Fin del Mundo, está todas las mañanas diciendo cosas y ahora te manda saludos. Estamos charlando con Gabriela Wasouf y Martina Matzkin, ambas directoras de Cuidadoras y Tristán y Los Días por Venir, dos documentales. Nada, muy muy recomendables por parte nuestra, por lo menos desde ya, y que tienen última función el día de hoy, Tristán y los Días por Venir, a las 19 horas en el Centro Cultural Borges.
1: Así es.
0: Mañana no, el jueves que viene en Rosario, ¿verdad?
1: No, este sábado.
0: Ah, yo anoté cualquier cosa mientras vos hablabas. Yo iba anotando, pero no anoté bien, evidentemente. El Cairo de Rosario, 22:30 horas, ¿este sábado?
1: Este sábado, ese día, hay toda una programación diversa con varias pelis que están buenísimas, así que recomiendo, si hay rosarines escuchando, que se instalen, que el Cairo es un cine hermoso, que se instalen todo el día ahí.
0: Bien, el viernes en la Universidad Nacional de General Sarmiento, en el contexto del Festival Audiovisual del Conurbano.
1: Así es.
0: ¿Hora del viernes?
1: 14 horas.
0: Tristán también.
1: Tristán.
0: Bien. El 10 de octubre en el Festival de Cine de Chascomús.
1: Sí, Tristán, en el Teatro también. Brasola, a las 17 horas y en el contexto del festi, que es bárbaro.
0: Y el fin de, es el fin de largo del Encuentro Nacional de Mujeres. Sí. Después se puede precisar en las cuentas de Instagram de Cuidadoras y de Tristán, día y lugar y hora exactos, pero van a proyectar
1: Vamos a
0: Cuidadoras.
1: Yo ahora, esto te quería preguntar, porque el último, porque sí había un horario, pero no sé si lo cambiaron.
3: No,
1: ¿lo cambiaron?
3: No está cerrado,
1: pero sí. Es en el Cineclub Municipal, que también es un espacio espectacular para conocer. Córdoba tiene una tradición de cineclubismo increíble de la que deberíamos aprender, y recomiendo muchísimo que si van al encuentro disfruten del Cineclub Municipal, que se acerquen a Altagracia y busquen los espacios de Cineclub de Altagracia. Es, la verdad, contra todo pronóstico, una provincia increíble.
0: Bueno, muy bien. Nosotros hacemos una pregunta. Yo estaba tratando de acordarme si a Martina se la habíamos hecho cuando vino al cierre. Sí, bueno, entonces podés, si querés una revancha y decir otra cosa, acá vamos a hacer como si nada, que es la pregunta que tiene que ver con el nombre del programa, que es ¿qué se llevarían al fin del mundo? Martina, Gabriela, ambas.
2: Libre.
3: Te dejo que...
1: perdón, mamá, a mis amigas.
0: ¿Y vos, Martina?
3: Probablemente también, sí.
0: Ok, ¿y qué habías dicho? ¿Te acordás?
3: No me acuerdo.
0: Te re vigilante de ella, a ver si coincide.
3: No me acuerdo.
0: Si no, no sé, le voy a avisar a tus amigos. Bueno, gracias a ambas por venir, ¿eh? Martina Matzkin y Gabriela Wasouf, directoras de Tristán y los Días por Venir y de Cuidadoras, con esas próximas proyecciones en ambos casos que podrán también verificar en las redes sociales para saber a dónde acercarse, dónde reservar su lugar y etcétera. Pero sí, hoy... en el Centro Cultural Borges, la última porteña bonaerense de Tristán. En realidad porteña, porque... Sí. Bien, gracias por venirse al aire de la tribu.
3: Mil gracias por invitarnos.
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0: Volvimos, chiques, volvimos para el último tramo de Buen Día, Fin del Mundo. Está la señora alta, porque yo ya la veo que mueve el micrófono, necesita su altura. ¿Qué se siente ser alta, Mailén?
1: A mí me gusta mucho ser alta.
0: Ah, ok.
1: Lo padecí igual de niña y adolescente, por supuesto, porque los pantalones ninguno, nunca me sobraba. O sea, como la gente esa que se acostumbró en la vida a hacer dobladillos.
0: Y si
1: no
0: yo...
1: sé lo que es un dobladillo, o sea, real. No,
0: claro.
1: no estoy mintiendo. Y eso en la infancia es un poco duro, como siempre sos la última de la fila, bueno.
0: Sí, claro, sí. Y aparte, viste que la es muy guacha la industria textil, porque la ropa viene cortita en general.
1: Sí.
0: No es que está pensada para todas las alturas.
1: El mundo no está preparado para altos. Y el bondi, si te toca sentarte arriba de la rueda...
0: Claro, o sea, vas toda acurrucadita, en posición fetal. Sí,
1: es tremendo.
0: Sí, es así, es así.
1: No, es dolor país.
0: Sí, no lo echamos a Fauno, ¿eh? Tiene que hacer una diligencia nomás, chicos, una diligencia. Bueno, y justo, mirá, justo entramos en el tema Papa LGBT.
1: Justo cosas de trolos.
0: Justo entramos en el tema del Papa puto. Vamos a decirle así.
1: Exacto.
0: Para sintetizar, ¿eh?
1: O sea,
0: para
1: las
0: sintetizar.
1: Viejas vampiras y el Papa Trolo.
0: Exacto.
1: Bien.
0: Ayer decía Lucas Fauno que desde las comisiones organizadoras de la movilización de la Marcha del Orgullo, que estaba planificada para el 7 de noviembre en la ciudad de Buenos Aires, las comisiones organizadoras, ninguna de las dos dijo haber llegado a un acuerdo
1: con Jorge Macri.
0: Con Jorge Macri, exactamente. ¿Por qué? Porque Jorge Macri viene diciendo en entrevistas, yo estoy hablando con todas las organizaciones, todas no, pero la enorme mayoría, dice, yo digo, ¿con cuántas habrá hablado? Porque todas las que salieron a hablar dijeron que no.
1: ¿Será que tal vez conoce algún trolo de un country y dice, este ya es de la comisión organizadora?
0: Claro, él piensa que el puto es embajador
1: claro,
0: de la comisión organizadora.
1: Yo creo que esa es la confusión de Jorge, sí.
0: Puede ser, puede ser. Vamos a escuchar la palabra de María Rashid, de la Federación Argentina de Lesbianas, Gays, Bisexuales, Transexuales, LGBT, en Futurock, que explica, ella también siendo parte de la Federación de la comisión organizadora, bueno, ¿hasta qué lugar llegó esta conversación?
2: Diálogo hay con el gobierno de la ciudad, no sabemos con qué organizaciones dicen que acordaron, pero con la Comisión Organizadora de la Marcha del Orgullo no. Las organizaciones además se reúnen todos los miércoles, o sea que del miércoles pasado no hubo ninguna reunión todavía, la primera reunión va a ser hoy a la noche, y hasta la última reunión las organizaciones se mantienen con el 7 de noviembre porque... Estamos hablando de una marcha de 2 millones de personas. Yo creo que el gobierno no dimensiona del todo lo que implica una marcha como la Marcha del Orgullo. Viene gente de distintos países del mundo, viene gente de todas las provincias. Es una logística. Nosotros la fecha la decidimos en diciembre del año pasado. Pedimos los permisos en marzo. Ellos dicen que nosotros ya hemos cambiado la fecha de la marcha. La cambiamos 5 o 6 meses antes, no un mes antes de la marcha.
0: Claro, esto es lo que decía Fauno también analizando la situación, ¿no? Lo que refiere María Rashid de... Sí, o sea, hemos cambiado la fecha de la marcha, pero 5 días antes.
1: Claro, chicos, con un poco más anticipación
0: bueno, en este caso
1: puede... Sí, es que un mes igual es muy poco tiempo,
0: sí.
1: Porque ya hay cosas que están determinadas. Digo, lo que viene diciendo Fauni de personas que vienen especialmente a esta marcha, las otras marchas que se hacen alrededor del país, reservas de hoteles,
0: sí.
1: Digo, cosas que ya están dispuestas pensando que la marcha es el 7 de noviembre y que está anunciada hace meses en esa fecha.
0: Sí, y decía también Fauno que desde la comisión organizadora Línea Histórica, como que hay dos comisiones organizadoras, como de dos propuestas de convocatoria, y desde la comisión organizadora Línea Histórica, que no es la de Rashid que escuchamos recién,
1: claro.
0: Que sería como la comisión organizadora secas, sí ya salieron a decir que el 7 de noviembre van a movilizar. O sea que, independientemente del diálogo que tengan con Jorge Macri, supongo que mantendrán
1: que
0: en pie.
1: Que se mantiene, claro.
0: Sí, sí, claro.
1: El problema ahí, obviamente, es la disposición que pueda llegar a haber, en que si se hace igual, si hay, no sé, un dispositivo de seguridad que sea mucho más represivo que en una consideración normal de esta marcha, ¿no? Pero
0: claro.
1: Bueno, ahí también parte de lo que hablaban ayer, de las idas y vueltas de Javier, por ejemplo, ¿no? Como diciendo, no pasa nada y está todo bien con las marchas que ya tenemos contempladas, pero en realidad no te la estás jugando a decir esto está previsto y lo vamos a seguir permitiendo. Pero bueno, ahí es como la disputa ciudad y nación medio de siempre, y que ahora, en lugar de estar alineados en la misma cosa, en esto de que Jorge Macri es el mejor alumno, está en una de yo quiero acá poner mi carta de el que decide sobre la ciudad soy yo.
0: Sí, claro. Bueno, escuchamos la palabra de Jeremías Antelo, también parte de la comisión organizadora de la marcha, en lo que refiere a la producción artística de esta convocatoria, que ustedes saben, el despliegue artístico de la Marcha del Orgullo no existe, o sea, superioridad estética absoluta.
3: Esta decisión de la comisión organizadora de mantener el 7 no es contra el Papa, ni es contra...
4: Totalmente.
3: Nadie. De hecho, entiendo que el Vaticano ya se expresó, el arzobispo también se expresó de que no tienen problema con la Marcha del Orgullo. Y también creo que tiene que ver con... hay que poner en contexto. Hay una ley de la ciudad de Buenos Aires que establece claramente que son las organizaciones de la diversidad quienes fijan la fecha de la marcha. La fecha de la marcha se fijó en diciembre del año pasado. Y es el evento más grande del país. Convoca más de 2 millones de personas. Entonces no es que venís en septiembre y decís, bueno, no, la verdad no lo pueden hacer. En la ciudad de Buenos Aires se agota la capacidad hotelera de la cantidad de gente que viene del interior del país y del exterior también del país. Es un evento que, ni hablar del impacto económico, ¿no?, que tiene para el país y para la ciudad de Buenos Aires. Entonces, decir tan libremente así, bueno, no, cambien la fecha porque es más importante el Papa.
4: Claro.
3: Digo, para nosotros es más importante la marcha.
0: Bueno, ahí está, ¿eh? Entonces la palabra de Jeremías Antelo en este caso, explicando también un poco esto que decía Fauno respecto de la capacidad hotelera, de la ocupación de diferentes emprendimientos, de la producción de diferentes cuestiones más bien económicas para garantizar la marcha del orgullo, ¿eh? Así que yo lo que veo por ahora en esta disputa es que lo más probable es que el 7 de noviembre haya una movilización, sea de todas o de algunas de las organizaciones. Y también hay que ver las organizaciones que ahora están pensando si cambian o no la fecha, quizás tomen una decisión en función de la fuerza que finalmente tenga el 7, ¿no?
1: Claro. Sí.
0: Así que bueno, vamos a ir compartiendo las actualizaciones en relación con esta negociación. Vamos a hablar con ustedes ahora también, me gusta esto, el nombre de la noticia es Jueza Progre, porque la verdad es que nosotros hablamos ayer de que hubo una nueva jueza después de Marta Elba Pascual, la jueza bonaerense que había suspendido la ley penal juvenil por 60 días en la provincia de Buenos Aires. Hay una jueza ahora de la ciudad de Buenos Aires que por un caso particular tomó una decisión respecto de la situación de un pibe de 14 años.
1: Ahí la diferencia para mí con la Pascual es que Pascual lo que decía es, yo no estoy en contra de la ley, ¿no? Uh-huh. Como esto que decíamos de una señora que puede llegar así en cualquier momento que vuelvan los milicos.
0: Sí.
1: Y que era solo sobre la aplicación material de la ley. Ahora, lo que esta otra jueza tiene como un poco como carta sobre la mesa es en realidad el pensar en la vida previa de este pibe, en este caso en particular, o sea, pensar en que el proceso penal aplicado a un menor de edad tiene que en realidad tiene que ser el último recurso que,
0: exacto,
1: se aplica sobre una situación de vulnerabilidad como tiene este joven, que por lo que decía la jueza, en realidad falleció la madre o la madre está muy enferma, perdón, no me acuerdo de este dato, y el hermano mayor tuvo que lo despidieron de su trabajo por haber estado cuidando a la madre. O sea, que es una situación extrema de vulnerabilidad.
0: Total, es muy, muy interesante el planteo que hace esta jueza, que lo terminó de ampliar en diálogo con Ernesto Tenenbaum, en la mañana de Radio con Vos. Vamos a escuchar algo de lo que ella decía justificando su decisión.
5: Es que aplicar el sistema penal, la respuesta desde el sistema penal, es regresivo para este adolescente, porque es estigmatizante. Obviamente que a este adolescente todo el abordaje mediático que hubo, creo que es mucho más estigmatizante que yo haberle aplicado una amonestación, por supuesto, lo tomo. Pero ¿sabe qué? Yo tengo que mirar las leyes, no la repercusión mediática, porque si no, pierdo mi rol como jueza. Pero vuelvo, la aplicación del sistema penal,
4: sí,
5: en este contexto, a este adolescente, en el que no fue conocido por el Estado, que estaba sin educación, que está sin poder alimentarse, y nos enteramos por el sistema penal, entonces le aplicamos sistema penal. ¿A usted le parece razonable? Yo lo que expliqué es que no es proporcional.
0: Es buenísimo lo que ella dice, porque ella dice, este pibe no tenía ni comida y el Estado argentino se entera por el sistema penal. ¿A vos te parece que el sistema penal es el primero que tiene que actuar en la vida de este pibe que se supone tiene un sistema de promoción y protección de derechos pensado para garantizar sus derechos. Bueno,
1: sí, y acá la ampliación, en realidad, y la corrección de lo que yo dije antes, es padre ausente, madre con epilepsia, hermano mayor al que echaron por ayudar a su madre durante un ataque, y que quiere ir a la escuela y ayudar a su mamá como sea. O sea, pero que no tiene dadas las condiciones para tener una vida normal de un pibe de 14 años. Y que esto, el Estado no se está haciendo cargo de eso y quieren directamente mandarlo preso a un lugar que además seguramente que no cumple con las condiciones, que el pibe no va a poder reinsertarse en ninguna sociedad, sino que en realidad lo van a empezar a excluir a partir del ingreso a un sistema penal que es deficiente por donde lo mires.
0: Sí, un tramo, por ejemplo, del fallo de esta jueza, que, insisto, me parece muy bueno, dice: cuando alguien que no trabaja en la temática lee las denominaciones, puede interpretar que la conducta, se refiere a ella, en realidad la conducta del robo, del intento de robo en este caso, no solo queda impune, sino que además pareciera que se protege a quien habría cometido el delito. Es importante como jueza dar un mensaje claro a la sociedad, pero especialmente al damnificado. La intervención del sistema de protección integral de derechos de niños, niñas y adolescentes no es solo en función al hecho, sino a la condición de adolescente del autor. Y la intervención del sistema de protección integral debe estar especialmente orientada a garantizar que se fortalezca el respeto de las normas, para que el adolescente comprenda que estas conductas afectan los derechos de otras personas y lo colocan en una situación de riesgo. Podría seguir, porque la verdad es que el fallo es súper extenso, es muy interesante de leer, es público, como ustedes saben, digo, los periodistas pueden consultarlo fácilmente y han trascendido muchos tramos de este fallo, que es recontra interesante. Y también comparte Irina Hauser una declaración que hacen 91 jueces y juezas, 91 jueces y juezas que respaldan, en este caso, a Laura de Marinis, la jueza que emitió este fallo, que ayer en la entrevista con Tenenbaum, además, la recomiendo, lo que ella decía es: pero que pase por las instancias que tenga que pasar, que se apele, que se revoque, claro. No sé qué, no me interesa, dejen de lincharme,
1: claro,
0: y de querer hacerme juicio político, pues no hice algo ilegal.
1: Claro, y lo que decíamos ayer, que yo les mandaba por el chat y lo contaron acá en vivo, es que el trabajo de un juez es interpretar la ley, chicos. Entonces, si ella encontró, a partir de este caso, un vericueto, entre comillas, para poder hacer que este pibe no vaya preso, cuando en realidad hay muchas otras cosas que se podrían hacer previamente, es parte de un trabajo correcto de un juez.
0: Sí, totalmente, chiques. Bueno, 11:55 de la mañana, ¿cómo vienen? Que nos quedan 5 minutos y esta noti, ¿qué hace? ¿Fuiste vos, Mailem?
1: Sí, fui yo.
0: Yo no puedo creerlo. O sea, no sé cómo explicar esto.
1: Yo no puedo creer que la gente sea tan pelotuda realmente. Que la gente sea tan boluda. O sea, para mí es esa la sorpresa.
0: Bueno, ok. Pagaron más de 18 mil dólares por... 18 mil dólares sale como una cochera más o menos, chicos, la verdad. Y se puede ver la cochera. Pagaron más de 18 mil dólares por algo que no se puede ver. Esto sucedió. El artista italiano Salvatore Garau vendió Io Sono, una escultura invisible que no existe como objeto físico, dice, ni como objeto físico ni como nada. Porque, o sea,
1: es el arte conceptual, Rosaura. Bueno,
0: quien la compró, o sea, recibió
1: 27 palos. Perdón, estoy haciendo la cuenta porque me parece irrisorio. 27 palos.
0: Claro.
1: Estamos hablando.
0: Sí, 27 palos, bueno,
1: lo que pagó este cheto de mierda. Por una escultura invisible.
0: ¿Quién es el cheto de mierda que compró eso? ¿Dónde la exhibe? ¿Qué hace?
1: Tiene indicaciones, porque claro, el cheto este compró la estatua invisible, no me sabe la palabra que quiero usar, la escultura invisible. Bueno, y lo que le
0: puede ser una estatua, una escultura, una pintura, un perro invisible, lo que sea, es invisible.
1: Bueno, claro, y lo que le mandaron es un certificado con indicaciones del espacio que tiene que tener dispuesto en su casa para no solo los cuidados, sino para su exhibición. O sea, son joda.
0: Y aparte, 1.5 metros por 1.5 metros, hay que ser cheto, la verdad, para tener posibilidad de liberar 1.5 metros cuadrados de tu
1: para
0: casa.
1: Para no tener nada puesto ahí.
0: Estamos todos locos, ¿eh? O sea que, entonces, 18 mil dólares pagó este señor por la escultura invisible y ozono. Aparte, a vos todo lo que sea invisibilidad, sin capa de invisibilidad, te
1: es
0: parece...
1: Es una estafa.
0: Te parece una estafa.
1: No, y
0: una
1: aparte es un
0: respeto.
1: Choreo a la canción, ¿no? De... ¿Cómo se llama? El cantante que se murió hace 19 años. El italiano. Ay, Dios mío.
0: ¿Una canción sobre invisibilidad?
1: No.
0: O una canción que dice Iozono.
1: Sí.
0: No sé.
1: No me sale.
0: Bueno, ya nos va a salir. Ya nos va a salir.
1: Mañana les cuento.
0: Bueno, chicos, los chetos comprando aire, básicamente. Bueno, ni siquiera es aire, comprando la nada. La nada Nisman. O sea, ¿sabés qué me hace acordar cuando Santi Maratea intervino Harry Potter? Que a vos te habrá dado
1: A Santi Maratea igual otro que seguro que si tiene, compra la cosa este invisible.
0: Porque él vendió Harry Potter intervenido.
1: Sí, porque es un cheto pelotudo.
0: Claro. Bueno, Maylen, calmate, Maylen. ¿Qué ibas a decir? ¿Algo? ¿Lo encontraste en italiano?
1: No lo encontré. Estoy buscando. Bueno. Quiero teclear tan fuerte para que no haga ruido. Bueno, mis problemas.
0: -1°, querides, avisamos acá, avisamos, la máxima para hoy es de 23 grados, hay sol, 40% la humedad, perfecto, viento a 15 kilómetros por hora, despeina, sépanlo, el viento despeina, pero hay sol y hay calor. Confirmado.
1: O sea, si salieron temprano y tienen una campera, se la van a meter en el bolsillo en este momento.
0: En el medio del ojete.
1: Claro. Sí, o el bolsillo, donde ustedes quieran.
0: Hasta mañana, Maylen Benítez.
1: Chau, Rosaura Barleta.
0: Estuvo Luca Fauno Gutiérrez, que se fue a hacer una diligencia. Valentín Catalán en la operación técnica. Paula Prati en la edición de artísticas con la voz de Flavia Medici. Estuvo Gala Abramovich, Luz Fernández Roldán. Llegó gente, todo eso en comunicación y redes sociales. Belén López del Río y Maylen Benítez en producción. Maylu también en coordinación de aire. Bueno, qué sé yo, qué más decirles, chicos. Hasta mañana.

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12 del mediodía, 10 minutos. Sí, estás en Esto y lo Otro. Hasta las 14 horas. Hoy nos visita Fonso en nuestro jueves de entrevistas junto a las paritarias. Ojalá, ¿no? Hubiese paritarias. Música en nuestro idioma, hoy que no se detiene. La gente se pone un poco más feliz tan solo porque suba la temperatura. 22 grados en la ciudad de Buenos Aires, 36 el porcentaje de la humedad. Nadie se queja. Medioso. Los grises. Los de Corea del Centro. Suena Bicicletas, 11 y 20.

Y así vamos a seguir. Arrancamos con Boom Boom Kid haciendo Sole. Pasó bicicletas 11 y 20. Se va Pez desde el porvenir. ¡Ja! Roma. Qué bien. Con tan poco soy feliz. Estás en La Tribu en el 88.7. Escuchás Acorazado Potemkin. El programa se llama Esto y lo Otro. Flying Saucers.

Es como de detectives la película y hay una pelea entre gente con traje y alguien se llevó un maletín y escapa por el cobertizo. Y todas palabras de ficciones que nunca vivimos. Sí, la música te hace flashear. Escafandra. Peligrosos gorriones.

0: El clásico de Peligrosos Gorriones sonando. Sí, nos fuimos muy atrás. Yo creo que claramente Eli no había nacido. 1993. Yo egresaba del secundario cuando salió esta canción. Repasamos varios años de música en estas primeras canciones, en esto y lo otro, pero hay música nueva. ¡Ja! Sí, hay música nueva. 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
0: Amor Under.

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Nos queda una canción más para cerrar este primer bloque. Y al regreso voy a hablar un poco más porque hay noticias escritas. ¡Ja! Cerramos con El Nota. Sí, una canción tremenda, inundado en su sangre.

0: Viva la pregunta.
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1: Acabamos de escuchar una bonita canción incluida en un disco que se llama Collage Porno. Pertenece al Flaco Fiero. Entendimiento es el nombre de esa linda página musical. Buen día, Belén. ¿Cómo estás?
2: Todo bien. ¿Vos, Hernán, cómo estás?
1: Mal.
2: ¿Tenés identificado el motivo?
1: Miles.
2: ¿Alguno tiene solución?
1: Miles.
2: Bien, es un buen punto. Siendo las 12 y 38, tener en claro que capaz que en el resto de la jornada te aparece alguna solución.
1: Miles.
2: Bien, 22 grados la temperatura, por suerte no miles. La humedad es del 35% y la presión, ahí sí tenemos un 1.008.4 hectopascales. Y el viento del norte a 15 kilómetros, así que se siente. ¿Viniste en bici?
1: Miles.
2: Miles de bicis en la calle, incluida la tuya. Hay nubes, poquitas.
1: ¿Por qué si yo tengo un tono bajo, ella copia el tono bajo?
2: Para que suene prolijo.
1: No, no.
2: Bueno, no voy a hablar bajito. Hola, ¿qué tal, Hernán? ¿Cómo estás?
1: Mal. Ya te dije.
2: No voy a empezar de nuevo.
1: Es el cuento de la buena pipa esto, es increíble. Vamos directo a las noticias.
2: Me gusta.
1: Que solo iba a decir las noticias. Cierra la planta de Danica en Lavallol.
2: Desde el sindicato de aceiteros alertaron por la situación de los trabajadores de la empresa que anunció el cese de actividades en la histórica fábrica de Lomas de Zamora. La planta dejará de producir desde el 30 de septiembre tras casi 90 años de existencia y luego de no poder revertir un extenso proceso de problemas económicos y operativos que incluyó reestructuraciones y reducciones de personal. El anuncio del cierre definitivo se conoció mediante un comunicado de la empresa Dorada Sociedad Anónima en el ingreso de la planta. Al informar la decisión, la empresa argumentó que la misma se da como resultado de un prolongado proceso que buscó revertir las dificultades económicas, productivas y operativas que afectaban la viabilidad del establecimiento.
1: Lanzaron el corredor Andes Atlántico para impulsar infraestructura económica.
2: Estados Unidos y Argentina presentaron la iniciativa conjunta destinada a fortalecer y modernizar sectores económicos clave del país, con puertos atlánticos y mercados occidentales. El lanzamiento fue encabezado por el subsecretario de Estado estadounidense, Christopher Landau, y el canciller argentino, Pablo Kirno, en el marco de la Semana de Alto Nivel de la Asamblea General de las Naciones Unidas.
1: Ratifican la marcha federal pese al último fallo.
2: Los gremios que representan a los trabajadores de las universidades confirmaron que el 15 de octubre impulsarán una nueva marcha federal. La decisión va más allá del fallo del juez federal Martín Cormick, que intimó al gobierno nacional a actualizar los fondos destinados a las universidades en el marco del cumplimiento de la Ley de Financiamiento Universitario. Los sindicatos, con el Frente Sindical de las Universidades Nacionales y la Federación de Docentes de las Universidades a la cabeza, pretenden que la gestión libertaria cumpla con la mencionada normativa a toda costa.
1: Ustedes saben que los jueves son diferentes, no solo porque suena más música de lo habitual, porque esto no es nuestro idioma, porque yo hablo un poco menos, pero no hay boludatos. Pero el no hay boludatos tiene una excepción, a no ser que haya cumpleaños de artistas nacionales. Y es el caso. Tenemos dos artistas nacionales. Uno que quizás lo conozcan y el otro seguro que no. O creo yo, capaz que conocen a los dos. La primera de ellas, compañera del secundario. Mía, éramos amigos en el secundario. Le pierdo el rastro. Se va a vivir un poco a España, se va a vivir a Estados Unidos. De repente se convierte en una cantante que todo el mundo conoce. Y eso es increíble que le pasa. Se llama Natalia Clavier. Hoy está cumpliendo años Natalia Clavier, que canta en Sivri Corporation. Sivri Corporation es una gran banda de chill, ¿sí? Los que inventaron el chill out en el mundo, que van por todo el planeta en festivales, que tiene una cantante asiática, una cantante afrodescendiente, y está Natalia Clavier, que es argentina, y canta con ellos, es una bestia como canta, y obviamente tiene su carrera solista, así que vamos a escuchar una de esas canciones para que descubran una artista argentina que está por el mundo hace mucho tiempo, que ya no reside acá. Se llama Natalia Clavier y esta canción pertenece a su disco Néctar, suena azul.

¿Saben dónde vivía esta mujer que radica ya hace mucho en Estados Unidos? En Liniers vivía. Y lo loco fue que no estábamos en contacto y de repente veo su cara publicitada por Apple Music. Y digo, ¿qué pasó? ¿Qué me perdí? Feliz cumpleaños, Natalia Clavier, si alguien te lo puede hacer llegar. Seguramente te pondrás contenta. ...15 minutos... para las 13 horas... una del mediodía... sí, 15 faltan... pero llegan ellos dos... eran grandes amigos... y lo seguirán siendo... Gustavo Cerati y Daniel Melero... Colores Santos...

Había otro cumpleaños hoy, les dije. Celebramos a Natalia Clavier, vamos a celebrar a un gran cantante de rock, Raúl Coriolla. Suena Santos Inocentes, porque cumple Ra. Suena Acople.

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0: Voy a arrancar diciendo que mañana será peor y que esa América del futuro, que alguien supuestamente va a renacer en un 3001, no seré responsable de esas palabras, de una mezcla entre Queens of the Stone Age, Joy Division, Charly García, para abrir el nuevo disco de Fonso y Las Paritarias. Dos de sus exponentes, dos de sus integrantes, almas humanas, hoy nos visitan. Fonso, Octavio, bienvenidos. ¿Cómo están?
1: ¿Qué tal?
2: ¿Cómo estás, Hernán? ¿Todo bien?
0: Bien, salió demasiado bien todo esto, que se corte la música y ustedes hablen. No sé bien seguir adelante. Vos no estás haciendo radio.
2: Estoy en radio, no, tenés razón.
1: Estamos en la radio.
2: Me encanta la radio.
1: Hola, ¿estamos en la radio?
0: Recontra están en la radio, tenés que ver cuál es tu volumen para darte cuenta si estás en la radio. A ver.
1: FM. Hola. ¿Estamos en la radio?
0: Sí, claro, en vivo, ¿en y dónde? En directo, sin cámaras, en el 88.7, la última radio. ¿Qué recuerdo tienen ustedes dos con la radio?
1: Uy, uy. Yo trabajé en radio, en la FM en Tránsito, en Castelar.
0: O sea, ¿sabés lo que es una radio comunitaria?
1: Sí, sí, sí, una cooperativa.
0: Una de las bien antiguas como esta casa.
1: Exactamente, sin cámaras. Fui operador igual, mayoritariamente.
0: ¿Y cómo te fue? ¿Te enamoraste de algún programa? ¿Conociste algo que no te había dado otro trabajo?
1: Había un programa de un chabón que se llamaba El Mago, que era el mejor programa. Él falleció en un momento muy inesperado y era el único programa de rock, por así decirlo. Después yo, lamentablemente, trabajaba a la mañana en programas tipo La Hora del Gallo, que era un programa de 3 horas sobre el Gallo Morón, que era como la AM, ¿viste? Si alguien llamaba por teléfono, lo más excitante que podía pasar.
0: ¿Y eras hincha del Gallo Morón?
1: Y me hice hincha trabajando en ese programa.
0: No había otra.
1: No.
0: Octavio, ¿querés contarnos algo de la radio? ¿De qué recordás? ¿Tus primeros recuerdos de una radio sonando en tu hogar?
2: No, bueno, sí. Cosas muy lindas de la mañana, como ir al colegio y escuchar la Aspen con mi vieja o la Mega.
0: Pero qué juventud moderna, Aspen, Mega. Digo, para mí es mi juventud, es la REA. Antonio Carrizo.
1: No.
2: Bueno, igual te estoy cantando África, o sea, no es que tampoco estábamos con el...
0: Son jóvenes igual, chicos.
2: Bueno, gracias, Hernán. Hacemos todo lo posible para hacerlo.
1: Todos los días.
2: Claro.
0: Bueno, ¿de qué van a renacer con esta apertura de disco que para mí es justamente la mezcla de todo eso, que es un poco lo que vienen haciendo? Como siempre, un Charly García presente, siempre está el rock nacional. Y en este escuché... eso, como la oscuridad y ese piano que te trae a que esto es Argentina. ¿A qué va esta América del futuro?
1: ¿Vos querés empezar tirando alguna piedra?
2: Bueno, esa canción, Renaceré, yo toda esta, Queen of Stone Age, Queen of Corny, que es lo que conozco
1: Queen
2: yo.
1: Queen of Corny and the Stone Age.
2: Sí, no conozco, o sea, no escuché nunca nada, así que no te puedo...
0: No estoy diciendo que se copiaron, no, estoy diciendo lo que me hizo acordar.
2: No, pero digo que no tengo esa referencia, así que no te puedo responder a eso.
1: Él no escucha Queen of Stone Age.
2: No, música en inglés no escucho.
0: Joy Division tampoco.
2: Tampoco lo he escuchado.
0: ¿No escuchás música en inglés?
2: Casi nada.
0: Es espectacular eso.
2: Y conozco la tapa. La Aspen, sí, eso, los hits.
1: Toto de África.
0: Pero está mal que no conozcas Queens y conozcas Toto.
2: No, sí, ya lo sé, ya lo sé.
1: Pero como... es muy joven, todavía puedes seguir escuchando.
2: Soy una persona joven.
1: Claro, 19 añitos.
0: A mí me pasa que cuando alguien no conoce algo y se lo das para conocer, me da una satisfacción total.
1: Sí,
0: porque él va a tener una primera vez como bueno, alguien que no vio una película, un libro.
1: Imagínate a alguien que no escuchó todos los discos de los Beatles.
2: Ah, bueno, eso lo hice, eso sí.
1: Bueno.
2: Eso sí.
1: Ok, bien.
2: Los Beatles, chapó. Y Renaceré es como la invitación del primer momento a pensar... la posibilidad de estar en un futuro, la idea de estar en el 3001 y que uno se puede cobrar venganza en el año 3001, a mí me parece como una de las imágenes más fuertes del disco y que por eso elegimos para abrirla, que es esa idea. Todavía en el año 3001 el partido va a estar abierto. Y ahí, bueno, nosotros podremos llegar a renacer. Eso evidentemente es mucho más metafórico que real, ¿no? Del mismo modo que uno va al pasado a buscar piezas del pasado para sentirse acompañado, Renaceré es eso. ¿Cómo está acá el disco anterior?
1: The Greatest Hits.
2: Me confunde un poco.
0: Te confunden las épocas. América del futuro, en líneas generales, a mí me parece un disco en el cual claramente no pierden la identidad. Ganan mucho en lo orgánico del sonido. Me gustaría que me cuenten cómo fue el proceso con Breuer. Digo, lo orgánico del sonido, el room de una sala, las guitarras que parecen estar atrás, que vienen en un callejón y te hacen... Eso está mucho en este disco. Y a la vez es melancólico y cuando termina tiran como una un poco más alegre, si quieren.
1: Sí, sí.
0: En la anteúltima canción, creo,
2: claro,
0: que es,
2: claro,
0: que levanta
2: fiebre,
0: un poco y, exacto, y después baja. Pero cuéntame el proceso de grabación, tercer disco ya con la banda.
1: Tercer disco, sí, con la banda, y para mí es una especie de consumación, bueno, un tridente, ¿viste? Es como... el tercer disco un poco también nos asentó como compositores y como personas que graban. Y la verdad que la compañía de Dr. Herb Breuer en la ingeniería y en la grabación fue clave, boludo, porque es lo que decís vos, el disco tiene un sonido muy parecido al que nosotros tenemos cuando tocamos en vivo. Y en realidad un poco ese es el objetivo o la obsesión, ¿viste? De no disfrazar las cosas cuando no hacen falta. Cuando la realidad supera la ficción, uno solamente tiene que saber capturar bien y ya está,
2: ¿viste? Y Mario se especializó en eso a tal punto que inventó un cuadrilátero de condensers en la sala donde se grabó. Y
0: ¿Grabaron en los estudios Ford?
2: En
0: Hipólito Yrigoyen.
2: Exacto.
0: Sí, de la familia de Ricardo, exacto, Ford, el chocolatero. Hay un estudio, sí, hay unos estudios zarpados que
2: son
0: graban sinfónicas, unas, sí, cosas geniales.
1: Claro, es más de tango. El...
0: Exacto, y tiene alrededor de la gran sala hay estudios más chiquitos. Es un, sí, lugar, sí, muy flashero. ¿Grabaron en el lugar grande?
2: En el grande, por esta idea de grabar con la banda en conjunto y con todos los amplificadores mirando para adelante, digamos. Entonces necesitábamos esa sala grande. Yo estuve igual aislado, a mí como percusionista.
1: Por las dudas.
0: Está bien igual, mono, que te aíslen casi siempre.
2: Nada, sí, estaba muy bien. Yo la pasé muy bien, estaba con mi propio hotel, tenía aire acondicionado propio.
0: Qué lindo, ¿eh?
2: Sí, sí, sí.
0: Es casi como cuando llegás a un hotel y dices, tenés una habitación para vos
2: para
0: solo.
2: Para vos solo.
0: Ay, por
2: listo,
0: favor.
2: Cama doble.
1: Alfombra.
2: Y, alfombra, tenía alfombra. Y además, ese lugar había fue muchas cosas. Fue un boliche,
0: sí,
2: a principios de los 90. Y en un momento fue un estudio de Probe, que habrán probado cosas ahí, y después un estudio de televisión fue.
0: Claro.
2: Y había como un atril medio Gran Hermano, ¿viste? Como el del presentador de Gran Hermano, y yo me lo metí adentro. Entonces también durante esos tres días estuve como en un vuelo.
0: Estabas en una.
2: Sí, medio lisérgico, donde además funcionan bien los hizo. Entonces yo no escuchaba nada, gritaba, nadie me escuchaba. Pero bueno, Mario eligió esta idea del cuadrilátero de condensers, y eso le da ese sonido orgánico que vos decís, que es ese, que es el sonido salvaje de esa sala tomada con maestría técnica y arte por Mario.
0: Totalmente. Para quienes están del otro lado y no saben, Mario Breuer es parte de la ingeniería de nuestro sonido de rock nacional, de infinidad de discos. No me voy a poner a detallar la cantidad de discos que grabó Mario, pero es fundamental. ¿Cómo fue el encuentro con él? Yo la primera vez que los vi a ustedes fue hace bastante tiempo, creo que fue el primer Niceto que hacen. Y me fui con la idea de que había una identidad muy clara de un rock nacional. Digo, se me venían a la cabeza un montón de artistas al mismo tiempo. Y a la vez una visión muy clara de cómo iba a ser un show de ustedes, ¿no? De que lo que pasaba arriba del escenario era particular y los vi divertirse. Que para mí no es un dato, no es un dato menor. Pero si uno busca lo que vos empezaste a hacer en tus discos solistas, hoy estuve recorriendo por esos discos.
1: Ah, qué atrevido. Qué atrevido.
0: Sí, lo cual es mucho más zarpado ir al 2015. En el primer disco, en ese que sacás, que se llama Sus
2: Wan. Swan, ¿cómo es? ¿Cómo se pronuncia?
1: Sus Wan.
0: En ese disco, para mí, ya están las paritarias.
2: Mirá vos.
1: Bueno, nunca había escuchado algo así.
0: Y en Nada Que Ver en Wedding. Claramente, mirá, que es como un viaje más tuyo, con sintetizador, con un montón de otras frecuencias. Pero, ¿cómo fue tu paso de hago todo solo, estoy encerrado, tengo todas estas inquietudes en canciones que voy a grabar, 2015, 2017, 2019, 2020, 2021, y en el 23 recién aparece este concepto de banda?
1: Sí.
0: Todos esos años de vos solito con tus canciones, ¿cómo fueron?
1: No, a ver... Es algo muy íntimo que yo no decidí hacer discos tampoco. Empecé a grabar porque me divertía mucho. En mi casa, en mi pieza, yo dormía con mi hermana en una cama marinera. Y cuando...
0: Estamos hablando que tendrías qué edad.
1: 17.
0: ¿A los 17 años?
1: Sí. Y nada, me divertía grabar. Tenía una placa de estudio muy precaria de USB. Que ya venía con un ruido de piso de fábrica que inevitablemente tenías que abrazarlo.
2: El colorcito.
1: Y grababa en la pieza, cantaba muy bajito, pues si no se iba a despertar mi hermana y había que ir al colegio. Y a partir de ahí no paré de grabar porque me gustaba mucho y a la gente le gustaba, entonces se empezaba a compartir y dije, ah, bueno.
3: ¿Cómo? Contame, ¿cómo lo compartías? ¿Dónde lo compartías?
1: Bandcamp.
3: Sí, sí. Ese era el lugar donde decías, che, subí unos temas.
1: Sí, ahí podía subir, sigue siendo igual, por suerte, Bandcamp, que para mí es lo mejor que hay. Subís tu disco, podés hacer que la gente te pague, podés hacer que no. Y pones la tapa, pones los temas, los créditos, todo como un CD.
3: Claro, ¿no? Simple, conciso, está ahí.
1: Y yo se lo pasaba a la gente y me decía, che, esto está buenísimo, ¿cuándo tocás? Y yo, no, yo no toco.
3: ¿Cómo yo no toco? ¿Para qué grabas, señor?
1: Claro, yo estoy terminando el colegio, tengo que estudiar, tengo que ir a trabajar, ¿no?
2: Fonso, ¿te puedo robar la Pepsi?
1: Sí, tomá.
2: Gracias.
3: ¿Y a qué hora, a qué hora iba a decir? ¿Y cuándo fue el momento que dijiste, bueno, hay que salir a tocar?
1: Y en 2017 yo hago otro disco que se llama Samplays, que es un disco de samples, es todo así un collage de cosas que me bajaba. Y ahí realmente me empezaron a invitar a fechas y yo no tenía ni siquiera una banda.
3: Ahí es cuando escucho Cuenta las Horas.
1: Sí.
3: Esa
1: ahí.
3: Canción
2: hermosa,
3: es re paritarias.
2: La hemos hecho.
1: Tenés razón.
3: Ahí la encontré y dije, pará, tema largo, buenísimo, lindo. Sí. Ahí está la identidad y estamos hablando de 6 años antes de que decidas
1: de
3: tener una banda.
1: Claro. Sí, bueno, en realidad yo tengo 58 años.
3: Y usás cremas coreanas.
1: Sí, claro. todo
2: y coreano. Transfusión de sangre de niños.
1: Sí,
2: en Bedding también está la de despegar.
1: Sí.
2: No es fácil. Y eso también es muy de ese núcleo más.
3: No, John Wedding encontré primera clase, vuelvo a caer en deuda. Así
2: buenísimo.
3: Ay, qué actual, qué feo.
2: Esa la ha tocado en algún momento la banda.
1: Hemos tocado.
3: Vayamos a ese después, punto que volvés que llegás al vivo. Me interesa saber cuándo decís, bueno, vamos a presentar esto y cómo llevas todo eso que hacías en tu cuarto sin despertar a tu hermana a un escenario.
1: No, practicando. Yo tampoco me considero un músico profesional. O sea, yo me considero un amateur de por vida y orgullosamente.
3: Para mí, desde el momento que ganás un peso, sos profesional.
1: No, yo no relacioné ya lo profesional con la guita.
3: Para mí en ese sentido sí, no es directo, no me hago demasiado drama.
1: Es verdad, hay algo también de alguien como... Bueno, yo no estudié música, entonces no me considero profesional, a partir de ahí ya. Entonces armar una banda con las canciones que yo grababa era un desafío, era como... Generalmente yo aprendiendo de mis compañeros todo el tiempo, y hoy más que nunca... Y así fui a aprendiendo a tocar, básicamente. Y ahí me di cuenta que solo uno no puede lograr ciertas cosas. Y las paritarias aparecen en un momento clave donde realmente solo no se llega a ningún lado a veces. Sobre todo con estos proyectos tan colectivos y que requieren de amor y de enseñanza y de compartir. Básicamente así empecé a tocar. Mis amigos me enseñaban a tocar y tocábamos.
3: ¿Y cuál fue el primer encuentro ya arriba de un escenario con paritarias? El primer que te diste vuelta y dijiste, esto refunciona.
1: ¿Con las paritarias? Sí. Fue en 2023, no, en 2022, en el Centro Cultural Richards.
3: Ahí.
1: Ahí hicimos una fecha para la cual yo estaba cambiando la banda, estaba por grabar un disco que es Día del Trabajador.
3: Ese disco iba a salir como solista.
1: Sí, de hecho salió como
2: salió y al día de hoy sí, efectivamente, Fonso solo ahí.
1: Claro, hoy ese disco es de Fonso, ¿viste? No se entiende muy bien por qué, pero...
3: Sí se entiende, lo acabas de explicar.
1: En realidad es temporal.
2: Y a nivel autoría, con la única persona que compartís, es conmigo, que en ese momento no grabé, además.
3: Sos un afortunado, sí, o un ladrón, no
2: ambas
3: sabemos.
2: Ambas cosas, pero de hace rato, digamos, esa.
1: Bueno, pero ahí se empezaba a asomar un poco las paritarias. En el Richards, yo cuando toco... Estaba ya Peter.
2: Debut de L, primer show de L, primer show de Tortu.
1: Debuta, ¿no? Elena en el bajo, el Tortu en el piano, que no sabía ningún tema y sin embargo se subió a tocar todo el recital. En la bata estaba Nacho Valle, que después se fue a tocar con Dillom. y en el público estaba el Bocha, que después terminó tocando la batería, y hoy toca la batería.
2: Yo estaba en el
1: estaba
2: público.
1: Octavio en el público, que después terminó en la banda.
3: Eras groupie, Octavio.
2: Sí, yo no entendía nada, recién los conocía, y me acuerdo muy fuerte que fue un showazo.
3: ¿No conocías a ninguno de ellos?
2: A Afonso, a Penitas, a Elena, yo era amigo de Elena.
3: Ok.
2: Y recién, creo que lo había visto una o dos veces a Afonso, y a los chicos, a Tortu no... Y me acuerdo que el Tortu y Pedro, que se conocen desde hace más vidas que nosotros, sí. Empiezan a hacer un juego de complicidad conmigo y empiezan a hablar de una mujer que se llama Elena, que no es nuestra Elena, sino una mujer que hoy sé que cocina entre Córdoba y, ¿cuál es la otra? Fitzroy, ¿no?
1: No me acuerdo.
2: Una antes de Godoy Cruz. Bueno, una mujer que tiene un bodegón así. Y yo no los conocía y un poco fantaseaba con ellos porque los miraba como si fueran gigantes.
3: Okay.
2: Y nunca me había subido a un escenario. Y ellos hablaban, hasta el día de hoy son iguales de idiotas en eso, como con, todo con una, un doble sentido, medio haciéndose los cancheros. Y yo estaba seguro que Elena era una matrona que tenía un putero a la que ellos se iban. Y dicen, no, bueno, es como...
3: Mucha fantasía.
2: Es como
3: Octavio.
2: Nuestra madre, me decía. Sí, sí, sí. Y sí, obvio, imagínate, yo una persona que nunca se había subido a un escenario, entonces depositaba en eso como un lugar demasiado fantasioso, y después simplemente era una mujer que sacaba unas empanadas y un nada guiso, digamos, que la amo a lo de Ellen, hemos ido un montón de veces, pero bueno, ese es mi recuerdo del primer día que los conocí.
3: Ese es el inicio, claro. El Richards, antes de grabar Día del Trabajador, después llega Afonso y las Paritarias y tienen este América del Futuro, que quiero seguir recorriendo, sí. Porque después de ese Renacer... aparece Divertite claramente, que es como una a coger que se acaba el mundo,
2: sí,
3: con sí. Estilo, si querés, va un poco por ahí. Pero lo que más me impactó es cuando llega este, subir un poquito. Track número 4, América del Futuro, que es como una especie de dub que puede parecer sumo, pero para mí siempre parece Charly García.
2: Mirá.
1: Es inevitable, parece, ¿no? El loco.
2: Me parece que es un tema tuyo.
1: No sé, pero ¿por qué aparece? ¿Te puedo preguntar? ¿Qué es lo que aparece de Charly García?
3: Ya hay un color Charly de canción o una melodía o tres notas seguidas.
2: Yo ya no sé, no puedo.
1: Es que decirlo. Yo tampoco, pero es así.
2: Para mí porque son de Scorpio.
1: Puede ser.
2: Hay algo en la oscuridad. No sé, nada, estoy jodiendo. No vamos a entrar por esa. Pero es algo que es lo que más le dicen a las paritarias, o a Afonso de las paritarias, mejor dicho, porque para mí
3: es lo
2: tiene
3: mejor
2: más que ver con el señor.
3: Lo mejor que les puede pasar, lo mejor.
2: Sí,
3: pero
2: obvio,
3: cuando yo
2: obvio.
3: Digo rock nacional, me refiero a Charly, me refiero a Fito, me sí, refiero a Calamaro, sí, sí. Me refiero a... La primera vez que lo vi, la primera persona que me hicieron acordar fue a Zabaleta, ponele.
2: Mirá, también nos han dicho a Palo, a Pandolfo, a esta idea de patria o muerte. Como...
3: Y hasta puedo llegar a encontrar algo de Miguel Mateos.
2: Mirá.
1: Uy, ahí te la rejugaste, ¿eh? Me gusta.
2: Pedro y Pablo era lo que escuchábamos nosotros, estuvimos escuchando nosotros.
3: Miguel Cantilo, la marcha de la bronca la pueden hacer tranquilamente.
2: Bueno, para
3: el
2: mí...
3: 17 de octubre van a presentar este sí. disco. Primero quiero saber por qué van a la Trastienda.
2: Y nos gusta ir al sur, es un lugar que solo hemos tocado invitados, abriéndole a Black Midi en el marco de un sideshow de Primavera Sound. Y nosotros veníamos tocando... Hoy toda la vida pasa como de Rivadavia para allá, ¿viste? Y teníamos ganas de hacer un festejo y una celebración del disco y un buen show en un escenario que no hayamos hecho nuestro ya.
3: Okay.
1: Sí, en realidad es palermizar la cuestión cultural, ¿viste?
2: Yo, sí, volver
1: la
2: al
1: verdad
2: sur.
1: Que si voy a Palermo próximamente, solo iría si me pagan. O sea...
3: Está muy bien. Sí, hay gente que no cruza de Rivadavia para allá... Hay gente que no cruza de Córdoba para acá. Nosotros conocimos uno que decía siempre eso, no sé si te acordás.
2: No,
3: es un músico, no importa. Okay.
1: Uy, uy, uy.
3: Que decía...
1: Menciónenlo.
3: Yo de Córdoba para allá no voy.
2: ¿Emanuel?
3: Decía. No ensucie gente.
1: Charly García.
3: No ensucie gente.
2: Okay.
1: No, pero es atractivo para nosotros que vivimos en el centro de la ciudad, la mayoría. Es atractivo ya juntarse ahí, que en realidad evoca un momento que ya quizás no dejó de existir, que es la cultura en el centro de Buenos Aires. Porque a mí no me representa Avenida Niceto Vega, que está todo bien, o Juan B. Justo, me parece de las avenidas más tristes de la capital, junto con alguna otra que quieran mencionar. Pero el centro conserva muchos fantasmas
3: Para mí Independencia es re triste, me quedé pensando.
1: Avenida Independencia es bastante triste.
2: A mí me entristece un poco más quizá Belgrano.
1: Por favor, te vas del estudio.
3: Lo que pasa es que tenemos una historia en común en ese barrio.
2: Tiene una pretensión Belgrano que es como no soy Independencia. Andá a cagar. Si estás acá de Rivadavia.
3: Pero por supuesto que no lo es. Es un desierto Independencia al lado de Belgrano.
1: Va, y Avenida Escalabrino Ortiz, que te encanta.
2: No. No, pero bueno, es eso del sur y el centro, que, y esa equivocidad entre el sur y el centro, pero el microcentro nos encanta.
3: ¿Y del oeste qué te quedó?
1: ¿Del oeste? No, a mí me quedó... yo soy de ahí.
3: Aparte de tu familia.
1: Inevitablemente...
2: ¿Ustedes se conocen?
3: Sí.
1: Nos conocemos desde chicos.
3: Sí, yo creo que lo pude haber visto bebé.
2: ¿Lo tuviste
3: conozco
2: en brazos?
3: A su madre, conozco
1: eso,
3: a su madre.
1: Eso es verdad.
2: Sí. ¿Lo tuviste en brazos? ¿Crees poder haber
1: quizás
2: tenido
1: es quizás. Probable. Sí.
3: Es probable. Es probable. Nos llevamos
1: una edad suficiente. ¿Crees que
3: recreemos? Les pido, por favor, que no.
2: Oh, tío Ernie.
1: Ay, Dios mío.
3: En esa diferencia de edad, sin embargo, que tenemos claramente, también sucede algo con Fonso y las paritarias, que cuando se los ve, se ve gente joven... por momentos tienen la melancolía de un tanguero y parecen como más grandes, y hay algo ahí de lo vintage o de lo extrañar, que recién vos lo expresabas en esto de no poder salir en el centro, de no encontrar de ese Buenos Aires que ya no existe. ¿Qué te pasa con eso que no viviste, pero una melancolía tenés de eso?
1: No, lo he vivido a través de la cultura y de amigos que quizás sí lo han vivido, pero sí, yo creo que somos medio atemporales. Pero sí, yo creo que somos medio atemporales ya a esta altura. Uno quiere vivir así la vida también.
2: Es un poco engañoso pensar que el presente es solo...
1: la novedad.
2: Sí, lo último que sale cuando después vas incluso a los top 10 escuchados de cualquiera de las plataformas más contemporáneas y siguen dominando cosas que son imperecederas, ¿viste?
3: No te creas, me parece que hace mucho que no ves lo que domina, ¿eh?
2: No, o sea, no, sigue estando
1: sí,
2: primero...
1: lamentablemente sabemos...
2: Pero sigue estando primero Los Redondos, bueno, está bien porque falleció el Indio, pero...
1: No, pero eso es un evento.
2: Pero yo creo que vas al top 10 y sigue, Soda Stereo va a aparecer, ¿no?
3: No, lamento decirte que no.
1: Lamentablemente no.
3: No.
2: Todo el mundo dice que no acá dentro de la sala.
1: Es que no, boludo.
3: Bueno, primero hacías música en tu pieza, después decidiste presentarte arriba del escenario, armaste una banda, llenaste un lugar, recibiste tu primer dinero, dijiste, capaz que puedo vivir de esto. Aparecen productoras, discográficas,
2: cinco músicos más que quieren repartir.
3: Prensas, fotógrafos que te regalan la foto. Aparece un montón de cosas alrededor.
1: Sí.
3: ¿Cómo sigue? Porque hablan mucho del pasado, pero apuntan al 3001, ¿no? A renacer ahí. ¿Cómo sigue esto? Por lo menos, ¿cuáles son los pasos para decir a dónde estoy parado?
1: No,
3: es tan efímero todo.
1: Es simplemente seguir haciendo lo mismo. Yo creo que... es lo que decía Octa un poco recién. A mí personalmente, lo que más me gusta de esto es seguir haciéndolo. Y lo que más me gusta de esto es seguir haciéndolo. Y yo creo que solo haciendo eso ya logro el cometido. Y el principal error sería dejar de hacerlo. Dejar de tocar. El objetivo es sentirme bien con lo que hago y si lo dejo de hacer me voy a sentir mal. Entonces que soy un boludo.
3: ¿Es tu exclusiva actividad hoy en día?
1: No, para nada. Soy un...
2: ¿De cuántas cosas? Además, trabajamos mucho juntos con Fonso.
1: Sí.
2: Y siempre hemos compartido los side shops. Los trabajos
3: los
2: paralelos.
3: Side shops comparten. Me interesa ese submundo.
2: No, ahora no se puede hacer.
1: No se puede. No
2: te tendríamos que mandar.
3: Directamente.
2: Sí. O tendrías que empezar a trabajar con nosotros.
1: Esa no es mala.
3: ¿Y crees que les va a suceder de poder dedicarse solo a esto?
1: No sé. Mira, la verdad que es lo que te decía. Yo no vivo haciendo música pensando que ojalá mañana viva de esto. La verdad, estaría bueno.
3: Ah, eso quería saber por lo menos. Decímelo.
1: Me encantaría porque lo que más necesito...

0: sí todo es tiempo. Y para tener tiempo tenés que tener plata, y para tener plata tenés que hacer reggaetón. O tenés que dedicarte a otra cosa.
1: No sé, yo tampoco me queda claro quién está haciendo plata hoy en Argentina. También
0: sí,
1: nosotros.
0: Amigo, nosotros no.
1: Bueno, pero nos vamos. No, está bien, pero adentro de la música, nosotros conocemos bandas
2: no
1: cercanas.
2: No se quejen. Cortan tickets, llenan lugares, la pasan
1: pero por eso,
2: bien.
1: Pero conocemos bandas que les va bien y tampoco hacen plata. Entonces tampoco es que vos levantás la cabeza y decís, ah, no. Porque
2: pero
1: que...
2: no digo hacer plata, digo solamente vivir. Una vida digna y tranquilita, sin excesos, sin demasiados lujos. Merecerían tener.
0: Mira, hoy nosotros no podríamos vivir una vida tranquilita y humilde solamente con las paritarias.
2: Okay.
0: Ninguno de nosotros.
2: Es injusto, es ingrato.
0: Por supuesto, sí. Pero la vida es injusta.
1: Y claro. Este país es ingrato en general.
2: No, yo pienso que nuestro rock nacional es bastante ingrato, que es bastante mucho más duro que en otros lugares, que ya yo soy de una generación que he visto morirse músicos importantísimos de nuestra historia, muy pobres.
1: Pobres en la calle, o sea, hemos
2: y eso
1: visto...
2: me parece un hijaputés total.
1: ¿Cómo se junta guita? No sé, no quiero fallar por el nombre porque son cosas muy delicadas.
2: No falles entonces, no digas nombres.
1: Edelmiro Molinari no estuvo en un momento muy mal y bueno, ahora van a compartir una fecha con Los Magos, ¿viste?
0: Sí.
1: Y esas cosas son hermosas, Los Magos es una banda amiga.
2: Nos vimos en la presentación del disco.
1: Esa es la trascendencia también, ¿viste? Como decir, bueno, quizá... Vos no tenés el reconocimiento en el presente, pero quienes conocemos la historia con Edelmiro Molinari, yo le debo la vida, ¿entendés? Y me lleva la fibra y lloro por Edelmiro y me ha atravesado mi identidad. Creo que este disco tiene que ver con eso. Quizá el disco anterior estaba más obsesionado con decir, bueno, hay un sonido contemporáneo, intentemos como esta obsesión por la escena contemporánea. La idea de renacer y como esa trascendencia que pone ahí, creo que nos pone a nosotros como ya... Nos chupa un huevo qué pasa con el corte del ticket, nos chupa un huevo qué pasa en la escena, nosotros hacemos lo que nos gusta, este es el disco que nos gustó hacer y esto se los damos, lo entienden ahora, no les gusta ahora, no les interpela ahora, no, va a estar para toda la vida, el disco
0: claro,
1: va a estar ahí.
0: Sacamos el disco, ponele mucha gente al día siguiente.
1: No lo escuché
0: así.
1: Todavía.
0: Amigo, felicitaciones, todavía no lo pude escuchar, es como... Y claro, papá, escuchalo cuando quieras.
1: Claro,
2: no pasa
0: escuchalo
2: nada.
0: La semana que viene, escuchalo, el año que viene o cuando tengas 60 años, boludo. ¿Por qué la gente está tan apurada? Entonces, hay algo de lo de renacer, que nosotros hacemos las cosas para todo el tiempo posible, no para mañana, y no para la semana que viene, y no para pensar si podemos vivir sola. Lo hacemos, ¿viste? Es tan simple como eso.
2: Está buenísimo que no se lo pregunten. Espero dure eso, porque ahí está la clave.
0: Esa es la clave. Cuando nos llenemos de guita, nos vamos a pelear todos.
2: De eso no tengo duda alguna. Espero estar cerca, por lo menos, para que derrame, viste que el derrame llega en las bandas, pero te echan generalmente antes. El disco termina con una canción que se llama De ir portarme mejor, que podía estar esa canción tranquilamente en un disco de Dillon, por ejemplo.
1: Mirá.
2: Y creo yo que es como un final de un coro que va a cantar la gente. ¿Ya la probaron en vivo esta canción?
1: No. Sería
2: yo
1: hermoso.
2: Imaginé que se los va a corear su público, esa canción, porque tiene un coro muy lindo al final que se puede llegar a extender.
1: Bueno, ojalá.
0: Sí.
1: Sería hermoso. Es muy emotivo ese coro y a nosotros nos emociona cantarlo. Cuando terminamos de cantar, bueno, cuando lo descubrimos, se forma algo que es muy lindo.
2: Es buena onda el cierre. El anterior es Fiebre, que para mí
1: estamos
2: es como...
1: escuchando ahora.
2: Claro, que es medio... Palito Ortega, por
0: total,
2: momento, película
0: la
2: nacional.
0: La sonrisa de mamá.
2: Exactamente, como viste, la buena onda, hay algo de Fito también ahí dando vueltas, 100%. Pero tiene como una cosa de otro color del disco que es más bastante
1: yeah,
2: más oscuros.
1: Perdón.
2: ¿Querés cantarlo?
0: Amigo.
2: No, ¿querés tenerlo de invitado? No. Diciendo Fiebre, así.
1: No.
2: A ver, o sea, ¿cómo es el tema? Uy, le queda perfecto esto a Fito.
1: Prefiero a Palito.
0: Este tema se lo quisimos vender a los chicos de Turf.
2: ¡Es re Turf!
0: Y nos ofrecieron muy poca guita, entonces
1: me lo querían
0: no...
1: cambiar mano a mano por Pasos al Costado, ¿era?
2: ¡Qué garrón!
0: Sí, y una bici playera.
2: Ojo con ese laburo de... Te escribo el hit.
0: Bueno.
2: Llévalo.
1: Nosotros estamos abiertos para trabajar con quien sea siempre. Es lo que más disfrutamos. Eso
2: yo laburé con Coti y vi la que juntó,
0: Bueno, pero ves ahí...
2: Y le hizo canciones a todos.
1: ¿Y llegó el derrame ahí?
2: No, no llegó. Nos juntábamos una vez por... todos los días durante una semana para editar... No lo va a escuchar, así que lo voy a contar. Para editar un disco en un estudio en vivo.
0: Etiquetamos.
2: Y venía todos los días a las 8 de la mañana a editar conmigo.

0: y de encontrarnos en lugares de encuentro que tienen como santo y seña el peronismo,
1: okay,
0: pero no tenemos una
1: sí, no son
0: lectura
1: no son partidarios.
0: Cosas.
2: Somos músicos, ¿viste?
1: Claro.
0: Sí, pero obviamente en esa equivocidad...
1: Ed Sheeran.
0: En ese...
2: Coldplay, nos encanta.
0: A favor de Ed Sheeran, en contra de... ¿Cómo se llama el otro? No, Macklemore. Sí, son como, es entre un juego que quedó, una joda que quedó, esa cuestión de las paritarias, el Día del Trabajador.
1: Tenés una banda que se llama Correo Argentino, me estás cargando.
0: Pero no tiene nada que ver. En su momento el Día del Trabajador...
2: ¿Pero
0: venía...
2: no te parece un reflejo de la muerte, como la muerte de la identidad argentina, un reflejo cultural, si querés, de gente que está diciendo, che, cierto que yo soy argentino, Correo Argentino, las paritarias, Día del Trabajador... 17 de octubre, yo quiero ser argentino.
1: Pero lo son.
2: Sí, pero hoy quiero ser argentino.
1: Pero lo son.
2: Sí, pero hoy, ¿qué es Argentina? Está toda derrumbada, amigo.
1: Por suerte, tenés razón lo que decís, pero por suerte, ese que vos decís, el de construir, el que quiere ser argentino, el poder rescatar las cosas nuestras, sin ser tildados de nacionalistas de derecha, que también muchas veces pecamos con eso... Digo, la bandera vuelve con el fútbol y ya. Y las Malvinas, exacto, aparecieron ahora.
2: Sí.
1: Digo, hay miles de cosas. De
2: ¿no te parece terrible que dependa de
1: patriotismo
2: de una
1: pacotilla
2: persona?
1: Ahí. Digo.
2: Claro, pero es terrible y un poco me da ternura que dependa de esos gestos la identidad nacional. Si una persona no hubiese escrito una sábana, no se estarían discutiendo esas cosas ahora.
1: Exactamente.
2: Y depende de una persona que fue a ver un partido y que quiso escribir... Es increíble. Mirá si de repente nosotros con el nombre de una banda podemos aportar también a una discusión.
1: Pero seguro que sí, pero eso es lo más maravilloso de este mundo.
0: Es la más maravillosa música.
2: Exactamente.
1: Que algo muy chiquitito puede cambiar el transcurso de
2: por
1: las
2: supuesto.
1: Cosas.
0: Bueno, renaceré en el año 3001. Es esa idea.
1: Me da un miedo si llegas a... Yo voy a estar recontra muerto, ¿no? Pero digo, yo no sé si la gente quiere ver un renacer de un Octavio Majul en 3001.
2: Aparece una foto de Octavio Majul en el año 3001 en Microcentro.
0: ¡Oh, qué es esto!
2: ¡Oh, no, terrible!
1: Un miedo.
0: Y es que de cualquier lado puede salir esa ventana al trapo que es la bandera.
1: Convoquemos a la gente al 17 de octubre. Ahora hay entradas a través de Pass Line, según
0: Pass
1: tengo
0: Line.
1: Entendido.
2: Sí, sí, sí.
0: Todo QR.
1: ¿De qué va? A todo QR. ¿De qué trata el evento? Inviten a la gente.
2: Bueno, el 17 de octubre es que un día sábado, muy soleado. Ya hemos alquilado el clima para ese día, así que
1: excelente.
2: Estamos tranquilos. Y como es un recital de una banda un sábado en el centro de la ciudad de Buenos Aires, en La Trastienda, que para mí es un lugar icónico, por así decirlo, porque yo nací en el 96 y no lo viví tanto, ¿viste? Lo último que fui a ver fue a Dolina, ¿viste? Como que no...
1: Qué espectacular.
2: O a Juana Molina, qué sé yo.
0: Casi.
2: Jaime Sin Tierra, no sé.
1: Pará, Juana Molina en La Trastienda, ¿viste?
2: Sí, hace
1: lujazo,
2: unos años.
1: Lujazo, porque es porque lo ves muy bien y muy cerquita.
2: Bueno, es un lugar que vos ves muy bien y muy cerquita a la gente que está arriba del escenario, así que no vamos a poder caretear nada de lo que nos pase. Nos van a poder ver emocionados, contentos y... Es el sábado 17 de octubre, ¿no?
0: Sí.
2: La más maravillosa música en la ciudad de Buenos Aires.
0: Será escuchada y tenemos muchas ganas de traducir todo este lenguaje de mapa físico-político que tiene el disco a un show en vivo, ¿no?
1: Okay.
0: De tocar las canciones y al mismo tiempo entrar en este como universo paralelo que propone América del Futuro, por momentos distópico, por momentos esperanzador, pero que sentimos que es la mejor forma de tramitar el presente.
1: Me parece muy bien. ¿Cómo se van a tomar vacaciones? ¿Van a decir vamos a dar vueltas con este disco? ¿Hay planes o el plan es el 17 y después vemos?
2: No, generalmente vamos a tener que ir a tocar a todos lados del país. O sea, la idea es recorrerlo.
0: Sí,
2: lo más lindo que hay es recorrer el país con la música.
0: Salta, Córdoba, Rosario.
1: Me encantaría ver alguno de ustedes que sube un motorhome con una cajita de cassettes. Me parece una imagen muy buena para un video.
0: Cassettes nuestros de...
1: No, cassette para ir llevando en la ruta.
0: Escuchando en la ruta.
1: ¿Quién musicaliza?
2: ¿En la ruta?
0: Fonso musicaliza mucho, Pedro también.
2: Sí.
1: ¿Qué temas no faltan? ¿Tienen algún clásico de ustedes?
2: Mira, hay ciertas obsesiones.
1: Ahí va, eso quiero saber.
2: Dependiendo de la gira. Yo creo que hace poco hubo una obsesión con Eduardo Mateo en un momento.
1: Okay.
0: Eso hace ya un año y

0: Pico, que fuimos a Uruguay y estaban estos con La Mosca Loca, ¿cómo se llama?
1: Sí, El Trompo Loco, el trompo un tema loco. De Eduardo Mateo o La Mosca, les recomiendo
2: dos buscar. Temas que estaban en repeat,
1: un poco. Sí,
0: okay. Y además duran 11 minutos los temas, son un delirio.
1: No, son una locura, El Trompo Loco, te liquida en YouTube.
0: Hola, Trompo Loco. Ese es el estribillo.
2: No sé si es lo mejor para mí, para un camino, pero, no, pero lo respeto.
0: No, es que sí,
1: lo que más nos gusta es reírnos. Entonces después escuchamos Hola de la Mona Jiménez, que también es temazo.
0: Y Pedro
1: alguno de Capanga también estuvimos escuchando mucho.
0: Pedro trae unos reggaetones muy lado B, como si fueran el lado B del reggaetón. Eso en cuatro no se ve.
1: Terrible.
0: Eso es el tema favorito de Pedro.
1: No estamos hablando de rock.
0: No,
2: está bien.
0: Música, yo me acuerdo.
2: Pero diste una pista respecto a la vamos a pasar bien.
0: Sí.
1: Es que
0: sí.
1: El objetivo de todo es ese.
0: También me acuerdo de escuchar música, por ejemplo, hace poco Fonso estuvo produciendo a Fenu.
1: Sí.
0: Grabaron un disco. Me acuerdo de un viaje. Ahora creo que no fue con vos, que fue con Fenu. Y Fenu puso el disco y después yo puse el de correo. También vamos escuchando música de amigos. Y hubo un viaje que yo no me voy a olvidar, que uno de los que más nos unió a Afonso y a mí, que fuimos a Isla Mujeres a La Plata, era 2 años,
2: sí.
0: Y nos fuimos escuchando a Ramiro Sagasti solista, un disco que había sacado ahí recientemente, que se llamaba Bar, y después pusimos el otro disco y...
2: Lo tenés como algo emotivo, hasta...
0: Sí, hermoso. Y no los conocíamos todavía y fue quizás de las primeras...
2: Un vehículo, una buena canción, una ruta y una compañía, ahí... Pasan muchas cosas, se escribe una película. Chicos, gracias por visitar la tribu. Esperemos estar ahí presentes el 17.
0: Sí, ¿cómo esperamos? Venite.
1: Claro,
2: voy a estar, calmate.
1: Tienen que venir.
0: Además que va a ser con familia, ahora estamos en familia, venite.
2: Calmate, por favor. América del Futuro, recuerden, se presenta el 17 de octubre y yo quería escuchar una canción. Nunca fui a Nueva York. Yo fui a Nueva York, ¿ninguno de ustedes fue?
0: Yo a los 12 y
2: vos,
0: él no.
2: Casi no naciste en Nueva York, callate.
0: ¡Fuera!
2: ¿Vos fuiste a Nueva York?
1: Yo nunca fui a Nueva York.
2: Listo, lo puede decir él. Entonces presentá la canción porque vos lo podés decir.
1: Bueno, vamos a escuchar ahora una canción de Fonso y las Paritarias, de su nuevo disco América del Futuro, con ustedes, Nunca fui a Nueva York.

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8 minutos finales en esto y lo otro. Regresamos de comerciales y escuchamos primero la primera especie haciendo las ventajas. Lo que suena, 99-2000, todo el día pensando. Y nosotros pensando fuera de aire. Si no, tenemos que pasar las entrevistas al último bloque para poder quedarme en el patio subtropical de la tribu con esas cosas que al aire no se hablan. O cuando quedas con ganas de continuar una entrevista. Por eso sucede eso que sucede. La música se extiende en este jueves 24 de septiembre 2026. Ya consumada la visita de Fonso y las paritarias. Y hasta aquí hicimos sonar 14 canciones. No está nada mal. ¿Cuántas van a sonar? 16 en total. Eliana Baldonado es la operadora de este envío radial. Belén López del Río, nuestra productora. Mailén Benítez, nuestra coordinadora de aire. El surfer es un becario. Paloma, ya una productora, redactora de noticias de nuestro envío. Mi nombre es Hernán Petris. Nos empezamos a despedir, pero les dije, dos canciones más van a sonar, dos más. Mañana nos vamos a reencontrar. Tendremos viernes de ciencias con Rolo Caravaggio. Y ustedes se tienen que quedar, porque a partir de las 14 horas llega ella con sus maneras. Ana Carolina, cosas lindas en el aire de la tribu de 14 a 16. La banda se llama Lenin Tiene Hambre. La canción Estado de la Cuestión. Que tengan una hermosa tarde.

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0: Estamos en cosas lindas.
1: ¡Qué alegría!
0: ¡Qué alegría! ¡Qué alegría estar esperando en vivo! Porque el transporte, vieron que es complicado llegar en transporte.
1: Es complicadísimo el transporte.
0: Y más a esta hora, que los niños salen de la escuela.
1: Y más en la Ciudad Autónoma de Buenos Aires.
0: Más en la Ciudad Autónoma de Buenos Aires. Así que Ana Carolina está llegando, pero en el mientras tanto vamos a ir contándoles qué va a pasar el día de hoy. Tenemos columna de cosas nerdas.
1: Qué lindo.
0: Es lindo ese momento, ¿no?
1: Recordame quién trae cosas nerdas.
0: Luke Usal, que está... Mira, ahí llegó. Pase.
1: Se estaba haciendo rogar. Porque estaba por acá.
0: Haciendo
1: cosas misteriosas.
0: Haciendo cosas misteriosas en el bar de la tribu Mostra. Y después, ¿sabes quién viene, Eli? A las 3 de la tarde.
1: ¿Quién viene?
0: Viene Carlos Pancho García, que es diseñador gráfico e impresor, y nos va a hablar de su proyecto Rizo Milpa.
1: Ay, me quedé pensando con ese nombre.
0: ¿Rizo Milpa o Carlos Pancho García?
1: No, de ambos. Su proyecto.
0: Bueno, ahí llegó Luke.
1: Ay, no. Se arrepintió.
0: Se olvidó el cuaderno. Porque las cosas ñoñas no funcionan sin cuaderno. Vale. No sé de qué nos va a hablar Lucho hoy.
1: Ahora, cuando llegue en unos instantes.
0: ¿Cuál es, Eli, tú? A ver si recordás. Quizás te estoy metiendo en aprietos.
1: No sé, ya te digo que no sé.
0: Porque vos prestas mucha atención.
1: Sí.
0: Vamos a decir que Eli es nuestra operadora de confianza de la tribu.
1: Sí. Por lo general presto atención, más si me copa el programa.
0: Bien. ¿Y recordás alguna columna nerda que te haya gustado?
1: Me metes
0: o que digas, esto no lo sabía. No.
1: Me metes un aprieto. Acá con Luke enfrente.
0: Ha llegado Luke Usal.
2: Buenas.
0: Te estabas haciendo rogar.
2: ¿Cómo están? Sí, ¿cómo estás? Perdón. Estaba en la habitación de al lado.
1: Preparando. En el camerino.
2: Pero no me avisaban. Yo estaba listo para...
0: Estamos esperando a Ana Carolina. En verdad que está llegando en breve. Contanos.
2: ¿Cómo están?
0: Bien. ¿Cómo estás vos?
2: Bien. Medio atareado, pero... Bien.
1: ¿Podrías hacernos un repaso, Luke, por favor, de tus columnas?
2: ¿De las columnas?
1: Ahora.
2: Sí, de hecho, porque tengo un cuaderno hermoso que me regaló Cande, donde yo fui anotando todas las columnas. Yo tampoco me acuerdo tanto.
1: Ok, pero si me decís el título, por ahí la recuerdo.
2: A ver, la universidad como experiencia.
1: Sí, y me gustó.
0: Y a Ana Caro también le gustó ese día, me acuerdo. Ella habla mucho de la gente universitaria.
2: Ese día hablamos sobre...
1: Es una característica de las personas que la fascina mucho. No sé si la fascina o no, pero le llama la atención al menos. Sí.
2: Me acuerdo era en el contexto de crisis universitaria, que by the way sigue sin aplicarse la ley.
1: ¿Había sido la primera marcha?
2: Sí, había sido... No sé si la primera porque... Pero, mira, tengo anotado el 23 del 4, en abril. Se ve, estaba ahí rondando el tema. Sí. Y hablamos un poco de cómo la experiencia, cómo el paso por la universidad puede transformar la vida de alguien de muchas maneras y de modos que están más allá de cómo se miden los procesos de éxito institucionales, ¿no? De cómo se mide en métricas la cantidad de egresados y bla. Cómo solo el paso por la universidad es algo que puede producir un impacto subjetivo zarpado. Eso creo que debe haber sido la primera columna del año. Después también hablamos. Una de mis preferidas fue cuando hablé de las islas. Que traje. Sí. Traje el Islario fantástico argentino.
1: Un libro muy hermoso. No lo llegué a ver, pero lo mostrabas y era muy lindo.
2: Sí.
1: ¿Y cómo te habías encontrado con ese Islario también?
2: Una hermosura, la verdad. La vez pasada, el jueves anterior, creo que hablamos sobre fiestas.
0: Ah, sí. Es verdad, sí.
2: Alguna vez hablamos también sobre qué es un autor.
0: Sí.
2: ¿Qué más hicimos? No sé, ya pasó un montón igual.
0: Ya pasó un montón. No, pero este año creo que sí, porque está desde el año pasado la columna, vamos a recordar. El año pasado sí, hablamos más cosas.
2: Pero igual siento que es un montón, ¿eh?
0: Es un montón. Para, y lo de las islas, yo me perdí ese capítulo.
2: Creo que vos no estuviste.
0: Yo no vine.
2: No.
0: Recordá, a ver. ¿Cómo?
2: El Islario Fantástico Argentino es un libro increíble que un poco simula la escritura enciclopédica del siglo XIX, como un libro de viajes. Okay. No un libro de viajes, como un libro medio enciclopédico, vinculado al discurso de la ciencia y de la descripción geográfica. No es como bitácora, es más una descripción, como si uno, no sé, hay bestiarios, por ejemplo, ¿no? Que describen los animales de un lugar. Y eso se hacía también como que la ciencia en el siglo XIX o el discurso científico del siglo XIX era bastante fantástico, la verdad. ¿No? Las imágenes, las cosas que evocaban, siempre eran como muy fantasiosas. Todo el tiempo estaban bordeando lo que hoy entendemos por literatura, ¿no?
0: Ok.
2: Entonces hay como bestiarios fantásticos, ¿no? Donde
1: ¿Qué año era el Islario?
2: El Islario es un proyecto contemporáneo, digamos.
1: Ah.
2: Pero que evoca esa estética,
1: claro,
2: ¿no? Y lo que hace es describir las islas, o buena parte de las islas del territorio nacional, y muchas de esas islas son islas imaginadas, por ejemplo. O cuentan aspectos fantásticos de las islas que realmente existen y están como cruzadas con relatos de viajeros, con relatos de científicos, historiadores, en fin, como una mezcla muy muy bonita.
0: ¿Es medio Ciudades Invisibles, es el libro de Ítalo
2: Calvino? No lo conozco.
0: ¿No?
2: Ah, o sea, sí, lo conozco,
0: ciudades...
2: pero no sé. ¿De ciudades?
0: De ciudades, pero como medio fantasiosas en algún punto. No sé si fantasiosas,
1: ficticias,
0: pero... Sí, como que describe, bueno, la ciudad del miedo, no sé, cómo sería una ciudad del miedo.
2: Bordé,
0: no sé.
2: Es como que superpone de una manera muy inteligente lo real y lo ficticio, ¿no? Arma como esa superposición que un poco... Eso también es el trabajo de lectura y el trabajo de la literatura. Digo, la literatura dice la verdad a partir de ficciones todo el tiempo. Y también la ciencia o el discurso de la verdad también busca o recurre a la metáfora, a lo ficcional o a herramientas de la literatura.
1: Sí, el relato.
2: Sí, para poder transmitir aquello que quiere transmitir. Entonces siento que un poco la propuesta del Islario es eso, ¿no? Armar como una especie de superposición entre lo científico y lo literario, entre lo ficticio y lo real. Nada, que es muy para las que personas que nos gustan ese tipo de cosas.
0: ¿De quién es
2: ese
0: libro?
2: Sabes que no tengo. Uno es Gargiulo, el otro son como cuatro, es un proyecto colectivo de cuatro o cinco personas muy eruditas que saben, la verdad, muchísimo. Así que es una linda oportunidad para volver a recomendar la lectura, porque la verdad que es algo muy, muy placentero.
0: Recomendamos, y vamos a llamar a Ana Carolina, que nos está tanteando entrar en el estudio. Bien, un aplauso para Ana Carolina que llegó.
3: El otro día me enteré en un curso, en una promoción de un curso, que no se aplaude en la radio. No, y recién la vi a la persona que dijo que no se aplaudía en la radio, aplaudir, pero ella hizo para el costado.
0: Ah, pedimos disculpas a
1: no
0: los
1: oyentes. No se aplaude enfrente del mic, nada más, Se puede gritar en la radio también.
3: ¡Se puede!
1: Sí, se puede.
0: Lejos.
1: Si estás lejos del micrófono, por favor.
0: Bueno, voy a dejar la silla de honor a Ana Carolina.
3: Ufa. Quiero saber de qué libro estaban hablando.
2: No, estamos haciendo un repaso por las columnas de Cosas Nerdas.
3: ¡Ay, qué bien!
2: Y estábamos volviendo a hablar de un poquito del Islario Fantástico. Yo también llegué tarde, Caro, para que sepas.
3: No, está todo muy difícil. Le pedimos perdón.
2: Muy difícil.
3: Le pedimos perdón a mi mamá que nos está escuchando, que si no empezamos a las 2 se preocupa, pero a mí ahora me pasa que vivo tan lejos que soy de las que llegan temprano a los lugares, porque cuando vivís lejos, pero está todo tan desfasado...
2: Está
3: que,
2: complejo.
3: Bueno, me costó llegar, chicos.
2: Bueno, pero ahora tenés un cafecito,
3: tengo un cafecito
2: para...
3: que ya es borra de café directamente.
2: Ah, ok,
3: porque
2: listo.
3: Porque le estuve dando en el tren, en el bondi...
2: ¿Está tu futuro ahí?
3: Está mi futuro. Solo hay que mirarlo y saber interpretarlo.
2: ¿Qué relación tenés con los oráculos, Ana Caro?
3: Me encanta.
2: ¿Te encanta? ¿Te divierte?
3: Sí, me divierte porque conozco una persona que con las cartas se hace el oráculo. O sea, ella es un oráculo con las cartas.
2: ¿Con qué cartas? Entonces,
3: cualquier carta. Sí, ella cualquier carta. O sea, puede ser carta de jugar al truco, carta de jugar al... póker, carta de tarot, supongo.
2: La carta de tu tía que te mandó en...
3: Exacto, exacto. Cualquier papelito que te inventes. Pero el oráculo te dice sí, no...
2: Vamos viendo.
3: Siempre, nunca.
2: Ah, ok. Sí, creo. No, siempre, nunca.
3: Sí, no, siempre, nunca. Y vos le tenés que hacer preguntas.
2: Sí.
3: Y bueno, y te responde. Y me río, la verdad es que igual, o sea... Perdón si estoy faltando respeto, pero a mí me divierte porque me divierte las preguntas que hacen la gente que conozco. Y esto sucede cuando está todo el mundo un poco ya alegre en las ranchadas.
2: Sí.
3: Y bueno, y alguien empieza a hablar de sus cositas, como pasa, y alguien llama al oráculo y bueno, y se arma.
2: Yo de adolescente tenía un oráculo que era los hermanos Karamazov de Dostoyevsky.
3: ¡Oh!
2: Le hacía preguntas a ese libro y ese libro siempre contestaba.
3: Wow.
2: Sí.
3: O sea, ¿cómo era el sistema?
2: Abría al azar, sí. Y era bastante infalible, la verdad. Siempre. Es muy grande. Sí, es verdad. Puede dar cualquier respuesta.
3: Bien, me gusta lo de usar un libro como oráculo.
2: Sí. No, mirá, no sabía que tenía un nombre específico, pero sí. Debe.
3: ¿Cómo es? Es que no se escucha lo que dice Eli al aire, hay que repetir.
2: Ah, me está hablando a mí al oído.
3: Sí.
2: Y yo estoy hablando como si.
3: Ah, como estás como si un esquizofrénico, estuviera... exacto.
2: Con las voces en mi cabeza.
3: Sí. Entonces, cuando ella dice, hay que repetir.
2: Ah, ok.
3: ¿Qué dijo? Porque yo no tenía puesto los chuflos.
2: Que se llama bibliomancia.
3: Bibliomancia. Me gusta. Ay, un día sí. Nos juntemos. Voy a proponer que un día nos juntemos en la Biblioteca Ansible, la Biblioteca sí. Popular de Ciencia Ficción, a hacer una sesión de bibliomancia con tirar los dados, y los dados nos dicen el libro, y después se hace la pregunta, una cosa así.
2: Bueno, en Radio Borrelli, que es el programa de radio de Gaby Borrelli, sí. Que hace en vivo acá en La Tribu todos los meses, ella tiene el Oráculo Pizarnik.
3: Oh, bueno,
2: que
3: poderoso.
2: Funciona, funciona en vivo y es muy impresionante.
3: Muy Pizarnik, impresionante.
2: Pizarnik es muy brava, muy, muy brava.
3: Es muy mágico lo que pasa cuando uno hace este ejercicio de... utilizar un libro en lo que llamamos al azar, porque siempre pasan cosas mágicas.
2: Sí, y porque ahí hay algo lindo que es que tiene que ver con la relación entre el azar y la singularidad.
3: Me gusta esto.
2: ¿No? Como hay algo de la tirada, la apertura al azar, la tirada de monedas en el I Ching, la tirada de cartas, ¿no? En esa combinatoria que se da una única vez en ese momento particular, que tiene el efecto de lo singular, ¿no? Algo que está pasando ahí que no pasa en otro momento, en esa configuración específica, en ese momento específico, ante esa pregunta específica.
3: Exacto, porque aparte ya toda la intención que vos le ponés a la pregunta, también uno termina un poco pensando que uno... No es que conoce la respuesta, pero bueno...
2: No, pero sí produce, sí, lo que nos da esa singularidad. Una también es una singularidad. Entonces,
3: al
2: entre
3: final,
2: singularidades...
3: No
2: vamos a andar. No,
3: claro.
2: Nos entendemos o creemos que nos entendemos, ¿no? Como si algo de esa singularidad con la que nos topamos estuviese diciendo algo de nuestra propia singularidad. Entonces, hay ahí como un juego de lectura, de ida y vuelta, que va a la cosa y vuelve de la cosa... ¿no? Donde el oráculo nos habla, pero en realidad nosotros hacemos hablar al oráculo, pero que siempre, que por lo menos sea real, no sea real, haya algo místico, energía, jugando, no haya jugando, es un hermoso ejercicio para pensarse, ¿no?
3: Me gusta jugar al oráculo. Hubiera yo jugado al oráculo hoy, antes de salir, me hubiera dicho que tenía que salir más temprano. Igual yo siento que salí tan temprano.
2: Hay como muchos, hay varios refranes, no se me vino ninguno, pero hay muchos refranes con...
3: ¿No por mucho madrugar se amanece más temprano?
2: Por ejemplo. Y al que llega, al que...
3: Dios madruga.
2: Lo ayuda.
3: Al que madruga, Dios lo ayuda. Pero son todos... Son todos, parecen todos como bancatela... ¿No? Como destinados a, bueno, estás jodido, jodete.
2: Jodete
3: y seguí chupando.
2: La pollerita corta, sí.
3: Exacto. Puede ser. Algo de eso me pasa.
2: Bueno, hoy yo preparé algo, pero no tenía que ver con oráculos.
3: Bueno.
2: Hoy quería hablar, inventar una subcolumna dentro de cosas ñoñas.
3: Me gusta.
2: La subcolumna de cosas chanchas o cosas puercas.
3: Y...
2: Así que, pero bueno, ahora que me dijiste que está tu mamá escuchándote.
3: Pero no,
2: ¿no?
3: Ella
2: es chancha y puerca
3: todo terreno, ella es todo terreno.
2: Maravilloso.
3: Yo tuve que... uno de los perritos con los que vivo, creemos a raíz de darle antibióticos, anduvo como con una diarrea y se le hicieron en el pelo largo que tiene, como unas rastas de caca, que le tuvimos que limpiar. Así que vengo preparadísima para esta columna.
2: Pero no podía, tipo, recortarle con una tijerita.
3: No se me ocurrió. Pero también le queríamos limpiarle para poder darle, meterle un poco de crema de caléndula y que se le curara ahí, pobrecito, que tenía el culo como explotado.
2: Ay, pobre. Pobre.
3: Pero no, no se nos ocurrió, la verdad, lo de que le podíamos cortar el pelo en la zona. En lugar de... Bueno.
2: Que tratar de desarmar la rasta que...
3: Tarde.
2: Bueno, yo en realidad quería hablar de Shibari. Que yo Shibari, me acuerdo que...
3: Sí, ya sé lo que es.
2: Claro.
3: Creo que sé lo que es.
2: A ver qué es.
3: Es las técnicas de atado japonesas que vienen de atar al enemigo, pero sin perderle, digamos, el respeto como guerrero.
2: Muy bien, Ana Caro. Qué tema que estás. Pero ¿sabes por qué? Lo hablamos la primera vez que vine.
3: Todo esto, claro, ¿no?
2: Pero ahí todavía no tenía una columna. Como que ahora siento que podemos sacarle un poco más al jugo.
3: Me gusta.
2: Aquello que a esa primera vez que nos encontramos.
3: Vamos a cinchar un poco.
2: Apretar un poco y hablar, para poder hablar de Shibari, o hablar también un poquito de BDSM.
3: Bien, me gusta. Si te parece, habiendo ya dicho de qué se va a tratar y dándole oportunidad a la gente en casa, sobre todo a mi vieja,
2: de que googleé.
3: Dijiste BDSM, que googleé, que. Pregunté lo del boicot a Israel y le digamos no, pero podría ser. Y si alguien quiere comentar algo, sea de Shibari, sea de BDSM, lo puede hacer al 11-3126-0887, que va a estar atentísimo a las personas a ese teléfono.

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0: hace de temperatura 17 grados, que era lo importante, era lo que tenía que decir, no la hora. Tenía que decir la temperatura en Narnia. 17 grados. Y estábamos hablando en la subcolumna de cosas puercas, chanchas, de cosas nerds, cosas ñoñas, con Luke Usal, de Shibari barra BDSM.
1: Muy bien. ¿Sabes, Ana Caro, qué significa el acrónimo BDSM?
0: Oh, Body Submission Mandatory Slang. No sé, no tengo idea.
1: BDSM es el acrónimo de Bondage.
0: Bondage.
1: Que es atar. Uh-huh. Dominación.
0: BD. Dominación.
1: Sumisión.
0: Sumisión.
1: O sadismo.
0: Sí. Y
1: M.
0: Masoquismo.
1: De masoquismo.
0: Ah, lo decimos de nuevo, por favor,
1: sí,
0: profe.
1: B de bondage. D de dominación. S.
0: Sí.
1: S. Sí, es que la dislexia me. S, que es este
0: sumisión,
1: sumisión o obviamente sadismo, y M de masoquismo.
0: Bien, lo de sumisión y sadismo, porque las dos son con S.
1: Claro, exacto.
0: Exacto.
1: Puede ser, sí.
0: Bien.
1: Y bueno, es como lo que se llama BDSM, tiene que ver como con un conjunto de prácticas y de una comunidad que se identifica o se nuclea en torno a ciertas prácticas sexuales y no sexuales. Eso es una cosa ahí que podemos discutir, cómo delimitar eso.
0: ¿Pero son prácticas, sí podemos decir, perdón que interrumpa, relacionales? No necesariamente.
1: Sí, son prácticas. Son prácticas relacionales que están vinculadas al mundo de la sexualidad, al mundo del erotismo, que habitualmente lo que se llama sadomasoquismo.
0: ¿Por una persona?
1: Por dos.
0: Por
1: Masoch,
0: sí.
1: Y por Sade.
0: Ah, y Masoch, me acabo de enterar que existe.
1: Masoch era otro literato, creo que de...
0: Contemporáneo.
1: Fines del 18, principios del 19, si no me equivoco, lo podemos chequear bien.
0: O sea que posterior sería, cronológicamente.
1: Creo que es posterior, que escribió justamente del...
0: Habiendo leído, por ahí. Escribió habiendo leído, a Sade no sabemos.
1: No tengo tan... te manejo las biografías
0: tanto.
1: Pero sí escribió, tiene una novela muy conocida que se llama La Venus de las Pieles, donde está escrito desde la posición, ya desde la sumisión o desde quien padece los tormentos y no desde quien los ejerce, como es en el caso de Sade.
0: Bien.
1: Y después, a fines del 19, se tomó tanto la figura de Sade como de Masoch para nombrar un cuadro clínico.
0: Tengo unos problemas con ese libro de psicopatología.
1: Un cuadro clínico vinculado a las perversiones sexuales, porque estaban los sádicos y estaban los masoquistas.
0: Bien.
1: Donde se usan esos dos nombres de autor vinculado a la literatura para nombrar cuadros clínicos. No es algo tan distinto de la operación que hace Freud, por ejemplo, para decir complejo de Edipo.
0: Ajá,
1: ¿no? Como recurrir al mundo literario y en algún punto también como cultural o que donde hay como ciertas representaciones,
0: sí, donde hay imágenes que todos tenemos en común,
1: exacto, para nombrar algo de esas configuraciones psíquicas,
0: bien,
1: digamos.
0: Bien.
1: Pero bueno, la verdad que desde esa instancia que uno lo puede pensar más como un cuadro clínico, o como desviaciones de objeto y bla, bla, bla, bla, bla, todo vinculado al mundo de cómo a fines del siglo XIX, a principios del XX, se nombraban a las perversiones sexuales, a esta instancia donde estamos hoy, donde, pasaron un par de cosas, ¿no?
0: Claro, y eso, bueno, eso que la S y la M quedaron ahí metidas, aunadas con bondage y...
1: Y
0: la última que era BDSM.
1: SM de masoquismo.
0: Masoquismo. Ah, cierto.
1: Sí, como pasó a ser un acrónimo que nombraba como un conjunto de prácticas que estaban vinculadas a este tipo de experiencias, ¿no? Vinculadas al fetichismo, vinculadas a las prácticas de restricción, pero sobre todo vinculadas a prácticas que lo que se juega tiene que ver con el ejercicio de una dominación.
0: Bien.
1: ¿No? Y en definitiva con el poder. Y en definitiva, pero esto lo podemos pensar más lejos o poner más entre comillas porque es para discutir un poco más largo, pero sobre la violencia también.
0: También.
1: Que lo interesante en algún punto es, bueno, cómo desde este modo de nombrar a fines del siglo XIX y armar un cuadro clínico, se termina llegando a una práctica cultural, ¿no? O a un conjunto de prácticas y a la formación de una comunidad y de una estética. Que ya no es solo reducida a la configuración psíquica de alguien o cómo esa persona está ordenada, sino a algo que se elabora comunitariamente, ¿no? Y en algún punto esto también, una estética que en algún punto trasvasa, hay algo de la estética BDSM está presente de una manera mucho más transversal a las personas que efectivamente practican.
0: Tal cual.
1: No, por ejemplo, vos vas a...
0: Lo mismo te digo, pasa con la ropa de yoga. Vamos a decirlo todo. Claro. Montón de gente que anda vestida de yoga y decís, ¿cuándo hiciste yoga vos? ¿Cuándo fuiste al gimnasio? Pero como que ya una cosa así.
1: Vos vas a una fiesta de putos, por ejemplo.
0: Y hay un montón de gente.
1: Todos están con los arneses de cuero. La gran mayoría de esas personas
0: no quiere que le enganchen el arnés y la tiren y le digan que limpie el piso con la lengua. No quiere. No, que chupen las botas. No quieren.
1: No quieren todo, ¿sabes? Eso. La cantidad de amagues que me comí.
0: No, ¿para qué se visten?
1: La cantidad de amagues. Bueno, entonces hay algo de...
0: Que el que tiene el látigo tampoco quiere andar pegando latigazos a la gente.
1: No necesariamente.
0: Después le decís pegar un latigazo y hace, no quiero, me da cosa.
1: No sabe cómo.
0: Claro, tiene miedo a lastimarte.
1: Sí. La verdad que hay cosas muy interesantes para pensar en torno al BDSM como práctica. Pero está bien saber esto, ¿no? Como que... Sí, me parece que hay algo... Esto que sí que me parece que es importante, que es que en este modo de pensar la historia, ¿no? De pensar de cómo el modo de clasificar clínicamente a individuos termina siendo un conjunto de prácticas sociales y comunitarias de encuentro y, en definitiva, de...
0: Sí, voy a usar la palabra inclusión, aceptación...
1: De disfrute como en comunidad, ¿no?
0: Que todos nos vistamos así, aunque no lo practiquemos, implica que, de alguna manera, estamos condonando o aceptando o iluminando la práctica como posible.
1: Y algo que, sin exagerar esto... Pero ese es el paso de lo que no es político a lo político, ¿no? Que es el paso de lo individual a lo que encuentra colectiva, a lo que nos hace producir una comunidad. Uh-huh. Y siento que ese también es el recorrido que... es el recorrido de la historia del BDSM, pero es el recorrido también de quien en cada generación... hace ese trabajo de pasar de la mismidad de uno envuelto en su propia existencia, tratando de ver qué carajo hacer con su deseo, con los otros, con lo que te calienta, a encontrarte con algo también de lo que pasa en comunidad. Y eso siempre es lindo, siempre tiene una potencia. Después, decir que toda sexualidad es política... A mí no me gustan mucho esas frases porque siento que un poco vacían la especificidad de la cosa, ¿no? Cuando decimos que algo es político, ¿qué estamos diciendo? ¿Por qué decimos que es político? O sea, es igualmente político que la lucha por los salarios, que... Digo, ¿cómo pensamos esos niveles de politicidad de última o los distintos modos de ser político de cada cosa? Porque no está todo necesariamente en la misma...
0: No.
1: No es... todo sustituible, ¿no? No es que cualquier cosa puede ser sustituido por otra, sino que se trata de encontrar de qué modo cada una de estas cosas que son importantes para nosotros participan o no participan de lo que llamamos política o de lo que llamamos comunidad o lo que llamamos cosas.
0: Me gusta.
1: Entonces, eso como un encuadre general. Otra cosa que me parece interesante el BCM, yo creo que me parece que no vamos a llegar a hablar de Shibari, así que podemos hacer hoy esta intro.
0: Me gusta. Si estabas esperando, si estabas escuchando, esperando que habláramos de Shibari, no lo vamos a hacer, nos quedamos sin tiempo porque el tiempo en la radio es mágico.
1: Tal vez no lleguemos.
0: Tal vez no lleguemos.
1: Tal vez no lleguemos.
0: Pero igual podés mandarnos tu comentario al 11 31 260 887 y bueno, si tenés algo para decir de Shibari, igual por ahí lo decimos.
1: Sí, exacto. Cualquier cosa que escribas la vamos a leer.
0: Exacto.
1: Otra cosa interesante del BCM,
0: sí,
1: que siento que trae como también que el BCM recrea como que logra reensamblar de otra manera las escenas que a cada quien nos caquearon la cabeza.
0: Me gusta. Logra reensamblar de otras maneras las escenas.
1: De las escenas o la matriz de,
0: sí,
1: cosas, ¿no?
0: Que nos caquearon la cabeza.
1: Que nos caquearon la cabeza.
0: Me gusta.
1: Porque todos, o sea, y justamente ahí hay como una inversión respecto de la moral, en el sentido de que, bueno, todos venimos porque participamos de una sociedad, uh-huh, que es horrible, uh-huh, como que todos por defectos
0: venimos de esa matriz hegemónica que
1: venimos que a
0: se nos imprimió
1: horrible
0: en los circuitos emociocerebrales.
1: Sí. Y también ahí hay algo que es muy importante, que esto es más psicoanalítico, pero que es importante, que es que todos venimos de la más absoluta dependencia. Que eso es...
0: Todos, porque así está pensada la persona humana.
1: Sí.
0: Que si te paren o te expulsan o te sacan del incubador o lo que sea, y no hay otros que estén ahí al pie del cañón para ti, morís.
1: Morís.
0: Morís.
1: Y de lo que dependés para poder vivir es del deseo del otro.
0: De cuidarte.
1: De que te deseen.
0: Y de que no te quiera tirar por la ventana, porque por ahí te quiere tirar por la ventana. Me gusta.
1: Y esa es la... La configuración inicial de cómo nuestra sexualidad está atravesada por vínculos de dominación y de sumisión. Pasa algo, que es que a la vez que vos dependés absolutamente en una situación de extrema vulnerabilidad, como es la de un cachorro humano, uh-huh, de una persona adulta que, uh-huh, te cuida, a la vez eso es lo que más te acerca a ser un puto rey. O sea, ese estado,
0: okay,
1: ¿no? O reina.
0: Sí, sí, sí, me gusta. Porque, de tirano.
1: De tirano. ¿A quién? O sea, tenés a todo el mundo atendiéndote para todo porque no te podés valer por vos mismo. Digo, lo mismo que es una situación de extrema vulnerabilidad, coincide también...
0: Con una de extremo poder.
1: Con una de extremo poder.
0: ¡Oh!
1: O con es, o que es a todo el mundo básicamente atendiéndote para todo lo que necesitas todo el tiempo... Es la paradoja, si uno ve, por ejemplo, cómo envejecen los varones en esta sociedad en la que estamos, hay mucho de eso, ¿eh? Que vos no te hayas tenido que limpiar nunca los calzoncillos en tu vida, que nunca hayas tenido que hacer una tanda de lavarropas, que nunca... Hace que después cuando envejeces, tipo,
0: sos un inútil.
1: Sos un inútil, pero no solamente sos un inútil.
0: Y ahí es al revés.
1: Sino
0: nadie...
1: que no te podés valer para reproducir tu subsistencia en las cosas más mínimas. En el cuidado del propio cuerpo, ¿eh? Y todo eso tiene,
0: bueno,
1: un impacto.
0: Eso dicen también mucho de los hombres, hablando de mi perro que tenía rastas de caca.
1: Sí.
0: De los hombres heterosexuales, parece que andan muy mal limpiados de los culos.
1: Mira. Qué
0: tremendo. Chicos, por favor, dedíquense. No es tan difícil. Porque, claro, como lo tienen tan negado, porque no quieren que nunca nadie se les acerque al culo, entonces
1: no
0: dan por sentado que nunca nadie se les va a acercar. Las amigas que tengo que han intentado hacer algo ahí
1: se
0: han encontrado con unas escenas.
1: Se comportan como si no tuvieran culo. Eso,
0: claro,
1: es lo que
0: se comportan como si no tuvieran
1: en
0: culo.
1: El culo lo tenés, Juan Carlos.
0: Que esto no quita que haya gente que ame comer caca y te quiera limpiar el culo cacoso con la lengua. Pero charlen lo de antes. No, porque si no, viste, después llaman y dicen. No, está bien, tiene
1: no,
0: razón.
1: No, después acá a quien le gusta lo que le gusta. Oh. Pero bueno, lo que yo quería plantear era tenía que ver con esto, ¿no? Cómo venir de la absoluta dependencia.
0: Sí.
1: Ya. Nos prefigura, digo, hay algo ahí de cómo estamos estructurados por las relaciones de poder en la constitución de nuestra subjetividad,
0: mm,
1: que hace, que digo, me parece que el BCM trae de manera interesante o hace algo interesante con algo del modo en que estamos arrojados al mundo, ¿no? Esa condición,
0: bien,
1: existencial que tenemos, yo siento que el BCM trata de hacer algo con eso.
0: Con eso.
1: Y lo interesante de esto, es cómo puede las prácticas BDSM subvertir, ¿no? Uh-huh. Muchas de las cosas que se dan naturalmente en...
0: Y que no nos cuestionamos y que quedamos por dadas.
1: Y que no están problematizadas. Digo, y de verdad, lo más problemático de todo esto es las personas que son sádicas o que son sumisas.
0: Y no lo pueden vivir.
1: Y no lo saben.
0: Y se lo reprimen. Claro, ni siquiera lo saben.
1: No saben que están anudadas esas posiciones y andan por la vida realmente o siendo muy crueles.
0: Claro, cuando no corresponde.
1: O esperando ser objeto de esa crueldad.
0: Claro.
1: Y eso lleva a dos posiciones que son básicamente
0: caca.
1: Horribles. Donde se hace muy miserable
0: al prójimo
1: y al resto,
0: claro,
1: de las personas. ¿Cuándo, tal vez? Si vos te das cuenta que lo que te gusta
0: es pegar un latigacito, recibir un latigacito, tal vez haces ahí.
1: Exacto, como,
0: me gusta,
1: ¿no? Como que generás las condiciones, como si fuesen las condiciones de un laboratorio, para poder atravesar aquellas cosas que te calientan,
0: sí,
1: sin que te destruyan la vida, porque muchas veces son cosas que pueden llegar a ser,
0: sí, sí,
1: nocivas, pero... vincularmente. ¿No? Si, o sea,
0: sí, sí, sí.
1: Si vos vas por la vida
0: se ve.
1: Buscando que todo el mundo te pisotee, cuando en realidad tal vez lo que deberías hacer es que te pisoteen literalmente,
0: claro,
1: como buscar a alguien que
0: ratito...
1: de verdad te pise un rato, tal vez dejás de ser un arrastrado, uh-huh, con cada persona que conoces, o terminando en esa posición de verga que tenés a todos tus amigos aburridos hasta el hartazgo con el sufrimiento, el padecimiento y la cosa todo el tiempo.
0: Y bueno, entonces, profe, ¿cómo hago? Porque pareciera lo que está describiendo para la persona no practicante, pero que estamos escuchando, decimos, uy, a ver, si yo me saco las ganas de castigar así o me saco las ganas de que me castiguen. Estoy usando la palabra castigo,
1: sí,
0: pero...
1: Sí, sí, obvio. No, pero es que igual, sí.
0: Y parece una situación de esas que hay como un pasito, que si uno mide el pasito, es un pasito muy corto que hay que dar, porque es, no sé, inscribirse en un taller... hablar con una amiga que lo haga y preguntarle, uh-huh, dónde podemos ir a la vicio y perversión y mirar un día y, no sé,
1: bueno,
0: miles de posibilidades, pero es un pasito muy corto, pero que implica como saltar un abismo muy profundo.
1: En primer lugar, yo pensaría ahí cómo lograr estar receptives a ciertas experiencias, ¿no?
0: Ah.
1: Yo practico BDSM, como es algo que se volvió como importante en mi vida.
0: Ajá.
1: Y yo antes jamás hubiera... No era algo que yo pensaba o que me parecía deseable como en sí mismo, ¿no? O sea, no es que veía algo ahí y decía como, che, estoy fascinado por esto, no sé qué, y no me da miedo. Tipo, no tenía idea. O sea, solamente estando receptivo para jugar, empecé a encontrar cosas que, nada, que después terminaron siendo como muy... importantes para mí.
0: Y decir receptivo para jugar, como vamos a jugar al truco, voy. ¿Empezaste a decir que sí a toda la propuesta de juego?
1: Claro.
0: ¿O receptivo para...?
1: Estar, por ejemplo, en instancias con tipo gente que se estaba pegando unos chirlos.
0: Estar ahí presente.
1: Tipo, estar presente, tipo, la curiosidad. Ahí me parece que sí hay algo que es muy importante, y esto me parece que es importante de verdad, que es poder transitar por espacios que son comunitarios. Y que no son solamente los espacios cerrados de tu pareja. Mucha gente llega al BDSM porque empieza a vincularse con una persona que practica BDSM.
0: Yep.
1: La persona abre el juego, ¿no? Entonces te invita, participas. Y ahí hay algo que, obviamente, esa es una puerta de entrada que, nuestros vínculos amorosos son puertas de entrada a la militancia, son puertas de entrada
0: al deporte.
1: A muchísimas cosas, digo.
0: A la obra social.
1: Vincularnos nos cambia, nos cambia la vida, porque además uno quiere gustarle a la otra persona, entonces también trata de... como está más predispuesto a hacer cosas que tal vez no haría tanto porque, ¿no?
0: Sí, porque quiere a la otra persona.
1: Ahora, yo conocí gente, por ejemplo, que dijo que había estado en vínculos de BDSM muy intensos, tipo de 24-7, de dominación 24-7, que es como, si yo te dijese, no sé...
0: Uf.
1: Tipo la masterclass de, digo...
0: Sí, sí,
1: son,
0: sí, sí,
1: son
0: sí.
1: Formas que de verdad son muy exigentes. Y que gente que, por ejemplo, nunca había pasado por instancias de la comunidad, ¿no? Que solamente habían sido cosas... Entonces es como, che, y en realidad, ¿cómo vos sabés que lo que vos estás transitando y viviendo Digo, hay algo de lo comunitario que regula lo que está bueno y lo que no está bueno, lo que da y lo que no da, ¿no? ¿Qué cosas son peligrosas? No, ¿qué preguntas hacerte? ¿Cómo prestar atención? Digo, hay algo ahí de lo que se teje y se discute comunitariamente.
0: Que hace que este estiramiento de este músculo sea mucho menos posible un desgarro.
1: Que uno tenga con qué qué evaluar, ¿no? Con qué comparar. Entonces, yo creo que ahí, en ese sentido, en las primeras búsquedas, sobre todo después, ya si cuando hay una trayectoria ya hecha, qué sé yo. Pero en las primeras búsquedas es muy importante las instancias comunitarias, porque hay algo de todo esto donde... no es que ahí están las respuestas, porque cada quien responde, pero sí ya hay mucho camino recorrido, mucho trabajo hecho. Y después hay ciertas cosas que se aprenden de las personas que saben. Digo, hay ciertas prácticas, por ejemplo, no sé, espanquear, pegar, ¿no?
0: Hay alguien que sabe pegar.
1: Que sabe pegar no solamente de cómo hacerlo bien en un sentido de hacerlo placentero, sino también de dónde no pegar porque puede ser peligroso, ¿no? Entonces, y de repente, si nunca nadie te enseñó eso, tal vez no tenés por qué saberlo,
0: pegar, claro.
1: ¿No? Y pasa lo mismo con otras prácticas, como cada práctica tiene sus yeites. Y después también hay prácticas que son habituales y que están como bastante, que son comunes en el mundo del BSM, que también se realizan en vínculos que no necesariamente tienen ese encuadre. Como, ¿a quién no le gustó alguna vez, tipo, una mano en el cuello con una horcadita, con un... o un chirlo, o que te aten, ¿no? Y bueno, pero de repente hay algunas prácticas, como por ejemplo el ahorcamiento.
0: Que también está bueno.
1: Que incluso aunque vos, tipo, no estés en el flash de la dominación y la sumisión y del juego de poder y bla, está bueno saber cosas. Porque, digo, son recursos que sirven para coger, para empezar, pero también porque... Nada, porque está el cuerpo de otra persona, porque hay cosas que está bueno que cuando... conocer los riesgos de las prácticas que realizamos. Entonces, ahí sí, como me parece que eso hay algo de lo que ofrecen los espacios comunitarios que de verdad están muy buenos. En esto, en cuestiones más técnicas, pero también en cuestiones más de las preguntas, las reflexiones. Y después otra cosa muy linda, que también es como un muy buen disparador, es poder pensar en la propia historia vital. ¿No? Y en general en las
0: Contanos más.
1: Por ejemplo,
0: en la propia
1: una
0: historia
1: persona,
0: vital singular de la singular persona que está acercándose a la práctica, sí.
1: Por ejemplo, una persona que conozco, que tal vez nos está escuchando, me dijo que tal vez no se escuchaba.
0: Un besito.
1: Un besito para vos. Por ejemplo, de pequeña,
0: sí,
1: siempre estaba fascinada por las villanas de Disney. ¿No? Y le hacía firmar contratos de esclava a sus hermanas, por ejemplo.
0: Medio cienciología.
1: Sí. Y iban al camping a la costa y la designaban la princesita del camping, por ejemplo.
0: ¿Y ella daba órdenes?
1: Entonces, como que de repente vos empezás a encontrar, ¿no? También conozco del otro lado como gente que, por ejemplo, de chica jugaba a ser un perrito.
0: Uf.
1: ¿No? Como todas cosas que...
0: ¿Qué no?
1: Que en definitiva...
0: ¿Por qué dejamos de hacerlas?
1: Claro.
0: Si lo bien que nos venían. Lo bien que nos venía. La poníamos en ese plano, pumba pumba.
1: María Moreno dice algo muy bonito respecto de los niños, que dice que los niños siempre juegan al poder.
0: Sí.
1: ¿No? Siempre juegan al poder. Entonces...
0: Siempre juegan al poder y tienen un vínculo con los límites muy piola también. Por un lado de buscarlos y por otro lado cuando están jugando te dicen el piso es lava y el piso es lava. O sea, corta la bocha.
1: Y siento que es re importante porque ahí es donde el juego en el BDSM tiene que ver con esto mismo, ¿no? O sea, el piso es lava es el piso es lava y sos mi amo y sos mi amo. Ahora, y eso es divertido. Justamente porque el piso no es lava.
0: Claro.
1: Y porque no sos mi amo.
0: Claro.
1: ¿Entendés? Y es justamente en ese juego, ¿no? En poder suspender...
0: En darlo todo en ese juego.
1: Lo que hace que...
0: Y saber que si te caes del sillón y pisás la lava, no te prende fuego, no te morís.
1: No pasa nada, ¿no? Pero lo divertido es hacer de cuenta que sí. Y siento que esa diferencia, que es la diferencia del juego, que es la diferencia de la creación, que es la diferencia, es lo que realmente permite poder recrear escenas, estas escenas que nos caquearon siempre la cabeza, uh-huh. y transformarlas en otra cosa, ¿no? Porque cuando uno mira, por ejemplo, cuáles son las típicas cosas que calientan dentro del mundo BDSM, son también todas las que nos han hecho mucho daño.
0: Sí.
1: Para empezar, todo el imaginario judeocristiano respecto a la moral sexual está todo ahí. Después, todo lo que es el roleplay vinculado a prácticas médicas, también, ¿no? O sea, las cosas que se eligen para recrear... ¿y qué es esto mismo, no? Y vos decís como, che, el juego es lava, como una idea divertida, pero si la pensás en su literalidad...
0: Terrible lo que estás jugando.
1: Es terrible lo que estás jugando.
0: O son hay cocodrilos.
1: Pero bueno, justamente no es terrible porque se sabe que es un juego, pero que sea un juego no es motivo para no tomárselo en serio.
0: Claro.
1: ¿No? Y ahí hay algo de cómo se entra en la escena y cómo se participa en una escena de SM, donde la regla es que vos no... O sea, salvo que quieras dejar de jugar, vos no rompés el pacto de juego que está establecido, ¿no?
0: Claro. Y eso es bárbaro también, jugar con alguien que está también como jugando, te repotencia.
1: Pero increíble, y además también permite realmente algo que es muy difícil en esta vida, que es ser creativo con nuestros vínculos, con los acuerdos, con qué nos hace bien y qué nos hace mal, no darlo por sentado, sino poder hacerlo, transformarlo en una pregunta, responder con un otro, ¿no? Siento que es un muy lindo ejercicio para tratar de jugar el juego que quieras jugar con alguien, y que siento que esas son cosas que cuando no hay una búsqueda explícita, muchas veces se vuelve algo que está muy muy normalizado, ¿no? No hay mucho margen
0: como si estuviera
1: para
0: escrito
1: poder hacer
0: de antes,
1: las cosas
0: claro,
1: distintas,
0: estás...
1: ¿no?
0: Sí, sí.
1: Bueno, siento que algo del BDSM permite volver más flexible esos límites, ¿no?
0: Bueno, interesantísimo, profe, todo lo que trajo hoy. Le dejamos la inquietud a la gente en casa.
1: Sí.
0: Repasamos que si estás... que la puerta de entrada está piola, que sea en una comunidad amplia y no a través de la pareja con la que está circunstancialmente.
1: No,
0: será distinto
1: o,
0: tal vez si
1: o
0: es
1: no solo,
0: junto
1: o no
0: a la
1: solo.
0: Pareja, claro.
1: Claro,
0: exacto.
1: Tal vez con esa otra persona se pueden
0: con
1: acercar
0: más
1: a otros lados. Sí.
0: Exacto.
1: Así que eso. Y bueno, Shibari, que es una práctica específica de bondage,
0: queda para
1: la próxima.
0: Queda para la próxima.
1: Hay mucho para...
0: Tela para cortar,
1: mucha cuerda para
0: mucho para atar,
1: desenrollar,
0: mucho sí. Nudo para hacer. Acá nos piden, están en la cabina con la máquina abierta, despaturrada, los cables que salen por todos lados, pero sí estamos en condiciones. Bueno, y cuando volvemos, vos no vas a estar, bueno,
1: no,
0: te podés quedar también, pero vamos a ir a la segunda parte del programa. No sé si nos quedaron mensajes pendientes porque el estudio estaba ahí atrás, la gente estaba como loca abriendo las máquinas.
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0: Son las 3 y 10 de la tarde. Arrancamos la segunda parte del Cosas Lindas de hoy con una persona que vino a conversar, como nos gusta, que ya estábamos meta a charlar, que es Pancho García.
1: Hola, Caro, ¿cómo andás?
0: Bien. Estaba mostrándote mi última obra gráfica, que es un cartel de propagandas, como me gustan a mí hacerme, que lo había hecho de casualidad con la técnica del stencil. Sí. Que entiendo que es algo que es tu jam.
1: Sí, claro. Sí. Es la base de todo lo que tiene que ver de las impresiones con matrices. Es eso. Lo básico es hacer un stencil, es agarrar un papel, cortar y por donde queda cortadito pasas tinta y queda el estarcido que se llama, ¿no? Que
0: claro.
1: Es como lo que queda ahí.
0: Lo mismo con una malla de serigrafía, que si no tenés las luces, los cosos, agarrás, compras un tacho de bloqueador, la malla, y donde le pasás bloqueador no pasará la tinta, y donde queda expuesta la malla pasará la tinta, y podés hacer lo que tiene de bueno eso, es que con esa malla haces un montón de impresiones. ¿Viste que te pasa eso también?
1: Sí.
0: Cuando enganchás que decís, ah, quiero seguir, y te quedaste sin papel donde imprimir, ¿y dónde imprimo?
1: Sí, eso que contaste es justamente la base de la técnica que hago yo, que se llama risografía.
0: Risografía.
1: Simplemente que la matriz se copia en un papel de arroz, que se pega sobre un cilindro, y eso imprime, eso se hace de manera analógica y digital.
0: ¿Como digamos, como un cilindro, como si fuera la parte de un rodillo, decís?
1: Claro, es como un cilindro, como lo que todos podemos imaginar cuando hablamos de la prensa que dice paren las rotativas, que es algo,
0: sí,
1: que gira. Bueno, ese es un cilindro que gira, y cada vez que gira,
0: claro,
1: eso tiene la matriz adherida al cilindro, y cada vez que gira hace una copia.
0: Nos piden que nos acerquemos a los micrófonos.
1: Sí, perdón. Cada vez que gira hace una copia. Entonces es lo mismo, nada más que en este caso la matriz es descartable.
0: Porque es un papel de arroz.
1: Claro, pero te permite hacer, no sé...
0: Bocha.
1: Sí, capaz puedes imprimir 1.500 copias sin que se pierda lo que sería la fidelidad.
0: Y eso lo haces el cilindro ese.
1: Uh-huh.
0: ¿Es todo mecánico o en algún momento enchufás una máquina?
1: Claro, no, es todo mecánico, es una máquina que tiene, se llaman máquinas fotoduplicadoras. Es lo que todos conocemos cuando, por ejemplo, vas a la pizzería y pedís los sabores de empanadas.
0: Sí.
1: Bueno, viste que es un papel blanco con un color verde, azul, rojo.
0: Sí.
1: Bueno, eso se hace con una máquina de fotoduplicación. Eso es lo que en la gráfica se conoce como una fotoduplicación. El tema es que
0: es más barato que una fotocopia. O lo haces en más grandes cantidades.
1: Claro, es para hacer mayor tiraje y aparte te permite tener una tinta de color, que la fotocopia no.
0: La fotocopia no.
1: Entonces, hace unos 10, 15 años, diseñadores, ilustradores, gente del fanzine y de la historieta lo comenzaron a utilizar de una manera un poco más, no sé si creativa, pero como, sí, como más...
0: Claro, como una forma de poder hacer muchos ejemplares de algo a color.
1: Exacto.
0: Barato, de
1: sí,
0: alguna manera.
1: Y
0: entonces tenés una rizo y sos un capo.
1: Empezaron a jugar con poner, en vez de una tinta como usan en la gráfica para... Porque si vos vas a una gráfica y le pedís que te hagan un diseño a 3 o 4 tintas como los que hacemos nosotros, y el señor de la gráfica no le va a gustar mucho y seguramente no te lo haga.
0: Porque implica muchísimo trabajo, tiene que limpiar, poner, no sé ni cómo sería.
1: No, sobre todo implica como mucho trabajo de registro y de armado de archivos y un montón de cosas que tienen que ver más con un oficio un poco que requiere mayor tranquilidad. En las gráficas es tipo todo ta ta ta ta, te saco 3.000 ejemplares, te cobro 10 lucas, anda, seguí, vengo,
0: claro,
1: voy. Es como, implica otros tiempos, simplemente, no creo que va más por ahí.
0: O sea que hoy estás en la risografía.
1: Sí.
0: ¿Y es esta máquina que la enchufás o le haces una manivela?
1: Sí, mira, es una máquina que, para que te des una idea, la ves y parece una fotocopiadora de afuera. Uh-huh. Lo que pasa que adentro tiene un tambor, que es un cilindro que se mete adentro, y cada uno de esos tambores tiene un color. Entonces, por ejemplo, no sé, yo hace poco estuve haciendo un Pablito Lescano, que ahora te lo voy a mostrar, que ilustrado por el Dano, a 4 tintas, entonces para eso usé 4 tambores. Y eso imprimís color por color, como la serigrafía o el stencil.
0: Uh-huh. a cada de esos, le metes esos cilindros con ese papel de arroz que agarran y dejan pasar la tinta por acá y no dejan pasar la tinta por allá.
1: Exacto. Una de las cosas buenas de la risografía, que se le llama risografía porque justamente las máquinas más como populares y las que tienen mejor fidelidad son de la marca Riso, que es una marca japonesa.
0: Okay.
1: Y lo que tiene bueno es que son bastante como piolas con el medio ambiente, porque la tinta tiene poco solvente, está hecha en base a aceites naturales, de soja, de maíz, y la matriz donde se copia, si bien es descartable, se puede usar muchas veces y es de papel de arroz. Entonces, es un papel de arroz con una tinta que no está tan llena de solvente y los papeles que se meten en la máquina no pueden ser encapados, o sea, no pueden tener plástico.
0: Entonces, es buenísimo.
1: Sí, tiene como una parte ahí como más sustentable que también está bien, está buena.
0: Bueno, yo estoy queriendo diseñar algo para imprimirlo en risografía.
1: Cuando quieras, Ana.
0: Y esos papeles de arroz,
1: sí,
0: que serían como los masters, uh-huh, ¿no? ¿Cómo los imprimís también? ¿Los imprimís con una impresora? ¿Los pintás a mano?
1: Mira, hay varias maneras. La máquina tiene un escáner, entonces podemos agarrar tu afiche y ponerlo ahí, y lo escaneamos y sale de una.
0: No.
1: De hecho, acá, mira, ya en vivo me comprometo, si querés te invito al próximo taller que hacemos, que es póster analógico.
0: Por favor.
1: Mi
0: jam.
1: Claro. Jugamos a hacer eso, un póster analógico como el que me mostraste hace un ratito. Cortamos, pegamos, podés dibujar, podés pintar.
0: Y eso lo pones como si lo pusieras en una fotocopiadora. Exacto. Pero es una Riso, sí, que te lo escanea así, vos lo podés pintar en témpera.
1: Claro.
0: Pero toma cuatro colores.
1: Claro, y lo que podés hacer es, por ejemplo, lo que se hace, se arma en un papel separado cada color que querés. Entonces después los vas uniendo y se ve la magia cuando entra ahí, juntar. Es muy divertido. Y después, para hacer eso tiene como... Es como menos sofisticado lo que lee el escáner. En cambio, si querés mandar algo como un poco más complejo, lo que tenés que hacer es mandarlo desde la compu. Entonces ahí agarrás en Photoshop, lo que sea, lo laburás en capas.
0: No, esto es bárbaro. ¿Y que cuál es el tamaño más grande de papel que imprime este bicho?
1: A3.
0: No, bueno.
1: Es un lindo tamaño para hacer afiches, para salir a pegar y...
0: No, yo me la paso haciendo carteles a mano para pegar, pero está bueno poder imprimir muchos de one.
1: Obvio.
0: De algo que hiciste a mano.
1: Sí, sí. Y aparte, la verdad es que es algo que, por ejemplo, es como... tiene un valor como más bajo, en cuanto a precio, ¿no? De que la serigrafía, que por ahí implica ya de por sí como un montón de costos, que la Riso se los ahorra.
0: Que la malla, que el marco, que el bloqueador, ya que la manigueta es un montón.
1: Por eso, entonces como que permite quizás hacerte unos afiches a un precio más moderado y más accesible.
0: ¿Y cuándo dijiste que dan un taller?
1: Sí.
0: ¿Usaste plural primero? Tengo la pregunta de con quiénes, sí, con quiénes te juntás. ¿Y cuándo?
1: No, lo de hablar en plural es un berretín mío porque...
0: Ah, me gusta.
1: Una de las cosas que...
0: Para que te tengan miedo, para que digan, para vos y cuántos más.
1: No, y también porque considero que el proyecto es algo colectivo. Mirá, yo empecé a hacer risografía en el taller de un amigo en Lomas, ahí la conocí, y después con los años lo que es el germen del taller de Riso Milpa... Lo hice con mi amigo Iván Marcasiano, Imprenta Cumbre, con el cual compramos nuestra primera máquina que se llama Norita. Y entonces es como que yo considero eso. Y también porque una de los ejes principales de mi labor está ligado a la comunidad, a hacer comunidad, a juntarnos, esto estamos haciendo acá, ¿no? Mirarnos a los ojos, juntarnos en un espacio físico. Por eso los talleres para mí son un lugar muy importante. También en mi taller hacemos ferias y encuentros, entonces como participo de otros espacios comunitarios también, entonces bien, siempre digo, no soy yo solo, no sé.
0: ¿Y el taller en Lomas sigue existiendo, el de tu amigo en Lomas?
1: No, eso se llamaba Serial Imprenta, de Mati Schmidt y funcionaba durante muchos años. Ahora sigue estando el taller, pero creo que él lo tiene más como un proyecto personal y cosas como...
0: Porque le iba a mandar gente de Zona Sur que siempre tiene carteles interesantes.
1: Y bueno.
0: Pero...
1: Bueno, sí, no, ahora está un poco... Está en otra. Mati creo que está como en el mundo de las motos.
0: Y no sé las qué. Motos.
1: Cambió de... Sí.
0: Pero siempre con una herramienta y medio engrasada las manos.
1: Sí, a los que nos gustan los oficios siempre encontramos algo para hacer con las manos, creo.
0: Que no se corte lo de gente que quiere hacer cosas con las manos, porque estamos como en una... Con no. tanta pantalla y como un abuso de la... De el ejercicio cognitivo. Como que viste que se dice... Decimos, no, los nenes no hacen nada porque están en la pantalla todo el tiempo. Y yo creo que estar en la pantalla todo el tiempo... requiere un esfuerzo cognitivo que aunque no lo apreciemos, está ahí, los pies están como por un lado agotados y por el otro lado con exceso, no sé, rarísimo.
1: Los pibes, entre comillas, nosotros.
0: Los pibes, mi vieja, ¿no? Los pibes, mi vieja que tiene 80 años y también, ¿no? Esto no, sí, todos.
1: Sí, sí, salir de la pantalla, vernos con otros, tocarnos, tocar las cosas. Para mí el diseño siempre fue muy táctil. Agarrar algo y que tenga un peso, ¿no? Esto tiene 80 gramos, esto tiene 300 gramos, que tenga una textura. Como algo sensitivo, que es muy sensual también de la gráfica.
0: Sí.
1: Va, no sé, yo por ahí soy un nerd, pero veo algo, yo veo, a veces voy a Calle Corrientes y levanto un librito viejo, que me lo compro, de poesía, no sé qué, y cuando siento que se siente el golpe de la máquina en el papel,
0: la impresión, sí.
1: ¿No? Que está hundido el papel, y eso me parece que es hermoso. Y eso no lo puede lograr ninguna pantalla, las pantallas pueden lograr otras cosas, están buenísimas, pero...
0: Es true.
1: Sí, es true. Es otra cosa, ¿viste? Como está a mí, capaz es como un poco romántico de mi parte, pero me parece muy lindo eso. Y creo que también es algo bastante contemporáneo la práctica que hacemos. No es, ¿viste? Algo como que decís, bueno, estamos siendo súper, ¿cómo se dice? Cuando estás añorando, ¿viste? El pasado.
0: Nostálgico,
1: no, para nada. No sé, ¿viste? Lo que hacemos es algo súper...
0: de hoy.
1: Contemporáneo.
0: Claro.
1: No sé, recuperando viejas técnicas quizás.
0: Y para la otra parte era, ¿cuándo es?
1: ¿El taller?
0: El taller.
1: Y ahora
0: si
1: tenemos...
0: ya sabes.
1: Sí, tenemos uno próximo este sábado y después hay otros encuentros. Ahora estamos haciendo unos encuentros que son más para jugar entre muchos. Llaman pizza, birra y rizo. Y es más para acercarte a la técnica. Sí, todos los meses estamos publicando ahí en Rizo Milpa, que es el la cuenta.
0: Rizo Milpa, ¿el sábado a qué hora?
1: El sábado es a las 3 de la tarde.
0: Me gusta.
1: De 3 a 7.
0: Me gusta.
1: Sí. Ese parece.
0: Hay que anotarse, se puede ir directamente.
1: Hay que anotarse, sí, ahí en si van a la cuenta de Rizo Milpa pueden encontrar la datita.
0: ¿Esto es Instagram?
1: Esto es Instagram. Ahí
0: lo voy a buscar, a ver si no me estás mintiendo.
1: Mira, ves, te quería mostrar el Pablito Lescano este que hicimos el otro día, que para mostrarle que es algo súper contemporáneo la técnica, ¿viste? No,
0: amo. Ya me estoy anotando en ese taller, ¿eh? Y acá, acaba de entrar al estudio Estela Fares, que tiene, parece, también un original.
1: Tiene una remera del indio que...
0: ¿Una remera del indio que?
1: La diseñé yo. Yo soy muy ricotero por mi padre, así de toda la vida. Y
0: hermoso.
1: Nada, cuando murió el indio no podía parar de llorar, me tomé el subte llorando y fue el único día que sentí que yo lloraba y la gente me miraba y me decía, sí, viste, lo entiendo. Y bueno, y con mi amigo Iván, que estábamos hablando, Imprenta Cumbre, le dijimos, che, vamos a hacer lo que hacemos siempre, hacer algo para dejar de llorar porque estábamos todos destrozados. Y armamos un encuentro, imprimimos a la gorra en serigrafía afiches, tela y la remerita esa que tiene Estela, que tiene el diseño ese. Y vino un montón de gente, se acercó al taller, y eso es otra de las cosas que te decía que me gusta hacer con Milpa, es participar de estas cosas más comunitarias.
0: Sí, tengo una pregunta de eso, ¿sí? De algo que veo acá. No veo tan bien, pero tengo un archivo acá con cosas escritas que estoy haciendo mucho esfuerzo para ver.
1: Bien.
0: Pero creo que leo que dice: ¿La Sociedad del Oficio puede ser?
1: La Sociedad del Oficio, claro. Ese es el taller que compartimos con Imprenta Cumbre. el Labo Club, que es un laboratorio de fotografía analógica, el Atelier de Albert, que hacen serigrafía también, y Camimac, que hace grabado. Así que...
0: Voy, yendo.
1: Sí, cuando quieras. El sábado, bueno, no.
0: No hay lugar.
1: Sí, sí, el sábado venís, obvio, pero el sábado pasado cumplimos 2 añitos y lo estuvimos festejando en nuestra feria que hacemos siempre. Muy contento de poder sostener así un espacio autogestivo que aparte está en venta, como todo, viste, atravesado por la gentrificación.
0: Oh, tremendo.
1: Pero ahí estamos.
0: No gentrifiquen más.
1: Haciendo cositas lindas para
0: cositas combatir. Lindas.
1: Obvio.
0: Excelente. ¿Qué tal, Estela?
2: Buenas tardes.
0: Buenas tardes. Gracias por habernos traído, habernos mandado.
2: Al compañero Pancho, que es un genio total.
0: Lo mandaste a Pancho y vino él, muy obediente.
2: Sí, sí, sí, sí, sí. Y acá estoy para acompañar. No, las cosas que hacen en la Sociedad del Oficio... Aparte que dijo cositas lindas y le tiró un guiño al programa, maravilloso. Es muy lindo el espacio porque de repente entras y tenés máquinas de imprenta de las viejas. Entonces entras en un mundo que decís, y de repente tenés algo más moderno y tenés afiches por todos lados que dicen cosas que todos queremos, cosas lindas que todos queremos, que no sé, firmes y fuertes, por ejemplo, que hizo cuando metieron presa a Cristina. ¿No?
1: Sí. No, perdón, fue cuando ganó Milei.
2: Cuando ganó Milei. Sacó una ficha que dice firmes y fuertes y salimos a pegarlo por la calle. Sí, porque eso es lo que nos gusta a nosotros, la calle.
0: Lindo también salir a pegatinear. Lindo tener una producción que te permita, porque imprimiste 20 afiches y andas, bueno, ¿dónde los pongo? Como andas como una matemática de la efectividad del afiche que te vuelve loca. Uh-huh. Pero imprimiste 1000 y decís, che, necesito mucha gente que sepa hacer engrudo para salir a pegar.
2: Es que es muy lindo eso.
0: Si te agarra la policía, le decís, no, es arte.
2: No sé si ya hablaron del mural de poesía.
1: No.
0: No hablamos. Okay. Bueno. Estamos viendo. Como faltan 3 minutos para el corte.
2: Perfecto, esperamos. Que generamos la intriga.
0: La intriga.
2: ¿Qué mural de poesía.
0: Mural. ¿Qué será el mural de poesía?
2: Hablamos de calle, hablamos de impresión, hablamos de...
0: El mural de poesía me hace acordar a una poesía cortita de Margarita Roncarolo. Apá, que dice, vamos a hacer un invento para... refugiarnos del viento del desamparo.
2: Hermoso.
0: O no, eso me imaginé.
2: Montón.
0: Vos dijiste.
2: Hermoso.
0: Mural de poesía y yo me imaginé, vi ese afiche en mi mente, porque lo vi impreso.
2: Esa poesía debería estar pegándose en las calles.
1: Sí, y eso fue un poco lo que hemos hecho con Estela todos estos años. Ahora contaremos.
0: ¿Cuándo fue la última vez, Estela, que hiciste un cartel a mano?
2: Cuando murió el indio.
0: Para la marcha. La despedida,
2: ese viernes me enteré a la mañana yendo a la oficina, imprimí una foto de él con un vaso de whisky, porque yo soy whiskera también, y lo pegué en la puerta de mi casa y le puse hasta siempre héroe del whisky.
0: Bien. Me sorprendiste. Pensé que te vas a tener que pensar un rato.
2: Ese como más así que todos podemos entender.
0: Por ahí
2: pero...
0: existe otro que dice roto no tocar para
2: no,
0: el
2: no,
0: botón
2: pero
0: del
2: por
0: baño.
2: Ejemplo, como yo estoy en la biblio y tenemos una cartelera abajo, la biblio está en el primer piso, siempre hago un cartel, por ejemplo, otra vez había un cine y no llego a imprimir, no me importa, agarro un cartel y pongo hoy, cine, tal película, primer piso, biblio. Y lo pongo en la cartelera.
0: Bien, ¿tenés un marcador favorito, una tipografía favorita, una técnica?
2: No, tengo bastante buena letra para hacer carteles, creo. Muchos años de caligrafía de secundario, soy una señora mayor.
0: ¿Caligrafía?
2: Sí.
0: Hermoso.
2: Hojas y hojas de la A, hojas y hojas de la B, hojas y hojas de la
1: Aparte,
2: C.
1: Aparte, algo importante es que Estela hace un arte muy, muy bueno, gráfico, que hace banderas.
0: Es verdad, un banderas en tu corazón.
1: Sí, hablando del indio y no sé qué, como...
0: Re.
1: En la Biblia hay una muy hermosa que yo soy fanático que dice cuidar el ánimo.
2: Esa nos la regaló un amigo de la casa, Moshi.
0: Moshi, le mandamos un beso grande, sí, porque es importante.
2: Había ganado Milei, todo remite a lo mismo, había ganado Milei, era mi cumpleaños y yo dije, che, tenemos que levantar las banderas, cuidemos el ánimo, bla, bla. Y vino con esa bandera de regalo. Y después cayó ese video del indio que dice cuidar el ánimo, digamos.
0: Sí, bueno.
2: Lo tenemos todo adentro.
0: Inception.
2: Porque viste que dicen que uno tiene todo.
0: Todo.
2: Todo adentro y después te va saliendo, por eso no es plagio. No. Te va saliendo un poco la vida que viviste y las cosas que absorbiste.
1: Estaba intentando acordar la letra que dice también de que te quitan el ánimo.
2: Ahora
1: me va a salir.
0: Ahora le va a salir. Bueno, ahora sí, podemos ir al corte comercial, si les parece, y cuando regresamos hablamos del mural de poesía y otras cositas que nos trae Pancho García, que me hace acordar al Chino Borini.
1: Mi nombre es Carlos García.
0: Carlos García.
1: Carlos como Gardel.
0: García como Charlie.
1: García como Charlie. Pero bueno.
0: Pancho como Dotto.
1: Claro. Totalmente.

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0: ¿Por qué te vas? Sonaba en vivo Babi Recanati haciendo ¿Por qué te vas? En este programa que tiene Mex Urtizberea, que se llama Fa. Con signo de admiración.
1: Fa loco.
0: Lo escuchamos. Un poco yo estaba cantando y un poco estaba prestando atención a todo lo que estaba diciendo.
1: En la mesa, en el off.
0: En el off de esta mesaza. Con Pancho García y Estela Fares. Estela Fares, responsable de la Biblioteca Popular Resplandor, sí, en el Club Saber, ahí en todo lo que es...
2: Jefa espiritual
0: de las devotas de la lectura y el conservacionismo del objeto libro. Objeto perseguido los total, libros, total. Venerados. Y también...
1: Ayer vino un jardín de infantes a visitar la biblio y una nenita se acerca de sala de cinco y me dice, ¿vos vivís acá? ¿Dónde dormís? Me dice...
0: Bien, ¿y le mostraste?
1: Hermoso.
0: No. Apretaste ese botón que tenés y se da vuelta a la biblioteca y sale
1: un
0: hogar.
1: En un momento pensé, me imaginaba como el patio de mi casa, todas las paredes llenas de libros y plantas. Me parece hermoso, ¿no?
0: Para mí le tendrías que haber dicho que sí.
1: Y que se crea esa fantasía, claro.
0: Inventado tesis, hacías una cama, ponías los libros para armar una cama.
1: Ahí hay una puerta de correo. Bueno, la próxima lo hago. Está bien. No se puede todo.
0: No se puede todo. Estoy pensando si quiero que hablemos de lo que estábamos hablando o si quiero avanzar hacia adelante y que dejemos el pasado atrás y encaremos lo que nos importa, que es los talleres que se dan en Rizo Milpa de el club de la Sociedad de los Oficios.
1: Exacto.
0: O de que Pancho no solamente imprime movidas, sino que también pincha vinilos.
1: Apa,
0: okay. Te maté con eso.
3: Salió eso de abajo de...
0: ¿De dónde me lo saqué?
3: Bueno, eso un poco también tiene que ver con que a mí me gusta ver mi proyecto de una manera más amplia que simplemente imprimir algo o tal. Yo con la experiencia que fui agarrando de imprimir cosas para mí, empecé a imprimir trabajos para terceros y tal. Y lo que más me gusta de eso es que conecto con artistas, con diseñadores, con gente. Y algo que me atraviesa a mí, ya hablamos del indio y tal, es la música. Siempre escuché música, siempre estoy explorando, buscando cosas nuevas, medio loquito. Y hace unos cuantos años, yo vivía en Solano, soy de Solano, de San Francisco Solano, iba a la feria y ahí empecé a comprar vinilos, mi papá me regaló un tocadiscos, siempre tuve ese
0: yeite.
3: Sí, andar el berretín, ¿no? De andar ahí con la musiquita, escuchar un tema viejo y decir, mira esto. Y me gusta mucho, mucho la cumbia. Ya te mostré el escano.
0: Verdad, ese afiche bárbaro.
3: Bueno, entonces paso mucho cumbia y música latina, jazz latino, no sé, mambo, qué sé yo, un montón de música latina vieja en vinilo. Y lo que más me gusta de eso es la comunidad, ¿no? Ir al lugar con las cosas, poner los discos con la mano, que se junte la gente alrededor y se tome una birra. E incluso ir a los lugares donde están los vinilos, charlar con señores que tienen mil años y que tienen ahí los discos re locos. Y me dicen, ¿te gusta eso? Mirá esto. Tuc, y te van como trayendo una data sin intercambio. Me gusta mucho el tráfico de información.
0: Me gusta.
3: Creo que tiene que ver con una cosa familiar, que mi viejo es uruguayo y es de la frontera con Brasil y siempre me crié viviendo el contrabando. Y el contrabando es como un eje del pensamiento de mi práctica, porque contrabandear ideas, ¿no? Traer de un lado para otro.
0: Medio el copyleft.
3: Sí, por ejemplo, no sé, busco mucho la cumbia versiones, tengo muchas versiones de temas que vos decís, ese tema yo lo bailaba Néstor en bloque, pero de repente es de Leodán, y de repente Leodán se lo había copiado a otro señor de los 70, y así. Y vas para atrás y para adelante, ¿no? Esto estamos escuchando el tema de Barbie.
0: Claro, que también.
3: Que es re viejo y que yo lo tengo por ataque, pero ese contrabando de información que va y viene atrás y para adelante en el tiempo y en el espacio y en los lugares me parece re importante.
0: ¿Cómo se toma la decisión bueno, vamos a imprimir un afiche, una tirada grande.
3: Sí.
0: Y vos por ahí tenés mil ideas de lo que querés que el afiche diga, sí. Pero otra persona tiene mil ideas de lo que quiere que el afiche diga o lo que se vea. Sí. ¿Se entiende la pregunta que estoy haciendo?
3: Ah, no.
0: El consenso de, o estás un día, te levantás y decís, ay, voy a imprimir este pedazo de esta canción, no. O este pedazo de esta poesía.
3: Claro, yo trabajo de diferentes maneras. Hago material propio, hago obra propia, cosas que después vendo en
0: ferias.
3: En ferias, claro, y las ofrezco online y qué sé yo. Y después hago colaboraciones, que eso es un diálogo con un artista que viene y me trae una obra y yo le digo, bueno, mirá este color, esto, le doy como cierta...
0: Como Bizarrap y Shakira.
3: Claro, una colabo en donde los dos ponen de sí, obviamente el artista casi siempre es como, bueno, ya trae una obra y de eso se la adapta la risografía. Y una tercera opción es, hola, necesito imprimir esto, dale, te lo imprimo y es como más un trabajo. Como una tercerización del trabajo, por así decirlo. Esas son las tres formas de trabajo que tengo.
0: Me gusta. Y antes estábamos, Estela mencionó el mural de poesía.
3: Sí.
0: Uh-huh. ¿Qué lo que es?
1: Bueno, ¿y cómo arranco se y vos después seguís?
3: Obvio,
1: qué sé yo.
3: Amiga.
1: Yo estoy en la biblioteca desde el 2019. Es la biblioteca de la otra cuadra de mi casa, el club de mi infancia, todo eso. Y empecé, abrí y un día me di cuenta que no estaba viniendo nadie a buscar libros y eso. Y dije, bueno, voy a empezar a hacer algún eventito. Y el primer evento que hice, que fue hace 3 años, era mi papá, mi mamá, mi sobrina y dos amigas más. Y cae Pancho.
0: San.
1: Bueno, y bueno, yo llegó una persona nueva, yo me acerqué, hola, ¿cómo te va? Qué bueno. Y yo tenía en la cabeza lo de hacer el mural de poesía, lo había pensado como algo que quería sacar la poesía a la calle, pegar en la calle poemas y qué sé yo. Entonces me dice, bueno, yo soy diseñador, si vos necesitas algo, y yo sin más le dije, quiero hacer un mural de poesía, esto, bueno. Y el señor respondió al instante, armamos ese primer mural, y acá estamos en la sexta edición del mural de poesía, que es lo siguiente.
0: ¡Ah!
3: Primero voy a decir algo. La biblioteca es la Biblioteca Popular del Resplandor, del el Club Saber, que queda en Parque Chas, en el barrio de Parque Chas.
0: ¿Qué hacías vos en Parque Chas ese día?
3: Mirá,
0: que caíste ahí. ¿Cómo te enteraste? Todo queremos saber.
3: Yo me mudé en 2020 a Parque Chas. Y nada, yo soy muy curioso y me gusta mucho como conocer los espacios barriales, qué está sucediendo alrededor. Me crié en un barrio, entonces me gusta conectar con los vecinos. Nada, vi que había una biblioteca popular y tal, y un día pasé por la puerta y vi que estaba el evento este y dije, bueno, voy para ver qué sucede ahí adentro.
0: O sea,
3: y me encontré con este regalo.
0: Como sos del palo gráfico, viste un cartel
3: y
0: entraste. Me parece bien, claro. Porque muestra la efectividad de esas campañas,
3: claro,
0: de difusión.
3: Claro, sí, que son formas alternativas de difundir las cosas hoy en día, ¿no? Bueno, eso, y bueno, conectamos con Estela al toque, viste, buena onda. Y yo también vengo con una práctica de hacer cosas en la calle, porque lo primero que hice en mi vida artístico así fue pintar stencil con mis vecinos. Salir a llevar el arte a la calle para mí siempre es como un eje. Y Estela me contó esa idea y me pareció divina. Siempre había querido formar parte de un ciclo de poesía y me encanta la poesía. Y bueno, y se forman. El mural consiste en lo siguiente: para llegar al.
0: Porque aparte
3: meollo.
0: Los dos, como. No, un mural de poesía, sí, bárbaro.
3: Bueno,
0: están todos reín y yo soy real.
3: No, pero no, hay que meter un poquito de expectativa para. Mirá, el mural de poesía consiste en lo siguiente: se convocan a dos artistas de la palabra, dos poetas, dos personas que escriben, se les pide un fragmento. Y se arma un afichito, un pequeño afichito que tiene la biografía de esa persona y ese fragmento. Se imprimen estos afiches que después se pegan en el barrio, y la presentación de este proyecto es una lectura, un ciclo de poesía de lectura que venimos haciendo en Estela por sexta edición.
1: Han pasado los de Mariano Blatt, Martina Cruz, Susana Villalba, Paula Jiménez España,
3: sí, Martín Bustamante,
1: Marta Miranda. Bueno, y ahora sucedió que un socios de la biblioteca, se acercó uno y me dijo, a mí me gustaría participar del mural, ¿cómo tengo que hacer? Y yo dije, nada, él pensaba que nosotros
0: poesía.
1: Seleccionábamos.
0: Claro.
1: No, nos seleccionamos, decimos, ¿con quién nos gustaría que esté en el mural? Bueno, y entonces nos pareció como lindo que se ofrezca. Entonces buscamos a dos socios que escriben poesía y va, el mural de mañana va a ser con esos dos socios, amigos de la biblioteca, Facundo Mojana y Pedro Gergo. Sí. Y
0: mañana, ¿es
1: mañana esto? 25, sí. 20 horas, va a ser la lectura y después nosotros dos, la semana siguiente, el lunes o martes en algún momento, en grudo y a la calle a pegar.
3: Bueno, y quedan todos invitados, Yerena 2727, mañana viernes 25 de septiembre, a las 20 horas, en mural de poesía. Vamos a estar ahí, va a haber un vermucito para tomar.
0: Excelente. Y nada, sí. Planazo. Siempre mañana va a estar lindo el día.
1: Sí.
0: Así ¿esto que es puedes... al aire libre o al aire cerrado?
1: No, es en la biblioteca, que es cerrada, pero siempre hay una terracita ahí amable, a unos pasos que podemos salir, si está lindo, y hacer un poquito de aire libre.
0: Me gusta.
1: Y pará, ya que estamos en este chivo,
0: obvio.
1: Al otro día, o sea, sábado 26, Paula Jiménez España presenta una antología que le edita la editorial Acuariana Ediciones, que es una editorial de Tras la Sierra, que viene a Buenos Aires y presenta el 26 a las 8 en la biblioteca ese libro.
0: Perfecto, el 26 pueden hacer tándem, pueden hacer ¿se dice taller, se dice encuentro? Lo que va a suceder en Boedo
3: es... un taller.
0: De 3,
3: workshop,
0: de 3 a...
3: A 7.
0: De 3 a 7 y después se van a la biblioteca. Les armé el plan el fin de semana porque la gente
3: sábado,
0: escucha para eso.
3: El
0: tienen que dormir.
3: El sábado.
0: Tienen que dormir, claro. Entonces. No, discúlpenme. No. Tienen que sacarse una habitación en un hotel. Es mucho más complicado el plan. Mucho más complicado el plan de lo que yo se los estaba planteando. Discúlpenme.
1: El del sábado puede ser así. El del sábado puede ser taller y biblio. Y el de mañana, biblio.
0: Eso. Ahí está. Sí. Bueno, bárbaro. Medio que dice confusion. Pero todo lo pueden buscar.
1: Sí,
3: obvio.
0: Buscando. ¿El Resplandor tiene un Instagram?
1: Tiene un Instagram que es BP, B larga P, de Biblioteca Popular, El Resplandor en el Abismo.
0: BP, El Resplandor en el Abismo, para las actividades de la biblioteca, sí. Como por ejemplo el mural de poesía, que se inaugura mañana a las 20, y Rizo Milpa,
3: sí.
0: Para... todo lo que es impresión,
3: cositas gráficas
0: medio borde analógicas, sí. No tanto de el Illustrator y la chuta.
3: Exacto.
0: Más de la tijerita y...
3: nos gusta, mira, yo considero que hoy en día el Illustrator está a pasitos de ser una herramienta analógica.
0: Total, porque tenés que saber de vectores, de cosas que tienes.
3: Tenés que saber con las manos mover un mouse y generar algo. Hoy en día, en la era del IA...
0: en la era de que la gente le pide al código. Ni siquiera le tipea, sí. Le habla.
3: Claro, exacto. Entonces, también el Photoshop lo banca. Aunque no queramos tanto Adobe, pero bueno, siempre nos deja piratear un poquito.
0: Sí,
3: no pasa
0: siempre
3: nada.
0: Lo podés tener ahí, una versión desactualizada que... ¡No te conectes a Internet! ¡No le des a aceptar!
1: Yo quiero decir algo si tengo un minuto. Este señor que tengo enfrente, el señor Pancho García,
0: sí.
1: El año pasado, porque además de imprimir y de que le gusta todo, es muy fanático de Leonardo Fabio.
3: Le gusta todo, me encanta.
1: Y un día vino y me dijo, yo quiero hacer un ciclo pasando todas las películas de Leonardo Fabio. Y le digo, bueno, me dice, si somos dos los que venimos a verlo, somos dos.
0: Bárbaro.
1: Y nosotros siempre tenemos yo por lo menos en la consigna, que si somos tres... está bien, se hace la cosa.
0: Se armó.
3: Yo fui casi a que me diga que no, pero ¿por qué? No porque me digan que no, porque Estela, la verdad que tiene una actitud muy copada y muy abierta.
0: Es la mujer que tiene el sí por delante.
3: No, y tiene una actitud muy abierta con el espacio y es un espacio muy lindo que les recomiendo a cualquier persona, artista o alguien que tenga una propuesta cultural y que quiera moverla, que se acerque, porque la verdad que hay un montón de ganas y de buena onda en ese espacio, que es muy lindo. Pero, nada, la filmografía de Fabio tiene algunos escollos importantes, como por ejemplo el documental de Perón, Sinfonía de un Sentimiento, que dura como 6 horas aproximadamente.
0: ¡Mamita!
3: Y yo dije, si yo voy a hacer un ciclo de Leonardo Fabio, nos vamos a ver todo. O si no, nada. Porque
1: bueno, así es la cosa.
3: No, y es como
1: tranqui, viste, tranqui somos, los que estamos ahí somos tranqui.
3: Y Estela me dijo sí de una. Y bueno, y dormimos ahí un par de espectadores, ¿no? Ese día, ¿viste?
1: Y tres, hicimos 3 horas un día y sí, 3 horas otro día.
0: Bien, me gustó.
3: Me dejaron todo, me dijeron, bueno, mirá, me gustó, pero me voy muy cansada de acá. Y le digo, bueno, esto no es Netflix, ¿viste? Que te da ganas de ver un
0: claro.
3: caramelito. Acá
0: está bien,
3: te
0: hay que laburar.
3: A dormir.
1: Bueno, así que dimos todo ese ciclo formoso, ni hablar de los afiches maravillosos que hizo este señor para cada película, que son un planazo hermoso. O sea que tuvo alto nivel, alto nivel. Miércoles, 7:30 de la tarde, se daba play y teníamos sala llena todo el año, de marzo a noviembre.
0: Ah, bueno.
1: Y como nos fuimos cebando un poquito a medida que iba pasando... No sé, llegaba el invierno y decíamos, no va a venir nadie, un frío, entonces hacíamos sopa de calabaza, pan casero, incentivando. Un día hicimos para la Pachamama, unos frasquitos con un diseño.
0: Está bien.
1: Pusimos
3: Sí, armamos unos frasquitos con, justo estábamos viendo Nazareno Cruz y el Lobo, y armamos unos frasquitos, yo había hecho caña con ruda. Y un poco también porque si vieron la peli tiene bastante que ver y bueno, aparece ahí unos personajes, la leche iguana, un par de cosas.
1: Y después cerramos con una milonga tanguera te habías olvidado.
3: Qué hermoso.
1: Cerramos con una milonga, bueno, hermoso.
3: Nos dimos
1: todos los gustos.
3: Si no, ¿para qué estamos acá?
1: Sí.
0: Exacto. ¿Qué hay para hacer?
3: ¿Para
0: si
3: qué
0: no
3: me invitan?
0: Gestionarse los gustos. ¿Para qué me invitan si no me voy a poder dar un gustito? No, la verdad que se los ve muy, muy usinosos. En el sentido de que son usinas de movidas.
1: Sí, esa cosa que te potencias, digo, porque por ahí uno solo no hace. Digo, yo por ahí hacer un ciclo de Fabio no me lo monto sola. Ahora, si viene él, yo ya me pongo contenta, que está él.
0: Claro.
1: Entonces empezamos...
3: Ah, y aparte Estela me aparecía con unas cosas, me acuerdo, estábamos viendo Gatica el Mono, que es sobre un boxeador. Y Estela me dice, ya conseguí unos guantes, los mensajes de Estela, dice, ya conseguí unos guantes.
1: Porque poníamos un poco de magia.
0: Ambientaban. ¿Y si el afiche?
3: Sí, una especie de altarcito ahí, viste, claro. Con
1: teníamos la biblioteca, el club donde está la biblioteca, este año cumple 100 años, y en 2 años la biblioteca cumple 100 años. Entonces hay gráficos viejos, entonces encontrábamos gráficos de boxeo, entonces hacíamos un altar de
0: ¿Y de dónde
1: cada
0: sacaste
1: peli.
0: Unos guantes de boxeo?
1: Porque
0: yo estoy en el grupo de donde cada tanto aparece Estela diciendo, ¿no tienen una rueda de bicicleta cuadrada?
3: Y alguien dice,
0: ¿y alguien dice sí?
3: Sí, obvio. ¿Dos necesitaba o una?
0: Tal cual, ¿de qué rodado?
1: No, los guantes, no sé, el novio de mi hija tenía unos guantes, hace boxeo y me prestó los guantes.
0: Ahí tenés.
1: Aparece, la cosa aparece.
0: Bueno, mañana entonces es la séptima.
3: Sexta
0: edición de El Mural de Poesía, con poetas locales,
1: barriales,
0: que se acercaron a participar del festival. Se pueden acercar, se toman un vermucito a las 8 de la noche. Esto es Llerena
1: 2727, Parque Chas.
0: Ahí en Parque Chas, donde te perdés.
1: Sí.
0: Y el sábado quedan todas invitadas al taller de hacer tu afiche analógico, vamos a ponerlo así, póster analógico.
3: Sí. Sí, sí.
0: De 3 a 6 de la tarde en Boedo. ¿Eso se puede decir la dirección o se comunican por el Instagram?
3: No, es Castro 934, pero sí, se comunican por Instagram y ahí les paso toda la info.
0: Beautiful. Vayan, acérquense, manchense los dedos con tinta.
1: Total.
0: O bueno, o córtense con el cúter. No se corten.
3: Pero pongan sobre todo las manos y la cabeza fuera del celular y a hacer algo lindo, que creo que es
0: lo dijo
3: la invitación.
1: Y lo tenemos que decir siempre.
0: O sea, hay que repetirlo.
1: Hay que hacer como esa...
3: Me lo digo para mí también.
0: Sí.
1: Sí, esa militancia que ya a mí me suena ya medio panfleto. Cuando el otro día fui a ver una obra de teatro y me parecía panfletaria la cosa que me digan, bueno, no uses el celular. Yo creo que hay que encontrar otra vuelta más para demostrar que no hay que usarlo, pero bueno.
0: Hay que salir a robar celulares para destruirlos. No, estoy exagerando, pero qué lindo cuando el día que te olvidas el celular por accidente y cuando te das cuenta ya subiste al bondi y no podés volver atrás, te agarra un ataque de pánico, decís no voy a poder sobrevivir.
1: De repente miraste
0: después,
1: por la ventanilla,
0: viviste
1: por ejemplo,
0: todo el día sin el celular y no te pasó nada, negra.
1: Resistamos a algo, por favor, digamos que no a algo.
3: Sí, yo cada vez busco más actividades que me saquen, que no pueda tener el celular en la mano, y me parecen buenísimos, porque siento que te conectan con otra cosa, ¿no? Y está bien. De nuevo, lo que te decía hoy, también el eje de mi práctica es generar espacios donde nos estemos con el cuerpo presente, donde nos miremos a la cara, donde pongamos las manos, donde, digo, el encuentro hoy en día es como una pequeña y gran revolución, me parece.
0: Me gusta, quiero un afiche que diga. El encuentro es... le sacamos, le dejamos solo. Pequeña y gran revolución. Porque siempre sí. Con los afiches me pasa que tengo una idea, después cuando le intento poner el afiche digo, tiene un montón de palabras. ¿Cuál le sacamos?
3: Por eso tenés que venir al taller, porque además de imprimir en rizo y eso, hablamos un poco de las bases del diseño. Yo tengo de formación diseño gráfico, entonces un poco de ahí datita, no. Cómo construir tu afiche.
0: Esto me sirve un montón, mirá que en el afiche que dice
3: visual,
0: todo tiene el mismo tamaño, medio
3: que,
0: raro.
3: No, yo te dije que tu afiche está buenísimo porque tiene mucha identidad, que es lo más importante en una obra, en una obra gráfica.
0: Me gusta.
3: Que lo vean y digan, ah, ese es el afiche de Caro.
0: Esto, hablando de Caro. Esta actividad del sábado, ¿es día gratis? ¿Es a la gorra? ¿Hay que pagar? ¿Cómo es?
3: Y tiene, sí, es una actividad arancelada, obviamente, porque es parte de los talleres que damos.
0: ¿Cuánto es el arancel?
3: Está a 75.000 pesos. Eso si se paga de, ¿cómo se llama? En dos veces. Si no, si pagas en una, más barato.
0: Y así.
3: Y así.
0: Perfecto, nos llevamos esa data, entonces, sí. Importantísimo.
3: Sí.
0: Nos vemos el sábado en el taller. No te digo que llego mañana. Porque
1: no importa, lo importante es que se sepa que hay actividades siempre y que la gente venga cuando pueda, cuando tenga ganas. No importa, que venga.
0: Me gusta.
3: Y al contrario de lo que estábamos diciendo recién, algo re importante, que justo ayer en los vivos que decía Estela que estuve haciendo para promocionar el mural, en la Biblio no hay nada arancelado y no se cobra nada, entonces si tienen ganas de ir a hacer actividades pueden chequear las redes de BP, El Resplandor en el Abismo.
0: Que sabes que si te piden plata no es no, El Resplandor.
3: No, porque Estela se ha encargado de generar un espacio que quede por fuera de las lógicas monetarias y que está buenísimo porque no hay muchos y es importante eso, cuidarlos y que sigan existiendo.
0: Auspiciado por el Ministerio de Economía.
3: Sí, el Ministerio, totalmente.
1: Gracias, Caro. Gracias, cosas lindas, por invitarnos.
0: A ustedes por venir. Nos vemos en todas partes.
3: Muchas gracias.

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1: César González, escritor y director de cine.
2: Y yo creo que hay directores que leen una carilla de un diario de cómo es la vida en la villa y dicen, listo, tengo una película, con esto la rompo, con esto quedo como re progre, y ni siquiera hacen un trabajo de investigación. A la inversa también no garantiza nada ser de la villa y filmar la villa. Puedes ser de la villa y filmar una película reaccionaria.
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2: Saludo de Eve de Bonafini en el tercer aniversario de la radio. Año 1991.
3: Y creo que tenemos que luchar mucho para defender todas las radios comunitarias, porque como bien lo dice la palabra, nos pertenecen a todos. Y la comunidad que tambalea tanto frente a tantas noticias, bueno, presta más atención cuando la radio es de la comunidad, porque tiene el sueño de esa radio y tiene la voz en esa radio.
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0: Bienvenidos y bienvenidas a un nuevo programa del Peso del Rocío. Hoy es jueves 24 de septiembre en la Ciudad Autónoma de Buenos Aires. Son las 5 de la tarde en el barrio de Almagro, acá en esta casa con parlantes FM La Tribu 88.7 y fmlatribu.com. Esto es el Peso del Rocío. Estamos hace 16 años saliendo en vivo por la radio, nuestra casa con parlantes. Pueden volver a escuchar este programa y el resto de nuestros programas y también cualquier tipo de producción sonora que quieras, que más te guste. Puedes escuchar documentales sonoros, paisajes sonoros, entrevistas, audios de cursos, ¿por qué no? Puedes escucharlos, compartirlos y descargarlos entrando en cpr.lat. También estamos en todas las plataformas de podcast en la que a vos más te guste. En el programa de la semana pasada estuvimos escuchando los dos primeros capítulos de el podcast de Los que Sobran, porque se cumplieron 40 años de la salida del disco de Los Prisioneros, Pateando Piedras, con clásicos como El Baile de Los que Sobran y Por qué no se van. Una producción que hicimos en el año 2019 en el Centro de Producciones Radiofónicas. Fue un experimento sonoro junto a Juan Rufo, el compañero y querido amigo Francisco Dodínez Galay, junto a Víctor Quilaqueo y Felipe Gutiérrez, un podcast que habla del arte, la música, la política, la dictadura, todo lo que es la vida cotidiana en Chile y en Argentina, en donde se dieron el gusto de conversar sobre esta banda emblemática del país hermano y vecino Chile. Así que, como bien les decía, en este programa vamos a estar escuchando algunos de los episodios del podcast de Los que Sobran. Amigos, amigas, esto es El Peso del Rocío. Mi nombre es Celina Sereno y vamos a estar acompañándolos hasta las 6 de la tarde por el aire de FM La Tribu. Recuerden que se pueden comunicar con nosotros, nosotras, nosotres, escribiéndonos en nuestras redes sociales, @cprsuena. Ojo que el compañero Francisco está subiendo una serie de contenidos, una serie de reels con recomendaciones de cosas que pueden escuchar, compartir o descargar. Nos pueden escribir también a través de las redes sociales de @fmlatribu. Vamos a dar comienzo a este programa, vamos a escuchar un poco de música y después, más luego, vamos a revisitar alguna de las entrevistas que hicimos este año en El Peso del Rocío.
1: Ok, esto es un ad lib. Vamos allá.

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2: Los argentinos y argentinas estamos cada vez más endeudados, la deuda crece a nivel familiar, también la morosidad, vamos a estar viendo cuál es la diferencia, y para tener un panorama de cuál es el mapa de la deuda de cada hogar en la Argentina y sobre todo en la Ciudad de Buenos Aires, estamos en comunicación con Lisandro Mondino, economista del Centro de Estudios para la Ciudad. Lisandro, Francisco te saluda, ¿cómo estás?
3: ¿Qué tal, Francisco? Buenas tardes, ¿cómo estás?
2: Buenas tardes. Bien, empecemos a hablar sobre este tema. Ustedes lanzaron un mapa que es muy muy didáctico, muy útil, muy gráfico, ya lo estamos recomendando, es mapadeladeuda.ar, en donde recaban la información del estado de situación sobre las deudas por provincia, por distrito. Contanos un poco este trabajo.
3: Sí, efectivamente tomamos la base de datos del Banco Central, de la Central de Deudores, ¿no? Donde tiene todas las relaciones de deuda que los argentinos tenemos con cualquier entidad financiera, sea bancaria o no bancaria, ¿no? Las billeteras virtuales, las aplicaciones, lo que nosotros llamamos neobancos, las tarjetas de los supermercados, las cadenas de electrodomésticos, las mutuales, etcétera, toda relación de deuda que está registrada, ¿no? Eso da cuenta de que hay casi 20 millones de personas en Argentina que tienen relación de deuda con al menos una entidad, ¿no? Algunos tienen con 3, 4, 5, pero bueno, al menos con una. Y de esos, los datos últimos disponibles a junio dan cuenta que casi 5 millones están en situación de mora.
2: Ajá.
3: Lo que para el Banco Central, como lo define, significa que hace 90 días que no se paga la relación de deuda, ¿no? Un atraso en las cuotas de 3 meses. Eso es mora. O sea, hay mucha más gente que está con atraso de menos de 3 meses, pero la definición de mora es a partir de 3 meses. Entonces, eso da cuenta que es un 25% a nivel nacional, ¿no? Es uno de cada 4, lo cual es un montón. Y lo que nosotros hicimos fue geolocalizar a esos deudores, a las personas, en el mapa, ¿no? Por municipio, por departamento, por barrio, para la ciudad, a lo largo y ancho del país, lo que da cuenta de que es un problema totalmente transversal, ¿no? No es que está concentrado, digamos, en el AMBA y en el resto del país no pasa nada. No, las provincias con más moras son las del NOA, por ejemplo, La Rioja, San Luis, Catamarca, etcétera, Santa Cruz, en la Patagonia, ¿no? Hay como... Y hacia adentro de las provincias se ve una diferencia muy grande geográfica entre las zonas urbanas, digamos, ¿no? De la capital de Córdoba, Rosario, en conurbano bonaerense, donde la mora es más alta, el sur de la ciudad la mora es más alta, y otras regiones donde la mora es más baja, el interior de Córdoba, Santa Fe y Buenos Aires, La Pampa, la mora es más baja, ¿no? Asociado más a la agroindustria, y el norte de la ciudad, por ejemplo. ¿No? El norte de la ciudad tiene la mora mucho más baja que el sur.
2: Sí,
3: esa disparidad geográfica es muy llamativa.
2: Sí, eso estábamos viendo. Si van a mapadeladeuda.ar y van a la Ciudad de Buenos Aires, se ve gráficamente la desigualdad entre el sur y el norte de la ciudad, y como el naranja y el rojo están en los barrios del sur y el verde y el amarillo claro está en los barrios del norte, ¿no?
3: Exacto. Totalmente así. Y lo que es el mapa, por definición, sale la mora en términos de monto, pero también se puede poner en términos de personas, ¿no? De cantidad de personas que están en mora, y ahí empeora un poquito el panorama. Sigue estando la misma desigualdad norte-sur, pero el porcentaje es un poquito más alto, por esto que te decía, a nivel nacional también pasa, que la mora en monto es 17,4% y en personas es 25%, ¿no?
2: Ahora, Lisandro...
3: Eso matemáticamente significa que la mora está... es muchas personas con moras pequeñas, ¿no?
2: Claro. Ahora, Lisandro, poniendo en perspectiva estos datos, ¿qué significa que 20 millones de personas tengan deudas, que 5 millones de personas en la Argentina estén en mora? ¿Con qué se compara? ¿Con qué estado de situación cercanos en el pasado se compara? ¿Cómo se lee este dato?
3: En principio no es alarmante que alguien tenga una deuda, ¿no?
2: Claro.
3: Lo que tenemos que tratar de contextualizar y entender es ¿para qué? O por qué, ¿no? En un contexto, suponete, de economía que crece, donde la gente se endeuda para comprar cosas, para emprender, para invertir, etcétera, la deuda es algo positivo. De hecho, los números de deuda sobre el PBI de Argentina son bajísimos en términos internacionales o incluso en términos latinoamericanos. Digo, sin duda hubo un aumento en el el porcentaje de deuda superavía, o sea, cuánto pesa el crédito en la economía argentina en estos últimos años, ¿no? El segundo semestre de 2024, por su parte, tuvo un crecimiento muy alto. Eso incrementó la cantidad de gente que tiene alguna deuda. Digo, en los últimos dos años se han incorporado neto 4 millones de personas. Mm. Este número de 16 millones pasó a 20, ¿no? 4 millones de personas más tomaron alguna deuda. Ahora, la pregunta es, ¿para qué? ¿Por qué? ¿En qué circunstancias? Y los datos permiten ver eso cuando uno empieza a mirar la granularidad en términos de edad, en términos de entidades acreedoras, si son bancos o no son bancos, y en términos de los montos promedio, ¿no? Entonces, cuando vos ves ese recorrido, por lo menos en los últimos dos años, ¿qué pasó con los deudores argentinos? Que de esos 20, 5 millones que entraron en situación de mora, se ve que la inclusión, vamos a decirlo así, inclusión financiera, si querés llamarle, ese incremento de 4 millones de personas, sucedió principalmente en lo que nosotros categorizamos como neobancos, o fintech, o billeteras virtuales, ¿no? Por fuera del sistema formal bancario, que está más asociado a quien tiene ingresos formales y puede demostrar un recibo de sueldo.
2: Claro.
3: ¿No? Y el banco entonces le da una cuenta y le presta. Eso se ha permanecido estable, digamos, ¿no? En estos últimos años hemos tenido pérdidas de empleos formales en el orden de cientos de miles. Esos son menos personas que tienen acceso al sistema de crédito bancario. Entonces crece muchísimo el sistema no bancario, donde están las billeteras virtuales, ¿no? Los neobancos, las fintech, están las tarjetas de los supermercados, están las cadenas de electrodomésticos, ¿no? Que dan préstamos, y ahí es donde se ve muchísimo el crecimiento de personas, crecimiento de la deuda y el crecimiento de la mora, ¿no? Y en términos etarios eso también se traslada a una separación muy fuerte entre lo que es mediana edad, asociada quizá al empleo formal, y juventud, asociada a la informalidad, al empleo en plataforma, la precariedad y el no acceso, por ende, al sistema bancario, y el acceso a crédito en este sistema no bancario, ¿no? Que ha crecido muchísimo en jóvenes. Y ahí la mora es altísima y los promedios de deuda personal son mucho más bajos. Del orden de entre los 500.000 y un millón de pesos por persona, cuando en el bancario estamos hablando de 5 o 6 millones de pesos por persona. No 5 o 6 veces menos.
2: Claro.
3: Entonces ahí se ve claramente dónde está el problema, digamos. La mora igual es alta en términos históricos, muy alta en términos históricos. Siempre estamos hablando de una mora promedio del sistema de 2-3% y ahora estamos en casi 18%. Los bancos están cerca del 10%. Es muy alta en términos históricos, pero es mucho peor por fuera del sistema bancario que en el sistema bancario.
2: ¿Y las condiciones con las que prestan dinero estas empresas o fintech o billeteras virtuales son más laxas pero más usureras? ¿Cómo viene ese panorama?
3: Sí, exactamente, hay una relación inversa, digamos, entre un banco que puede evaluar y medir el riesgo de una persona que declara ingresos, que es bajo porque tiene ingresos, de qué paga, y después el esquema no bancario que no hace ningún análisis de riesgo.
2: Claro.
3: Al menos formalmente, ¿no? Entonces, como vos no puedes declarar ingresos, te cobran una tasa de interés altísima para compensar. Entonces eso se ve, digamos, desde que el gobierno en 2024, el Banco Central, desregula los topes de tasa de interés, la tasa de interés subió muchísimo. Y la brecha entre lo que cobran, por ejemplo, la fintech y los bancos tradicionales, es de hasta 100 puntos porcentuales, en promedio, ¿no? Digo, el banco te cobra 70 y una aplicación, una billetera te cobra 170 de piso. Después, como ellos hacen con los algoritmos, con el microtargeting, con la predicción del comportamiento nuestro, a partir de la información que tienen personal, individualizan la tasa de interés que te cobran, ¿no? Hacen una discriminación de precios personal. Entonces, si estiman que tu riesgo es más alto, en vez de cobrarte 200 de tasa de interés, te cobran 400, 500 de tasa de interés. ¿No? Hay registros de costo financiero efectivo total de hasta 1.300% en los préstamos que ofrecen de corto plazo. Lo que son condiciones extremadamente abusivas y por fuera de cualquier norma de mercado, ¿no? Entonces ahí están considerando la potencialidad de incobrabilidad de ese préstamo, ¿no? Te prestan esas tasas, vos pagás 3, 4, 5 cuotas, ellos recuperaron con esas 5 cuotas lo que te prestaron y el resto de las cuotas no las pagás, pasás incobrable y ellos te venden. Después te venden, si quieres hablamos de eso, pero después hay todo un esquema con el mercado secundario de deuda y cómo eso se resuelve, que los deja bien parados. El mercado financiero, no es un problema para el mercado financiero eso.
2: Claro.
3: Sí.
2: No, estaba pensando respecto de otra coordenada, agregar algo que mencionabas, de que además hay que ver para qué son estas deudas, y creo que, por lo que decís, muchos jóvenes endeudándose, montos pequeños, también está el fenómeno creciente, y me lo podrás decir, de endeudarse no para una inversión, sino para el supermercado.
3: Exactamente, de hecho la mora más alta de todo el sistema, o una de las más altas de todo el sistema, están jóvenes en tarjetas no bancarias, que son las tarjetas de supermercado. Y ahí la brecha es más alta en mujeres que en hombres, por ejemplo. Entonces el fenómeno de hogares monomarentales por ahí que tienen que recurrir a la tarjeta de supermercado para comprar la comida y después terminan no pagando la tarjeta de supermercado, digo, en los barrios del sur de la ciudad es altísima esa mora. Entonces, yo te digo el número como para no hablar en el aire.
2: Sí.
3: ¿No? Si ves tarjeta no bancarias hasta 25 años en mujeres, estamos hablando de una tasa de mora del 56%, ¿no? Más de la mitad de las deudas. Es uno de los números más altos de todos los cruces posibles.
2: Ahora,
3: es realmente alarmante.
2: No, alarmante, sí. Y ya para finalizar, te pido una reflexión. Esto, evidentemente, son datos que nos están mostrando una crisis económica, pero este crecimiento de la deuda tiene que ver con, bueno, ya haberse gastado ahorros, con que la situación de aguantar esta economía de seca ya llegó a su límite. Mientras se le ha planteado esto al presidente, él dijo que son problemas entre privados, no parece haber tampoco ganas de ver esto como un problema desde lo institucional. ¿Cómo se hace con todo esto, con este cóctel?
3: Sí, efectivamente, como decís, hay un tema de funcionamiento de la economía, ¿no? No puede haber, no es un problema individual cuando estamos hablando de 5 millones de personas, ¿no? Y que claro, es transversal a todo el territorio nacional. Lo que se ve en los datos es que el crédito total dejó de crecer hace rato, desde finales del año pasado, que el crédito total en la economía no crece. Incluso hasta cae un poco. Lo que no para de crecer es la gente que entra en mora, ¿no? Las personas que dejan de pagar. Eso no para de crecer mes a mes desde hace más de un año. Entonces ahí son, como vos bien decías, gente que tomó un crédito, pagó 5, 6 cuotas, porque eso es lo que muestran los datos, que no hay una mora inmediata, sino que hay una mora que aparece después de los 6 meses,
2: claro,
3: por lo menos. Entonces, es bien lo que vos dijiste, ¿no? Es un problema de ingresos. Personas que tomaron una deuda, quizá por necesidad de llegar a fin de mes, de pagar el supermercado, de lo que fuera, y que eventualmente tuvieron que elegir entre pagar la luz por los tarifazos, pagar el colectivo, el subte por el transporte, o pagar la deuda, ¿no?
2: Y
3: los datos muestran eso.
2: Y es un proceso que parece profundizarse hacia adelante. Lisandro, vamos a recomendar de nuevo mapadeladeuda.ar. Ahí pueden ver muy gráficamente, muy claramente el problema en el que estamos metidos en Argentina. Y Lisandro, te agradecemos esta comunicación.
3: Ah, por favor, a disposición. Tienen el mapa y lo iremos actualizando con nuevos datos mes a mes y a disposición para cuando necesiten hablar.
2: Un abrazo. Hablábamos con Lisandro Mondino, economista del Centro de Estudios para la Ciudad.

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8: Seguimos en El Peso del Rocío y ahora vamos a escuchar un poco de música, pero vamos a estar presentando la Joma Session. Ya hemos escuchado estas sesiones de la Joma Sessions, que claramente les voy a volver a decir, ¿no?, de qué se trata. Es un proyecto musical y audiovisual porteño 100% que reversiona canciones de un artista en un formato de sesión en vivo con banda y con una estética audiovisual propia. Esto lo producen JD en la dirección audiovisual y Maxi Prieto al frente de la banda. Esto se graba acá, en la Ciudad Autónoma de Buenos Aires, en varios estudios de grabación. Esto lo van haciendo cíclico, lo van rotando. Y tuvo una edición especial registrada en el Roxy Live, en Palermo, que aparece en Mir Nicolás, C. Pequeña, y también en el Centro Cultural Matienzo. Hoy vamos a estar escuchando, vamos a estar presentando las Joma Sessions de Zoe Uno. Ella es una rapera porteña de Boca, es bostera como Trueno, tiene un EP de 4 temas, que es la sesión que vamos a estar escuchando hoy: Firme, Adrenalina, Pa' Siempre y Estímulos, que son canciones que, si bien ya conocían, están reversionadas con banda en vivo y arreglos nuevos a puro rap y hip hop con la energía en directo. Pueden buscar esta sesión como Joma Sessions Zoe 1 en todas las plataformas.

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0: Conto. El Instituto Nacional de Estadísticas y Censo informó que durante el primer semestre la pobreza se ubicó en el 32,3% y la indigencia un 7,5%. En numeritos, la cifra equivale a unos 15.650.000 argentinos pobres y 3.061.000 indigentes.
1: Ahora.
0: Rotura. Algunas petroleras ya aumentaron el combustible entre un 2 y un 5%, desde mayo que no había incrementos en los precios. Estiman que YPF será la última refinería que se acoplará a los aumentos. Rechazo. Según la encuesta de satisfacción política y opinión pública de la Universidad de San Andrés, el 61% de las personas desaprueba la gestión del gobierno nacional. Entre las principales preocupaciones está la falta de trabajo, los bajos salarios, la corrupción y la pobreza. Recinto. El Senado aprobó la reforma de la Carta Orgánica del Banco Central y vuelve a diputados. También se tratan las modificaciones en el régimen de zona fría y los subsidios del gas. Retirada. La Asociación de Trabajadores del Estado se movilizó contra el recorte del personal y el cierre de transferencia de establecimientos de la obra social de las Fuerzas Armadas. En este contexto, renunció el administrador, el coronel retirado Ariel Guzmán, luego de reunirse con el ministro de Defensa, Carlos Presti. Regional. La carrera por la presidencia de Brasil comienza su sprint final. Lula da Silva pidió defender la cultura y subrayó la necesidad de que los brasileños ejerzan su derecho al voto en defensa de la bandera nacional en contraposición a intereses extranjeros.
2: No tenemos...
0: Y recuerde, gente, que mañana es viernes.

0: Buenas tardes a todos. ¿Cómo le van? Bienvenido a Algo con R de jueves. Comenzamos este sprint de semana, podemos decir también, como dijimos en las noticias, hasta las 20 te vamos a estar acompañando en lo que estés haciendo en tu casa. Volviendo, si ya estás en tu casa, si estás entrenando, cocinando, no sé, así podemos estar hasta las 20 horas saliendo al aire con preguntas sin sentido, porque la mano santa de los jueves, Malén Gatica, nos da el aire, me hace acá una reverencia, muchas gracias, Malén Sam, y Nati Mutino en la coordinación, producción y demás cositas de este programa. Fernández es quien les habla y los vamos a estar acompañando hasta las 20 en la vuelta a casa de Algo de FM La Tribu. En este día primaveral que, no sé, yo venía hablando con Nati que estuve muy indignado en el colectivo recién porque una persona estaba con campera al cuello y me cerró la ventana. Con 22.5 en toda la ciudad de Buenos Aires, 46 grados, 46% de humedad, 46 grados teníamos un poquito derretidos, 46 de humedad y siendo las 19.07. La verdad que yo no sé por qué esa persona estaba muy abrigada, pero me descolocó, tipo, el calor que hacía en el colectivo y verlo a él y cerró todas las ventanas. Pero no importa cómo yo viajé en el bondi, sino que lo que importa es lo que tenemos ahora. En un ratito tenemos a la columna Una Coma, comandada por el compañero Carl Almeida, para hablar de los inventos que fueron llevados por la gente de la comunidad afro. Y en minutos luego del primer tema tenemos a Jessica Aspi y Martín Yomi en compañía de Laura Reverter y Nicolás Waldvodnik, integrantes de Kilómetro Cero, un espacio político de la ciudad que está apoyando la candidatura de Axel Kicillof a presidente y que quiere comenzar a jugar un poquito el Game of Thrones que se avecina en las elecciones del año que viene. Sin mucho pretexto, sin muchas más vueltas, vamos directo a lo que nos interesa. Hasta las 20 hacemos Algo con R.
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0: Sonaba Juana Rosas con Capitán y con esta cortina de fondo arrancamos el primer bloque de Algo con R. Y de a poco se van comenzando el Juego de Tronos, como dijimos en un principio, pero primero la quiero presentar a ella. ¿Cómo andas, Nati?
1: ¿Cómo vamos? ¿Todo bien?
0: Bien, agitado. Recién acabo de correr en la escalera innecesariamente, pero bueno,
1: bueno, nada. Esta casita con parlantes es grande y uno va de un lado para el otro.
0: Sí, sí, sí, totalmente.
1: Muy contenta de esta conversación que se viene, contenta de empezar lentamente, ya empezamos igual, a hablar de política, lo que se viene este año, el año que viene.
0: Sí, sí, sí. Uno diría que falta mucho, pero cuando te quieres dar cuenta ya tenés las pasos, si es que hay pasos, si no, bueno, no sé, esto es tipo la bola de cristal hay que tener y le puede errar totalmente.
1: Vale.
0: Porque es muy difícil pegarle al futuro, pero bueno, diferentes figuras comienzan a mover sus piezas en los armados políticos de los diferentes espacios de la Argentina. El sábado pasado, el gobernador de la provincia de Buenos Aires, Axel Kicillof, encabezó en zona Avellaneda un encuentro del Movimiento de Derecho al Futuro, donde, entre otras cosas, dijo lo siguiente.
2: Podemos especular con que el malestar económico vaya a resolver por sí solo el problema político. No podemos confiar en que el fracaso de Milei produzca automáticamente una alternativa. No cuenten conmigo para esperar sentado. Por eso acompañamos desde el comienzo todas las luchas. Por eso somos oposición, pero es necesario construir ahora, además de la oposición, una opción nacional, una salida, un lugar mejor a donde ir.
0: A quien escuchábamos es al gobernador de la provincia de Buenos Aires, Axel Kicillof, que claramente, como ya se estuvo diciendo en todos lados, fue como su tirada a la pileta presidencial para el año que viene. Y para analizar un poquito lo que dijo la principal figura de la oposición y también conocer la alternativa que hay en la Ciudad Autónoma de Buenos Aires, vamos a conversar acá en el piso con Jessica Aspi y Martín Yomi, en compañía de quienes están del otro lado de la pecera viendo a sus compañeros, Laura Reverter y Nicolás Walovnik. Espero bien, hizo bien que esta vez pronuncié bien el apellido. Referentes de Kilómetro Cero, una agrupación de CABA que milita las ideas y la gestión de Axel. ¿Cómo están, chicos?
3: ¿Cómo andas?
4: Hola, ¿qué tal? Gracias por invitarnos.
0: ¿Cómo los trataba esta primavera? No sé, yo con lo caluroso que soy, para mí ya es verano esto, tipo, así de extremista soy.
4: Y yo soy la persona que no quería, no entendías en el colectivo, más o menos, porque estoy toda abrigada con una polera, no se entiende.
0: Sí, sí, yo no te juro que voy a estar todos los minutos en la entrevista diciendo, no estás bien.
4: Es probable.
0: Te lo digo. Bueno, ¿cómo andan, chicos? Vamos a comenzar un poquito a hablar de esto y comenten para toda la audiencia, ¿cómo nace Kilómetro Cero y cuál es el origen de ese nombre?
4: Bueno, en realidad Kilómetro Cero, como bien dijiste, presentaste, somos una organización política, nació hace 2 años, un poco más de 2 años, el 9 de julio de 2024, un grupo de compañeros, compañeras, vecinos y vecinas del Cultural Morán, con la necesidad de que frecuentábamos el Cultural Morán, con la necesidad y ganas de militar a Axel en la ciudad, de conformar ese espacio. La verdad que obviamente somos uno de los espacios de tantos que militan el proyecto de Axel y conformamos el MDF también acá en la ciudad de Buenos Aires. Y bueno, desde ese nacimiento empezamos a juntarnos, a militar, a debatir, a pensar, generando reuniones de comunas, convocando a otras personas que tengan ganas de sumarse también a este grupo humano, y también armando ejes temáticos también para pensar en concreto un modelo y un proyecto de ciudad diferente también.
0: Excelente. Y Nati.
1: Bien, estuvimos chusmeando un poco el perfil de Kilómetro Cero allí en las redes y un poco en la descripción dice: no alcanza con ser la más linda, queremos que sea la mejor para vivir, hablando de la Ciudad de Buenos Aires. Les quería preguntar en ese sentido, ¿qué problemáticas identifican ustedes que aquí en CABA que serían como las más urgentes a atender, a resolver en el caso de que la opción de Kicillof aquí en la ciudad se concrete? Un poco eso sería para ir abriendo un poquito, situarnos aquí en la Ciudad de Buenos Aires.
4: Mira, lo principal que nosotros vemos es la falta de de hablar del modelo productivo de la ciudad, ¿no? Se habla mucho del negocio inmobiliario, de los servicios, pero no se habla nada de que tenemos industrias, de comercios, gastronomías, cooperativas. Los gobiernos que tuvieron la ciudad de Buenos Aires nunca pusieron sobre la agenda el tema de la producción del trabajo, y es el principal foco de atención que estamos poniendo, y cómo eso se interrelaciona con todas las demás temáticas, el transporte, digamos, no, cómo digamos, los vecinos y vecinas de la ciudad se trasladan al trabajo, todo articulado en el sentido también, bueno, la cultura también como un sector productivo. Principalmente eso es lo que creemos que hay que poner sobre la mesa, que nunca estuvo puesto el foco en esos temas. Obviamente que también tenemos otros ejes donde trabajamos y estudiamos las cuestiones relacionadas con cómo está la salud pública, la educación pública, obviamente el desarrollo urbano, como decía, el transporte, pero asociado también al acceso a la vivienda y al hábitat, el reciclado de residuos, que también es una problemática muy importante. Pero bueno, siempre desde ese lugar, ¿no? Creo que el macrismo en sus diferentes vertientes siempre ha puesto el foco en, por eso el eslogan ese, digamos, de alguna manera, en ponerla linda, pero bueno, nunca en cómo viven los vecinos y vecinas y los ciudadanos de la ciudad.
0: Sí, y bueno, como recién escuchábamos en el audio, nos pueden mandar un mensajito a algo con R en Instagram para si están en el auto, nos pueden etiquetar las historias. Como escuchábamos recién en el acto de Avellaneda, decía que es necesario construir ahora, además de la oposición, un lugar mejor para vivir. ¿Qué piensan que se refiere con esa frase, Axel?
4: Bueno, creo que básicamente es, viene hablando bastante esto, ¿no? Creo que todos estamos al tanto de la crisis que estamos viviendo en este país, un país que está viviendo a dos velocidades, unos pocos sectores productivos que crecen y que casi ni siquiera generan empleo en la cordillera, en la Patagonia, y bueno, los grandes centros urbanos que están en situación muy deplorable, obviamente, por las políticas del gobierno nacional, y que obviamente se expresan en la ciudad, que el gobierno de Macri también expresa ese modelo. Y bueno, hay que pensar políticas que prioricen, bueno, nuevamente, ¿no?, que es nuestra visión, la producción, el trabajo en todo sentido.
0: Total. Y pensando en el movimiento, en el espacio de ustedes en la ciudad, ¿cómo imaginan, piensan el armado electoral que saca Jorge Macri al PRO, a la Libertad Avanza, a esta vertiente que gobierna la ciudad hace más de 15 años?
5: Yo creo que el gobierno de la ciudad y la política del PRO, con todas sus versiones, es un modelo que está agotado, y creo que somos muchos los que sentimos eso, que es un gobierno que es una de las peores gestiones de todas las versiones de la derecha que gobernó, fue una de las peores versiones, y sinceramente siento que hay un espacio muy grande para discutir, para plantear cuestiones. Era, como decía ayer, recién Jesse, es una ciudad que parece que te quiere discutir el espacio público, las veredas, el trambús, pero que no te discute cómo viajan los trabajadores, si es necesario realmente llevar adelante la línea de subte, cómo haces para levantar el consumo, para que la gastronomía, los sectores que viven del comercio minorista puedan tener un desarrollo económico, y cómo haces para que la ciudad no tenga una gestión que persigue no solo a los trabajadores, sino que también a los comerciantes, que tienen una hazaña impresionante, que hace campaña mostrándose como el más fuerte de todos porque clausura comercios minoristas, pero jamás se mete con los verdaderos intereses, que justamente son los que hacen que esta ciudad, que sea tan rica, esta ciudad que tiene uno de los presupuestos más importantes de la Argentina. Vos comparás la relación del presupuesto de la ciudad por habitante con Quilmes, con Avellaneda, con cualquier distrito de la zona, y hay del conurbano, y hay una diferencia abismal entre la capacidad económica que tiene la ciudad, en el potencial productivo que tienen, y ojalá que esta sea el último gobierno que tenemos estas características, y creo que tenemos que asumir una responsabilidad todos los que queremos una ciudad distinta, de trabajar en unidad, y que el MDF, el movimiento de Axel, sea una pata más de lo que hay que construir para poder ver si existe la posibilidad realmente de que no avance ni Jorge Macri ni ninguna de las versiones. No voy a decir Adorni, porque Adorni fue el candidato de ellos, pero no sé qué van a postular ahora. Bueno, ojalá que también tenga un costo político, ¿no? Ajá. Porque el último candidato de ellos, le fue muy bien a él, no le fue muy bien al país con un personaje de esa característica, ¿no?
1: Fede recién decía un poco sobre cómo sacar al PRO de la ciudad. Está bastante afianzado, digamos, pensando en la cantidad de años que hace que gobierna la ciudad de Buenos Aires. Y un poco retomando en esta manera de pensar una estrategia para sacar definitivamente al PRO, Cambiemos, etcétera, pensando en esta propuesta de Jorge Macri, mucho más a la derecha que Larreta, lo podemos pensar quizás un poco de esa manera. ¿Ustedes comprenden desde Kilómetro Cero, desde el movimiento de Axel, quizás alguna maniobra de alianza electoral para llevar a cabo finalmente esa hazaña de cortar un poco con la racha del PRO aquí en la ciudad? Eso un poco por un lado. Quiero y pensando...
5: Por el tema de tema de Larreta y el coqueteo del peronismo con algunos sectores o...
1: Para donde le quieran llevar. Pienso un poco que como está el terreno... teniendo el objetivo, digamos, de terminar con el PRO aquí en la ciudad,
0: sí,
1: en su gobierno.
0: Y tomando que es un referente que viene de la provincia de Buenos Aires, que se está queriendo instalar en un territorio que hasta hace poco no tenía capaz una presencia tan presente como, si uno mira los registros históricos del peronismo, que Santoro sería que encabezaba las fórmulas para jefe de gobierno, diputado, legislador, bueno, sea la elección que sea. Como para ese lado, ¿cómo construirían ustedes como espacio ese lugar donde la gente el año que viene va a entrar a cuarto oscuro y diga, bueno, voto a este espacio?
4: Mira, lo que Axel viene diciendo mucho y también se expresa a nivel nacional y a nivel de la ciudad también, es que este es un año de construcción, no de definición de candidaturas. Y nosotros, bueno, la ciudad expresamos la misma idea, digamos. El desafío es pensar justamente una alternativa, un modelo de en este caso, de ciudad diferente. Y bueno, y aprovecho y menciono que, bueno, una de las herramientas que tenemos para generar esa construcción, esos debates, es un congreso productivo que va a estar sucediendo el 22 y el 23 de octubre en el Centro de Formación de la UTN, que es la sede que está ahí en la estación Dronador del SubTV. Sí. Y la idea, bueno, lo organizamos todo el Movimiento Derecho al Futuro de la Ciudad de Buenos Aires con justamente este objetivo, más allá de pensar en personas, en nombres, poder poner sobre la mesa el debate sobre el modelo de desarrollo de la Ciudad de Buenos Aires, cuál queremos, y justamente con la participación, como bien decía Axel también el otro día, de todos los actores de la ciudad, sindicatos, empresarios, sistema universitario, escuelas técnicas, centro de formación... seguro me estoy olvidando algún actor importante también.
0: Totalmente.
4: Pero bueno, eso, la idea es, en principio este año, seguir en este camino de construcción, de fortalecimiento y de debate. Y bueno, y el año que viene hay muchas definiciones que obviamente ahora se tomarán.
0: Totalmente.
4: Que a nivel nacional, que no excederán tampoco a la ciudad en ese sentido.
0: Excelente. Y para quienes recién se están conectando al aire de FM La Tribu, estamos hablando con Jessica Aspi y Martín Yomi, integrantes de la agrupación Kilómetro Cero, que apoyan la candidatura de Axel Kicillof, impulsa también la presencia del mismo en la Ciudad de Buenos Aires. Volviendo a la presencia en la Ciudad de Buenos Aires, nos gustaría saber cómo viene ese trabajo de territorio que están haciendo desde la agrupación. ¿Están desplegando locales de Kilómetro Cero? ¿En qué comunas? ¿Dónde se los pueden encontrar? Quien esté escuchando y diga, che, me copa lo que están diciendo, me quiero sumar a pensar, debatir y analizar la forma en la que estamos teniendo la ciudad hoy en día.
4: Quería agregar algo. No, bueno, en esto de que nuestro inicio, nuestro Kilómetro Cero, y por eso también se llama así, fue el Cultural Morán, digamos, bueno, ese es un espacio fuerte en el cual tenemos presencia. Obviamente me faltó decir que nuestro referente en la ciudad es Augusto Costa. Y bueno, y en base a eso, digamos, ese es nuestro espacio, y después tenemos otros espacios también. No tenemos una política de abrir locales, pero bueno, sí tenemos presencia en todas las comunas, tenemos también presencia
5: en Centro Juzgar. Sí, yo le iba a decir eso, que es un grupo que se construye en el Cultural Murán y va trabajando con distintos centros culturales que están en los barrios, con apoyándose ahí para poder hacer reuniones, para poder hacer actividades. La realidad es que hoy por hoy tiene muchísimas actividades y muchísimas reuniones en distintos espacios. Estamos en acá cerca en Almagro, en La Gran Sancho, acá sobre Díaz Vélez, en Díaz Vélez al 4600. Estamos funcionando de esos espacios. También hay otros centros culturales más, como la Estación de los Deseos, que también es de Caballito, o otros espacios que están en distintas comunas. Y hay mucha presencia de todos los grupos, porque Kilómetro Cero es parte del movimiento de Axel, que es el MDF, y dentro del MDF, además de este perfil que tiene Kilómetro Cero, más con estos espacios, hay un montón de laburo territorial, en barrios, en villas, con trabajadores, con sindicatos. Hoy por hoy es una mesa política muy diversa que está entrando en todos los espacios donde hay representación política en la ciudad, no solo partidaria, sino de todo tipo.
4: Sí, no, y también eso, como hasta establecer una red de espacios que nos vamos ocupando en función también de las actividades que vamos proponiendo. Hacemos bastantes charlas de debate y de reflexión y coyuntura. Hicimos una charla hace poco que estuvo muy buena, capaz que no tan hace poco porque el tiempo pasa rápido, pero que era sobre el trabajo de plataformas y los desafíos del trabajo del futuro, digamos, también como para problematizar en esta clave. Y bueno, además del trabajo en comunas, eso, tenemos trabajos por ejes temáticos, entonces, digamos, los militantes y las militantes que se les interese sumar pueden ya sea sumarse a través de esos ejes de trabajo, para pensar, digamos, en esos tópicos en particular, o esto, las reuniones que hacemos por comuna, de tanto cerradas de militancia y debate, como también charlas para el afuera, y bueno, y todo el tiempo estamos difundiendo estas cuestiones en nuestras redes sociales y en la página web.
1: Sabemos que, bueno, el peronismo ya se ha presentado aquí en CABA, pero entiendo que es la primera vez que lo va a hacer desde el espacio propio de Axel Kicillof, con este lanzamiento de la agrupación y demás. Pensando en esto, no nos interesa entrar en internas específicas del peronismo, ni en términos de rivales, pero sí pensar un poco como pensando en, por ejemplo, quien viene acompañando la propuesta del peronismo a gran escala, un poco qué podemos pensar en diferencia de qué trae de nuevo, por ejemplo, o qué ven ustedes que podría llegar a proponer, no en términos de personas, sino como de, qué sé yo, de ideas, de manera amplia, algo novedoso en relación a la propuesta de Axel Kicillof aquí en CABA.
5: Mira, vos sabés que yo pensaba recién, ¿no?, que cuando articulaba la pregunta, que mencionabas el tema de los espacios culturales y eso, la realidad que hoy por hoy el MDF tiene bastante fuerza territorial. Estamos en Almagro, ¿no? Uh-huh. En el límite entre Almagro. En Almagro solo hay 9 centros culturales que son del MDF. O sea, y es mucho más grande que lo que tiene cualquier otro tipo de espacio. La realidad que eso, hasta que se articule y tenga la fuerza necesaria, o más que nada, tenga el reconocimiento de los otros sectores, bueno, también son peleas que hay que dar, diferentes obviamente, porque el enemigo está en otro lado, pero bueno, ese reconocimiento también va a ser un proceso importante, y creemos que el espacio es diferente no solo por su composición, no solo porque tiene el candidato a presidente, sino porque también tiene otra mirada diferente, que es un poco entender a la ciudad más como una gobernación que como un municipio, ¿no?
1: Yo pensaba, perdón, en relación a más allá de las agrupaciones y de los lugares que respaldan al MDF, pensaba como más de manera más abarcativa en general en las propuestas que ustedes identifican, que también buscan de esta manera como acompañar de Kilómetro Cero. Quizás seguramente antes se han sumado otros espacios, pero bueno, digo, bueno, yo apoyo esto, pensando básicamente en las propuestas novedosas, digamos, que podría llegar a traer Axel aquí la propuesta a CABA.
4: Sí, mira, un poco lo que partimos de la premisa, tanto es la mirada, digamos, que transmite Axel y que planteamos también para la ciudad, que es tener en claro los objetivos que se tienen y que los instrumentos después, en esto de las nuevas canciones que tanto se habló, un poco parte de esa premisa de no atarse también a viejos instrumentos, de no querer replicar políticas de quizás que de un territorio a otro, porque capaz que no son extrapolables directamente, pero sí tener en claro cuáles son los objetivos que se plantea el espacio, y en particular qué objetivos tenemos para la ciudad de Buenos Aires. Obviamente que las políticas que se implementaron en provincia son un buen ejemplo que estamos mirando todo el tiempo. Incluso tenemos una legisladora del axelismo en la ciudad, que es Berenice, que obviamente desde ese despacho también se están pensando propuestas y proyectos que están mirando qué es lo que se hizo del otro lado de la General de Paz, digamos. Uh-huh. Si bien, obviamente, que lo otro que quiero destacar, que nosotros planteamos mucho, que es, a diferencia, obviamente, del planteo del macrismo en la ciudad y reverberecido ahora con Jorge Macri de separar con un muro, como si fuera la Ciudad de Buenos Aires de la provincia, es que la Ciudad de Buenos Aires no puede ser pensada por fuera de un área metropolitana. Bien. Entonces, eso también es algo diferencial en términos de propuesta y de mirada de qué pensamos para la ciudad.
0: Totalmente. Y como ya para ir cerrando la nota, ¿cómo ven a la juventud y a la política? ¿La ven comprometida? ¿Qué perspectiva tienen ustedes desde el trabajo en territorio con los jóvenes? A ese en carita, levantan los hombros, se me sonrojaron
4: porque
0: los dos.
4: Somos gente cuarentona.
6: Más aún.
0: Claro, pendejitos de 40.
4: No, a ver, tenemos en Kilómetro Cero tenemos un grupo de jóvenes, la verdad que tienen un empuje muy increíble. Dije la palabra empuje y siento que estoy fuera de hablar de la juventud.
0: No importa.
4: Pero.
6: tienen aura.
0: No, por favor.
4: No, pero la verdad que sí, si bien se dice mucho que la juventud no tiene intereses políticos o que quieren que no las molesten, nosotros vemos en

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0: 19:39 en toda la ciudad de Buenos Aires. Ay, miren que llegó, por favor, la reina de los jueves, Jimena López Constantini, por favor, que me pondría de pie, pero me voy del espectro del micrófono si me pongo de pie para la reverencia de la estrella que acaba de ingresar al estudio de FM La Tribu. Perdón por este bache que no suele, que me suele pasar un poquito al aire, pero nada.
1: No, la tuya es otra cosa.
0: No, yo ya no voy a decir que estoy gaga.

0: Amigo, ya directamente psiquiátrico, o sea, ya no hay terapia alternativa que
1: hablamos
0: vaya.
1: De salud mental.
0: Totalmente.
1: Todo, estamos cumpliendo.
0: Soy la ratita de laboratorio. Bueno, gente, ¿quién es? Yo ya no sabemos cómo decirle a esta altura, si es, hoy los puedo amenazar, ¿no? Como el jueves pasado que llegué tarde, para encontrar todas nuestras producciones en vivo, videos, recortes de entrevistas, lo que sea, lo encuentran en nuestras redes sociales, @algoconr, en Instagram, en YouTube, @algoconr. Sigan también al canal de, en Instagram, de la radio de La Tribu, @fmlatribu. Y bueno, Nati, vos nos querías comentar un poquito de una experiencia que tuviste ayer, ¿no? Comentarnos habitando el espacio del barrio y pensando en el futuro.
1: Así es, exactamente esa palabra clave, las palabras claves, el futuro. Estuve en la casona de Humahuaca, allí con algunos compañeros de este programa y demás, es otras personas que se acercaron, un taxista que escucha el programa.
0: Ay, mi vida,
1: Hernán, le mandamos un beso enorme.
0: Un besazo, Hernán.
1: No, en serio, re lindo, la verdad, que encontrarse con alguien que te diga, yo te escucho.
0: Ay,
1: yo
0: no puedo creer.
1: Hermoso. Concretamente fuimos a la casona de Humahuaca para la conversación sobre el futuro que encabeza aquí el profe Cordón y otras agrupaciones. Estuvimos hablando puntualmente sobre la cultura y luego el dinero. La verdad que una charla riquísima, conceptual, llena de vivencias, testimonios también personales. Súper recomendado. Pueden ir a @algoconr y seguramente ya estará en algunos días la propuesta de la siguiente conversación.
0: Excelente.
1: Van 9, si no me equivoco, en lo que va
0: el
1: año.
0: Vamos con la asistencia. Bien. Perfecta.
1: Así que allí las conversaciones sobre el futuro, más que interesante para sumarse.
0: Me parece excelente. Y bueno, vamos adentrándonos de a poquito en el último bloque del programa con Camionero. Un poquito raro este nombre, ¿eh? Camionero Rico Chico.

0: y no es que se armó el boliche ni nada, pero podría ser en cualquier momento, sino que esta música bien alegre de... No quiero decir algún error musical porque acaba de ingresar Jorge Freitas del estudio y la otra vez me mandé un moco terrible al aire y no lo quiero volver a cometer, pero con este sonido bastante alegre significa que arranca una coma, la columna de Carl Almeida. Carl, ¿cómo estás?
1: Ay... ¿Qué decirte? Siempre en tu presencia hermosa, ay, si no me siento bien, instantáneamente se me eriza la piel y se me renova el día.
0: Ay, vaya, me voy a sonrojar, claro, por favor.
1: Hola, amor.
0: ¿Cómo estás? Tanto tiempo. ¿Cómo estuvo este mes?
1: Siempre, siempre feliz. Yo considero que en nuestra situación actual país, muy difícil calificar el mes en bueno y malo. Diría que sigo acá, sigo vivo.
0: Estamos.
1: Seguimos con una coma. Estamos.
0: Es lo importante. Y bueno, como anticipamos en nuestras redes sociales, vamos a hablar sobre inventos. ¿Cómo...? ¿De qué trata esto? A ver, contame.
1: Los que inventaron lo que usamos todos los días. Fede, si yo te pregunto... ¿Quién inventó la lámpara? ¿Qué me dirás vos?
0: Ay, sabes que yo de eso estoy... Aladín, te diría, con mi mente bien bruta, Aladín, que sale un genio, pero me parece que no es Aladín.
1: ¿Pero cuántas veces al día te detenés a pensar en quién inventó
0: cero.
1: Las cosas?
0: Cero.
1: ¿Y cuál me dirías que es tu invento favorito de usar en el día a día?
0: Y mi invento favorito de usar día a día... Va a sonar muy, muy, muy raro, pero desde chiquito a mí me gusta viajar en colectivo.
1: Ah, ¿sabes que a mí también? ¿Seremos gemelos?
0: Para mí sí, totalmente. De distintas madres estamos agarrando la mano en este momento. Sí, ¿sabes que el colectivo es algo que desde chiquito que me gusta viajar en colectivo? Hay gente que lo detesta, yo calzo los auriculares, miro la ventana y si es un recorrido
1: película.
0: Nuevo, mejor.
1: Película. Videoclip.
0: Totalmente.
1: Videoclip, prácticamente.
0: Sí, sí, sí, sí.
1: Bueno, entonces... Hoy vamos a cuestionar justamente eso, pero lo vamos a cuestionar de una perspectiva descolonizada. Y una perspectiva afuera de lo eurocéntrico, porque en una coma es lo que hacemos, nos cuestionamos. Ponemos una coma a eso que parece tan cotidiano. La luz que prendemos al entrar en casa, el mic, el micro en donde nos escuchamos ahora mismo, el sistema que nos orienta por GPS, toda esa historia oficial nos cuenta que... Esas invenciones están hechas por señores europeos. Pero la historia completa es otra. Y empieza con la coma que vamos a poner hoy. Bueno.
0: Como para sorprendernos, como que nunca ha ocurrido que han borrado gran parte de la civilización en un invento, en un hecho histórico.
1: Exactamente. Eso no ocurre porque estamos tan engrenados en lo que es las estructuras coloniales que... Raramente nos indagamos sobre las invenciones. O sea, ya asumimos que probablemente alguna persona en Europa la ha hecho. Y eso pasa justamente con la lámpara. Aprendimos que Thomas Edison fue quien inventó la luz eléctrica. Y en realidad fue Thomas Edison quien patentó.
0: Ahí tenemos una gran diferencia. Una cosa es el invento y otra cosa es la patente de ese objeto.
1: Exactamente, patente versus inverso. Que no patentea, pierde.
0: Totalmente, te comen.
1: Pero lo que mucha gente no sabe es que ese primer invento de Edison esa primer patente tenía un fallo, que era justamente el filamento. O sea, la bombilla que está en el medio, que es el instrumento por el cual esa luz se disipa, quemaba muy rápidamente. Y es ahí donde entra Louis Lautimer, un hombre afroamericano que nació en 1848 y cuyos sus papás fueron liberados de la esclavitud. Louis Lautimer se formó como dibujante técnico en 1881 y patentó un filamento de carbono que hizo duradera la economía de la bombilla eléctrica. Y su mejoría fue clave para lo que hoy conocemos como la invención de Thomas Edison. Y respecto a inventores, Fede, ¿vos conocés inventores de algún inventor destacado argentino de alguna tecnología?
0: Se me debe haber, en este momento así rápido, no se me está ocurriendo...
1: El típico fenómeno, me preguntan algo, me olvido de
0: sí,
1: todo.
0: Sí, totalmente, pero me das 2 segundos. Bueno, no sé el nombre, pero la lapicera es un invento. Sí, que es un descubrimiento barra invento, el bypass, por ejemplo, de Favaloro. O
1: sea, ahí está, grande nombre.
0: Totalmente, que fue un no creó algo de cero, pero utilizó parte de nuestros cuerpos para salvar un montón de vidas, que sigue siendo un invento de una técnica de operación.
1: Sigue siendo una técnica local, sigue siendo una técnica nacional, pero cuando hablamos de grandes nombres del bypass, supongo que así como estos nombres que vamos a mencionar dentro de la cultura afro, también está, no digo olvidado porque es un gran nombre a nivel internacional, pero supongo que de ciertas maneras oculto dentro de lo que es el reconocimiento. ¿Y por qué me interesó tanto el tema y traer invenciones hoy? Porque me puse justamente a indagar de que la mayor parte de la falta de reconocimiento de las minorías viene también de no adjudicarlas el fenómeno de la creación.
0: Claro.
1: Voy para otra curiosidad. Hablé del micrófono también.
0: Totalmente, por donde nos están escuchando, por el aparato que están escuchando la columna de Carl Almeida. ¿Cómo fue el invento de ese bello aparato?
1: El invento de ese bello aparato empieza con James E. West. Otra vez vamos a Yanquilandia y ahora nos toca muy de cerca porque justamente es nuestro medio de comunicación acá en la radio. La mayoría de los micrófonos que existen hoy, los del celular, de la computadora, de los estudios de grabación, usan el micrófono de electro. Mira que bastante técnica la palabra.
0: Sí,
1: fue
0: sí.
1: Coinventado en 1962, o sea que no está tan lejos de nuestra realidad.
0: No, totalmente.
1: Y patenteado en 1964 por James E. West, ingeniero de un laboratorio llamado Bell Labs.
0: Bueno, en este caso podemos decir que lo patentó quien
1: lo inventó.
0: Quien lo creó. O sea, acá hubo un reconocimiento para la persona que utilizó su mente y su técnica y su conocimiento y su tiempo para la creación.
1: Exactamente. Al mismo tiempo, tenemos que ubicarnos en el contexto de lo que pasaba en los años 60 en Estados Unidos, la pelea por los derechos civiles de las personas negras.
0: Claro.
1: Por ende, tenemos acá una cita que West pasó toda su vida desmintiendo y que está conectada con ese periodo histórico. La razón por la que no hay más científicos negros es que a los negros se les enseña a pensar que no pueden hacer ciencia.
0: Totalmente.
1: Y ese es el motivo por el cual, vuelvo a decir, me puse a cuestionar qué reconocimiento se da a quienes inventan y cómo te coloca en la sociedad estar en un grupo considerado como pionero, como
0: sí,
1: inventor.
0: Sí, y totalmente, y aparte en el contexto en el que West logró patentar es en Estados Unidos, que si actualmente sabemos que es un país sumamente con segregación, discriminación, violencias a las comunidades afrodescendientes, dijimos que era 1962.
1: 1962.
0: 62, época en la cual era aún más violento la persecución, y que una persona negra, vamos a decirlo con las palabras, sí, con la cual hay que decirlo, una persona negra logre patentar y que obtenga reconocimiento legal ante un estado con semejante nivel de segregación, es todo un hito histórico para la, diría que hasta la humanidad en sí.
1: Es un hito histórico, y todo hito histórico necesita ser reconocido, y más que reconocido, recordado. Por eso hoy, les recordamos en una coma, estamos hablando de invenciones negras. Ahora, piensen que cada vez que alguien le graba un audio de WhatsApp, está usando una invención de un hombre negro.
0: Negro. Perfecto. Para que lo tengamos en mente.
1: Cada vez que una persona canta, declara su amor, West
0: está ahí presente. Gracias, gracias negro, literalmente. Gracias negri.
1: Exactamente. Gracias, Westy. Donde estés, espero que estés escuchando. Y, no menos importante, vamos a hablar de Mary Van Britten Brown. Este caso es para pensar la seguridad. En 1666, Mary Van Britten Brown, una enfermera que vivía en Queens, Nueva York, donde la policía tardaba una eternidad en llegar, acá hablamos justamente de ese aspecto que mencionaste, la segregación.
0: Totalmente.
1: ¿No? Si bien acá en Argentina no vivimos aspectos tan claros de una segregación por fenotipo o color de piel, sí sabemos que las villas tienen sus condiciones de poco acceso a la seguridad, poco acceso a la salud, y de ahí, de donde hay dificultad, se encuentran las cabezas geniales que tienen que...
0: Ante una necesidad surge este...
1: genio.
0: Este invento, esta genia, porque también le tenemos que agregar que en 1966, mujer negra en Estados Unidos hace un invento para su propia seguridad.
1: Para su propia seguridad, para la seguridad de su comunidad. Entonces hizo algo maravilloso. Con la ayuda de su marido, que era electricista, diseñó el primer sistema de seguridad domiciliario de la historia. Una cámara que se deslizaba sobre las mirillas de la puerta, un micrófono con alta voz para hablar con quien tocaba, un botón para alertar a la policía y una cerradura que se podía manejar por control remoto en 1966.
0: Hace 60 años.
1: Y como pasó con James E. West, también Mary Vaughn Brown pudo patentear su diseño. Bien. Entonces, cada vez que pensamos en el botón de pánico de las paradas de colectivo o en los sistemas modernos de seguridad, estamos ahí pensando en esas personas.
0: Y acá, en el apunte que vos me pasaste, me llama mucho la atención porque es una herramienta que la utilizamos todos los días y cada vez somos más dependientes de este invento. Y yo te diría que hasta... el mundo sin este invento no podría funcionar como lo conocemos hoy en día.
1: Exactamente. Y acá en este territorio también tenemos muchas otras invenciones que mencionar. Sin embargo, vamos a dejarlo para otro episodio porque hay muchas otras personalidades para indagar en lo que dice respecto a invenciones, por lo que les dejo el desafío de que hasta nuestra próxima columna se indaguen sobre quiénes son los inventores, inventoras de las cosas que usan cotidianamente y cómo eso afecta a la percepción que ustedes tienen de la sociedad.
0: Totalmente. Yo les voy a dar una leve pista para la próxima, una consigna para la próxima columna, podemos decir, que la gente busque quién fue Gladys West.
1: Así es.
0: Una mujer que aportó muchísimo a uno de los sistemas que más utilizamos hoy en día.
1: ¿Cuál será?
0: Chan, chan, chan, chan.
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0: Y con esta bella música nos vamos despidiendo. Gracias, Malén Gatica, por la operación técnica del programa. Nati Mutilva por la coordinación, co-conducción, producción, etcétera. Demás, Carl Almeida por su columna. Quien les habla es Fede Hernández. Nos encontramos mañana a las 19 con el último Algo con R de la semana en la voz de Emma Coria. Los dejamos en la compañía de discos y libros de jazz. ¡Chau! Nati Mutilva por haberme... cubierto, ya no sé qué estoy diciendo, es la hora. Esta vez las porque no me equivoqué ninguna, no me pueden hacer más bullying. Chao. Por haberme cubierto, ya no sé qué estoy diciendo, es la hora.

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0: Muy buenas noches, bienvenidos y bienvenidas al programa número 123 de Discos y Libros de Jazz. Mi nombre es Jorge Freitag y junto a Malen en la operación técnica los acompañaremos hasta las 21 horas aquí en FM La Tribu 88.7. También nos pueden escuchar en fmlatribu.com. Hoy programa especial dedicado al pianista Bill Evans. Si querés comunicarte con este programa, puedes hacerlo por el WhatsApp de la radio. Te recuerdo, estamos en vivo al 11-31-26-0887. 11-31-26-0887. Y te invito, como lo hago casi todos los jueves, a que te unas a Discos y Libros de Jazz en Facebook y en Instagram.
1: Jamás había escuchado una música tan sorprendente. Así que me volví un fanático del jazz y más tarde, un escritor al que el jazz le enseñó todo. Haruki Murakami.
0: Como les comentaba, el programa de hoy va a estar dedicado al pianista Bill Evans. El 15 de septiembre se cumplieron 46 años de su muerte. Murió a los 51 años, por lo tanto nació allá por el año 1929, para ser más exactos, un 16 de agosto. Muy conocido por sus tríos, donde reformuló el concepto, marcó toda una época. Pero el programa de hoy, más allá que va a haber algunas muestras de su trío, va a estar más dedicado a él, quizás como acompañante o con grupos un poco más grandes, donde él ha convocado a otros músicos. Digo, estoy tratando de salir de la zona de confort y de difundir lo más conocido de él y adentrarnos, si se quiere y se me permite el término, en un lado B. Pero vamos a recurrir hoy durante casi todo el programa a Vida y Música de Bill Evans, un libro de Peter Pettinger, que es, dice, ha sido concertista de piano durante más de 25 años. Entre sus muchas grabaciones destacan las sonatas de Bartók junto al violinista Sandor Weg, la sonata de Elgar, varias obras de Elgar para piano y un disco de jazz en compañía del violinista Nigel Kennedy. Él es el autor de este libro llamado Bill Evans, Vida y Música de Bill Evans, Global Rhythm, esta editorial que ya ha desaparecido, ustedes ya lo saben, por lo dicho muchas veces, y se editó en español en el año 2007, originalmente en inglés en el año 1998. Y para comenzar, les cuento que dice el autor que fruto de la casualidad, las sesiones de grabación de Evans durante 1956 se sucedieron de tal modo que tuvo que pasar constantemente, cual camaleón, del lenguaje del grupo de George Russell al de la orquesta de Tony Scott. Dejando de lado cuestiones de estilo, en todas sus intervenciones destaca por su coherencia un aspecto de la manera de tocar del pianista, incluso en las situaciones más espontáneas. No dejaba nada al azar y siempre escogía las notas idóneas. Para el público era como hallarse ante el intérprete original de cada pieza, algo a lo que Evans había llegado después de un largo proceso mental, más impresionante si cabe por la sensación de seguridad que daba. Sin embargo, a sus 26 años, el pianista no era ni mucho menos una persona segura de sí misma, y eso se advierte en la manera de enfrentarse a New Jazz Conceptions, su primer disco como líder y el primer trabajo en el formato de trío que se iba a asociar a su nombre, piano, contrabajo y batería. Fue preciso recurrir a un subterfugio para que el tímido músico se lanzara a la piscina. Esta es aproximadamente la historia. Evans tenía una actuación con su viejo amigo, el guitarrista Mundell Love, y el contrabajista Hermann Traeger Alpert, que grabó algunos temas con su magnetófono portátil Ampex. Lowe había grabado para Riverside, un nuevo sello independiente fundado por Bill Grauer, que se ocupaba de las cuestiones comerciales, y Orrin Kibnews, que hacía las veces de productor. Lowe sabía que Evans no estaba por la labor de hacerse una maqueta, como era habitual, así que obligó a Grauer y Kibnews a escuchar por teléfono la cinta de Alpert. Kibnews y Grauer quedaron tan impresionados, a pesar del pobre sonido que les llegaba del auricular, que decidieron ir a escuchar a Evans en directo. Tras asistir a unas cuantas actuaciones en el Village, la mayoría con Tony Scott le ofrecieron un contrato que, si bien no contemplaba ninguna otra retribución adicional, le ponía sobre la mesa una oferta que daba cuenta de una astucia nunca vista en las grandes compañías. A Keep News le costó convencer a Evans de que estaba preparado para grabar bajo su nombre. Y a Tres, a pesar de que el artista, quien ha de intentar, por lo general, vencer la resistencia del productor. En aquella época, las pequeñas compañías de jazz ahorraban gastos grabando los discos en un solo día, pero Keep News hizo una excepción con Evans y le permitió disponer de dos sesiones independientes para su primer trabajo a trío. El pianista eligió a dos viejos compañeros del cuarteto de Tony Scott, con los que se sentía a gusto, el contrabajista Teddy Kotick y el baterista Paul Motion. Evans escogió el repertorio y tenía una vaga idea de lo que iba a hacer en tres breves temas en solitario. Aquel álbum fue un auténtico hito, no solo para el propio Evans, sino para la escena jazzística dominante. Era un disco variado y enérgico, e incluía cuatro temas compuestos por Bill. Y allí vamos, a New Jazz Conception, grabado en el año 1956, pero publicado en el año 57, los músicos ya se los nombré. El tema es un estándar llamado Speak Loud.

0: Por lo general, el jazz ha sido siempre como esa clase de chico con el que no te gustaría que saliera tu hija. Duke Ellington.
1: Seguimos recorriendo parte de la carrera del pianista Bill Evans. Nos cuentan aquí que después de las sesiones de Interplay en julio, Evans propuso a Kid News otro quinteto con el que trabajaría únicamente composiciones propias suficientes como para llenar un álbum. Era evidente que Evans intentaba ganar dinero como fuera. Los prestamistas le habían amenazado con romperle los dedos. Kid News sospechaba que el editor de Evans solo le pagaría si conseguía una sesión de grabación para aquellos temas. Así, y a pesar de que sentía un tanto utilizado, accedió a la propuesta, aunque más tarde confesó, aquellas decisiones tenían una justificación humanitaria y práctica. Me resultaba imposible denegar a una persona que no solo era un artista de una creatividad extraordinaria, sino también un amigo, la ayuda económica que me pedía con urgencia. Evans creía que el material era idóneo para un saxofonista tenor y contrataron a Sue Sims. Jim Hall y Philly Joe Jones repitieron después de Interplay. Percy Heath, que estaba de gira con el Modern Jazz Quartet, cedió su lugar a Ron Carter. Un día después de Empathy, Evans volvió a grabar para Riverside en el estudio Penthouse de Tommy Nola. Los temas aparecieron en un doble LP titulado The Interplay Session, aunque el CD adoptaría otro título, Los Blues. Las muchas horas de grabación fueron complicadas. Los nervios están a flor de piel y el ingeniero no acababa de resolver los muchos problemas que surgieron. Riverside no se podía permitir en aquella época pagar otro día de estudio o unas horas de ensayo adicionales, de modo que el resultado de aquellas partituras ambiciosas fue muy distinto del estándar que había conformado el programa de Interplay. En Fast Cycle Bullet for Four, un título inspirado en un helado que causaba furor, las diferentes voces entraron en el tema a la manera barroca, como si se tratara de una fuga. El lirismo y la placidez de Time Remembered propició una respuesta cálida de Sims y es, de los siete originales, el único que con el tiempo se mantendrá en el repertorio habitual de Evans. Nos quedamos entonces con Fast Cycle, Bullet for Four, Los Blues, disco grabado en el año 1962, pero recién publicado en el año 1983. Bill Evans en el piano, Sud Sims, saxotenor Jim Hall en la guitarra, Ron Carter en el contrabajo y Philly Joe Jones en batería.

Estás escuchando Discos y Libros de Jazz. Estamos en vivo en FM La Tribu 88.7. El programa de hoy está dedicado al pianista Bill Evans. Les comentaba cuando comenzaba el programa que se cumplieron el 15 de septiembre 46 años de su muerte. Estamos a principios de los 60 y en aquella etapa de su vida Evans libraba una batalla en varios frentes. Se estaba recuperando de los meses de verano, su carrera había descarrilado y el nuevo trío empezaba a dar sus primeros pasos. Downbeat anunció que había firmado un contrato con Verve Records, aunque en virtud del acuerdo seguiría grabando para Riverside durante 18 meses. Entre tanto, Atlantic Records le había programado una sesión con el flautista Herbie Mann para un disco titulado Nirvana. El nuevo contrabajista transformó el trío de Bill Evans desde su llegada, pero sería injusto juzgar a la formación a la luz de este trabajo. Los tres músicos, cada uno a su aire, no acabaron de juntarse entre ellos, ni con Herbie Mann. Aunque se esforzaron por entregarse en algunos pasajes a la improvisación conjunta, no supieron abandonarse por completo a la música, de tal manera que en ningún momento advertimos aquí el sonido y el concepto del grupo empastado que había caracterizado hasta la fecha al trío de Bill Evans. El tema que da título al trabajo, una especie de reflexión New Age sobre dos acordes típica de los años 60, aunque con un cierto regusto añejo, recoge a la perfección el ambiente que se respiró durante la sesión. No obstante, el aire meditabundo que desprende el solo de Bill Evans en Lover Man salvó, en nombre de una cierta introspección, el trabajo. La inclusión en el repertorio de Gymnopédie número 2 de Satie era un homenaje al empeño modal por alejarse de la tonalidad que ya se había dado a finales de los años 80 del siglo XIX, cuando las primeras obras para piano del compositor francés concedieron carta de naturaleza al acorde de séptima menor y lo liberó de su función previa de acorde meramente de paso. Evans y Mann respetaron totalmente la línea de bajo y la armonía, pero modificaron ligeramente la melodía del tema sin traicionar en ningún momento la mezcla de melancolía e ingenuidad que siempre caracterizó a Satie. Y nos vamos a sacar con la Gymnopédie, entonces, esta versión, el disco Nirvana, grabado en realidad entre fines del 61 y principios del 62, pero publicado en el 64, Herbie Mann en la flauta, Chuck Israel en contrabajo y Paul Motion en la batería y, obviamente, Bill Evans.

0: Recorriendo parte de la vida y la obra del pianista Bill Evans, aquí en Discos y Libros de Jazz, nos vamos a una breve tanda y en minutos nos reencontramos.
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0: Continuamos en Discos y Libros de Jazz. Estamos en vivo aquí en FM La Tribu y al 11 31 26 0887 van llegando algunos mensajes. Gracias por el especial de Bill Evans, ese muchacho de lentes, sí que sabe generar atmósferas para encontrarnos con nuestros pensamientos más profundos. Abrazo, Daniel, el trompetista solitario de Saavedra.

0: Mejor jazz. Muchas gracias por lo segundo de la siesta, yo me encargo, dice. Un abrazo, Adrián de San Telmo. Gracias, muchas gracias a vos. Buenas noches, dice Diego Martín López, y nos aclara, dice que hay una película argentina sobre la visita de Evans a San Nicolás. Dice, no la vi. Es correcto, en minutos voy a hablar algo de ese tema, estimado Diego Martín López. Bueno, Fernando Ríos dice, disfrutando el programa, gracias Fernando. Hola Jorge, buenas noches, aquí retomando la escucha en vivo después de una pausa de 2 semanas. Qué bueno encontrarme un especial de Bill Evans, gracias. Saludos desde Concordia, Estela que está, que no para, presentando libros, yendo a conciertos, hablando de poesía. Bueno, búsquenla en Facebook, Estela Maris Ponce, que hace muy lindas publicaciones además. 11-31-26-08-87.
1: El jazz es como un pájaro, emigra, o emigra, o inmigra, o transmigra, salta barreras, burla aduanas, algo que corre y se difunde. Julio Cortázar.
0: Los textos que estoy compartiendo surgen de Vida y Música de Bill Evans, Peter Pettinger, no sé bien la nacionalidad, bueno, del desaparecido ya sello Global Rhythm. Estamos ya en el año 1964 y nos cuenta que durante ese viaje, dice, se refiere a un viaje que realizó por Suecia, Bill conoció a Mónica Zetterlund, una cantante y actriz sueca de 26 años que llevaba tiempo siguiéndole la pista. Había grabado un EP con una versión en sueco de Waltz for Debbie titulado Monica's Vals, que había entusiasmado a Evans. Helen Kane programó una sesión de grabación para el final de la gira y el pianista sacó tiempo de la apretada agenda del trío en el Círculo Dorado para pasar unos días en la casa de Zetterlund en la isla y preparar el repertorio que habían de grabar en el estudio y la actuación radiofónica en la que interpretaron Corcovado, la bossa nova de la que Jane y Bill habían grabado una maqueta. Esa cinta contiene otro tema inédito, una versión de Santa Claus is Coming to Town, cantada por el propio Evans con su voz nasal de Nueva Jersey. La cantante y el trío entraron en el estudio para grabar para Phillips el disco Waltz for Debbie, un curioso trabajo que se alejaba de los derroteros habituales por los que transitaba la formación. La voz de Zetterlund era sumamente pura, prácticamente nunca caía en el vibrato, y sabía pasar con gran sutileza de un registro frío e ingenuo a uno más cálido. Escuchar su jugueteo con la pulsación en Waltz for Debbie nos ayuda a entender perfectamente lo que había enamorado a Evans. Incluso el talento y el buen gusto de la cantante influyeron en el estilo del pianista. Y vamos a escuchar esa versión de Waltz for Debbie, pero en sueco, renombrada como Mónica's Vals. El disco, como le decías, del año 1964, Bill Evans en el piano, Mónica Zetterlund, voz, Larry Bunker, contrabajo y Chuck Israel en la batería. No, acá hay algo que está mal, Chuck Israel es contrabajista. Bueno, errores que uno comete.

0: En cuanto te pones a soplar un instrumento, sabes que de ahí no podrá salir nada que Louis Armstrong no haya hecho antes.
1: Miles Davis.
2: Dos breves respuestas. Qué voz dulce, dice Fernando Ríos. Totalmente. Y te lo mereces, Estela. En serio te lo digo. Bueno, sigamos. Bill Evans, programa especial. Yo dije cuando comenzó el programa una suerte de lado B. Bueno, se me permite la expresión porque quizás no sea de lo más difundido. Por ejemplo, no apareció Scott Lafaro, su gran acompañante en el contrabajo, que junto a él reformularon el concepto de trío de jazz moderno y que murió muy, muy joven. Bueno, no está presente musicalmente en el programa de hoy, por ejemplo. Ya estamos en... ¿dónde estamos? En la década de los 70. Y nos cuenta Peter Pettinger, desde Vida y Música, de Bill Evans, que este regresó al quinteto para su siguiente aventura en el estudio y después de mucho pensarlo durante el último año, llamó a su viejo amigo Lee Konitz. Todavía estaba fresco en el recuerdo del concierto que habían ofrecido en el Festival de Newport, Nueva York. De ahí que fuera lógico incluir a sí mismo en la formación al saxofonista Ware Marsh, su hermano mayor durante los años 50. En febrero de 1977, los dos saxos se unieron al trío del pianista para grabar Cross Currents, un disco desconcertante, pues es imposible pasar por alto el timbre de ambos instrumentistas de viento. Desde sus inicios con Miles Davis, Lee Konitz se había caracterizado por un sonido un tanto más agudo de lo habitual, aunque esta variación había ido siendo más y más pronunciada con el paso de los años. A su vez, y como por obra de un imán, Ware Marsh ajustó aquí el de su instrumento al de su compañero. Sin embargo, llega un momento en el que la expresividad de la entonación se convierte en una tortura para el oyente y el grado de tolerancia hacia ambos saxos depende del disfrute que pueda procurar Cross Currents. Aquel proyecto sirvió para Elliot Sigmund, que había ingresado en el trío a principios de 1975, grabara por primera vez en un estudio con Evans. Estas son sus palabras al referirse a la frustración que puede adueñarse un artista cuando las circunstancias le sobrepasan. Bill estaba en un momento de su vida en el que cada disco que hacía tenía que resultar atractivo para la compañía o para el mercado, así que no podía limitarse a entrar en el estudio y grabar otro trabajo a tres. Estuve 2 años en el grupo sin grabar, porque todo lo que hacía eran proyectos especiales en los que yo no tenía sitio. Hizo un disco a dúo con Eddie, otro con Kenny Burrell, Philly Joe y Harold Land, y el del reencuentro con Tony Bennett. Cada vez que se presentaba la ocasión de grabar, era como si me dejara de lado, y llegué a pensar, cielos, no voy a grabar nunca con este trío. Bueno, no, ahora leyendo lo que dice Peter Pettinger, hablando en porteño, los mata a Ware Marsh y a Lee Konitz por el tema de su sonido. Pero bueno, vamos a comprobarlo. Every Time We Say Goodbye, un clásico, un estándar. Bill Evans Trio with Lee Konitz and Ware Marsh, año 1978. Los nombrados se suman Eddie Gómez en el contrabajo y Elliot Sigmund en la batería.

Abandonamos la biografía de Peter Pettinger y vamos a un libro de una editorial rosarina, se llama Homo Sapiens, se llama Gente con Swing. Este es el volumen 2, su compilador es Horacio Vargas, y les voy a compartir solamente un fragmento de una nota que en su momento publicó el periodista Joaquín Sánchez Mariño en La Nación Revista, el 1 de abril de 2018, que fue un poco el disparador de este programa, como les mencionaba hace unos instantes, por el mensaje de nuestro trompetista, hablaba de la visita de Bill Evans a la Argentina. Se titula Crónica de una visita imposible. Dice, Bill Evans va en un Taunus por la Ruta 9. Así empieza esta historia. Son las 3 o las 4 de la tarde de un día de primavera. Es el año 1979 y hay 5 personas a bordo. Atrás Joe La Barbera, Mark Johnson y Helen Keane. Adelante, en el asiento del acompañante, Evans, el pianista más importante de la historia del jazz, probablemente el más admirado del mundo en esos años. Barba crecida, anteojos de sol estilo rockstar, camisa con los botones superiores desabrochados. Su carrera a esta altura ya lo tuvo todo. Fue parte del mítico disco Kind of Blue de Miles Davis, que lo eligió en el Entre Todos los Pianistas, único blanco de la formación, lo que le valió el desprecio de muchos y la admiración de otros tantos. Ya grabó con Tony Bennett, tocó con Chet Baker, giró por todo el mundo y grabó el formidable disco En Vivo en el Village Vanguard, junto a su primer trío soñado, junto a Scott LaFaro y Paul Motion. Ahora acaba de sacar New Conversations, un disco de solos que completa la trilogía junto con Conversation with Myself, 1963, y Future Conversation with Myself, 1967. No lo sabe, pero mientras atraviesa esa ruta bonaerense, está viviendo lo que será el último año de su vida. Tiene tan solo 50 y una adicción a la heroína que terminará por derrumbarlo el 15 de septiembre de 1980. Cuando esté yendo a internarse a una nueva clínica para dejar la droga con metadona y de pronto escupa un enorme chorro de sangre. Lo internaron de urgencia, pero no sobrevivió. Sin embargo, esa es otra historia. Por el momento, el pianista viaja junto a sus músicos y su manager en un Ford Taunus Break de esos familiares. Un rato antes de salir de la ruta, ese mediodía almorzó un churrasco en el Palacio de la Papa Frita, restaurante del que se hizo fanático en menos de una semana. Luego pasaron a buscarlo por el Hotel Bowen y emprendieron viaje. Al volante, uno de los grandes misterios de esta historia, el hombre que contrató al pianista para que viniera al país y, como parte de la gira, incluyó el show al que lo está llevando en su auto. Es martes 25 de septiembre de 1979 y Bill Evans, guardián del refinado Village Vanguard, amo y señor de los mejores escenarios del mundo, está camino a la ciudad de San Nicolás. Esa noche, ante un público pequeñísimo, dará un concierto legendario, mítico, improbable, del que casi nadie tiene recuerdos. Un espectáculo que tuvo la presentación de la Reina de la Primavera y sus princesas como principal atractivo, donde pocos conocían al músico, que fue un absoluto fracaso comercial. Fue la última visita de Evans al país, pero después grabaría el concierto de París y visitaría España por primera vez en su vida. Luego, lo ya dicho, la muerte. Y el artículo continúa, y entre otras cuestiones, se cuentan que eligieron la ciudad de San Nicolás porque hay una empresa en San Nicolás que no sé si existe, creo que ya no, se llama Somisa, donde había muchos norteamericanos trabajando, una empresa metalúrgica. Y creyeron que llevando un músico norteamericano, los empleados norteamericanos iban a ir a escucharlo. Y parece que no fue así. Se suma, como bien cuenta en el inicio el autor de este artículo, que ese día le entregaban, se elegía la Reina de la Primavera. Entrevista también a la Reina de la Primavera y ella dice que no recordar en absoluto a Bill Evans. Bueno, hay una película que bien decía Diego Martín López al principio de este programa, se llama Bill 79, está disponible en la plataforma de Cinear, creo que es Cineplay, pero yo tampoco pude verla. Intenté el otro día ingresar, pero es como que está saturada la página de cantidad de gente que se ha inscrito, entonces no se la puede ver. Igual es una película, por lo que estuve leyendo, algo extraña. Entiendo que no se pudo utilizar la música original de Bill Evans por un tema de derechos de autor, pero bueno,
esa es otra historia. Busquen esta nota, yo creo que debe estar disponible en internet, léanla completa, es una muy buena historia. Y si no, obviamente, Gente con Swing, volumen 2, editado por Homo Sapiens. Búsquense el libro, que además viene con muy buenos y otros artículos. No hay grabación de San Nicolás, pero sí tenemos una grabación del año 79 en el Teatro San Martín. Se publicó bajo el nombre de Inner Spirit. Están Bill Evans en el piano, Mark Johnson en contrabajo, Joe LaBarbera en la batería. Y el tema que vamos a compartir es Theme from MASH. MASH es una película de principios del 70, donde un grupo de médicos atienden en plena guerra a los soldados que están heridos. Una película muy crítica del belicismo. Y después también se hizo una serie que, si mal no recuerdo, protagonizó Alan Alda. Pero esa es otra historia. Nos quedamos con Bill Evans en Buenos Aires.

Moro Track, librero, si se permite el término. Entre julio y diciembre de 1961, el gran pianista Bill Evans, quien acababa de grabar con su trío uno de los más importantes discos de su carrera, desapareció por completo de la vida pública. La muerte en un accidente de Scott LaFaro, su joven contrabajista, produjo en él un impacto paralizante que lo llevó a refugiarse unos meses con su familia, primero con su hermano, su cuñada y su sobrina Debbie, y luego con sus padres, Harry, descendiente de galeses, y Mary, descendiente de rusos. Esto es Intervalo, es una novela de Owen Martel que justamente describe esa suerte de retiro momentáneo que tuvo Bill Evans allá a principios de los 60. Una muy buena novela que editó Bajo la Luna aquí en la Argentina en el año 2017. Me tengo que ir